Los Go Cactus, el trío mallorquín, viene más olímpico que no, o vienen ellos más olímpicos que nunca en sus vidas modelo, dando estopa a esas personas que solo piensan en el éxito vacuo, en la rutina monótona y las expectativas infladas. Parece ser que si no tienes una vida correcta a una edad determinada es que vas tarde. Y ya se sabe que en Mallorca las prisas no están en su ADN. En este tercer trabajo mantienen la esencia de la casa: humor, guitarras intensas, riffs brillantes, estribillos pegadizos y una buena pegada. Me encanta 25CL, ellos son Go Cactus, pero recuerda que el 8 de mayo los tienes en Madrid, en el Sound Isidro, en la Burlitzer. Repito, vamos a pinchar 25CL de los Go Cactus.

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0: Esta semana nuestro puto amo es el gran César Torres. ¿Qué tal, César? ¿Cómo va eso?
1: Pues bien, vamos bien.
0: Vamos bien, me alegro de que a la gente le vaya bien. Ya que está la cosa tan jodida por ahí, pues que a alguien le vaya bien, maravilloso.
1: Pues nada.
0: Bueno, que veo que por el playlist que me has mandado vamos a hablar de conciertos y de novedades fantásticas.
1: Sí, y de novedades, sí, como siempre, de cantautoras y de esto. O sea, que bien, vamos a ir. De conciertos, ahora la verdad es que últimamente no hay mucho concierto, pero bueno, la semana pasada había un concierto bastante esperado aquí en Zaragoza. Ya estaban... Al final estaban todos los que tenían que estar en el concierto. Toda la gente conocida. Pero fue en el Rock and Blues el concierto de los Lone Riders.
0: Muy bien.
1: Entonces una vieja gloria realmente. Aunque bueno, es curioso porque estos son de los 80, de los profundos 80 y... una banda bastante influyente, pero que desaparecieron así de esto muy prontito. O sea, salieron yo creo que en el 84 o así, y en el 87 o el 88 ya habían plegado. Y pero bueno, los músicos, que cada uno fue haciendo sus cosas, se juntaban de vez en cuando, y hace no mucho, a finales de, yo creo que en el 19 o así, volvieron a la carga después de casi 30 años, volvieron con un disco que no estaba nada mal, y han continuado, y la verdad que es que suenan bastante bien y se han animado, pues eso, a salir de gira por todo, al menos por Europa, por tanto por América como por Europa, y pues bueno, tuvimos la suerte de poderlos ver aquí, sí, en Zaragoza.
0: Sí, sí, además presentaba el nuevo disco.
1: Presentaba nuevo disco en el de este año.
0: Sí, señor.
1: Bien, y a ver, el concierto tocaron más cosas de la primera época. Tocaron, yo creo que más de la mitad del repertorio fue de la primera época, y luego sí que es verdad que tocaron canciones del nuevo disco. Así que, bien, que era lo que la gente quería escuchar. O sea, está la gente, el líder del grupo ya sabía muy bien lo que la gente quería. La gente ya sabía lo que querían. El Sid Griffin tiene bastante rodaje, ya es mayorcico y tiene ya mucho rodaje en esto de tocar. Saben ganarse al público. Que tiene.
0: No solo sabían lo que querían escuchar, sino lo que querían cantar, ¿no?
1: Sí, sí, sí. Ya, incluso, o sea, que ya es que, por ejemplo, en el vídeo que subimos el segundo bis del concierto, pues claro, tocaron la que tenían que tocar, Looking for Lewis and Clark, y ahí cantando todo el mundo.
0: Claro, claro.
1: Y afortunadamente eso, que y además eso, cantando la que tenían que cantar, y esto, porque la gente, afortunadamente en este concierto, pues la gente no se sabía las canciones y así pues las podíamos escucharlos a ellos y no al público cantar.
0: Muy bien, muy bien. Perfecto.
1: Que eso es importante, porque algunos conciertos, anda, que eso. Y no, pero estas son las que, pero luego hay por supuesto, tiene que haber un par de canciones para que cante todo el mundo.
0: Claro que sí.
1: Eso es lo que tiene que ser. O sea, que estuvo bien. La verdad, el concierto, bien. Suelo ir con una compañera de trabajo a los conciertos y me dijo, me han gustado, dice, pero un poco lineales. Digo, una crítica precisa.
0: Precisa, pero claro, con estas edades tampoco puede uno ahí tirarse al público.
1: Ya. Muy bien, pues eso. Y ahora, pues eso, vamos a recordar la canción esta de Looking for Lewis and Clark.
0: Vamos con ella.

0: Bueno, pues es que, claro, esto es un hit, un tema impresionante de la banda que encabeza, como ha dicho muy bien César, Syd Griffin. Y que, como dice él, si quieres vivirlo esto, lo que vivieron allí en el Rock and Blues, pues en el Instagram del programa, del cuartelillo, tenéis ahí el vídeo de la canción y de los coros.
1: Sí, de los coros. Hasta creo que se oirán mis coros. Pues eso, y ahora pues bueno, y seguimos un poco, pero bajamos la edad, ¿eh? Vamos a bajar la edad. Vamos a dividir por dos como mínimo la edad de los grupos y de los cantantes. Y vamos a empezar con eso, vamos con un par de, vamos con tres novedades de esta primavera. Bastante majas. La primera que viene es Courtney Barnett, que bueno, que esta ya es una vieja conocida. Ya está, ya creo que ya está, ya, uy, uy, ya, ya, no dividiríamos por dos la edad. Está, ya está, tiene treinta y tantos, tiene casi treinta y tantos de los que ya no se dicen. Creo que tiene 38 o 39 años ya con Ibarnet. O sea que, pero bueno, bien, bien, los lleva muy bien puestos, ¿eh? O sea, esto. Hace un ratico he estado viendo un vídeo de estos de televisión de YouTube que son bastante chulos de Qué bien, ¿no? Uno de estas series, y la verdad es que los lleva muy bien puestos los años. Y el disco, pues también, porque llevaba un tiempo sin sacar disco, desde el 21 creo, el disco propio, y el último disco a mí me había dejado un poco, uy, ya más de lo mismo, pero este disco suena como más alegre, más pop, más interesante. Sí que había estado haciendo cosas, había hecho, sobre todo hizo una un estuvo trabajando en un disco homenaje a la Velvet Underground que eran todo versiones del disco del plátano. Y sí, pues estaban todos, ¿eh? en ese disco. Ya te digo, estaban ella, la Sharon Van Eyde, y bastantes, el Matt Berenger, hasta el de los REM, el Kurt Weill, bueno, creo que hasta el Iggy Pop estaba. O sea que fíjate, era un disco bastante bastante chulo, la de William Mirror, y la Barnett hacía una versión bastante chula de la William Mirror. Así que, y eso también también ha estado desmontando el sello discográfico que tenía, que no le estaba yendo bien, y dijo, bueno, para quitarme quebraderos de cabeza, pues al final acabas, si quieres salir esto, al final dice, no, no acabas en multinacionales, pero acabas en Matador Records o en Fiction Records, o sea que es un poquito lo mismo, ¿no? No es lo mismo, porque el tamaño de las grandes multinacionales no es lo mismo, pero
0: Pero
1: al final,
0: parecido, pero
1: pero
0: parecido, ¿no?
1: parecido,
0: Sí.
1: sí, es otra cosa. Al menos, sí, hombre, lo que pasa es que esto se dedican, como se dedican a tantos negocios, la música es una cosa secundaria, mientras que el Matador Records, por ejemplo, pues bueno, pues es un negocio y lo cuidan más. Pero bueno, y ya te digo, el disco majo, me ha gustado mucho. Y he elegido, que a lo mejor no es la más chula del álbum, pero me hacía mucha gracia porque es una colaboración que hace con Wasahachi y ahí le sale una canción monísima.
0: Pues a preséntala.
1: Este Saitun Sin.

0: Pues estoy de acuerdo contigo. Es un disco más intenso, ¿no? Más eléctrico que los anteriores de este cuarto disco de la cantautora australiana. Y no me has dicho nada de la portada. ¿Te ha gustado o no? Esa mantis religiosa que hay ahí. Una foto chula, ¿eh?
1: La foto es chula, la portada me deja un poco así, tiene portadas más chulas.
0: Sí.
1: Esta vez me deja un poco eso, pero la foto sí, la foto es muy chula.
0: Sí.
1: La foto es muy chula. Y no, y el disco está muy, muy cuidado con sus con siempre cuida mucho la presentación de los discos y las letras y todo, muy, muy completito el disco.
0: Muy bien.
1: Así que bien. O sea que esa es la mi primera y el mismo ese mismo eso me parece que fue a principios de marzo cuando sacó el disco y ese mismo día también sacaba disco otra un poquito más joven. Ella se hace llamar es Snail Mail, que es el seudónimo de Lindsay Jordan. Esta, pues, empezó un poquito más tarde. Su primer disco es del 2018 y es su tercer disco, el que ha sacado ahora, Ricochet. Y bueno, es también un disco muy interesante. Esta chica va, el que no la sepa, pues bueno, lleva una onda más de cantautora, en plan así. Shoegaze, emo y tal, un poquito más blandita, más de arreglos complejos y tal. Pero la verdad que las canciones son chulas. Sí, y eso, y graba para Matador Records, como no. Entonces, bien. Tiene buena promoción y bueno, esto estuvo, ha estado varios años en Dique Seco, porque su disco anterior había sido en el 21, pero nada más grabar el disco y empezar la gira, pues le salieron unos pólipos en la garganta y tuvo que parar el negocio. Y también, pues esta se buscó también un poco de pluriempleo, porque esta también ha hecho cine. Hizo una película de estas de terror psicológico
0: Wow.
1: y ciencia ficción. I Saw the TV Glow. Y sí, muy, muy, muy, muy siniestra. Y también colabora y hace en la peli y en la película hace una versión de toca una versión del Tonight Tonight de los Smashing Pumpkins. Muy,
0: Wow.
1: muy, muy, muy al estilo, sí, de terror.
0: Muy bien.
1: En fin, pero no, las canciones son guapas. Y como por ejemplo este que es el último single, que es el Tractor Beam.

0: Tercer disco, decíamos, de Lindsey Jordan, los Nine Mile, y un tema, no sé si el disco así, porque no he oído el disco, un tema como muy noventero, ¿no? Como lo que decías tú antes de...
1: Es así, muy en la onda... Comenzamos, sí, shoegaze, emo, dream pop, sí.
0: Y
1: sí.
0: Me gustan los violines que suenan, pero yo los hubiera subido más a un primer plano, ¿no? Se quedan ahí como muy
1: tiene,
0: al fondo.
1: Tiene cosa, esta es más, porque, pero si quieres oír violines y arreglos esto, tiene, las dos últimas canciones del disco.
0: Perfecto.
1: Son muy chulas.
0: Perfecto.
1: En eso siempre lo lleva. De hecho, en la gira lleva un violonchelo.
0: Wow. Muy bien.
1: O sea, que lleva, aparte del el guitarra, bajo y batería, y eso lleva un chelo.
0: Muy
1: O sea,
0: bien.
1: Que sí que trabaja bastante ese tipo de cosas. Y esta es quizás de las más así rockerillas, pero tiene canciones así como muy, con una orquestación bastante muy trabajada.
0: Muy bien.
1: Pues nada, y la tercera ha sido toda una sorpresa. La verdad es que bueno, no la conocía. Es también su tercer disco, aunque bueno, o su segundo disco, porque el primer disco fue casi autoeditado y poco más. Y es un grupo bastante, bueno, un personaje y un disco bastante curioso. El grupo se llama Pony, y realmente detrás de Pony hay otra cantante y guitarrista llamada Sam Belansky, canadiense, ella. Y el nombre del grupo, pues hombre, es total. Porque, claro, estos, a ver, son medio, ya van teniendo cierta salida y cierta esto, pero todavía tienen que hacer un poquito de pluriempleo, y ella se dedicaba, antes de tener el disco, ya una hora yo creo que se dedica a hacer doblajes de películas.
0: ¿Qué me estás contando?
1: Y ella era especialista, ella había doblado pues una versión moderna del My Little Pony.
0: Y de ahí lo de Pony, claro.
1: Y de ahí lo de Pony.
0: Claro.
1: Entonces, bueno, porque sí, la voz que tiene tiene una voz muy dulce y muy esto, aunque luego son muy... La verdad es que Pony hace un sonido súper chulo, me encanta, es un power pop súper chulo, a veces con guitarras ruidosas, a veces más tranquilas. Hay veces que, pues eso, hay veces que te recuerda con un sonido también muy noventero, eso es verdad. Y cuando le da por hacer canciones así más tranquilitas, parecen, recuerdan a Heavenly, y cuando no, pues a cosas como Echo Belly o otras cosas así como más macarrillas, ¿no? Entonces, bien, muy bien, ya veis, esta, por ejemplo, que es la que da el título al disco, Clearly Cursed, es de la onda de Heavenly. Monísima.
0: Pues la ponemos ya, ¿te parece?
1: Sí, sí, sí.

0: Pues sí, este disco es fantástico. Yo sí que lo he escuchado. He llegado a él por casualidad también. Y cojas la canción que cojas, te va a gustar. Estos chicos de Toronto con Sam al frente, pues están fantásticos, son fantásticos.
1: Sí, la verdad que me encantaron.
0: Pues muy bien. ¿Algo más que comentar?
1: Pues
0: ¿Tiene usted pase VIP para ese concierto y presentación de Urra Música en Zaragoza el viernes 8 de mayo con a los platos nuestro querido puto amigo Jesús Legua?
1: supongo.
0: Supone. ¿Se la ha de pensar usted o va a ir
1: No, no.
0: seguro?
1: No, voy a, claro que voy a ir, pero eso que tendré que buscar un huequito, sí.
0: Bueno, ya lo veremos. Si usted manda fotos, las subiremos al Instagram, como siempre.
1: Sí.
0: Mándenos también alguna del puto amo, de Don Jesús.
1: Sí, a ver, a ver.
0: Bueno, pues es que eso puede ser, me da, no sé si decírtelo, pero conociendo el paño, la noche puede ser muy larga. Mira a ver hasta
1: Sí,
0: dónde.
1: eso es lo que me preocupa.
0: Mira a ver hasta dónde estás dispuesto a llegar.
1: Es lo que me preocupa. Esto tendré que mirarlo, tendré que mirarlo con detenimiento porque si sí, pasarme me pasaré, pero eso, un ratico. Que yo estoy ya más para conciertos de estar sentado. Yo estaba diciendo, yo no, no, yo voy a ir al concierto de la François Breut y el domingo que viene y eso.
0: Madre mía.
1: Pero
0: Bueno,
1: bueno,
0: pues
1: ahí estamos.
0: si vais, pasadlo en grande. Bueno, Jesús va a ir segurísimo. No le queda otro remedio. Y si vas tú, pues pasadlo en grande. La verdad que las bandas están muy bien.
1: Sí,
0: Me
1: sí,
0: merece
1: sí.
0: la pena. Y luego, pues a ver lo que es la fiesta, que supongo que también ya llevan bastante rodaje por ahí por toda España, así que seguro que se pasan grande.
1: Sí. Muy bien.
0: Pues nada, César, un abrazo muy grande.
1: Venga, venga, hasta
0: Hasta
1: luego.
0: luego.
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Qué estupendo el tercer disco. No sé si habéis fijado el programa de hoy. Hemos tenido un montón de terceros trabajos, terceros discos, ¿eh? Bueno, pues vamos con este tercer disco de las madrileñas Celia es Celíaca. En Pretendientes Contundentes, que es así como se llama el disco, dicen que cada canción está inspirada en alguien y o dedicada a alguien. A veces con mucho amor y cariño, y otras ajustando cuentas de una manera más que evidente y con mala leche. Todo ello a todo ritmo, con temas contundentes, donde hay ratos para la nostalgia, ratos para la ironía, siempre desde la honestidad de sus letras y de su trabajo. Fantástica esta, ¿qué más me da? Ellos son Celia es Celíaca.

Tiempo de emergentes, y si no nos has escuchado nunca te preguntarás ¿qué es esto de los emergentes? Pues es el espacio que tiene el cuartelillo desde más de 17 años, donde le damos un hueco a todas las bandas, artistas, solistas que empiezan y nos mandan su trabajo discográfico, bien sea una maqueta, una demo, un EP, un primer LP, a elcuartelillo.emergentes@gmail.com. Repito, elcuartelillo.emergentes@gmail.com. Recibimos los trabajos, los escuchamos, normalmente proponemos que hagan una nota de voz para el programa y suele la gente cumplirlo. Hay gente que también viene del extranjero y a ellos no les pedimos normalmente nota de voz, aunque algunas veces sí, y los pinchamos aquí. Esto es lo que ha pasado esta semana y tantas otras como programas tenemos con los tres emergentes de esta semana. Así que vamos a empezar con un artista que ya sonó, pero que sonó en otro espacio del programa y queríamos que repitiera. Además tiene un concierto este fin de semana. Big San, él es el mallorquín, Víctor Sánchez, y esto es lo que nos dice.

Hey, ¿qué tal, amigos y amigas? Aquí Big San, un verdadero placer poder enviar un saludo a todos los oyentes del cuartelillo y, bueno, agradecer inmensamente, por supuesto, el acercamiento y el cariño recibido hacia mi obra. El pasado 20 de febrero publiqué mi primer disco, Las curvas del aire y del ruido, y ahora estoy inmerso en lo que es la gira de presentación. Hemos estado en casa tocando en Mallorca, hemos abierto también una fecha para uno de los conciertos que ofreció Siloé aquí en la isla. Ahora viajo junto a toda la banda para Sevilla y para Madrid a hacer las presentaciones allí. Y el próximo 21 de mayo es un placer poder invitarles a todos a asistir al concierto que tendrá lugar en el Club Mutante y que será el cierre de este primer tramo de gira aquí en casa, en Mallorca, junto a Biela, en el Club Mutante. Es un concierto, va a ser un concierto muy emotivo y muy bonito, de la mano de Tiro al Aire Producciones, Music Hunters y Graba Graba Hey. Y bueno, vamos a hacer un último concierto muy emotivo y será muy emocionante poderles ver a todos por allí. Un abrazo muy grande.

Ixan, la cura del tiempo. Y ahora vamos con dos propuestas del sello Segel Microscopy, que hay que felicitar por la cantidad de artistas a los cuales les da oportunidad en géneros muy, muy diversos. Así que felicidades al sello y gracias a Carlos Moreno, la persona que es el enlace con nosotros, que siempre nos trata de maravilla. Vamos a empezar por Furesta, el dúo Gironi, que presenta su primer LP, un folk de autor de muchos quilates.

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1: Hola, buenas, soy Jon y junto con mi compañera Marta somos Foresta. Foresta es un dúo de guitarra, violín y dos voces que nace entre Figueras y Banyoles, que son dos pequeñas ciudades del norte de Cataluña. Nosotros hemos ido transitando hacia un proyecto de canción de autor, pero siempre revestido con una sonoridad folk americana e irlandesa. Nuestro proyecto se formó en el 2023 y una de las ideas que siempre nos ha movido es la de acercar

0: de nuestra tierra. Pretende ser un homenaje vitalista al territorio, pero también habla de cosas cotidianas, de las relaciones o de nosotros mismos. Los paisajes están inspirados sobre todo en las comarcas de donde somos, que son l'Alt Empordà y el Pla de l'Estany, principalmente. Ahora os presentaremos una de las canciones del álbum, se llama Tots els amics de Barcelona. A nivel de letra es la canción más sencilla, solamente tiene 6 frases. Y la temática también es muy simple. Habla de echar de menos a unos vínculos, unos amigos que se han dejado atrás, físicamente, no espiritualmente. Los echas de menos y decides irlos a ver a Barcelona. Lo interesante es que es una canción con una sonoridad muy folk americana, un poco bluegrass y old time. De hecho, la parte instrumental es una pieza de música old time americana que se llama Chinquapin Hunting. Bueno, para que nos entendamos, es una pieza de música popular, tradicional, norteamericana. Pero como hemos dicho, la canción simplemente suena con nuestro mundo y nuestro universo siempre en el centro, ¿no? Es una sonoridad, un universo muy nuestro, por decirlo así, aunque sea folk americano a nivel sonoro, de sonido, ¿no? También nos gusta pensar que es una canción muy colectiva y que dan ganas de cantarla, ¿no? Y por eso también nos recuerda a menudo a esta imagen de muchos músicos en el escenario, que también es muy típica del folk americano. Y nada, esperemos que la disfrutéis mucho. Un abrazo y nada, hasta pronto.
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Y vamos a acabar con Minoría, que son también unos emergentes. Y aunque lo dicen así con muy pajito y sin números, por favor, estar atento a los próximos conciertos si os gustan, porque es una banda que en el escenario tiene que ser maravillosa. Minoría. Ya no.

0: Jaramillo.
1: ¿Qué pasa? ¿Cómo estamos? Aquí Minoría.
0: ¿Qué tal? Estamos aquí Pablo y Xavi, cantante y guitarrista de Minoría. Estamos encantados de estar aquí. Estamos aquí presentando nuestro primer disco, nuestro álbum debut, A Checarse per Volar. Es un disco de rock y pop rock en catalán, de 9 canciones. Y nada, somos un grupo que nos influencia mucho la música de los 90. Y somos un grupo que se caracteriza por tener pues mucho guitarreo y mucha melodía potente.
2: Las letras pues son bastante en general como existenciales, o sea, son bastante personales. Algunas de ellas hablan, algunas de amor, de tener que dejar ir a personas a las que queremos mucho y no queremos dejar marchar, pero al mismo tiempo hay canciones que hablan sobre el tener que dejar un legado en esta vida y esa presión que conlleva, o el hablarse a sí mismo para no repetir situaciones en las que se ha estado mal y nos consumen el alma.
0: Y nada, es un disco muy positivo, de pensar en positivo y de seguir luchando. Ahora estaremos pues presentando el disco en nuestra gira de presentación. De hecho, tocamos este domingo en Balaguer. Es toda una gira de presentación por Cataluña. Tocamos este domingo en Balaguer, un concierto benéfico contra el cáncer infantil. Tocamos la semana que viene luego en Mataró, en un festival que se llama El Garrofa Rock. El 16 en un concurso de bandas en Santa Coloma. Y luego ya pues tocaremos también en Lleida el día 30 de mayo. El 5 de junio en Reus, en Los Submarinos. Y luego más tarde, el 1 de agosto, también en La Mirona, en Girona. Así que nada, pasaros a disfrutar de los temas, que tenemos un directo mega guapo. Y nada, os pondremos ahora un tema que se llama Trancal, que fue nuestro primer single y que Pablo os hablará un poco del tema.
2: Es un tema bastante que nosotros concebimos como un poco el hit del disco, ¿no? Sí que es verdad que hay otras canciones que también despuntan bastante, como serían Días Grisus, Desperta o Cambis, pero Trancar es especial porque tiene una atmósfera, una canción de principio a fin que se escucha súper rápido, que habla sobre dos personas que se encuentran a nivel de letra, sobre dos personas que se encuentran y se enamoran y se tienen que separar en un camino, en un trancall, que trencalle en catalán es como la rompiente del camino, ¿no? Y que siempre se buscan en este momento en el que se separaron, por mucho que vivan cada uno su vida de forma independiente. Es una canción con potencia, con energía y que nos representa mucho como banda, porque representa lo que somos como grupo y la energía que queremos transmitir al público.
0: Y nada, guapos, os dejamos con este temazo. Muchas gracias al Cuartelillo por poner nuestra música. Y nada, aguante los grupos emergentes.

Cuartelilleras, cuartelilleros, hasta aquí una nueva edición del Cuartelillo. Sabes que puedes escuchar y descargar el programa tantas veces como quieras en el cuartelillo.lacotorra.org. Hoy el programa lo hemos hecho los chicos de La Fosa Común, Ginés, Carlos, Jonathan. Nuestro puto amo ha sido Ran César Torres. Y en el guión, la realización, la parte técnica, la locución y la selección musical ha estado querido amigo. Un placer estar otra semana más con vosotras, con vosotros. Os esperamos la semana siguiente, que seguramente habrá más y ojalá mejor. Mientras tanto, recordándonos...

0: ¡Soy vegano nivel 5! ¡Sí!
1: Necesito que hagamos chapas de eso para repartirse a la gente que venga al programa, porque lo necesito. Ya está.
0: Pero vamos a decidir nosotras quién es nivel 5, ¿no?
1: Sí, sí, sí. Tenemos todo
0: de
1: el
0: hecho,
1: poder
0: podríamos tener chapas del 1 al 5 y decir, bueno, no has sido tan buena vegana. Yo no te veo tan
1: y
0: buena
1: y
0: vegana.
1: Vamos quitando según las malas veganas de cada mes.
0: Que compras cosas sí. plastificadas y procesadas. Bueno, un nivel 3 igual, no lo sé.
1: Tenemos que hacer un ranking, sí, con nuestras propias cosas.
0: Por favor, yo no me acordaba de esto. Vegana nivel 5 y ahora lo voy a empezar a decir
1: es que
0: me encanta.
1: Podemos, si queréis, podemos escuchar la conversación entera porque creo que define
0: no
1: bastante
0: como
1: bien
0: nada que arroje sombra. Es que por favor
1: voy a poner porque creo que es bastante
0: búscala,
1: el programa.
2: Llamo Lisa Simpson, yo creo que te comportaste como un valiente.
3: Gracias, el planeta necesita todos los amigos posibles.
2: Oh, la Tierra es lo más, por eso soy vegetariana.
3: Bueno, es un comienzo.
2: Y estoy pensando abrazar el veganismo.
3: Yo soy vegan de nivel 5, no como nada que arroje sombra.
2: Vaya.
4: Bueno, pero ¿cuántos niveles hay, no? Porque
1: claro.
4: el 5 es el máximo.
1: Hombre,
4: yo creo
1: sí,
4: que no, ¿no?
1: Si este chiquillo yo
0: creo,
1: es el 5.
0: Sí, yo creo que este puede ser un poco el top. Aunque nos podíamos hacer veganas nivel 6 nosotros, así con toda la jeta.
1: Podemos crear un nuevo nivel sin
4: claro.
1: problema.
4: Bueno,
0: la invitada de hoy sí que es nivel 5, yo creo, ¿eh?
4: Bueno, ahora veremos. Bueno,
0: tenemos aquí a Pablo, que teníamos muchas ganas de tenerte aquí con nosotras.
5: Hola,
0: bienvenida.
5: Yo también tenía ganas de venir.
0: Y qué bueno que le vamos a hacer una pedazo de entrevista, nos va a contar un montón de cosas interesantes. Que
1: recordatorios.
0: Tofus to Furious. Aquí estamos otra vez.
1: Recordatorio, estamos en Tofus to Furious.
0: Eso por si alguien nos ha dado cuenta. En Radio Almaina, la radio libre de Granada en el 88.5 de la FM de Granada. ¿Cuándo nos puedes escuchar? La tercera y cuarta semana del mes, los martes a las 7 de la tarde y los lunes en sus reposiciones a las 3 de la mañana. Y ahora en un montón de sitios más, ¿no?
1: Y ahora en todo lado, flipas. En Instagram, en YouTube, en iVoox, ya está.
4: De momento ya está.
0: Bueno, no está mal, no está mal, vamos, yo qué sé, ¿no?
4: Un comienzo.
1: Tampoco esperéis ahora mismo encontrar absolutamente nada en esos sitios porque yo el canal de
0: bueno,
1: YouTube,
0: sí.
1: Está la imagen de perfil y poquito
0: sí,
1: más.
0: Este es el séptimo, ¿no?
1: Sí, pero eso está todo, ¿dónde? En la web de Radio Almaina, donde os podéis hacer socias por 2 euros al mes.
0: ¡Hazte socia! Que las radios libres te necesitan como Radio Almaina, 2 euritos al mes, por favor. Y si no estás en Granada, te socia de cualquier radio libre del estado. Que las radios libres te necesitan, Libres de Mordaza y Radio Almaina, recordamos que seguimos en lucha contra la Junta de Andalucía que nos quiere cerrar esta pedazo de radio que nos permiten hacer este programa, que ya no sé si es un pedazo de programa, pero bueno, que aquí nos dejan soltar todas nuestras locurillas.
1: Es nuestra psicóloga del mes.
0: Sí, la verdad que sí, nos sale un poco más barato.
5: Muchísimo más económica, de nuevo.
4: De luego.
0: Ay, ay, ay, totalmente. Y bueno, que el mail que nos pueden escribir a ese mail tan fácil.
1: Súper fácil. Es
0: como el veganismo. Es que es tan fácil como ser vegano. Vamos.
1: Pero en realidad es que nos quejamos de... Es que es muy complicado el nombre. Si está escrito por todos lados, si se meten en Radio Almaina, pues copias, pegas y ya está. tofustofurius@gmail.com.
0: tofus2furius@gmail. Facilísimo, vamos. Como la vida misma. Que empezamos
1: el programa. Nadie dijo que el veganismo fuera fácil, Adolfo.
0: No, eso es verdad, eso es verdad. Y aquí seguimos resistiendo, ¿eh?
4: Aquí seguimos.
0: Para que se vea que se puede, ¿verdad? Pues venga, vamos a empezar.
4: Vamos, vamos.
1: Veganicias.
4: Naciones Unidas y el negacionismo del lobby taurino. A finales del mes de enero, en Ginebra, España fue examinada por el Comité de los Derechos del Niño de Naciones Unidas sobre cómo se aplican los derechos de la infancia en el país. En este contexto, varios miembros del comité preguntaron directamente a la delegación española sobre la tauromaquia y la participación de menores en ella. Dos de las preocupaciones principales eran, por un lado, la presencia de niños y adolescentes en corridas de toros y escuelas taurinas, donde se les entrena para lidiar con animales que ha sido señalado como un riesgo para su desarrollo y bienestar. Y por otro lado, las recomendaciones previas desde 2018 para limitar ese acceso que no se han cumplido.
0: Bueno, esto, perdona, ya el programa de anterior, ¿no?
4: Ya hablamos
1: un poquito.
0: Sí, hablamos de que querían meter clases de caza dentro de la escuela, sí, que es para flipar.
1: Es que sí.
0: Y vamos, y es verdad que lo de la tauromaquia recordamos que no es mi cultura.
1: Para nada, estamos grabando nuestro programa de seguido, o sea que...
0: No, estoy utilizando la misma camiseta.
1: Son la misma camiseta otro mes.
0: No es mi cultura de los toros, por favor, perdona, es que Fran.
4: No, sí, sí.
0: Ay, bien, nos hierve la sangre con estas cosas, no puede ser.
4: No, sí, nos hierven, de verdad.
0: Sí, sí.
4: Pues seguimos. Bueno, desde el comité, desde este maravilloso comité, afirman que la protección de menores debe estar por encima de argumentos culturales o tradicionales y que hay evidencia científica que vincula la exposición temprana a la violencia con efectos negativos en su salud y conducta. Las autoridades españolas respondieron a las preguntas, pero defensores de los derechos de los animales y del niño criticaron lo que llamaron negacionismo del lobby taurino, que tiende a minimizar o defender estas prácticas. En resumen, la ONU instó a España a repensar la participación de menores en la tauromaquia por posible impacto negativo en su desarrollo y advirtió que los intereses culturales no pueden justificar riesgos para los derechos de la infancia. Y nosotros nos preguntamos, ¿y los derechos de los animales? ¿Dónde están?
1: Es que es muy fuerte que, o sea... No sé qué decir. Es que ya después del otro, con la caza y todo, es que esto ya es terrorífico. Yo paso.
0: A ver, también es la ONU, ¿eh? Tampoco podemos...
1: Ya, es como, cosas, oye, muy mal. Creo que no lo estáis haciendo
0: muy
1: bien.
0: Muy mal por los seres humanos sintientes.
1: Dadle
0: los
1: una
0: otros
1: vuelta.
0: Los seres sintientes que le den un poco por ahí. Yo la verdad es que lo dije el programa pasado. Digo, bueno, si se lían entre ellos y le salen los hijos tontos y el cerebro se les va así encogiendo, pues ni tan mal. El problema es que esa gente vota como cualquier otro y toma decisiones es como cualquier otra persona de la sociedad. Eso sí que es muy peligroso. Pero bueno, que yo es una cosa que le digo siempre a la gente que es padre o madre, ¿no? Digo, cuando te critican el veganismo, te empiezan a meterse un poco, ¿no? Tal, digo, pero mira, si yo no tengo hijos. Tú tienes hijos, ¿no? ¿Tú quieres dejarle un planeta mejor y una vida mejor a tus hijos? Pues vas por el mal camino comiendo carne y haciendo y normalizando el sufrimiento animal.
4: Tú, y educando a tu hijo, ¿eh?
0: En esa, y, sí, sí.
4: Como...
1: Sí, que al final es lo que decíamos, dicho muchas veces, que es a nosotros siempre es adoctrinamiento lo que hacemos,
0: lo
1: ¿no?
0: nuestro
1: sí,
0: es adoctrinamiento,
1: claro, pero
0: sí, lo
1: el
0: de
1: resto
0: ellos, no.
1: No,
0: que tengan la libertad de comer lo que quieran y ya no, de mayores
1: si
0: decidirán.
1: Si mi hija de un año me ha dicho específicamente que quiere un chuletón con salsa claro, de queso claro. Para cenar, claro que sí.
0: Ay, bueno, pues nada, seguiremos
1: informando, supongo,
0: en la lucha que vamos a hacer. La entrevista. Y bueno, pues como hemos anunciado, tenemos a Pablo, compañera de Radio Almaina, vegana, antiespecista, anarquista y muchas más cosasistas.
1: Y del Atleti como el señor del programa.
0: Eres del Atleti de Madrid también.
5: No me gusta el fútbol.
0: Bueno, pues, entonces ahora sí que eres un marginado social.
1: Es que un señor en una entrevista que le hizo Adolfo de la Caza dijo que era vegano, anarquista,
0: cenetista
1: y del Atlético de Madrid. Soy un marginado.
0: Y te lo tengo todo. Bueno, que nada, bienvenida al programa vegano de Radio Almaina. Y pues antes de nada, contarnos un poquito de ti. ¿Quién es Pablo?
6: Hola, pues bueno, he dicho antes, pero lo repito. Muchas gracias por invitarme, por traerme aquí. Por de alguna manera volver a Radio Almaina. Y pues no sé muy bien qué decir, porque tampoco me considero yo como alguien, como especialmente una persona significativa, pero bueno, pues por aquí rondamos en Granada desde hace ya bastantes años y ahora ha venido un poco menos, la verdad, en toda la película antiespecista, pero hace años, pues sí, dentro de la asamblea antiespecista y dando por ahí un poco de matraca y bueno, pues ahí estuvimos como haciendo muchas cositas que ahora contaremos, ¿no? Y también tratando de tejer ciertas redes aquí en el sur. Y bueno, fueron unos años muy interesantes y muy bonitos, la verdad.
0: Yo no te acordarás.
1: A ver, pero
0: la primera vez que yo conocí a Pablo aquí en Radio Almaina y nos fuimos a tomar una cerveza después y empezamos a hablar y no sé, y fuimos a tomar una cerveza lógicamente y pedimos una tapa vegana. Ah, eres vegano, qué guay, tal, mira qué bien. Y no era hablando con Pablo, me dijo, me empezó a contar la historia de los plásticos que se metían en los peces. Es que ya la terminología se me ha ido, los conceptos, pero que le cambiaba el sistema endocrino.
6: Sí, es que hay ciertos microplásticos y otras sustancias que ahora en los informes estos de cambio climático y demás se denominan como nuevas entidades, ¿no? Que son como hay dentro de los, no me acuerdo si son 7 o 9 límites biofísicos del planeta, pues tanto rebasados menos 1 o 2 que están al borde, o sea que tampoco nos preocupemos que lo vamos a conseguir porque estamos muy en ello.
0: Sí, sí, vamos en la dirección.
6: Y en esto de nuevas entidades, pues uno de los que no están considerados como de nuestra categoría son los microplásticos. Y los microplásticos en el mar tienen la afectación, esto que a muchas especies de peces le afectan hormonalmente y hacen que alteren su regulación hormonal, porque hay muchos peces que no viven, no sé cómo decirlo, pues no soy biólogo, pero como que digamos que en los momentos de reproducción tienen un cambio, se autorregulan según el número del banco y entonces hay una cierta cantidad de hembras, vamos a decir, y de machos, y el resto del año digamos como que esa distinción no opera, ¿no? Está ahí como latente y fin. Y esto estaba afectando a su regulación y claro, esa regulación afecta a su reproducción y por tanto a la perpetuación de la especie y a desequilibrio ecológico más profundo.
0: Yo aquí me he sacado el sistema endocrino que no sé dónde me ha salido.
6: Se les llama, consideran disruptores endocrinos porque regulan movidas hormonales.
0: Menos mal, porque yo he dicho, ¿de dónde me he sacado yo esto? Por favor.
6: No, te acuerdas bien.
0: Y claro, me empezó a dar hablar de esto y me quedé como, joder, qué mierda de vegano soy, por Dios, no soy vegano de nivel 5.
1: No,
0: pero Pablo sí que lo era. Y lo hablasteis en un programa que teníais en su momento, no me acuerdo de cuál, pero os escuché, porque habíais tenido un debate sobre...
6: En la asamblea antiespecista tuvimos...
0: Bueno, no, pero en un programa de radio.
6: Sí, aquí cuando hacíamos sobredosis de Soma tenemos un programa de antiespecismo.
0: Ah, pues eso es. Y entonces escuché ese programa y dije, wow. Y entonces tengo a Pablo desde entonces como muy en un pedestal, que lo sepas.
6: No pedestal. Aquí todo el mundo a la misma altura.
0: Sí, sí, es verdad. Pero bueno, dije, wow. Que, bueno, igual para empezar, definir un poquito qué es el antiespecismo, ¿no? Porque a veces es una palabra que se utiliza así como muy a la ligera y igual no todo el mundo que piensa que es antiespecista lo es. Y hay gente que igual no piensa que es antiespecista y al final lo acaba siendo, no sé.
6: Sí, la verdad es que quizá es un término de los más recientes, ¿no? Quizá en toda esta ganancia de conciencia de, bueno, de nuestra forma de vida y del impacto de nuestra forma de vida en toda la naturaleza o en nuestro planeta, porque a veces hace esa propia distinción de nosotras como seres humanos y la naturaleza y tal, ya tiene ahí como un seco extraño. Y el antiespecismo justamente lo que viene, ¿no?, como su pilar fundamental es a romper esto y por tanto a igualar, ¿no?, esto y no poner a una especie por encima de las demás, que es como ¿no?, demoler uno de los dogmas fundamentales de nuestra civilización y del capitalismo por siguiente, que es justamente eso, ¿no?, que como seres humanos podemos dotarnos de la naturaleza para nuestro provecho y extraer de ella lo que consideremos que necesitamos para perpetuar nuestra vida y nuestra civilización. Y bueno, esta lógica creo que ya supone un problema en sí misma, porque al final es ver lo otro, ¿no?, y en este caso esa otredad como todo lo demás del planeta Tierra, como un lugar al que poder ir y sin cuestionar absolutamente nada extraer. Y ya vamos viendo si tenemos un impacto, no tenemos un impacto, qué pasa, ¿no? Y claro, esto es uno de los pilares fundacionales del capital, porque justamente el capital lo que hizo fue eso, fue nombrar como capital a todos aquellos recursos que necesitaban las industrias que estaban surgiendo en el siglo XIX como recursos de los que se tenían que adueñar para sacar adelante su producción. Y ya ahí como ese segundo seco que es, esto no lo vamos a llamar naturaleza, lo llamamos capital. ¿sabes? Y ahora yo me apropio del capital, me doy unas leyes con el Estado, con no sé qué, y ya configuro como este marco para yo poder estar haciendo, deshaciendo, desmontando y destrozando, generando un montón de sufrimiento para perpetuar al final eso, el capitalismo, porque también nos podemos cuestionar de si esa es realmente nuestra forma de vida, una forma de vida impuesta, y realmente cuánto de necesario es, ¿no? Entonces, creo que para mí el antiespecismo trae de novedoso y de potente este enfoque que quizá otras luchas, bueno, pues evidentemente se centran en otras y está apuntada ahí, ¿no? Fundamentalmente. Y luego creo que ya con cuatro cosillas que he dicho vemos como ya se va ligando con otras luchas y con otras lógicas, ¿no? De antidominación, y por eso este pilar también, o este concepto inicial de igualar, ¿no? Ya no habla de una horizontalidad y de, y no más allá, ¿no? Incluso de pensar a qué llamamos la otredad, ¿no? Y esto pues nos va a relacionar mucho con otras ideas, ¿no? Como feministas, como anarquistas, como que están, se van tocando, ¿no?
0: Me flipa, perdona, Sandra, no, dale, no sé si, si no, no, claro. Hablar de la otredad como que el capitalismo lo llamo capital y se puede apropiar. Yo soy economista, entonces he tenido el cerebro muy formateado hacia ese sistema porque es el que nos enseñan. Que es lo que tú dices, es un poco la base, porque las personas también es capital humano. El capitalismo llama a las personas a la mano de obra, ¿no? Capital humano también. Y lo deshumaniza o lo desotriza, hablando de la otredad. Y claro, dice, esto es un recurso al final, que cuando lo necesito lo cojo y cuando no lo necesito, pues lo expulso de la industria. ¿Qué pasa con ese recurso y con esa gente que no está trabajando, no tiene? Da igual, ya está. El sistema no lo necesita, ¿no? Cuando hablas de antiespecismo, claro, he creído entender que va más allá de lo que son los seres sintientes. Estamos hablando de la otredad que has dicho, de toda la naturaleza, ¿no? O sea, tocas un poco la otra, porque, o no, o me he liado.
6: Sí, no, a ver, claro, es que quizá este uno de los, no sé cómo decirlo, no sé si limitaciones en cuanto a la definición propia, o igual algo que quizá podamos entender un poquito mejor después de la charla. Quizás no digo yo que yo sea aquí, vaya, ¿sabes? Pero bueno, o conjuntamente, ¿no? Que más interesante. Creo que la idea justamente, como concepto más general, más abierto, es como nos hemos autoproclamado la especie que está por encima del resto, absolutamente del resto, para poder hacer y deshacer a nuestra voluntad. Que además es una voluntad muy concreta, porque era una voluntad capitalista, no una voluntad, pero bueno, hablando en cómo se nos ha ¿no? definido todo esto. Y al demoler eso, pretender demoler eso, la idea es que nos pongamos a ras, ¿no? Que nos pongamos a la misma altura todas las especies y entonces empecemos a entender nuestra relación con todas las especies naturales y con todo el planeta en una relación de iguales lo máximo posible, con el ideal de llegar a una relación de horizontalidad, de igualdad total. Claro, evidentemente, quizá también tengamos unas ciertas relaciones, ¿no? De propia jerarquía nuestra, porque nuestro marco dado es el que es, que por proximidad o por de igual mayor, no sé cómo decirlo, como entendimiento del sufrimiento, pues a los animales no humanos nos centramos más en ellos, ¿no? Pero evidentemente, si el resto de la naturaleza no los tenemos en cuenta, aunque no tengan un aparato
0: sistema nervioso.
6: Que lleve a este tipo de sensaciones de sufrimiento y demás, sin embargo, si creo que si no integramos al resto de especies en esta concepción, de forma indirecta también vamos a seguir perpetuando sufrimiento, porque si, claro, por ejemplo, deforestamos un bosque, evidentemente los árboles, vamos a decir que ni les va ni les viene, ¿no? Al árbol no siente, no padece ese sufrimiento que si lo vemos evidente en un matadero cuando masacramos a infinidad de animales. Pero todos los animales, en este caso, a veces hemos hecho esta distinción entre domesticado y no domesticado, le estamos infligiendo un sufrimiento, porque al final, si acabamos con su hábitat, pues van a ser muerte, van a ser, bueno, un montón de sufrimiento que... Entonces, hacernos cargo de esa relación también, por extensión, nos lleva a querer pensar también en especies, digamos, vegetales, ¿no? Porque no hay una relación sintiente, pero sí hay una relación igualmente de dependencia ecológica, ¿no? Entonces, vamos a seguir perpetuando el sufrimiento.
0: Tengo muchas preguntas, no sé si queréis intervenir.
1: Sí, no, yo estaba pensando en lo complicado que es eso, en plan como la concepción nuestra como personas antiespecistas de... por eso, porque vemos mucha gente que es de veganismo, que es una dieta, que es solo para comer, tal, pero si entramos ya en el antiespecismo, veganismo y antiespecismo, va mucho más allá. A la hora de consumir nosotras como individuos, es como no pensar solo en el sufrimiento, lo que tú decías justo, de los animales, sino si yo estoy comprando esto que viene de una zona que está siendo deforestada, tal, eso está perjudicando también al mismo tiempo a los animales. O sea, como que me parece una cosa como tan grande, tan, no sé, como que me parece como muy grande para nosotras, no sé, como al día a día nuestro. Me parece complicado, me parece una locura, la verdad.
0: Sí, está súper interconectado, ¿no? Mm. Aquí lo hemos hablado algunas veces de comprar plastificado, ultraprocesado, que venga del otro lado del tal, que al final, que hay muchos supermercados o grandes marcas que sacan productos veganos, pero que consumiendo ese tipo de productos al final acabas teniendo, ¿no? Nos acabas de hablar de los microplásticos, círculo, claro, y tal, acaba teniendo un impacto en los ecosistemas o en el propio bienestar de los animales, ¿no? Me surgían dos preguntas. Una, cuando desde ciertas posiciones humanas otorgamos, porque se los otorgamos nosotros desde nuestro pedestal y desde nuestra altura, ¿no?, derechos a los animales, ese concepto de darles derechos a los animales o concederles derechos en el antiespecismo, ¿cómo entra? ¿Es como otra vez una superioridad de los humanos hacia los animales de, vale, les vamos a dar derechos y para que estén protegidos?
1: O
0: la concepción tendría que ser como, no podemos dar unos derechos que ya deberían tener de por sí. No sé si me explico porque claro, para que muchas personas comprendamos cómo hay que proteger a los animales, es como que hay que garantizarles unos derechos, hablar de derechos que tienen y tal. No sé si me explico la pregunta que quiero hacer. Sí.
6: Sí, bueno, yo creo que aquí el debate igual se deriva a, como, no sé, a otras posturas o que igual ya se sale del antiespecismo y más como un debate político, pensando en cuál es la reivindicación y cuál es el objeto de nuestra lucha. Generar derechos dentro de un sistema que es desigual y que su propia justicia no tiene ningún interés en, digamos, no aplicar estos derechos, sino recoger lo que fundamenta el derecho para cambiar el marco, ¿no?, legislativo y de concepto que hay detrás de ello. Es decir, el Estado va a querer hacerse cargo de lo que implican estos derechos, que es una pregunta que creo que tiene mucho sentido y que seguramente muchas veces la respuesta sea no, porque sabemos que exista una ley nos garantiza a que uno esa ley se aplique, a que termine derivando en una mejor calidad de vida en este sentido o en tantas otras cosas de no lo que se supone que persigue esa ley. Dos, queremos delegar y luego quién va a estar vigilante de que eso se aplique, ¿no? Porque a veces hay una cuestión política, ¿no?, de que a veces cuando se consiguen derechos luego nos relajamos porque pensamos que ya
0: está hecho.
6: Eso ya está. Claro, y luego hay otra concepción que es la de, claro, ¿por qué tengo yo que ir a pedir derechos? Si yo como ser viviente ya los tengo. Los derechos son mi propia vida. En tanto que estoy vivo, se me tendría que garantizar a mí, como a todos los demás, garantizar esa vida. Y lo que entendemos que es una vida digna y una vida deseable, que al final, pues bueno, si queremos hablarlo ahí en términos de derechos, ¿no?, pues son esos derechos. Pero entonces, es como, bueno, vamos a garantizar una vida digna y deseable para todos los seres sintientes, animales humanos, no humanos, que estamos en este planeta, porque si no mantenemos nuestras relaciones, se desploma todo. Esa sería como otro enfoque, ¿no? Que es como, es que nuestra idea es defender la vida, porque si defendemos la vida, nos estamos nutriendo de los beneficios de esa defensa. Si no lo hacemos, pues ya vemos que todo se va degradando y al final tenemos una vida pues mucho menos deseable. Y claro, aquí creo que también sale otra rama que estaría entre, no sé cómo decirlo, sí, antiespecismo y animalismo, ¿no? Y a veces como perseguir derechos animales puede poner el objeto o el foco en los derechos de los animales en vez de la cuestión inicial que igual habíamos comentado antes, que es replantearnos nosotras mismas dónde estamos. Entonces, como, vale, ¿qué queremos? Darle derechos a los animales, que además sabemos que son seres que no se van a poder hacer cargo de sus propios derechos, entre otras cosas, porque no tienen una representación en el Estado, ¿sabes? O sea, no va a ser posible. Entonces siempre va a haber, no sé quién va a estar vigilante después de que eso se cumpla. Si no, oye, ¿por qué no hacemos, en vez de esto, damos pasitos para atrás, ¿no? Y nos replanteamos cómo estamos, por qué defendemos el capital, por qué defendemos el Estado, por qué defendemos este tipo. Y entonces nos enfrentamos a, en ese sentido, sí, en los otros animales humanos que están en contra de que esto sea efectivo, ¿no? Y que de que vivamos así y por tanto extender este bienestar o esta vida, pues eso, digna y deseable a todos los demás, ¿no? Y creo que ahí un poco serían como los distintos enfoques y por qué pensar en derechos, pelear los derechos o pensar en tumbar el sistema.
0: Claro, es un cambio de paradigma y de estructura mental brutal, ¿no? Porque, claro, mucha gente que los has denominado, imagino, animalistas, cuando has definido esto, es eso, es la protección del animal desde la estructura humana de superioridad otra vez sobre los otros seres que no se pueden proteger o están indefensos ante nosotros mismos, o es decir, bueno, que somos iguales de naturaleza y ya está. O sea, claro, es un cambio brutal.
1: Es que protegerla de nosotras, claro, mismas. O sea, estamos haciendo leyes, derechos para protegerla de nosotras. Es que es una cosa.
0: Me ha gustado también, o me ha parecido interesante, que dijeras, cuando has definido el antiespecismo, ¿no? Como es o el inicio, o es como, no el inicio, pero es como un punto desde el que salen el resto de luchas de feminismo, etcétera, tal, ¿no? Es como cuando eres consciente de la otredad que has dicho, a partir de ahí ya como que se ramifica todo hacia muchas otras
6: luchas,
0: ¿no? Sí,
6: no sé si es el lugar común desde el que salen, pero sí que son ideas comunes que llevan, creo que cuando se desarrollan, a tejer esas alianzas, ¿no? Que llega un momento en el que dices, es que claro, esto es indivisible. Hasta el punto de cómo no vamos a tener una política feminista dentro del antiespecismo. Porque si estamos criticando la dominación de los cuerpos, si estamos enfrentándonos a esa designación de la otredad y esta separación y la jerarquía, bueno, es que esto, ¿sabes? El feminismo ya lo estaba planteando. Entonces, ¿cómo entendemos que es una relación directa o natural, ¿no? Que creo que eso también ayuda a pensar de, vale, entonces, digamos que la fuente de la opresión es la misma, ¿no? Lo que pasa es que se enfoca en distintos lugares donde tiene que oprimir precisamente y controlar para sacar adelante sus intereses.
0: Esto es a las veganas muchas veces se nos critica de preocuparnos más por los sentimientos o las sensaciones, el bienestar animal, que no el bienestar de los humanos, ¿no? Y claro, ahora entraremos a ver si veganismo y antiespecismo es lo mismo o no, o si van de la mano o no van de la mano, que me parece algo muy interesante. Pero esto que estás definiendo tú justamente es como, no igual no nacen de ahí, pero es un lugar donde se encuentran todas esas, ¿no? Y es lo que tú dices. No es lógico que yo esté defendiendo la horizontalidad con seres sintientes no humanos y que luego no integre todo lo que es la igualdad o la, no sé si es la igualdad, la equidad, o bueno, estas palabras a veces yo me pierdo, como feminismo, derechos LGTBI, etcétera, ¿no? O antirracismo, antirrepresión, etcétera.
4: Sí, dicho, o sea, yo quizá hablaría más de equidad, ¿no? No sé si habéis visto la típica imagen de, ¿no? De sí, una valla, y claro, si utilizamos la igualdad, pues a tres personas, ¿no? De diferente estatura le dan una caja. ¿Qué pasa? Pues que la que es más alta va a seguir viendo, la que es más baja no va a ver, y la que es a medias, pues lo ve a medias, ¿no? Entonces quizá
0: sí, es el término,
4: sería como más correcto hablar de equidad, ¿no? De cada persona, cada individuo, cada especie, darle lo que necesite en el contexto concreto que no encontremos, ¿no? No sé. ¿Qué opináis, Pablo?
6: Bueno, yo por siguiendo el símil, sí, no sé cuál es el término más acertado, pero igual el enfoque sería, bueno, pues echemos abajo esta valla, ¿no?
4: También,
6: y así, así no hay que darle
4: totalmente
6: a nadie si una caja o no hay una caja, ¿no? Ya cada cual que camine y echemos abajo la valla, ¿no?
0: Qué bueno, qué bueno. Bueno, a ver, estuviste en los orígenes de la plataforma antiespecista aquí en Granada, ¿no? No sé hace cuánto tiempo.
6: Unos cuantos.
0: Cuéntanos un poco cómo nació esos primeros pasos, ¿no? De la plataforma. ¿Cómo la ves ahora? Que estás un poco más alejado, nos has dicho, pero bueno, me supongo también, pues mantienes lazos ahí.
6: Sí, pues surgió, la verdad es que no me acuerdo bien el año, no sé si fue 2015 o 2016, pero bueno, ese entorno, porque había una plataforma, un grupo, como fuere, de... antitaurino, y al final se reunían, o digamos, como que el acto fundamental que tenían era durante el Corpus, la semana del Corpus, pues en frente de la Plaza de Toros, pues allí se hacían unas concentraciones, algún acto y demás, ¿no? Y entonces, pues allí nos fuimos encontrando. Yo me hice vegano en 2014, entre 2013 y 2014, y hubo un momento en el que dije... Vale, está bien, pero como que me falta algo, ¿no? Igual aquí, si esto tanto me importa, creo tanto en esto, igual, vale, yo lo puedo ser coherente conmigo mismo, pero igual falta algo más, ¿no? Entonces estuve indagando, di con esta gente, allí nos encontramos un grupo de peña. Previamente venían de ciertas tensiones que ya iban surgiendo dentro de ese grupo, porque en ese grupo era un grupo... antitaurino, pero claro, había gente que comía carne y no tenía ningún tipo de conflicto con ello, ¿no? Era como, no, la tauromaquia es una barbaridad, que lo es, pero ya está, ¿no? Como, ya está, ahí se quedaba esto. Entonces, bueno, fruto de esas tensiones internas y de que dentro sí que había gente vegana también que ya iba despertando este sentimiento antiespecista, uh-huh. Pues ahí nos encontramos, nos seguían las conversaciones, nos seguimos dándole vueltas y nació, como que identificamos, ¿no?, este lugar común, que era, hay que apostar por algo más, y entonces surgió la Asamblea Antiespecista de Granada. Y claro, al principio éramos... pues cuatro zumbades, y es que nos juntábamos, no teníamos ni espacio, ¿sabes? Nos juntábamos en el piso de cual, en el piso de tal, en el salón de no sé dónde, así, pero bueno, fue cogiendo cuerpo. Y no recuerdo ahora en qué año, pero quizá para 2017-2018 éramos un grupo interesante, muy, muy bonito, muy activo de peña, y estuvimos haciendo bastantes cosas, la verdad.
0: ¿De dónde bebíais? Porque no existía, quiero decir, eran una serie de inquietudes que os iban naciendo, ¿no? De que lo que estabais haciendo no era suficiente. Quiero decir, a nivel estatal ya existían grupos antiespecistas de los que os alimentabais, a nivel internacional, otros referentes, no sé.
6: Pues ya te digo, es que como éramos ahí como un batiburrillo de peña, que cada cual venía con su pedrada, ¿no? Pues y claro, quizá en esa época, pues al menos en Granada, igual no estaba como tan definido, ¿no? Entonces eso también nos dio la oportunidad de hacer nuestra propia definición un poco, establecer como nuestros propios límites, y ahí nos juntamos pues peña que conocía como la historia esta del Cubo de la Verdad y este grupo que hubo durante años, que yo por lo menos operaba más o menos así a nivel europeo en bastantes sitios. De ahí cogimos ideas, y de hecho en Málaga tuvimos un encuentro con peña de Málaga que también tenía como otro cubo de esto de la verdad, y bueno, luego venía peña que había estado haciendo vigilia e historias así, luego peña que traíamos más la pedrada del Alf y del Elf. Y
0: ¿del Alf y del Elf?
6: Sí,
1: los elfos.
0: Ah, perdón.
1: No.
0: La estaba flipando. Digo, ah, ¿en serio? Igual son un referente, los elfos son un referente de no, la mitología.
6: El Alf es el Animal Liberation Front y vale. El Elf es el Earth Liberation Front.
0: Ok. Y lo de la caja de la verdad, si lo explicas así un poco rápidamente, por si hay gente que no sabe lo que
6: sí,
0: es.
6: Sí, sí, claro. Pues nos poníamos con una serie de vídeo o de... lámina, que había un banco de imágenes, ¿no? De peña que ya había, pues, ¿cómo era esta peña que hacía reportajes fotográficos dentro de los muros contra, no sé si recordáis, un sí. Tipo que hacía fotografía sí. Y que se infiltraba.
0: Sí, en granjas y demás.
6: Sí, no recuerdo el nombre, pero era algo así, ¿no? Pues con estos documentos que había, con otros que otra peña había, porque claro, La movida antiespecista sí que surge en los 80, sobre todo alrededor de Reino Unido y una parte del ambiente punk y hardcore, ¿no? Y a partir de ahí fueron saliendo grupos y había como mucha conciencia de infiltrarse en mataderos o en lugares así, sacar información para sacar, no todo,
0: que se visibilizara,
6: ¿no?, a la luz, ¿no? Mm. Y claro, había un banco de imágenes, vamos a decir, de documentación, pues bastante interesante. Entonces, con eso, más un argumentario que nos sacamos, que lo fuimos perfeccionando, o sea, hacíamos un cubo de la verdad y luego teníamos un rato después que nos reuníamos, compartíamos sensaciones, cómo habíamos estado, tal, y cosas que igual no habían funcionado también. Y a partir de ahí, mm-hmm, había una dinámica de trabajo muy interesante y se fueron, digamos, como perfeccionando esos argumentos, lo cual también nos llevaba a debate interno, ¿no?, que nos llevaba como a seguir dándole vuelta a la mollera y hacer un crecimiento interno bastante guay. Y entonces los cubos era, pues nos poníamos una serie de gente, se llamaba cubo porque la idea era, si éramos suficientes, ponernos así como en a cuatro caras, ¿no?
0: Sí.
6: Como,
0: uh-huh.
6: Y cada cual, pues como una serie de imágenes, o fuesen a nivel de vídeo, fuesen a nivel de lámina, y luego peña que estábamos fuera. Nos íbamos rotando porque a veces estábamos 2 horas y 2 horas así, ¿no?, de pie, sí, hacia el larguillo. Y era pues eso, la gente que veías que se paraba y tal, pues ya surgía una conversación, ¿no?
0: Invitarle a entrar a ese cubo, ¿no? O
6: sí,
0: así,
6: sí.
0: Que viera un poco
6: y ahí pues había conversaciones, como... había de todo, había cuñados que te hacían gañanadas espectaculares, vale. Y había peña que, bueno, de las que salían... Bueno, pues eso, como idea, sí, conversaciones interesantes, peña que directamente nos decía, pues seguiremos informándonos y seguramente nos hagamos veganos, ta, ta, ta. O sea, había un poco de todo, fue bastante interesante y era ese formato. Y la gente que estaba en el cubo, sí que teníamos, la idea era, nos poníamos unas caras de este rollo como las de V de Vendetta, esta, sí, movida, así como muy peliculero. Bueno, era una puesta en escena,
0: sí,
6: ¿no?
0: Claro, claro, había que llamar la atención.
1: Total.
0: Sí, sí, total. Qué bueno. Claro, yo tengo una pregunta, porque estábamos hablando, nos has definido el antiespecismo y es de verdad una reflexión interna que hay que hacer mucho, tal. Esto se escapa un poco de, hacíais acciones directas de contacto con la gente y tal. ¿Es muy filosófico o se aterriza? Quiero decir, si alguien quiere entrar en la plataforma antiespecista tal, ¿va a ser como conversaciones interminables sobre tal que son necesarias también? ¿O hay un poco también de acción o de algo que se materializa en el día a día? No sé si me explico. Que a veces hay movimientos,
6: sí,
0: que se acusan un poco de ser discutir y discutir y darle vueltas hasta la saciedad y no terminar de hacer nada, ¿no? De inacción.
6: Yo me salí de la Asamblea Antiespecista de Granada en algún momento de 2019 que no recuerdo. Uh-huh. Entonces yo no puedo hablar ahora por la peña que está ahí, lo que estén haciendo, porque no tengo ni idea, no me corresponde. En su momento podía entrar cualquier persona. Los mínimos que se pedían por coherencia y porque no entendíamos que fuese de otra manera es que fuese vegana. Y quizás, uh-huh, esto luego más adelante nos llevará a este debate, ¿no?, esta historia de vegana antiespecista, antiespecista vegana, tal. No era como el mínimo, es como, joder, aquí una vegetariana, o sea, una persona vegetariana, ¿qué pinta, no?
1: Sí,
6: luego, por no ser tan exclusive y por no ser igual peña tan hermética, sí que pensamos que igual alguien vegetariana, pero con intención de veganizarse, y no, pero que ya ese planteamiento estuviese en su persona y que igual también necesitaba un grupo de apoyo, ¿no?, un grupo, uh-huh, más cercano para sentir más seguridad y hacer este proceso, pues también era un acompañamiento que nos apetecía hacer y que era también seguir sumando, ¿no? Eso fue fruto de reflexiones que tuvimos, pues surgió esto. Y estábamos súper activos. O sea, era un grupo muy activo. Hicimos un montón de cubos de estos de la verdad. Yo soy incapaz de contar cuánto. Había un momento que se nos fue la perola y creo que hacíamos toda la semana.
0: Qué guay.
6: Movilizando a peña y con una dinámica de trabajo muy activa.
0: Sí.
6: Hicimos vigilia a diferentes mataderos. Nos reunimos con peña de Almería, de Asamblea Antiespecista de Almería. Aguante ahí, no sé quién estará, pero hostia, un lugar muy, muy árido, ¿no?
0: Sí, madre mía.
6: Pues ahí había peña. También con Málaga, nuestra intención era seguir como ampliando esas conexiones. No sé ya cómo eso habrá seguido, espero que sí, porque era también una experiencia muy bonita. Entonces estuvimos yendo a Málaga, allí nos acogieron compas de allí, que hicimos varias vigilias, Cubo de la Verdad y tal. Y luego hicimos alguna que otra, ¿cómo decirlo?, como documentación o información sobre mataderos que había por aquí en la provincia de Granada y tratar de cómo generar ese tipo de información para poder compartirla con otro grupo y tal. Y bueno, alguna que otra historia. Entonces había como mucho horizonte de trabajo y, o sea, que a tu respuesta de si era hiperteórico o tal, no, era hiperpráctico, y la práctica nos llevaba a ir generando unos debates internos que nos fueron, digamos, ampliando el marco teórico. Entonces creo que era una forma de hacer muy sana, porque nos encontrábamos en la práctica, nos encontrábamos en la calle. Creo que también teníamos un grupo que nos hacíamos cargo de las sensaciones, los estados y cómo estaba la peña, porque exponerte a conversaciones de gañanes y conversaciones en la calle, pues a veces es un golpe emocional importante, y creo que esto también lo recogíamos, como en todos grupos, pues a veces con más acierto, otras veces con menos, pero todo esto se daba y la verdad es que fue muy bonito, y había eso, una práctica continua, con una reflexión continua, y ahí dándole matraca a esto.
0: Qué guay, qué guay.
4: A ver, yo tengo una pregunta así, un poco de chisme, por lo que habías dicho antes de...
0: Venga, los chismes, nos que encantan.
4: Un poco de chisme, ¿no?
0: Que esto está siendo muy serio.
4: Claro, porque has dicho que dentro de la plataforma pues entraba solo gente vegana, ¿no?, en principio. ¿Y qué pasó con toda esta gente antitaurina que iba a las manifestaciones y luego iba a echarse su cerveza con su serranito y con su carne con tomate? ¿Esa gente qué pasó?
0: Esa
4: ¿cambió un poco su perspectiva o siguieron por otra parte? O...
1: Claro, eso hubo como separación, o sea, integrar, o sea, se hicieron veganas.
6: Putas de polla, esa gente. Esa gente. Luego sí que es verdad que cuando volvía la mierda del corpus con la semana del asesinato en la plaza, pues ahí se juntaba gente. Y había peña que esta que venía, aunque se fueron haciendo a menos, y creo que la plataforma esta se disolvió, al menos durante un tiempo, no sé ahora si sigue, pero claro, es que también el grupo de peña que estaba más activa era la peña antiespecista, ¿no? Sí, claro. Entonces, bueno, pues ahí hubo como un trasvase y lo otro se quedó tal, pero si yo mal no recuerdo, en algún que otro acto, porque seguimos haciendo actos antitaurinos que también lo sacamos del calendario, ¿no? Del calendario suyo, digamos. Entonces también hicimos algún que otro, una puesta en escena en la Plaza del Carmen, en frente del ayuntamiento y tal. Y ahí a veces se sumaba peña, pues que era antitaurina, ¿no? Incluso también las manifestaciones que en contra de la cárcel, la polla de la cárcel, de la caza,
0: sí,
6: venía gente que le parecía un disparate toda la movida de la caza, pero no iban más allá, ¿no? Pero igualmente se sumaban. Lo que pasa es que, claro, ya digamos en el grupo motor o ahí, hasta donde yo recuerdo, a lo mejor patino, no me viene a la mente que nadie se viniera para...
0: Pues sería un poco heavy, ¿no? Sí, es verdad, el mes pasado estuvimos hablando justamente de la manifestación de No la Caza que se celebró en febrero, y sí que es verdad que te encuentras gente muy diversa, que no está en contra de la caza, pero sí en contra de la caza con perros, o que está gente vegana o antiespecista que está en contra de todo. Entonces, claro, dependiendo de por qué te manifiestes o por qué te movilizas, atraes a más gente o menos gente, ¿no? Era un grupo bastante diverso.
1: Bueno, es que en las entrevistas estas que pusimos en el programa hablábamos de eso, pero toda esta gente que está hablando, ¿es vegana? ¿Es antiespecista? O sea,
0: gente que trajimos a este programa, bueno, sí,
1: este
0: era
1: concreto,
0: vegana.
1: Sí, pero el otro programa que se está emitiendo, que es más largo, con más testimonios,
0: que
1: y tal,
0: se recoge,
1: ¿no?
0: Claro, no, seguramente no. Vamos aquí al tema. Venga. Que yo te quería traer para que nos des caña sobre todo esto. A mí me gusta que me den así en la carita. ¡Pum! A ver, ¿una que es vegana es antiespecista? ¿Sí o no?
6: No necesariamente.
0: No. Vale, a ver, desarrolla. ¿Por qué yo como vegana no soy antiespecista? ¿Qué me tienes que decir de esto?
6: Ya, ¿cómo decirlo? A ver, primero porque yo tengo la sensación que en los últimos años incluso el veganismo se le ha quitado peso. Es decir, hace años teníamos bastante claro que para ser una persona vegana no es solo la alimentación, sino toda forma de consumo que genere explotación y sufrimiento animal. Por tanto, nada en la vestimenta, nada en productos testados en animales y evidentemente pues nada en la alimentación, ¿no? Entonces, creo que ahora se ha enfocado más en la alimentación. Entonces, igual ahí ya habría que hacer como una primera reflexión, ¿no? O cada cual de decir, bueno, yo hasta dónde lo llevo y cuáles son las limitaciones, ¿no? O las contradicciones en las que caigo. Al final, el veganismo no deja de ser una ética, ¿no? Una forma coherente de repudiar este sufrimiento y explotación animal y, por tanto, no participar de forma individual y directa ahí. Creo que el antiespecismo es la siguiente vuelta de tuerca porque es como activarme colectivamente para esta coherencia personal, llevarla a una coherencia colectiva y, por tanto, ya activar una lucha política, ¿no? Y creo que ya lleva unas reflexiones más allá de decir, vale, como es más profundo, igual no voy a ir a saco, ¿no? Porque igual no puedo, materialmente mi vida tiene una serie de limitaciones y tal, pero colectivamente activamos más cosas como para que esas contradicciones que yo pueda tener pesen menos que lo que activamos, ¿no? Políticamente. Y claro, ahí ya va más, eso puede generar una conciencia mayor o a mayor escala, confrontar a, digamos, explotadores directos, como son los mataderos y tal, igual pues llevar una serie de campañas mayores. Entonces creo que la diferencia grande puede ser como ese salto entre la práctica ética coherente individual y la colectiva, y que claro, en una práctica antiespecista igual te plantea ya acciones

0: conscientes de forma indirecta por los ecosistemas en los que viven, en la naturaleza, etcétera, pero igual el veganismo se queda un poco más ahí, en acción directa, no en el impacto indirecto que igual tienen sobre los otros, ¿no?
1: Claro, es que yo incluso pensaría que el veganismo per se no plantea acción directa. Yo creo que plantea como coherencia o ética. Es decir, pues yo no, porque se centra mucho en el consumo, ¿no? Creo que la acción directa ya es una acción política, no consumista, no mercantil, ¿no? Entonces, claro, ¿cómo decirlo? Una persona, yo puedo ser vegano perfectamente y capitalista, ¿no? Como que en principio puede haber una cierta convivencia. Es decir, pues puedo comer muchas cosas que vengan de un supermercado y no plantearme que, bueno, igual paulatinamente podría volver a una alimentación más sencilla, ¿no? Comiendo más productos de consumo local, más cercano, más naturales, alejarme de los procesados, porque claro, vale, al final, pero si yo le doy, sigo dándole recursos y legitimando el capitalismo como proveedor de alimentos, eso sigue teniendo un impacto en la vida de un montón de animales, ¿no? Cuando se pesca, se matan a muchos más peces de los que luego se consumen, por ejemplo, ¿no? Pero bueno, pues vamos a dejar a los mares y a los océanos tranquilos, ¿no? Pero claro, vale, no consumo peces, pero si seguimos virtiendo, ¿no? Por ejemplo, detergentes químicos muy tóxicos que no se pueden depurar, lo que hablábamos antes, le sigue afectando a la vida. Entonces, de repente hemos hecho una jerarquía en animales que nos importan, ¿no? Animales no humanos que nos importan y otros que no. No podemos, creo que podemos ir un poquito en el margen y en el proceso de cada cual que sea sostenible, ¿no? Pero igual llevarlo a cabo.
0: Sí, esto fue un debate que tuvimos, es que el enemigo es muy fuerte. Es que el capitalismo es que lo absorbe todo, el puñetero, de verdad. Que este debate ya lo tuvimos, lo de comprar en supermercados, no comprar, o comprar marcas que no tenían productos 100% veganos, sino solamente uno o dos para captar un cierto público, etcétera. Comprendo que el antiespecista o el que se define como antiespecista, sí que lo has dicho un poco antes, pero en esa lógica, en esa coherencia interna, sí que tiene que ser vegano, ¿no? Si no, es un poco, choca un poco.
2: Claro,
0: sí.
2: Es eso, se puede ser antiespecista y no ser vegano. O sea, es que es...
1: Entiendo que no. Entiendo que no. Por ética y coherencia no, solo se me ocurre, pero claro, estos ya son como casos muy, muy concretos, muy específicos. Una persona que de repente su salud cambiase mucho, como que por alguna movida tuviese que tomar algún tipo de, yo qué sé, proteína animal o algo derivado de animales, no se me ocurre cuál, pero bueno, sabemos que la salud es compleja, y llevase activamente una práctica política antiespecista, ¿sabes? Como que estuviese como activamente involucrada en alguna movida antiespecista. Joder, claro, es que es como un caso muy particular, ¿no? Claro. Pero es una excepción de la excepción, ¿no? Creo que fuera de ahí es una incoherencia demasiado gorda, ¿sabes? Como hay cosas que, vamos, yo pienso que no son tolerables, porque si no, todo vale, ¿no? Y creo que justamente hemos llegado a este punto porque el todo vale, ¿no? Entonces, no tiene sentido.
0: ¿Y cómo ves... No, a ver, cada vez hay más gente vegana, también porque es más fácil ser vegano, lo meto mucho entre comillas, porque lógicamente es muchísimo más fácil que hace 20 años, ¿no? Tienes cada vez más productos, más lugares, etcétera, o más opciones. ¿Piensas que se ha llegado a convertir como una especie de moda o de un, no sé, un buenismo fácil, porque ahora es más fácil justamente, o...?
1: Sí, pienso que al final cierta, no sé cómo decirlo, ciertas actitudes progres, ¿no? Vamos a hacer a por ahí, llevan a un lavado de conciencia, por decirlo de alguna manera, o de imagen, de llevar una práctica eco, ¿no? Eco, bio, chupi guay. Entonces, claro, pues ahí creo que eso sí lo podemos señalar, ¿no? Porque no creo que contribuya a lo que estamos hablando aquí. Y luego, esto de que es más fácil, creo que es más fácil porque la ausencia de referentes hace que tomar decisiones muy radicales, digamos, en tu forma de vida, cosas que sabemos que nos pueden afectar a la salud, como es la alimentación, haya una presión, ¿no?, cultural o de grupo, que haga que la toma de decisión y la puesta en práctica sea muy complicada. Pero no sé yo si que el capitalismo

0: provea de mayor rango de productos, de mercancía a consumir, es algo que tendríamos que señalar como más fácil. Me explico. Creo que eso puede tener un sesgo de clase, porque a veces los productos más procesados, tal capitalista, joder, tienen un precio.
1: Sí.
0: Yo no los compro en gran medida porque no creo que sea la forma de hacerlo, no creo que sea mi práctica, y dos, porque me dinamita la economía, ¿sabes? Si me alimentas de eso, o sea,
1: Sí,
0: luego hay
1: sí.
0: una limitación material mía de que me funden. Entonces, y claro, también pues Peña, con recursos más limitados, pues pueden llegar a pensar de, joder, pues entonces no, esto es una práctica elitista para mí, ¿no? Sin embargo, cuando pasamos a una alimentación más sencilla, hay muchas recetas tradicionales que son muy fácilmente veganizables, otras que indirectamente lo son, sin habérselo planteado nunca, y cocinándonos así, pues se puede hacer. Y entonces creo que también, incluso en otros lugares donde igual estos productos, mercancías del capital no llegan, pero te puedes alimentar perfectamente, pues ahora en invierno con sopas, cremas, potajes,
2: Uf, qué hambre,
0: pucheros,
2: no digas más que ya la hora que es, ya, bueno, es temprano todavía, pero
0: puedes tirar de ahí, ¿no?
1: sí.
0: Y encontrarte, por ejemplo, pues cultivando, ¿no? Es verdad que, por ejemplo, antes, como los suelos no estaban reventados, los vegetales, muchas hortalizas y ya tenían B12, ¿no? Y ahora ese suplemento sí que tenemos que tirar
1: No
0: de
1: sé,
0: que nos
1: sí.
0: lo provea el capital, pero fuera de ahí.
1: Es muy interesante lo que dices de que a veces el veganismo no, o este movimiento progre de eco, bio,
3: Todo con
1: vegano, tal.
3: etiquetas, claro, todo etiquetas verdes,
1: Sí, es
3: todo.
1: como muy elitista, es verdad, o de una cierta clase social que se lo puede permitir, ¿no? O unas condiciones económicas. Sí. Ay, tenía una cosa más. No sé.
2: Bueno, yo mientras se te ocurre, pero
1: Compa,
2: sí, por
1: sí.
2: reforzar lo que has dicho, a mí muchísima gente, no sé si ha pasado, que te dice, ah, es que ese vegano es súper caro. Y es
3: Muy caro,
2: como,
3: sí.
2: precisamente yo creo que el capitalismo es como que para la gente que está quizás un poco más desconectada, ¿no? Del veganismo, del antiespecismo, es como esa visión de, uno, es que eso es súper elitista, es que eso es súper caro, es como bastante inaccesible. Entonces, igual es como que fácil para algunas, pero como que nos echan también como más piedras, ¿no? Que parece que, pues, que somos como súper elitista y que. Y que es súper caro. Adolfo, ¿quieres
1: No,
2: recurrir?
1: que ya está, joder, que se nos está acabando el tiempo.
3: ¿Que
1: Esto es
3: sí?
1: una mierda, sí,
2: Ya.
1: la vais a flipar. Pero no sé, Pablo, si alguna cosilla más que se te haya quedado en el tintero, yo te invito a que vuelvas a venir, porque
2: Claro.
1: me parece súper interesante el tema.
3: Sí.
1: Ah, sí, ya, es que te lo he vuelto a ver. Para la gente que nos estará viendo en YouTube, está viendo la sudadera de Pablo, entonces
0: Sí.
1: tienes ahí un simbolillo, no sé si lo quieres describir un
3: Ah, el de
1: poco.
3: la Alf, ¿no?
1: Porque no venías a hablar de anarquismo, pero que sí que tiene ahí una conexión también directa, un poco antiespecismo, anarquismo, ¿no?
0: Sí, tiene una conexión histórica clara. Y bueno, la sudadera que llevo es de simbología del ALF, que es el Animal Liberation Front, o el Frente de Liberación Animal, que es un grupo de acción directa antiespecista que surge en Reino Unido, creo que allá por los 90, luego se fue extendiendo por el resto de Europa y Estados Unidos. Y bueno, la idea es muy clara, ¿no? Es la de sabotaje a los explotadores y asesinos de animales no humanos. Y tienen un largo historial de un montón de acciones de diferentes dimensiones y calado. Hay un libro muy guapo de 824 ediciones, que es una editorial
1: La mamos.
0: antiespecista espectacular,
3: Increíble.
1: que
3: Sí.
0: se llama R209.
3: R209, sí.
0: Y ahí hay un montón de experiencias de diferentes personas que estuvieron en el Frente de Liberación Animal. Y ahí se puede ver como el rango tan increíble y amplio de acciones que estuvieron llevando a cabo durante un montón de tiempo. Ahora está en un grupo un poco venido a menos, pero sí siguen haciendo acciones. En internet tienen su página web de apoyo al Frente de Liberación Animal y a Peña Presa del Frente de Liberación Animal. Y bueno, evidentemente, pues, por ejemplo, su forma organizativa es 100% anarquista, digamos, porque es horizontal, es sin jerarquía y no tiene tampoco como una estructura que aglutine, sino que los principios son estos. Si lo aplica, puedes coger la simbología para un acto, reivindicación o lo que sea, y al final la idea es de muchos grupos dispersos, pero que se encuentran en la práctica, ¿no? Y de hecho hay relatos en el libro este de R209 que algunos flipan, ¿no? La capacidad que tenía la peña a veces de ponerse en contacto hace, igual estamos hablando de 20 años, cuando la comunicación era tan inmediata, tan impepinable como ahora. Y peña que una persona estaba en una punta de Europa a otra en tal, se juntan para irse a otro sitio porque tenían identificado tal, hacen lo que sea, vuelven y la verdad es que es muy bonito, muy espectacular. Y bueno, a mí, para mí es de mi grupo de acción directa, digamos, bueno, pues uno de los más queridos.
1: Pablo, pues muchísimas gracias por haber venido. Súper interesante. Lo sabía que iba a ser muy interesante este encuentro contigo y te invitamos a que vuelvas a venir cuando quieras y cuando nosotras lo necesitemos. Por suerte nos llamamos programa vegano y no antiespecista, para que nadie nos dé así en la cara. Por si acaso.

0: Pues nos hemos comido el programa de maravilla. Se nos ha pasado volando.
1: Increíble, total.
0: Vamos, por favor, necesitábamos esto porque recordamos que la primera oyente que nos escribió nos acusó de no ser suficientemente antiespecista. E igual tenía razón, yo qué sé.
1: No, que nos escriba ahora y nos haga un resumen y un análisis de toda la entrevista y a ver qué nos
0: dice. Lo más fuerte es que esta oyente come carne, que nos acusaba de no ser suficientemente antiespecista. Era una persona que come carne, por favor.
2: Hay que tener cara.
1: Hay que ser muy sinvergüenza.
0: Por favor. Estoy todavía intentando convencer a mis compas para traerle al programa. Ya veremos. Y que nos lo diga la
1: cara. Que venga, pero que no se queje de nada de lo que se le vaya a decir. O sea, me refiero. Que venga con todas las consecuencias.
0: Ay, por favor. Pues nada, que hasta aquí ha llegado este programa de Tofus to Furious. ¿Dónde nos encuentra esta gente que nos quiere oír más?
2: Bueno, pues como he dicho al principio, ahora mismo estamos en YouTube también. Estamos en iVoox. Y bueno, nuestra página web de Radio Almaina, radioalmaina.org. Y recordar que nos pueden escribir al correo electrónico, al Gmail. Sandra, ¿quieres?
0: Por favor, tú que eres la experta.
1: Sí, bueno. tofus2furious@gmail.com. Y sí.
0: 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Y en las ondas, los martes a las 19 horas y en la madrugada del lunes a las 3 de la mañana. Hoy nos vamos con un pedazo de canción de rock checo. Que se llama la canción All the Blood, toda la sangre, de We All Pop. ¿Qué esto significaba, Sandra? Que lo has dicho tú.
1: Yo creo que es todos cagamos, ¿no?
0: Todos cagamos, claro, efectivamente, sí. Todos cagamos. El líder de este grupo.
1: Como me ha mirado así, me ha surgido la duda. Digo, no, yo creo que
0: sé, yo que como no sé inglés, pues no me entero. Pero vamos, que bueno, que el líder de este grupo, Jakub Bocek, trabaja de forma muy activa en la protección animal. Esta canción nos pone en el lugar de un animal de granja, en un matadero. Un animal salvaje acosado por la caza y la ceguera de las personas que no quieren ver esta realidad. Os recomendamos que veáis el videoclip, aparte de escuchar la canción, porque es muy bueno. Lo vamos a poner aquí para que lo vean las compas, que no lo han visto todavía, y que nos vemos en el próximo programa.
1: Un besito muy grande.
2: Besito, sí. Chao.

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que nos rodean y que sentimos como nuestras. Si esto es así de sencillo, habría que preguntarle a aquellos que, como decía Valle Inclán, tienen a su cargo el gobierno del pueblo, ¿por qué llevamos 30 años sin poder acceder a licencias de emisión? Porque actualmente en el panorama público radioeléctrico solo tienen cabida las emisoras comerciales y las emisoras institucionales. Nosotros vamos a seguir trabajando por lo que es nuestro, como hemos dicho. Y solo os voy a dar una pequeña desilusión, porque es que mañana las noticias caducarán y los problemas de la música, de la cultura y de las radios seguirán siendo los mismos. Hay dos formas de salir adelante. Una es entrelazar esa comunión entre cultura, movimientos sociales y medios de comunicación independientes, radios. Otra también es el patronazgo. No siempre sale bien. Solo hay una promesa. Cuando se os apaguen los focos y en los comités de redacción cualquier inquietud vuestra deje esa noticia, las radios libres siempre estaremos ahí. Gracias.

La continua presencia de los sexos y la de los esclavos y los amos provienen de la misma creencia. Como no existen esclavos sin amos, tampoco existen mujeres sin hombres. La ideología de la diferencia sexual opera en nuestra cultura como una censura, en la medida en que oculta la opresión que existe en el plano social entre los hombres y las mujeres, porque pone a la naturaleza como causa. Masculino, femenino, macho, hembra, son categorías que sirven para disimular el hecho de las diferencias sociales que implican un orden económico, político e ideológico. Monique Wittig nace en julio de 1935 en Holt Rim y muere en Arizona en el año 2003. Es escritora y teórica feminista que surge como perla del lesbofeminismo. Se relaciona también con el materialismo francés y sus postulados han sido reformulados y retomados por la teoría queer. Escribe los libros Lopodax, Las guerrilleras, El cuerpo lesbiano, Diccionario de las amantes y El pensamiento heterosexual y otros ensayos. A partir de Las guerrilleras se autodenomina autora lesbiana y muestra su intención de destruir las categorías de sexo en política y en filosofía, destruir el género en el lenguaje. Y en el libro del cuerpo lesbiano habla de un yo que se ha vuelto tan poderoso que puede atacar el orden de la heterosexualidad con textos. Puede asaltar al llamado amor, a los héroes del amor, y lesbianizarlos. Lesbianizar a dioses y diosas. Lesbianizar a hombres y a mujeres. Este yo puede ser destruido en el intento y resucitar. Nada resiste a este yo, este tú, este semejante. Su amor, que se extiende en todo el mundo como un río de lava que nada puede detener.

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0: se consagraría abierta, feminista, responsable, artista y apasionada a ambas facetas del trabajo sexual, actriz porno y prostituta. Afirma orgullosa que si sumara en una línea ascendente la longitud de todas las pollas que se ha metido en la boca a lo largo de su carrera, alcanzaría el Empire State. Ha interactuado sexualmente con miles de hombres, mujeres, transexuales. En una de sus películas, folla con un excombatiente con el cuerpo abrasado por el napalm. Toda su vida, su obra y su política están impulsadas por el mismo dilatado e inagotable amor por la humanidad.
1: Aunque, como le sucediera a Olympe de Gouges dos siglos antes, la inquieta Annie Sprinkel no había nacido para interpretar los argumentos de otros. En 1981 se dirigió a sí misma por primera vez en Deep Inside Annie Sprinkel, muy adentro de Annie Sprinkel. La estrella del porno habla directamente a cámara, a un público que deja de ser tratado como voyeur y narra su vida, desvela su nombre legal, muestra fotos de su familia. Deconstruye así el fetiche de actriz porno lejana y sumisa a un guión. Detalla verbalmente los mecanismos del tan ignorado orgasmo femenino mientras se muestra a sí misma proporcionándose clímax múltiples con un vibrador. Irrumpe en una sala de cine X en la que se está proyectando una película suya y regala felaciones a sus atónitos admiradores. En 1981, Annie había cumplido 27 años y se sentía cada vez más empoderada como artista y como puta. Mientras el porno se transformaba en industria, reduciendo todas las posibilidades de diversión y subversión, Annie Sprinkel siguió creciendo como creadora, dirigiendo e interpretando sus propios relatos sexuales. Empeñada en liberar al público de la clandestinidad, la soledad y la ignorancia y la culpa, saltó de las pantallas a los escenarios y se esmeró en ofrecer también instrucción sexual. En su desmedido afán por expandir las posibilidades del placer, experimentó el BDSM, la sexualidad tántrica. Rodó lluvias doradas, eyaculaciones femeninas y sexo con sangre menstrual, penetraciones con puños y con muñones. En 1989 grabaría la primera película porno que muestra escenas de sexo entre una mujer y un transexual masculino.
0: Por supuesto, Annie Sprinkel se involucraría al instante con el feminismo prosexo, tanto política como carnalmente.
1: Quizás la obra más conocida de Annie Sprinkel es Public Cervix Announcement, Anuncio de Cervix Público, una performance repetida durante años en infinidad de países y espacios, incluidos museos, en la que la pornoartista se recuesta con las piernas abiertas mientras un espéculo dilata su vagina para que quien lo desee pueda vislumbrar su cervix con una linterna. Chill on my pussy, whistle blow my clit. Watch it open up, cause it can't keep a secret. Chill on my pussy. Nunca ninguna mujer enseñó tanto ni de una manera tan empoderada. Las imágenes la muestran vestida de pin-up, sonriente y relajada, y al público agradecido. Annie Sprinkel exhibe las profundidades de la anatomía femenina con un amor y una naturalidad que neutralizan la patriarcal demonización del coño.

sí.

la fracción del Ejército Rojo. El grupo cometió varios atentados contra fábricas y bases militares norteamericanas en los que resultaron muertos varios policías y soldados. Bader, Meinhof y otros fueron detenidos en junio del 72 después de que el Estado alemán movilizara a más de 100.000 policías en una operación de busca y captura sin precedentes. No se trata de hacer ninguna apología, aunque un homenaje a esta víctima, como a cualquier otra, estaría justificado. Ahora está férreamente atenazada por el destino del grupo. No le abandonará, sino que preferirá morir antes que hacer algo que le parezca traición. La ira contra los males del mundo la empuja a huir de la realidad.

0: motivos similares, el control del territorio y el derecho a decidir sobre él. Gladys Uc, activista maya, forma parte de esa defensa.
1: Para nosotros no es ese sitio arqueológico que el INAH menciona, ¿no? Para nosotros es nuestro espacio sagrado, nuestro centro ceremonial, una conexión, una de la parte espiritual de nuestra cultura, de nuestras raíces. Entonces no es para nosotros un sitio arqueológico, es nuestro espacio sagrado en la que inicia toda nuestra historia.
0: La comunidad interpuso una demanda agraria después de denunciar que se estaban tomando decisiones sobre Mayapán sin consultar a la Asamblea Ejidal y cediendo el control del espacio al INAH.
1: Pues decidimos tomar cartas en el asunto, en las que pues interponer la demanda en contra de estos funcionarios y del comisario Ejidal también, por prestarse a hacer reuniones apócrifas y sin consultarle a la Asamblea. O sea, tomar decisiones propias y prácticamente cediendo todo lo que nos corresponde al INAH, ¿no?
0: Incluso con el proceso judicial abierto, denuncian que el instituto continuó realizando obras dentro de la zona.
1: Ellos continuaron sus trabajos como si les valiera prácticamente lo que, sabiendo que está en litigio la zona.
0: La respuesta de la comunidad fue organizarse.
1: Ahora que nos están señalando, nos están criminalizando, pues sí, afecta a nuestra vida cotidiana del día a día.
0: No tardó en llegar la criminalización y las acusaciones.
1: El delito a la que nos acusan es eso de obstrucción a obras públicas. ¿Cuáles obras públicas si está en nuestro terreno? Además de que, esta la zona está en litigio, entonces los que cometieron el delito son ellos al continuar un trabajo que no deberían estar haciendo.
0: Tras semanas de presión, protestas y movilización, las comunidades han logrado abrir una mesa de diálogo con las instituciones, pero desconfían. Dicen que ya han vivido demasiadas promesas incumplidas. Lo que exigen no es un favor ni una concesión, exigen reconocimiento, que se respete su derecho a decidir sobre sus sitios sagrados, sobre su trabajo y sobre su propia permanencia en el territorio.
1: Los pueblos originarios seguimos aquí vivos, más fuertes, y no nos hemos extinguido, como dicen, aquí estamos. Y no es tampoco un renacimiento, sino solo es un fortalecimiento.
0: Desde Chichen Itza y Mayapán, las comunidades mayas recuerdan algo que el turismo masivo y las políticas patrimoniales suelen olvidar. Que detrás de cada pirámide, de cada zona arqueológica, no hay ruinas, hay pueblos vivos. María Aneiros para El Salto Radio.

en el mínimo tiempo, creando verdaderos conflictos sociales y de rechazo en el medio rural donde se ubican estas instalaciones. El nuevo Plan Nacional Integrado de Energía y Clima, PENIEC, marca objetivos para los próximos 6 años que incurren nuevamente en los mismos errores en un contexto de disminución de la demanda energética. Es necesario acabar con las burbujas especulativas que ponen en riesgo tanto nuestro futuro como la región de sacrificio donde se implantan estas instalaciones, como es en Andalucía, con megaproyectos poco sostenibles, obviando los verdaderos problemas como son el empobrecimiento de nuestros suelos, la necesidad de un cambio agroalimentario, la escasez y contaminación del agua, el avance de la desertificación, la dramática crisis de biodiversidad y la escasez de recursos naturales por la sobreexplotación de los mismos. Tenemos que insistir en realizar un cambio radical en la política energética y ambiental, con el conocimiento de las universidades y en el ámbito de expertos y científicos, basado en los siguientes 10 puntos. Establecer una moratoria sobre la instalación de renovables de todos los proyectos que provocan especial alarma social y o un evidente impacto ambiental, social y de empleo, como los que actualmente se están ejecutando en Andalucía, que destruyen valiosos ecosistemas agrarios como Vegas en Granada y espacios de campiña, cerealistas o de olivar, como está ocurriendo en Lopera, Arjonilla y Marmolejo en la provincia de Jaén, donde los proyectos que se están tramitando pueden llegar a arrancar para su implantación unos 500.000 olivos, una parte de ellos centenarios, con la consiguiente repercusión que está produciendo en los pueblos donde el olivar es fuente de trabajo y sustento familiar. Igualmente, en Andalucía existen otros proyectos con gran impacto en el medio ambiente y sobre espacios de la Red Natura 2000, incluso cercanos al Parque Nacional de la Sierra de las Nieves. Segundo, detener el despliegue de renovables en zonas agrarias y forestales mientras no se tengan los estudios científicos necesarios que permitan conocer realmente los impactos de estas instalaciones industriales en la biodiversidad. Es imprescindible realizar las modificaciones necesarias en la Ley de Evaluación Medioambiental y en los estudios de impacto y de vigilancia ambiental, estudios que no deben dejarse en manos de las empresas y entidades privadas promotoras de dichas instalaciones. Tercero, planificar el despliegue de renovables teniendo en cuenta la opinión pública andaluza y a los colectivos locales que conocen el territorio, teniendo igualmente presente los estudios científicos y respetando la biodiversidad y las poblaciones rurales. No se pueden seguir ignorando los dramáticos datos de mortalidad de especies amenazadas y, en teoría, protegidas por nuestra legislación. Esta planificación de las renovables también precisa siempre de una evaluación ambiental estratégica para cumplir con la legislación de la Unión Europea y, sobre todo, en zonas de Andalucía con alta sensibilidad medioambiental. Cuarto, realizar un seguimiento detallado de la implantación realizada hasta ahora de las renovables, con transparencia y rendición de cuentas. Eliminar las mega instalaciones de producción de energía renovable que presentan un gran impacto paisajístico sobre la biodiversidad y o sobre el medio productivo primario. Por otro lado, es fundamental restaurar los ecosistemas locales. Cinco, dimensionar la instalación de renovables acompasada con la demanda energética real, para evitar que el exceso de producción eléctrica se pierda, como está sucediendo actualmente, dado que se está generando dicho exceso
al mismo tiempo que disminuye la demanda de electricidad. 6. Impulsar el desarrollo de superficies solares en zonas antropizadas, con el mínimo impacto ambiental, económico y social. Superficies comerciales, polígonos industriales, parkings y todo tipo de infraestructuras existentes, áreas ferroviarias, zonas de autopistas y demás infraestructuras terrestres, zonas mineras de mínimo impacto, canteras, vertederos cerrados, invernaderos, canales de riesgo, de riego, zonas degradadas, etc., para evitar ocupar ecosistemas agrícolas o forestales que tienen mucho mayor valor ecológico y contaminen el paisaje andaluz. 7. Analizar los problemas asociados al funcionamiento diario de las instalaciones en el corto y medio plazo y a su desmantelamiento. Degradación de los suelos, erosión, contaminación, generación de residuos industriales, reciclaje y limpieza de palas, aceites, restos de instalaciones, etc. El análisis de los problemas debe incluir los efectos de estas instalaciones industriales sobre la salud humana y los posibles efectos sobre ellas mismas de los fenómenos meteorológicos extremos. Hay que realizar un análisis completo del ciclo de vida y su huella de carbono, minería de las materias primas, transporte, construcción e instalación, mantenimiento y desmantelación, tanto en la producción por grandes aerogeneradores como en las instalaciones masivas de placas fotovoltaicas. Ocho. Evitar la desigualdad de implantación de megaproyectos tanto en comunidades autónomas como en municipios con condiciones similares. Actualmente las comunidades autónomas que más consumen son las que menos producen, mientras otras comunidades, zonas de sacrificio, como pasa en Andalucía, son ya exportadoras de energía y aún así se siguen implantando proyectos de energía renovable en sus territorios. 9. Promover y fomentar en Andalucía ayudas públicas para que los hogares puedan instalar en sus tejados o fachadas hasta 3,5 kilovatios sin ningún tipo de permiso, respetando siempre las figuras de protección del patrimonio que puedan existir, para conseguir un desarrollo masivo de las instalaciones de autoabastecimiento. Es muy importante fomentar asimismo las comunidades energéticas, haciendo que lleguen al máximo número de habitantes en zonas rurales y urbanas. El autoconsumo y las comunidades energéticas son la mejor herramienta para impulsar el desarrollo de las zonas rurales y para luchar contra la pobreza energética, muy presente también en las áreas urbanas. Es urgente eliminar las trabas al vertido de excedentes en las instalaciones de autoconsumo de las pymes, lo cual facilita mejor su competitividad. 10. Aumentar la participación pública e informar adecuadamente en las poblaciones rurales sobre las oportunidades reales de desarrollo que ofrecen las instalaciones masivas de producción renovable. No crean empleo en el lugar de su ubicación, no ayudan a fijar población, de acuerdo con los informes del Banco de España, y por tanto no favorecen el desarrollo sino la despoblación. Controlar el uso abusivo que se está haciendo de la figura de declaración de interés público con el fin único de expropiar a los legítimos propietarios de la tierra para la obtención de un beneficio económico totalmente privado. 1. La transición energética en Andalucía debe guiarse por los principios de eficiencia y sobriedad. La transición energética debe ahondar en el ahorro y la eficiencia en el uso de la energía, incluyendo el decrecimiento como variable macro en la educación. De solidaridad, la transición energética debe contribuir a solucionar la pobreza energética y también a disminuir las desigualdades entre territorios y no a exacerbarlas. De sostenibilidad, la transición energética no puede realizarse a costa de la destrucción de la biodiversidad y de los recursos naturales, cambiando la fisionomía del paisaje andaluz.
y de participación democrática.

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1: Rafa Rius, ¿qué hay? Buenos días.
2: Hola, Manolo y nuestra audiencia. Buenos días.
1: Pues vamos allá, a ver de qué hablamos hoy. En principio, primer tema, sencillo, anarquismo en el mundo en 2026. No veas.
2: Sí, no veas. No, es que se me había ocurrido, lo de 2026 es obvio, es ver cómo está el patio ahora en estos momentos. Y era a raíz del 1 de mayo, sí, que muchos, bueno, incluso ya hemos hablado a veces de ello, había un cierto pesimismo acerca de el crecimiento y la importancia del movimiento anarquista, no solo en España, sino en el contexto internacional. Entonces, se me había ocurrido dar un repaso a algunos países como muestra, algunos pocos países, porque evidentemente el anarquismo está presente prácticamente en todos los países del mundo. Así que he escogido unos cuantos para ver cómo estaba el tema, ¿no? Porque hace unos días conmemorábamos el 140 aniversario de los hechos de Chicago, que acabaron con 8 anarquistas ahorcados, ¿eh? Y recordemos una vez más que, además de obreros, eran anarquistas. Bueno, pues ha pasado mucho tiempo y hay muchos indicios de que la situación de los trabajadores y trabajadoras no solo no ha mejorado, sino que incluso en algunos aspectos tiende a empeorar. Así que muchas veces, pues eso, los que amamos la anarquía como la mejor forma de organización social, nos sentimos un poco solos, ¿no? Y tal parece que, bueno, que nuestra forma de concebir el mundo pues vaya a desaparecer de un momento a otro, engullida por eso que llaman el leviatán capitalista. Porque, claro, seguramente las colectividades autogestionadas no son para la semana que viene. Pero, a pesar de todos los pesares, a todo lo largo del ancho mundo hay grupos anarquistas que, frente a circunstancias adversas, siguen luchando por un mundo más justo. Entonces, se me había ocurrido algunos ejemplos, pero hay muchos más. Si recuerdas algo respecto a alguno de ellos, pues me lo dices y lo comentamos.
1: Vale, tengo yo la cabeza para acordarme, sí.
2: Bueno, sé.
1: Tú ves le dando que habrás estado mirando, va.
2: Sí, he estado mirando y he empezado por el más de moda, Irán.
1: Vale, a ver, ¿qué?
2: Que, bueno, me he estado leyendo una entrevista con un miembro del grupo Frente Anarquista del 12 de marzo de este año.
1: Pero si en Irán solo hay ayatolás.
2: No, también hay anarquistas.
1: Vaya.
2: El miembro este que mantenía su nombre en el anonimato por razones obvias en el Irán de los ayatolás decía lo siguiente, cita textual: en las actuales condiciones nuestras actividades como anarquistas han continuado. Hemos intentado evitar que nuestras voces sean silenciadas en medio de la represión y de la guerra, documentando eventos, publicando declaraciones, manteniendo redes de seguridad internacional y transmitiendo las voces de los trabajadores, de las mujeres y de diversos sectores de la sociedad al mundo exterior. Y al mismo tiempo que comentaba este compañero, hemos puesto un énfasis importante en expandir los debates sobre la autoorganización y la organización horizontal en barrios, lugares de trabajo y universidades, y en conectar todos estos individuos con redes más amplias de solidaridad social. Creemos que sin estas bases sociales, toda la ola de protestas seguirá siendo vulnerable a la represión estatal de los ayatolás. Bien, esta breve muestra para demostrar que en Irán, incluso en medio de las dificilísimas circunstancias por las que están atravesando ahora mismo, pues continúa un grupo reducido, obviamente, pero presente en la realidad social del Irán de la guerra con los Estados Unidos. Bien, otro país bastante representativo y bastante extraño cuando hablamos de ello es Cuba. Cuba es un país que, como sabemos, ha tenido siempre grandes problemas con el anarquismo, incluso después del año 59.
1: Me contaban a mis compañeros que han estado en el movimiento libertario o en solidaridad con los anarquistas cubanos, que en las librerías encontrar publicaciones o libros referidos al anarquismo o autores como Kropotkin, Bakunin, Malatesta, en pleno castrismo y lo que vino después, era imposible. Es decir, que eso no existía.
2: Sí, sí. Bueno, quizá existía algo, según me han contado, al principio de la Revolución, porque algo que mucha gente ignora es que a partir del año 59 en Cuba, en un principio, el partido que comandaba la Revolución, es decir, los guerrilleros sí, comandados por Fidel Castro, no eran comunistas.
1: No, no.
2: Lo que ocurre es que con la presencia ominosa de los Estados Unidos a muy pocos kilómetros, pues para compensar tuvieron que echarse en brazos de la Unión Soviética. Y a partir de ahí pues apareció el Partido Comunista Cubano y bueno, se decantó por el marxismo-leninismo y por la persecución del movimiento anarquista cubano, que en un principio, como en casi todas las partes del mundo, a principios del siglo XX, la mayoría era de inspiración anarquista. Lo que ocurre es que, bueno, después fue evolucionando y en Cuba, concretamente, ya en el siglo XXI, a partir de la ampliación de una red activista clandestina conocida como Observatorio Crítico, en 2012 surgió el Taller Libertario Alfredo López, que era un colectivo anarquista antiautoritario y anticapitalista con sede en La Habana, por supuesto súper clandestino. Y 3 años después, en 2015, este taller impulsó incluso la fundación de la Federación Anarquista de Centroamérica y el Caribe, que se constituyó al otro lado de la isla, en Santiago, y que contó con representaciones de la República Dominicana, por supuesto Cuba, Estados Unidos, también hay anarquistas en Estados Unidos, Puerto Rico, El Salvador y Bonaire. Bonaire no es el centro comercial que conocemos. Es una pequeña isla del Caribe, la última isla del Caribe antes de llegar a Venezuela, es decir, y de las más pequeñitas, y que también allí hay un pequeño grupo de anarquistas. Bueno, hay una cita textual que nos cuenta en qué consiste esta Federación Anarquista de Centroamérica y el Caribe, la FAC. Cuentan ellos que es un canal para la solidaridad y la colaboración de los anarquistas en el área, trascendiendo las limitantes fronterizas que el capitalismo y los estados nos imponen. Una federación de tendencias que busca avivar las relaciones entre los diversos colectivos de la región y su diáspora. Su diáspora porque en muchos casos han tenido que salir por piernas. Bueno, pues vemos que en el Caribe, no solo en Cuba, sino en todo el Caribe, hay todavía pequeños grupos de resistencia anarquista. Otro grupo de la zona que también es de amplia tradición anarquista es México. Me gustaría empezar con una cita de uno de sus más significados anarquistas y teóricos, Ricardo Flores Magón, bastante sí, conocido entre sí, la gente.
1: Sí.
2: Y tiene una cita que se hizo famosa que decía: no son los rebeldes los que crean los problemas del mundo, son los problemas del mundo los que crean los rebeldes. Bueno, Pues en México hay, por ejemplo, bastantes editoriales, Veneno Ediciones, que tiene publicada en México DF una selección de textos bajo el nombre de La insurrección anárquica del siglo XXI, de recomendable lectura, y que se puede descargar en Internet. El que tenga curiosidad por saber un texto que yo lo he ojeado, no lo he leído del todo, pero me ha dado buena impresión y creo que puede ser interesante para aquellos que quieran saber cómo está el anarquismo del siglo XXI. Bien, ya en 1941 fue fundada la Federación Anarquista Mexicana, junto con otras organizaciones e individuos. Llevó a cabo sus actividades con el apoyo a exiliados de la Guerra Civil Española. Editó un periódico, Regeneración, como órgano de difusión de sus ideas, y que duró hasta finales de la década de los 70. En la actualidad, las influencias que ha tenido el anarquismo en México han sido sobre todo entre los estudiantes universitarios y también en las colonias marginadas. Las colonias es como llaman allí a los barrios proletarios marginales. Y bueno, y entre el lumpen de las grandes ciudades, donde en estos momentos hay numerosos grupos de jóvenes formando colectivos, agrupaciones, inspirándose en los ideales del zapatismo. No olvidemos que en Chiapas, dentro de la insurgencia zapatista, había importante influencia de las ideas anarquistas. Bien, otro país americano sería Argentina. Hoy en día está bastante tranquilo, ¿no? El anarquismo en Argentina hoy se dedica a la difusión de ideas, a la propaganda mediante periódicos y bibliotecas, más que a la organización sindical y a la lucha obrera, ¿no? En 2011 surge el Frente de Libertarios en la Universidad de Buenos Aires y que mantiene presencia en varios puntos del interior del país, tanto en universidades como incluso en institutos, ¿no? Hacia final de 2015 comienza a estructurarse la Federación Anarquista de Rosario, que, como digo, también en el interior han habido importantes, dentro de nuestro tamaño, importantes creaciones de grupos libertarios. Por ejemplo, la Federación de Estudiantes Libertarios, que fue evolucionando y pasó a llamarse Izquierda Libertaria, lo que posibilitó que fuera creciendo y afianzando su línea política en los estudiantes de las distintas facultades, ¿no? En estos momentos, el movimiento libertario tiene un aspecto muy, muy concreto y muy particular, y es que se concentra en la lucha contra Milei y sus ideas de falso libertario. Recordemos que Milei siempre va predicando por ahí que él es libertario.
1: Bueno.
2: Bueno, todos sabemos que sus neuronas no están muy, muy en su sitio y por lo tanto no hay que hacer mucho caso, pero sí que influye difundiendo una idea equivocada de lo que era lo libertario, ¿no? Entonces, los que sí que son libertarios de verdad, pues están luchando para deshacer esa idea que propaga Milei, ¿no?
1: De todas maneras, hay
2: Bien.
1: gente que le sigue la corriente y al neoliberalismo, al ultraliberalismo, pues le llaman libertarios. Pero, en
2: Sí,
1: fin.
2: bueno, pero en el sentido que conocemos aquí de la señora Ayuso,
1: Sí.
2: que también dice que es libertaria,
1: Sí.
2: ¿eh? Y
1: Bueno.
2: hablan de la libertad de tomarse una caña de cerveza en plena pandemia y chorradas de ese tipo. Bueno, pues en Argentina están luchando por deshacer esa falsa idea de lo libertario, ¿no?
1: Vale.
2: Otro país importante dentro del anarquismo desde siempre es Italia. En Italia, que ha sido tierra de anarquistas tan importantes como Angiolillo, que fue el que se cargó a Canovas del Castillo, o, sin ir más lejos, Malatesta, ¿no? Uno de los grandes teóricos de la idea. Y en Italia, lo más específico de Italia es que ha tenido siempre gran importancia el insurreccionalismo, que es la principal corriente del anarquismo en Italia. Y en la actualidad está rebrotando con fuerza frente al auge del fascismo de la señorina Meloni y de sus secuaces, ¿no? Entonces, bueno, en Italia digamos que está en una línea ascendente. En Grecia habría que irse a la antigüedad, que sabemos que es una de las bases de la cultura occidental, ¿no? La filosofía griega clásica. Bueno, pues los filósofos cínicos, hay muchos que consideran que son un antecedente del anarquismo. Diógenes, Zenón, etcétera, y que siempre desde un punto de vista individualista, pero siempre han estado en contra de la represión y de la imposición autoritaria. Siempre han sido autoritarios. En ese sentido, recomiendo que para nuestros oyentes que tengan posibilidad de acceder a algunos textos de la escuela cínica, pues que los repasen, porque son realmente interesantes y pueden servir para ver el origen remoto de las ideas anarquistas.
1: Lo de cínico y anarquista suena mal, ¿no?
2: No, es que el problema de la palabra cínico es claro. Ya sabes que el lenguaje es muy arbitrario y a veces evoluciona de formas muy extrañas. Sí. Entonces ahora cínico tiene un carácter claramente peyorativo.
1: Sí.
2: Pero la escuela cínica es una de las bases del pensamiento libertario en la antigüedad, ¿no? Recordemos gente como Diógenes, ¿no?
1: Sí.
2: Que vivía en un tonel y que iba con lo opuesto. Tenía una túnica y un zurrón para guardar los mendrugos de pan que le daban y no poseía nada más, ¿no? Rechazaba poseer nada más, ¿no? Incluso había filósofos que venían de buena familia y que renunciaban a todo para vivir como mendigos, ¿no? Entonces, bueno, si tenéis acceso a algunos de los textos del cinismo clásico, olvidaros del cinismo actual y podréis descubrir algunas de las ideas que han conformado el pensamiento antiautoritario actual, ¿no?
1: Muy bien.
2: Bien, y dando un salto en el tiempo, es obvio que actualmente el movimiento no está en sus días de gloria, pero todavía sigue estando muy activo, tanto en la creación de estructuras solidarias, como cupas, cocinas colectivas, etcétera, como en tener una constante presencia en la calle. El ejemplo más claro, si alguien viaja por Grecia, en concreto por Atenas, es que visite el barrio de la Exarquía, que en Atenas, que se hizo famoso en los tiempos en que había una gran agitación social en Grecia, sobre todo a partir de las consecuencias que sufrió la última crisis de 2011. Bien, pues sigue siendo una tierra rebelde y una utopía anarquista en proceso de construcción. Sigue habiendo el Black Bloc, el famoso Black Bloc, el bloque negro, que sigue teniendo, aunque minoritario, pero sigue teniendo una presencia importante en Grecia. Otro país curioso para hablar de anarquismo es Israel, que parece que Israel sea sinónimo de Milei, ¿no? O del sionismo. Bueno, pues los anarquistas judíos en Palestina, en los inicios del siglo XX, que ya había judíos en Palestina, aunque eran poquitos, y casi todos provenían de Europa Oriental, de los askenazis, tenían vínculos con el, en aquel momento, poderoso movimiento anarquista yiddish. Y muchos de ellos se oponían a todas las formas de sionismo. Recordemos que el sionismo fue y es la política que pretende reivindicar el expansionismo de Israel hacia todas las fronteras vecinas.
1: El gran Israel, ¿no?
2: Exactamente, del gran Israel. Y entonces los anarquistas de primera época apoyaban la lucha contra la ideología sionista, ¿no? Y además casi todos vivían en kibbutz. El kibbutz eran los pequeños asentamientos donde se practicaba una forma antiautoritaria, donde no habían líderes, los niños eran educados por la comunidad, etcétera.
1: Sí, señor.
2: Lamentablemente ahora han desaparecido la mayoría, pero bueno, se han dado algunos que han pasado a la posteridad, como un tal Aaron Sidovsky, que fue uno de los fundadores del kibbutz anarquista Sutzak Kineret. O sea que también en Israel han existido. Y en España hemos sabido de ellos porque durante la Revolución Española del 36, muchos anarquistas judíos viajaron a España para participar en la lucha contra Franco y el fascismo y se encuadraron en las milicias de la CNTFI. Bueno, pues incluso hoy en día siguen existiendo anarquistas, por ejemplo, teóricos, ¿no? Hay un académico y conferenciante, Uri Gordon, que es un activista israelí, autor de un libro llamado La anarquía vive, políticas antiautoritarias desde la práctica y hacia la teoría, y publicado por Pluto Press. También creo que está en las redes. Este no lo conozco, solo de referencias, pero seguramente en las redes se podrá conseguir. Bueno, y ha escrito también artículos de apoyo al anarquismo en el diario The Jerusalem Post, que es un diario bastante progresista dentro de lo que es la realidad de Israel hoy en día, pero existe. Y para acabar, los dos países emergentes más poblados del mundo, donde también hay anarquistas, China y la India. Bueno. Con más de 1.500 millones de habitantes. Alguno te había que haber anarquista, ¿no? Dentro de tanta gente. Bien, el China, el origen del anarquismo se puede remontar hasta un temprano movimiento nacionalista chino, como en tantos otros países a finales del siglo XIX. Allí, curiosamente, estaba encuadrado en lo que era el movimiento nihilista, es decir, el anarquismo individualista, y el anarcocomunismo. Eso lo importaban sobre todo de Rusia, que, como sabemos, tiene una extensa frontera con China y fue la mayor fuente de influencias anarquistas sobre el movimiento en China. Y, curiosamente, y como no era de extrañar, pues combinaba las enseñanzas de Lao Tse sobre el tradicional sistema chino de reparto comunal de la tierra, por ejemplo, con la ideología anarcocomunista, y tienen un concepto curioso, y es que creen en la revolución espontánea mundial. Eso ya es el colmo del optimismo. Es decir, ellos dicen que llegará un momento que por lógica y por racionalidad se producirá en todo el mundo una revolución espontánea que propiciará la creación de sociedades antiautoritarias. Bueno, muy optimista me parece, pero en fin, eso es lo que vale en China. Porque a principios de la Revolución China, prácticamente todos los líderes del Partido Comunista Chino, durante los primeros 50 años, habían comenzado su andadura política como anarquistas. Lo que pasa es que luego llegó Mao y las organizaciones anarquistas han dejado de ser protagonistas en la actual política de China, ¿no? Porque hubo una fuerte represión impuesta por el Estado maoísta, sobre todo desde la época de la Revolución Cultural, ¿no? Esa era no solo leninista, sino en muchos aspectos estalinista, ¿no? Y que iba dirigida en gran parte en contra de los antiautoritarios. Pero parece ser, según fuentes diversas, que como movimiento clandestino de resistencia, el anarquismo sigue siendo influyente en China, ¿no?
1: Influyente entonces, en China suena como...
2: Influyente, vuelvo a insistir lo que he dicho al principio, son los pequeños círculos en los que se mueve, ¿no? Ah. Pero que parece ser que ha tenido importancia, entre otros, el más conocido en el mundo occidental es uno que se llamaba el Grupo Autónomo de Pekín, que fue uno de los que, entre varios, se encargó de organizar las protestas de la plaza de Tiananmen en 1989, ¿no? Bueno, por detrás de la revolución de las protestas de la plaza de Tiananmen, había muchos anarquistas. Evidentemente, el Partido Comunista Chino no tiene permeabilidad al anarquismo, pero siguen en la clandestinidad, siguen existiendo. Y por último, en la India hay un autor francés, Jean Drés, que escribió un libro en inglés, Democracy and Power, The Daily Lectures of Noam Chomsky, que es una especie de comentario sobre algunos libros de Noam Chomsky y que examinó la curiosa ausencia del anarquismo en las tradicionales en las tradiciones revolucionarias de la India. Porque en la India la izquierda, igual que en tantos otros países, era claramente de influencia leninista, ¿no? Porque, y además a ello se une que el pensamiento anarquista, igual que en muchos otros lugares del mundo, es ampliamente malinterpretado. Había uno de los pocos indios revolucionarios, un tal Bhagat Singh, que dijo lo siguiente: la gente se asusta de la palabra anarquismo. Se ha abusado tanto de la palabra que incluso en India los revolucionarios han sido llamados anarquistas para desprestigiarlos. Eso en España lo conocemos bien.
1: Vale, no hace falta irse a la India, vamos.
2: Aquí, cuando quieren buscar un sinónimo de desorden, ignoran totalmente a Eliseo Reclús, el autor de la famosa frase de que el anarquismo es la máxima expresión del orden, y la palabra desorden o caos lo hacen sinónimo de anarquismo. Bueno,
1: Sí.
2: pues eso ha llegado hasta la India, donde era una forma, una palabra peyorativa. Entonces, bueno, pues en la actualidad el pensamiento anarquista comenzó a surgir a principios de siglo, sobre todo en las mentes de la gente joven, que no están organizados, y en cualquier caso los anarquistas en la India son una minoría y una fuerza, aunque desorganizada, pero con una fuerza importante en los movimientos sociales indios de la actualidad. Es decir, que el anarquismo sigue vivo, aunque en pequeños núcleos. Así que, bueno, lo dejamos ahí, porque el anarquismo, lo único que he podido ver al repasar todos estos países, es que el anarquismo sigue vivo en el mundo. Y bueno, y en estos países que hemos comentado, que ya digo que son todos los que están, pero no están todos los que son. Porque prácticamente en todos los países del mundo siguen habiendo personas que creen en una vida autogestionada, sin autoridad impuesta, ni por el Estado, ni por nadie. Es decir, anarquistas. Lo cual, pues bueno, aunque sigamos siendo minoritarios, siempre consuela saber que es una idea suficientemente atractiva como para que siga existiendo prácticamente en todas las latitudes del mundo.
1: Y a ti cuando te dicen que eso es una utopía, que el anarquismo es imposible, que nunca se llegará, que bueno, además a algunos los tachan de demasiado individualistas, que van a su bola, que no se comprometen en organizaciones. Bueno, aquí podemos exceptuar bastante CNT, CGT, Solidaridad Obrera, que son organizaciones más o menos fuertes en el mundo del trabajo, es decir, que asocian a trabajadores, trabajadoras, a gente. Tú, cuando te cuentan eso, ¿qué piensas?
2: Pues yo coincido con aquellas personas que lo interpretan como o lo comparan con el horizonte. Es decir, nunca llegaremos a esa utopía, posiblemente, desde luego, nosotros no lo veremos, pero igual que el horizonte, aunque nunca lleguemos a él, sirve para que echemos a andar, ¿no? Y para que sigamos caminando. De eso se trata.
1: Y no te pueden decir que eso supone perder el tiempo, que vayamos a lo concreto, a lo que podemos palpar.
2: Pues no, porque si sigue sin gustarte lo que podemos palpar y la actualidad en España en estos momentos es una buena muestra de ello, pues si no te gusta lo que hay, pues la utopía te ayuda a caminar hacia otros lugares, ¿no? Ya lo decía Machado y mucha otra gente, que lo importante es no conformarse con la miseria presente y caminar hacia una utopía, porque mientras estás caminando estás vivo. Y, así lo veo yo.
1: Sí, sí, estoy de acuerdo, pero para enredar más, cuando algunos especialmente que se puedan considerar comunistas, porque comunistas hay de muchas maneras. Entre otras cosas, hay comunistas libertarios. Cuando los comunistas organizados en un partido comunista tachan a los anarquistas de, bueno, casi ignorantes o burguesillos, gente que no se compromete, que, bueno, lo que decíamos antes.
2: Hombre, los comunistas no pueden hablar mucho, porque han fracasado en todos aquellos lugares donde han intentado llevar a cabo sus ideas. De todas formas, yo no estoy en contra de nadie, es decir, yo no descalifico a los comunistas.
1: Yo tampoco los descalifico, pero ellos sí que te descalifican a ti, sobre todo los organizados en partidos o la jerarquía de esos partidos.
2: Yo, bueno, como no creo en los partidos, yo, como decía el grupo del Parrus, vale. Estoy por los enteros más que por los partidos. Yo, el Parrus no es un partido, es un entero.
1: Vale, eso ya
2: porque
1: lo...
2: la palabra partido ya indica que ya se van haciendo particiones y escisiones y bueno. Entonces, a mí por uno me entran y por otro me salen. Es decir, que los comunistas no nos insulten o nos tachen de pequeños burgueses o de diletantes de la vida que no llevan a ninguna parte. Bueno, pues tampoco es que el comunismo los haya llevado a ninguna parte especialmente interesante de cara a mejorar las condiciones de vida de la gente. Al menos nuestra idea será de momento irrealizable, pero al menos es la más hermosa, ¿no? El no creer en ninguna autoridad impuesta, el creer en la autogestión de nuestras vidas, todo ese tipo de cosas, pues hace que, si no realizable en estos momentos, sí al menos es la más bonita de todas las ideas de organización social posibles. Entonces, con eso me conformo.
1: Vale, ya no te enredo más para dejarlo aquí.
2: ¡Molve! Seguiremos con el tema porque siempre es interesante.
1: Vale, ponemos música entonces.
2: Vale.

0: Pues le diremos a la gente que estamos en Radio Clara, como habréis notado por lo que estamos hablando, que esto se llama Es lo que hay, es lo que hay, es el anarquismo que hay en el mundo, decíamos antes de oír la música. Estamos hablando con Rafa Rius y ahora yo le voy a traducir, pero él me lo va a decir bien dicho, porque me ha hablado que el título de del próximo tema que vamos a tratar, se le vino a la mente de un disco muy conocido de cuando éramos jóvenes, de Supertramp. Crisis, qué crisis, pero esa no es el título
1: Bueno,
0: original.
1: da igual, se entiende perfectamente. El disco llamaba Crisis, What Crisis?
0: Vale.
1: Pero para nosotros, crisis, ¿qué crisis? Sí, como tú decías, es un LP de Supertramp de 1975. Supertramp,
0: Super
1: nada que
0: Trump.
1: ver con el actual superhéroe presidente de Estados Unidos.
0: Vale, super. Vale.
1: Este era también mucho antes. Existió Supertramp.
0: ¿Y por qué se te ha
1: Bueno,
0: ocurrido hablar hoy de
1: pues
0: eso?
1: mira, en concreto por la portada, porque es un disco que ironizaba sobre otra de las crisis, la de los años 70, la
0: Ya.
1: primera crisis del petróleo,
0: Sí.
1: y que incluía una portada que se hizo famosa, en la que aparecía un hombre en bañador,
0: Sí.
1: tumbado en una hamaca, bajo una sombrilla,
0: Sí.
1: en una imagen a todo color, y luego el fondo era en blanco y negro, era un fondo de chimeneas industriales, de ruinas y de destrucciones varias, ¿eh?
0: Vale.
1: Es una portada muy curiosa y que rompía con las habituales de las caras de los músicos y tal, ¿no? Entonces, bueno, al ver la portada me acordé del título del disco de Crisis. ¿Qué crisis? ¿De qué estamos hablando, ¿no? Bueno, pues vamos a ver de qué estamos hablando.
0: A ver.
1: Porque periódicamente el sistema capitalista se inventa una nueva crisis para reajustar algunos de sus parámetros, ¿no? Y ahora estamos frente a la enésima crisis, esta vez con la excusa del cierre del estrecho de Hormuz. Curiosamente, este que hablábamos, el Donald Trump, ha llegado a publicar en redes sociales un mensaje apocalíptico de una violencia no conocida, ¿no? En ese mensaje decía textualmente: toda una civilización morirá esta noche para no volver jamás. Se refería a Irán, bueno, y a sus 90 millones de habitantes, ¿no? Amenazando con nuevos bombardeos. Y incluso el día ese concreto que publicaba el tuit, ponía hasta plazo al genocidio anunciado. Las 20 horas de Washington, claro, en horario de máxima audiencia, para que todas las televisiones estadounidenses lo pudieran sacar para que lo viera a la mayor gente posible. Porque el problema es el de siempre, es decir, mientras todo va bien, pues nadie pone objeciones. Los gestores gestionan, los prestatarios pagan, los clientes cobran, pero por desgracia, eso solo pasa cuando todo va bien. Y por desgracia, las cosas no siempre van bien. En estos momentos, aproximadamente un tercio de los fondos del private credit, del crédito privado, están invertidos en el sector del software, de los programas. Y eso lo han hecho creyéndose que efectivamente era el sector que más ganancias ofrecía, pero lo han hecho precisamente cuando se nos anuncia los asombrosos avances de la inteligencia artificial que va a arrasarlo todo. Es decir, ahora los programas es algo así como los disquetes para el ordenador. Es decir, o los CDs, si vamos al caso. Es decir, los programas de software ya están siendo una especie de reliquia prehistórica. Entonces, claro, todo el dinero invertido en ello es como si hubieras invertido en comprar disquetes o CDs. Es decir, pérdidas absolutas. La gente, bueno, los inversores siguen pidiendo que les devuelvan el dinero por encima del 5%, porque, claro, las pérdidas son multimillonarias. De hecho, hay fondos de crédito privado como el Blue Owl, el búho azul, que se enfrenta a un cuarto de todas las solicitudes invertidas en créditos privados que demandan una renegociación para que les devuelvan algo más. Incluso se habla de que puede llegar hasta casi la mitad de los que han invertido que van a pedir que les devuelvan su dinero. Pero bueno, en principio a esos inversores clientes no les queda otra que lamentarse, ¿no? Porque han firmado un contrato y la letra pequeña se la tenía que haber tomado más en serio, porque desde un punto de vista jurídico no pueden recobrar más del 5%. Y los grandes núcleos del crédito privado no están dispuestos a pagar más, ¿no? Pero bueno, todo esto en un contexto en el que todo el asunto está empezando a torcerse y a complicarse, ¿no? A finales del año pasado, del 2025, incluso antes del progresivo descubrimiento que va a toda velocidad de los prodigios de la inteligencia artificial, pues ya estaban negociando revisiones de gran envergadura, ¿no? La programación estaba desapareciendo, ¿no? Eso que decían antes a los niños: niño, estudia para programador, que de eso se gana mucha pasta. Bueno, pues las facultades de informática están replanteándoselo todo, porque ahora los programas, es decir, el software, está prácticamente en proceso de desaparición. A comienzos de este año, un banco suizo, el UBS, ya anticipaba que en el peor de los casos llegarían a una situación absolutamente insostenible para el mundo digital que conocemos, ¿no? Y bueno, y eso sin tener la más mínima idea de lo que va a venir después, ¿no? Porque entre la inteligencia artificial por un lado y la nueva guerra del Golfo, absolutamente imprevisible, pues todo el sector es consciente de que tendrá que hacer frente a oleadas de reembolsos, tendrá que resolver un dilema claramente, o devolver con el riesgo de que todos los fondos quiebren, o mantener la persiana bajada y no devolver ni un duro, en cuyo caso el riesgo de quiebra pasaría a los clientes. Recordemos que estos fondos no son más que intermediarios, y que con seguridad esos clientes no volverían jamás a arriesgarse, con lo cual se hundiría todo el tinglado. Entonces, bueno, curiosamente lo que está ocurriendo es que los grandes inversores están volviendo al cash, es decir, a la pasta, a la liquidez, sí. Al dinero de toda la vida. Hay uno de esos grandes inversores, Warren Buffett, que se ha hecho bastante famoso, que lleva 2 años que ya se las ha visto venir y está convirtiendo metódicamente en efectivo todas las posiciones que tenía de su fondo privado. Y ahora se está sentando sobre una montaña de, ojo, 385 mil millones de dólares en efectivo, que no corren el menor riesgo. Pero claro, tiene el problema de que es como lo de algunos ingenuos que esconden los billetes bajo el colchón. Es seguro, no pierdes nada, pero en el caso de un inversor tampoco le produce nada, con lo cual para ellos están perdiendo dinero. Entonces, bueno, lo único bueno es lo que puede esperar el desarrollo de los acontecimientos, pero sin ninguna posibilidad de acceder urgentemente a sus fondos en caso de que ellos mismos tengan problemas de liquidez. Algo que es muy posible que no tarde en producirse, dado la evolución general de la situación actual, ¿no? Entonces, bueno, ahora lo que se está produciendo es una frenética búsqueda de liquidez y que se está abocando hacia otros tipos de archivos, ¿no? Lo mínimo que puede producirse es que la mayoría de esos otros productos no se encuentran en muy buena forma y, por lo tanto, el riesgo del capitalismo es de amplios sectores del gran capitalismo están en una situación que con un eufemismo podríamos calificar de delicada. Incluso la inteligencia artificial, que también tiene, es en gran medida imprevisible, muestra en sí misma que se mueve en el terreno de lo monstruoso, ¿no? Porque los montos invertidos no tienen precedente. Lo que se ha invertido en inteligencia artificial supone nada menos que un tercio del crecimiento estadounidense. Porque para meterse en el negocio de la inteligencia artificial, el precio de entrada es el billón. Es decir, un millón de millones en términos anglosajones, un millón de millones de dólares, claro. El pasado 31 de marzo, es decir, ayer mismo, OpenAI finalizó una ronda de financiación de capital de 122 mil millones de dólares. Amazon contribuyó con 59 mil millones. OpenAI se comprometió con 100 mil millones. Amazon Web Services con 7.000 millones, es decir, las relaciones de capital se funden con las de la clientela y viceversa, con lo cual se produce una especie de ida y vuelta, ¿no? Las suscripciones de participaciones se restituyen en forma de órdenes de pedido y los pedidos dan lugar a participaciones, con lo cual se perfigura una figura que no avanza, es decir, se produce, se parece mucho. Algunos analistas lo han comparado con el uróboro. El uróboro es esa serpiente mitológica que aparece en muchas ilustraciones, que es una serpiente que devora su propia cola. Es decir, que los mismos inversores están de alguna forma invirtiendo en contra de sí mismos en muchas ocasiones, ¿no? Es decir, que se ponen en riesgo ellos mismos. Y todo esto, bueno, pues se podría producir un corte en cualquier punto y toda esa cámara de aire, toda esa burbuja.

0: estupidez estratégica y la pura demencia codiciosa que impera la Casa Blanca, pues hace su pequeña contribución a los acontecimientos, ha sido ni más ni menos que la guerra de Irán. Ese es, digamos, el corte del que hablaba. Su total irracionalidad y la magnitud de los daños que se derivan de ella, se está hablando ya que Estados Unidos está quedando sin munición, con lo cual habría que fabricar, invertir muchísimo más, están hablando del doble en armamento. Pues bueno, como digo, la magnitud de los daños que suponen casi un suicidio del imperio estadounidense, pues es muy de prever que acaben por producirse, con lo cual el Estados Unidos actual, pues quedará para la curiosidad de los historiadores futuros durante mucho tiempo. Y todo ello, curiosamente, para que veamos las paradojas del mundo actual, todo ello de momento está concentrado en un único punto que ahora se están dando cuenta que era preferible no publicar, no provocar, que es ni más ni menos que el estrecho de Hormuz. ¿Quién nos iba a decir que algo tan aparentemente insignificante como un pequeño estrecho entre la península arábiga e Irán, pues iba a provocar todo este mogollón, ¿no? Porque la realidad es muy simple, ¿no? Sin energía no hay nada. Y si esa energía se estrangula en un estrecho, pues nada se mueve, ni los coches, ni las mercancías, que todavía las mercancías no circulan por fibra óptica, tienen que pasar por mar, ni los procesos industriales, ni los electrones, los cables de los centros de datos, y ya, bueno, nada funciona. Desde principios de abril, ya mismo, o sea, desde ahora mismo, y sin perjuicio de los acontecimientos que tengan que venir, el director general de la Agencia Internacional de la Energía ya habla de una crisis de hidrocarburos sin precedentes históricos. Es decir, que ni el principal responsable, que es el que tiene toda la información, tiene ni la más puñetera idea de cómo va a acabar esto. Las consecuencias aún no las hemos terminado de enumerar y esta nueva crisis no ha hecho más que empezar y puede que sea la definitiva. Salud y buen día.
1: Agotados de esperar el fin.

0: En esta ocasión, en la Plaza de mi Pueblo, vamos a hablar de un sector que también está muy atravesado por esta problemática, por la prevención de los riesgos laborales, bueno, la falta de prevención de riesgos laborales, que es la arqueología. Cuando hablamos de arqueología, en este momento tenemos que hablar sin duda de la sección sindical de CNT Cataluña en la empresa AISA Can Mansana, que lleva siete meses de huelga. La huelga empezó el 13 de agosto de 2025. Estamos grabando este programa a finales de marzo de 2026, son 7 meses. Así que si lo estás escuchando en otro momento, pues haz las cuentas a ver cuánto tiempo llevan las compañeras. Y bueno, también hay que mencionar a la coordinadora de arqueología de Comarcal Sur en Madrid. Estas compañeras han querido estar aquí en nuestra plaza en diferido, así que vamos a escucharlas a lo largo del programa. Pero bueno, como os podéis imaginar, yo no estoy sola, estoy muy bien acompañada por las compañeras de CNT Granada, que son arqueólogas y que están formando un grupo de trabajo en arqueología. Entonces les voy a dar paso para que se presenten y para que podáis comentar pues, en qué trabajáis o habéis trabajado dentro de la arqueología.
1: Bueno, yo soy Andrea, soy arqueóloga y ahora mismo me estoy dedicando más al estudio de fauna, por lo que me estoy especializando en zooarqueología y soy autónoma.
2: Buenas, yo soy Samuel, también soy arqueólogo y soy autónomo y bueno, me dedico también a excavaciones que van saliendo, pues trabajo de arqueología.
3: Buenas, yo soy José, soy arqueólogo. Y bueno, trabajo sobre todo con contratos con la UGR.
0: Bueno, pues os doy la bienvenida a las tres, que da gusto juntarnos en esta placita ahora que llega la primavera, ¿no? Bueno, sé que desde el Grupo de Trabajo de Arqueología de CNT Granada habéis lanzado una encuesta. No sé si queréis explicarnos un poquito de qué va.
2: Pues sí, dentro de las fases que tenemos en este grupo de trabajo, ¿no? De actuación, pues lo primero de todo era un poco ver cómo estaba el sector, ¿no? Hemos intentado enfocarlo sobre todo a las problemáticas que están aquí en Granada, pero realmente se ha abierto un poco porque la arqueología es realmente un mundo muy pequeño y el boca a boca pues siempre está presente. Entonces, la verdad que hemos lanzado esa encuesta con bastante buena recepción. Y bueno, tenemos algunas respuestas interesantes, ¿no? Que también iremos compartiendo junto con las experiencias pues, de las compañeras de Madrid y de Cataluña.
0: Pues también si nos estás escuchando y trabajas en arqueología y no has rellenado esta encuesta, pues busca el enlace y la rellenas porque es interesante conocer, ¿no?, en todo el estado la situación de las personas que trabajan en este sector. Hablaba al principio de que en el programa anterior pues se comentaron cuestiones que tienen que ver con la prevención de riesgos laborales. Vuestro sector es un sector que, bueno, tiene que tener una prevención de riesgos laborales muy clara, unos EPIs muy concretos. Entonces, bueno, os quería preguntar, pues, por un lado, cuáles son los principales riesgos en vuestro trabajo y también qué condiciones laborales soléis encontrar cuando llegáis a una excavación. Pero no vamos a empezar con vuestras respuestas, sino con las compañeras de AISA Can Mansana y con las compañeras de Comarcal del Sur de Madrid, que también os han querido hacer llegar sus respuestas.
4: Que para mí siento que uno de los principales riesgos laborales, y lo considero como un riesgo laboral, es no tener un convenio propio, donde no se reflejen las condiciones en las que tenemos que trabajar a nivel de climatología, tanto en verano, que es un poco lo que la gente piensa, pero en invierno igual. En invierno estás a merced de cualquier cosa, de viento, de la lluvia, del barro, y es tremendo, es muy, muy incómodo. Sobre todo que es que no es muy complicado, ¿no?, también defender y justificar que el hecho de que no puedas ir a trabajar o no puedas tener un acceso, no puedas acceder a tu lugar de trabajo por esto, la gente se queda un poco a cuadros. Es algo que a mí me sorprende mucho. Pero para mí, desde luego, es 100% el no tener un convenio propio.
5: Los principales riesgos que tenemos son constantes y además bastante invisibilizados. Trabajamos a pie de obras, muchas veces sin la formación en PRL, al lado de maquinaria pesada y en excavaciones muy profundas sin la señalización y la balización adecuada. Hemos estado a más de 36 grados sin sombra, ni agua fresca, ni casetas climatizadas, o a temperatura bajo cero sin protección ni calefacción. También estamos todo el día respirando polvo y materiales peligrosos sin el equipo adecuado, como por ejemplo la uralita. Y cuando nos lesionamos, muchas veces ni siquiera se nos reconoce como accidente laboral. Los accidentes que solemos tener, pues, son caídas a diferentes niveles de altura, golpes de calor e incluso algunas fracturas. Total, es una precariedad que afecta directamente a nuestra salud y a nuestra seguridad cada día.
0: Pues ahora ya lo que queráis añadir.
1: A ver, en parte, bueno, con el primer audio sí que es cierto que al final la mayoría de las excavaciones se suelen dar, sobre todo en las que igual requieren de voluntariado y demás, en épocas de verano. También sí que es cierto que, a ver, a raíz de ahora también con el cambio climático, ya da un poco igual que estés excavando en el sur o que estés excavando en el norte, porque las temperaturas a las que te sometes son muy peligrosas. Entonces, sí que es cierto que eso es una problemática bastante grande. Luego, ciertas zonas, como comentaba el compañero en el segundo audio, de tener que tragar mucho polvo, eso a la larga realmente afecta. Y nosotras también, pues, hemos sufrido ese tipo de condiciones. Luego también en el caso de los autónomos, el hecho de a lo mejor de tener que ir a trabajar a campo, pero si a lo mejor el temporal no acompaña, ya es un momento en el que no puedes trabajar. Entonces, cuando eres contratado, digamos que esa parte la tienes cubierta, porque al final lo puedes también suplir, pues, con otra actividad que puedas realizar. Cuando eres autónomo, realmente no. Más teniendo en cuenta que muchas veces los sitios donde vamos a excavar, quizá el laboratorio o la zona de trabajo que es más de identificación, análisis, lavado, no está cerca. Hay casos y casos, eso es cierto también. Pero muchas veces, a causa del temporal también que se da, tanto de frío como calor, porque con el frío también excavar es muy complicado, y a medida que vas excavando y vas trabajando más, vas sudando, te vas quitando capas, y en el momento que te quedas parado, otra vez a ponerte todo. Eso realmente puede provocarte eso, pues fiebres, dolores de cabeza. No es una forma realmente muy cómoda para trabajar.
3: Yo quería añadir a esto que, a ver, para la gente que no esté familiarizada con la arqueología, realmente es un sector que, bueno, nuestra oficina, pues, es el campo, ¿no? Y tenemos que tener siempre en cuenta que esos riesgos climatológicos, pues, están ahí. El problema es que luego, cuando tú no puedas entrar a tu espacio de trabajo, que esos días se te cubran, por ejemplo. Y en el caso, por ejemplo, de... Bueno, voy a poner un caso personal mío, ¿vale? Porque yo sufrí un golpe de calor en una excavación. Y el problema es que, o sea, no había un lugar para resguardarte digno. O sea, tuve que ir debajo de un árbol de mala manera a descansar. Entonces, pues eso básicamente, que hay que reivindicar tener un espacio para poder descansar en caso, sobre todo, de voluntariado, que eso, que pueda descansar dignamente.
2: Sí, o sea, suscribo absolutamente todo, ¿no?, lo que comentan mis compis y las compis de Cataluña, de Madrid. O sea, es muy importante recalcar la palabra prevención, ¿no?, porque cuando hablamos normalmente en arqueología es ya los accidentes, ¿no?, cuando han ocurrido, cuando ya se han producido. Más que la prevención, puede decir, si estás, para empezar, a 40 grados no se podría estar ni excavando, obviamente, pero tener una prevención significa, pues, tener toldos, tener una zona segura de descanso, tener cada hora hacer una parada de 10 minutos, lo que sea, tener agua, son los casos de calor extremo, ¿no?, de olas de calor, si hay que sacar trabajo adelante, porque en muchas ocasiones que está por encima de nuestras posibilidades, porque hay que, en casos de obra, en casos de lo que sea, pues hay que tirar y sacar para adelante el proyecto, la obra, lo que sea. Entonces, en fin, es muy, muy importante como recalcar siempre bien este contexto de prevención. Cuando eres además autónoma, pues normalmente todas estas cosas te las tienes que cubrir tú, ¿no? En el caso de empresas, que normalmente te deberían de dar unos EPI, pero bueno, no suele ocurrir. Y ya por último, porque realmente un poco incidir, en la encuesta que hemos realizado, precisamente una de las preguntas era sobre si había buenas condiciones de seguridad que garantizasen, y bueno, muchas de las respuestas comentaban, pues, que no, y muchas de ellas, pues, iban matizando, ¿no? Iban matizando casos de si había sido, pues, por empresa, como autónomo, como voluntario, que hay algunas preguntas específicas de voluntariado, ¿no? Y eso sería.
0: También, para quien no lo sepa, EPI son las siglas de equipación o equipamiento de protección individual, que en vuestro caso no sé si será... guantes, gafas, cascos. Vale, es importante, ¿no?
2: Sí.
0: Bueno, siguiendo con el hilo de la encuesta, a lo mejor no sé, cuando decís que sois arqueólogos, arqueólogas, suena como muy emocionante, ¿no? Este trabajo. No sé, ¿cómo os sentís vosotras trabajando en este sector?
1: A ver, a mí realmente el sector de la arqueología me gusta mucho. Yo estoy muy contenta. También ahora mismo llevo poquito tiempo como tal, digamos que, bueno, contratada o trabajando o viendo que realmente, pues, una recompensa monetaria, por así decirlo, ¿no? Que estoy empezando ya también a cobrar. A mí me gusta mucho, pero sí que es cierto que el hecho a lo mejor de no saber cuándo vas a trabajar, el no saber cuándo vas a poder cobrar o ese tipo de cosas, al final te acaban afectando. También porque, bueno, yo personalmente estoy acostumbrada siempre a haber sido contratada en otros sectores, entonces es la primera vez realmente que soy autónoma y a veces siento que se me queda un poco grande porque realmente no sé muy bien cómo sobrellevar esa ansiedad que a mí personalmente me genera el no saber cuándo voy a volver a trabajar. Ya no solamente por eso, porque joder, tengo que comer, tengo que pagar facturas y al final pues ya llega un momento también que te frustra mucho el no ver como recompensada pues todos estos años que a lo mejor le has podido dedicar a este sector o a cualquiera. Pero bueno, a nivel personal, estoy contenta porque estoy en esto, pero también el nivel de frustración que te da y sobre todo esa inestabilidad laboral, inestabilidad también salarial, es que no te permite tampoco salir mucho de esto. Y hay veces pues, que te viene un poco el pensamiento intrusivo de decir, me habré equivocado, igual debería haber tirado por otro sitio. Entonces, pues eso es una mezcla de contenta y frustrada e impotencia.
2: Claro, completamente. Es decir, además, una cosa que nos gusta, ¿no? Por eso no hemos querido dedicar a ello, hemos querido estudiarlo y hemos invertido pues gran parte de nuestra vida académica, ¿no? Varios años, ¿no? En formarnos. Entonces, es una pena que hay una normalización muy grande de un montón de problemáticas, ¿no? Pues esto ya que hemos dicho de los PRL es muy importante, o sea, que te para a mirarlo fríamente y decir, es que puedo morir en un yacimiento, puedo morir en una obra, ¿no? Realmente estamos en muchas ocasiones, si son excavaciones, pues en sentido académico de universidad y tal, por los voluntarios, pues excavaciones en el campo y tal, pero lo normal en arqueología profesional, en las obras urbanas, ¿no? Estás en una obra con sondeos que a veces tienen que bajar más de 3 metros, en el que ya tienes que ir con un tipo de protección. En los propios sondeos, ¿no? Balizar la zona, en fin, todas estas cosas. Entonces, frustra un poco, ¿no? Que no puedas hacer tampoco lo que te gusta sin esa seguridad, sin no depender de financiación de los proyectos que vayan saliendo adelante y tal.
3: Sí, básicamente estoy de acuerdo con todo, vaya. Y igual matizar de que aquí entraría un poco ya el problema de que sea una profesión tan vocacional, ¿no? Que bueno, ya hablaremos también de esto.
0: Rescato esto que habéis hablado de la temporalidad, porque es un sector pues muy dependiente de, claro, que haya una excavación o una obra, que haya una financiación, a lo mejor, ¿no? Entonces, lo comentabais ahora, pues esta incertidumbre de cuándo voy a volver a trabajar y también cómo se puede construir un futuro y una vida desde allí, ¿no? Las compañeras de Aisha Canmansana y de Comarcal Sur también nos han contestado acerca de esta cuestión.
4: Y 100% yo veo un problemón. No puedes planificar nada. Si vives en una ciudad como Madrid o Barcelona, o incluso ya en ciudades más pequeñas, pero en capitales de provincia, con el nivel de gentrificación que hay, el nivel, o sea, son ciudades que ya son hostiles para vivir, para cualquier cosa, el acceso a la vivienda, en maternidades, o sea, lo que tú piensas en tu futuro, no puedes conseguirlo con un trabajo dentro de la arqueología. Es muy complicado que de repente puedas tener un contrato indefinido. Y es que con esta temporalidad tan alta y unos sueldos tan bajos, es como que no puedes hacer nada. A no ser como que lo compagines con otro trabajo que ya de por sí es muy difícil con el nivel de demanda física que requiere este trabajo en arqueología. Es que se te cierran cualquier tipo de puertas para un futuro posible, ¿no?
6: Obviamente, la intermitencia de las obras y el modelo de contratación que históricamente se viene usando supone una barrera complicada de sortear y nos arroja a vivir permanentemente en la cuerda floja. La mayoría de los arqueólogos que trabajan en campo no pueden hacer demasiados planes de futuro. E incluso por esta razón se ve que hay un vacío de trabajadores en según qué rangos de edades, sobre todo a partir de los 30 años. Porque mucha gente se va dando cuenta de que con este trabajo no podrán llevar nunca adelante sus proyectos de vida y por ello se van yendo paulatinamente a otros sectores. Pero se podría crear otro modelo de arqueología más estable, con trabajos de laboratorio en periodos de pocas horas, limpiezas de materiales cerámicos, inventarios, etcétera, que nos permitieran tener una continuidad laboral. La forma de poder saltar esta barrera pues no puede ser otra que la lucha sindical, ya que nunca vendrá por un acto de buena fe de las empresas del sector.
0: ¿Queréis añadir algo más a esto de la temporalidad? Esto que decía el compañero, estar en la cuerda floja continuamente.
1: A ver, yo creo que realmente, parafrasear un poco lo que dicen, también teniendo en cuenta que estos últimos años cuestiones también como la vivienda van aumentando, los alquileres, hacerte una compra que a lo mejor antes te salía muy barato y ahora te cuesta el doble o el triple, se va notando. También en el caso de los autónomos también es que es eso, cuando nosotros estamos sin trabajar cierto tiempo tenemos que continuar pagando la renta también que tenemos por ser autónomos, entonces también pues es un fastidio porque realmente tú a lo mejor cuentas con un dinero que realmente no va a ser tuyo porque es que tienes que seguir pagando cosas y también eso pues a largo plazo es cierto también que tampoco te permite realmente planificar un poco tu futuro, ¿no? Si nos ponemos en el caso de alguien que tiene ganas o que tiene el deseo de formar una familia, se complica mucho. Y aparte es que eso es que se ve. También el compañero que decía que es cierto que hay gente que a partir de la treintena empiezas a ver menos gente, es que sí, o sea, ves sobre todo a gente pues más jovencilla y la gente que ves más mayor a lo mejor son ya pues directores de proyecto o que están metidos en otras cuestiones también académicas. Entonces, por lo tanto, pueden sobrellevar ambas cosas. Pero es cierto que si esperas tener, pues eso, crear tu familia, o ya no crear tu familia, que hacer lo que a ti te dé la gana, o sea, poder planear pues tus vacaciones de verano, es que no puedes. En el momento que te viene trabajo, a lo mejor te viene todo de repente, eso es verdad, pero luego pasas muchas veces largos tiempos sin saber cuándo vas a trabajar y te genera eso, pues mucha frustración.
2: O incluso quería añadir que después de los 30 años también acabar con perder hecho una mierda a nivel físico. Es decir, yo creo que conocemos a varias compañeros y compañeras del sector que tienen más de 30 y tienen varias hernias discales. O incluso con 20 y algo años ya que tienen hernias, ¿no? Que, en fin, hay una serie de problemáticas en la salud, ¿no? Vinculadas pues a estar. Sí, cuando hay trabajo, pues puedes tirar 6 meses en una excavación, que ya supone sus problemas, pues pelearte con promotores, con arquitectos, con lo que sea. Pero claro, son de esfuerzo físico porque ahí hay que hacer X proyecto, hay que sacarlo para adelante y es un machaque físico. Y luego se acaba eso y ya no sabes qué vendrá.
0: ¿Quieres añadir algo, José? Queda todo dicho, ¿no? Bueno, no sé cuántos años os quedan para la treintena, pero vamos, espero que este grupo de trabajo abra caminos, ¿no? Para poder tener planes de futuro y no tener una salud hecha polvo siendo tan joven.
2: Sí, o sea, el compañero de Cataluña es un poco lo que comentaba, es decir, no todo es trabajo de campo, o sea, no todo es estar ahí en el campo, sino que hay una serie de material y es que además ya no hablamos solamente de cuando hay una campaña o una obra, el material generado, sino de años anteriores, o sea, solamente a nivel académico, es decir, de hacer trabajo, de que tuviera la posibilidad y de que también la administración te dejara consultar pues los fondos de museos con piezas y tal, podrías hacer pues 50.000 tesis doctorales, ¿no? Podría, es decir, hay mucho trabajo que no todo es excavar, o sea, la arqueología es destrucción a fin de cuentas, entonces si no se documenta cuando se destruye no tal, entonces en esa vía de que también no es tan laborioso a nivel físico, que es el trabajo laboratorio y documentación, podría haber una forma de suplir estos estreses de parada de trabajo, ¿no?
0: Entiendo que a veces estas excavaciones o estas obras es dinero público, pero a través de empresas privadas, ¿no? Que son finalmente las que os contratan.
3: Que lo que decía, que la arqueología tiene distintas realidades. Y dentro de esas realidades, en la arqueología de la universidad, por ejemplo, que pues, bueno, el objetivo pues, está más enfocado a la investigación. Y nada, quería matizar.
0: Claro, igual en empresas que se hacen otro tipo de obras, pues quieren sacar más provecho económico, digamos, ¿no?
3: Sí, o sea, provecho económico, bueno, al final una empresa de arqueología a la que yo he estado más cercano son como equipos de investigación, que luego también tienen sus empresas asociadas a estos equipos de investigación, que también es un tema este. Claro. Y bueno, pues supongo que habrá también un beneficio económico, claro.
2: O sea, yo por añadir un poco por el tema de que no he trabajado tanto o tan vinculado a equipos de investigación como tal, estando contratado como el compañero, pues estando autónomo. Normalmente en el mundo de lo que es la obra, lo que como tal aquí el modelo que se destila en Andalucía es de ser autónomo, normalmente pues falso autónomo, y te contrata una promotora que tiene que hacer una obra, ¿no? Entonces, pues, en ese sentido, no es tanto el personal solamente del mundo de la arqueología, sino del mundo de la propia obra, arquitectos, promotores y tal, que quieren hacer una obra y te meten bastante prisa para ello. Ya no podríamos entrar y hablar un montón de rato del código deontológico, un poco de lo que está ligado normalmente aquí en Granada, por ejemplo, el tema de trabajar de todas las obras que hay por el centro ligadas obviamente a la especulación de la vivienda, construcción de hoteles y un montón más de cosas en las que los trámites que hay que hacer, es decir, somos un estorbo normalmente, ¿no? Los arqueólogos, pues la primera fase que hay que hacer, unas catas preventivas normalmente para ver si hay algo y tal, y se lo quieren ventilar cuanto antes. Entonces, igual no tanto en el mundo de la investigación, sino en el mundo de la obra, es más estas problemáticas ligadas a, pues, promotora, arquitecto en general, gente pues con mucha pasta que quiere, obviamente, pues construir y hacer ese tipo de proyectos.
0: Y que no encontréis nada que detenga la obra, claro.
2: Claro, obviamente. Si te sale ahí un mosaico.
3: Esto lo podrá decir mejor mi compañero Samu, que ha trabajado, y Andrea, que han trabajado en este sector más de la arqueología profesional, pero las obras no se paran. La obra sigue, lo que pasa es que hay un control de movimiento de tierras en ese sitio donde hay un peligro arqueológico, ¿no? O alguna cosa que haya que salvaguardar.
0: Bueno, vamos abriendo melón tras melón en este sector en el que trabajáis y quiero poner otro melón en la mesa, que es el del voluntariado, ¿no? Porque antes tú también apuntabas un poco a esto, ¿no? Es algo como que parece muy atractivo, que alguien que está estudiando arqueología, supongo que no es una cosa muy frecuente, y se tirará mucho de voluntariado universitario. ¿Qué condiciones existen para este voluntariado, a estas personas que se acercan sin cobrar a este sector?
1: A ver, hay de todo. O sea, eso es verdad que hay de todo. Yo, en las que he estado, por lo menos, que ya han sido unas cuantas en diferentes sitios y diferentes grupos y tal, sí que es cierto que por lo general, bueno, me han puesto siempre alojamiento, me han puesto también las dietas entre semana, eso es cierto, porque me ha pasado en todas las que he ido. Los fines de semana, al estar cerca de mi casa, yo me iba a mi casa y tal, pero si me hubiera quedado, me lo tenía que pagar yo de mi bolsillo. Bueno, a mí personalmente no me ha pasado de que a mí me paguen el transporte para ir. Sé que existen ciertos voluntariados en los que también te pagan el transporte hacia allí. No ha sido mi caso, la verdad. Y bueno, también es que es eso. Es que ahí ya entramos en, pues eso, ¿no? En depende de qué grupo y tal. Pero muchas veces yo creo que no se puede aprovechar más el voluntariado a nivel del interés de las alumnas y los alumnos que van, en el sentido de esa gente no va solamente a picar piedra y a trabajar en el campo, que está genial, también para ver si les gusta o no les gusta, también van a aprender. Y yo creo que muchas veces quizá se da por hecho que saben cosas, o bueno, sabemos, porque yo también me puedo incluir dentro realmente, que cosas realmente que igual no sabemos. Igual no se paran a decirte, vale, ¿alguien sabe cómo montar esto? ¿Sabe cómo rellenar una ficha? Dan por hecho que lo sabes. Y yo considero que una parte muy importante del voluntariado no es solamente el hecho de tener ahí a gente que te esté picando y sacando cosas, sino también el hecho de formarles, porque se supone que es un sector en el que se quieren dedicar. que vale, evidentemente tú vas a clase y te enseñan a hacer cosas, pero es que donde también aprendes es en el campo. Y que tengas a gente que lleve mucho tiempo trabajando en el sector y que te enseñen a cómo hacerlo, porque también puedes hacer fichas de muchas formas. Puedes hacer, no sé, investigar las cosas de diferentes maneras. Por lo general, eso. También a través de la encuesta que hemos visto, sí que es cierto, porque luego hicimos una pregunta similar, pero como trabajadores, y sí que se ve que la mayoría de gente ha contestado que les ponen alojamiento, les pagan las dietas, en algunos casos el transporte, hay en algunos casos también botellas de agua, que eso a mí personalmente eso me parece que es una cosa que hay que tener muy en cuenta, ya sea en invierno y en verano. Tú imagínate que se te olvida la botella y tienes la fuente más cercana a 5 kilómetros. No sé, yo creo que son cosas también que hay que tener en cuenta, que esto también iría de la mano de prevención de riesgos laborales, porque tú tienes a cargo muchas veces a mucha gente de voluntariado. Entonces, pues son cosas también a tener en cuenta, no solamente el ejercicio físico, también el ejercicio teórico, que esa gente va también a aprender.
3: Sí, totalmente, vaya. Y añadir que el, bueno, el tema del voluntariado es un tema a tratar serio, porque al final... diciéndolo pronto, el voluntariado es el carbón que hace funcionar a la arqueología. O sea, al final es la mano de obra barata y rápida y gratis prácticamente que tiene la universidad para sacar adelante muchas excavaciones. Que si no es por el papel que hace un voluntariado, bueno, el voluntariado en muchas ocasiones es muy grande, de más de 30 personas, por ejemplo, una excavación no saldría adelante. Entonces...
2: Sí, no tengo mucho que añadir. O sea, en el caso de la universidad es que es bestial. O sea, literalmente me ha gustado la expresión del carbón, ¿no? Porque sí, o sea, sin voluntario y voluntaria es que no, o sea, no solamente del propio trabajo físico, ¿no? Que muchas veces es que ni te enseñan mínimamente pues, a coger una pala. O sea, que la formación empieza con mínimamente pues saber coger un pico, saber coger una pala. Y luego todo esto de la parte que estamos diciendo que de documentación, que realmente la arqueología no es solamente picar o desescombrar, es que es documentar y saber identificar pues, unidades estratigráficas, ¿no? Que a fin de cuentas son las que te van a dar la interpretación, un discurso y la interpretación. Entonces, si todo eso no lo haces, pues no sirve de nada. O sea, eres un peón más, ¿no?
3: Que a mí me gustaría como reivindicar el papel de un voluntariado en el sentido de que hay que conocer el derecho que un voluntario o una voluntaria tiene a la hora de ir a una excavación. Retomando lo que decían mis compañeros de que no solamente estás para picar y sacar tierra, no eres un obrero más. O sea, eres un obrero con derecho a conocer cómo se hace el registro y dónde está la parte científica de la arqueología. Porque mucha gente al final entra a una excavación y sale y lo único que ha hecho es mover una carretilla. Entonces su concepción de una excavación arqueológica va a ser nula o muy mala, vaya.
1: Claro, luego también en el voluntariado muchas veces se ve cómo hay gente que nos ha pasado, a mí me ha pasado también la primera, de dar más de lo que puedes dar realmente para que te vean o para que vean realmente que tienes ganas. Entonces, ¿qué pasa? Que muchas veces yo creo que el hecho de que nos esforcemos tanto, porque aquí todas hemos sido voluntarias y hemos estado mucho tiempo algunas de voluntarias, entonces como que también de querer destacar y tal. Lo que pasa que yo creo que muchas veces tampoco se tiene en cuenta a la hora realmente de ampliar a lo mejor el equipo a esa gente que va de voluntario. O sea, yo tengo también muchos casos cercanos de gente que ha ido a igual a la misma excavación durante un año y otro, y otro, y otro. Y dices, joder, vale, que está muy bien. O sea, te estoy demostrando año tras año que vengo con ganas y tal, pues, joder, tened un poco más en cuenta, ¿no?
3: El voluntariado al final, yo creo no, es la única manera de acercarte a una posibilidad laboral en arqueología. Es el único camino que existe, porque bueno, necesitas experiencia de campo, te obligan a tener experiencia de campo y realmente desde la universidad, que es el único organismo que da la posibilidad de excavar de manera tan abierta, ¿no? Con tanta gente, pues al final es la única manera de acercarte al mundo laboral en la arqueología.

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0: Desde luego el voluntariado levanta pasiones y quizá esa pasión es algo que se aprovecha desde este sector para precarizar esas condiciones de trabajo, para que haya más voluntariado que personas trabajadoras. Vamos a escuchar a las compañeras de Cataluña y Madrid sobre este tema.
1: Ver condiciones más precarias, por un lado, sí que tiene que ver con pues esa parte vocacional del oficio, en el sentido de que una persona, sobre todo una persona más joven que acaba de salir de la carrera, pues va a aceptar trabajos pues para tener experiencia y que sabe que es un sector complicado. Pero por otro lado, siento que también la propia empresa ofrece este tipo de condiciones porque saben que no hay muchísima oferta. Entonces, la gente va a aceptarlas, aunque tengas vocación o no, las vas a aceptar porque quieres trabajar. Y eso afecta a nivel emocional, sobre todo cuando vas siendo más mayor. Por ejemplo, cuando pasas a treintena, que es en mi caso, es muy frustrante porque no te permite vivir, porque no consigues una estabilidad, ¿no?
2: En este sector, la vocación se utiliza mucho como una excusa para mantener condiciones de precariedad bajo el pretexto de la suerte que se tiene trabajando de lo que uno ya ha estudiado. He llegado a escuchar incluso en el yacimiento, por parte de cargos intermedios, frases del estilo: para trabajar de esto tienes que ser masoca, te tiene que gustar mucho. Como si el masoquismo no fuera una práctica pactada, cuando lo que a nosotros nos está pasando es que es una condición impuesta. A nivel emocional, obviamente, esto impacta mucho en el trabajador, que empieza a exigir ya unas condiciones mínimas en el trabajo. Primero, porque puede ser visto como un blandengue al que le preocupan más las condiciones de trabajo que la propia arqueología, como que ya ha perdido su vocación. Y después, porque poco a poco vas perdiendo la ilusión por la disciplina, ya que la vocación sin unas buenas condiciones se convierte en una trampa para la vida de los trabajadores.
0: ¿Algo queréis comentar o pasamos?
3: No mucho más, que completamente, o sea...
0: Bueno, antes Samuel lo mencionabas, esto de las labores invisibilizadas, que no todo es picar, ¿no? Uno se imagina un poco Indiana Jones ahí buscando tesoros, pero la arqueología es mucho más, ¿no? Después de la obra que pasa ahí documentación, hay clasificación, hay publicaciones científicas. ¿Cómo se valora toda esta parte que quizá no se ve tanto?
3: Pues, o sea, en el caso de Andalucía, estamos sujetos y sujetas al reglamento de actividad arqueológica, ¿no? Que es el que estipula un poco, después de una intervención, cuándo se tiene que entregar una memoria preliminar, cuándo se tiene que entregar el informe final, el inventario de materiales, en fin, todas estas cosas, ¿no? Entonces ya, por la parte administrativa, aunque luego normalmente puede haber prórroga, o también es que muchas veces los museos y los almacenes están colapsados y no entra material. Esto en el caso de la... Bueno, supongo del grupo de investigación vinculado a la universidad también, ¿no? De tener un montón de cerámica que realmente debería de estar en museo o en almacenes, pero con arqueología urbana, pues pasa lo mismo. Entonces, tienes que hacer todo un trabajo que normalmente, y además esto en la encuesta lo hemos visto también que aparece muy reflejado, ¿no? Que no se paga, ¿no? O si en el caso de ser autónomo, pues meterlo como tal dentro de tu presupuesto, ¿no? Cuando lo haces con la promotora o lo que sea, pero realmente todo hay una serie de trabajo que por la condición de las prisas de sacar adelante proyectos, tanto de universidad como del mundo de la obra y tal. Tú tienes que realmente, es lo que te pide la Delegación de Cultura, es realmente lo que te pide, o sea, te pide el papelito, que tal y cual. Luego ya la parte de divulgación, de difusión del patrimonio, que realmente un poco lo que tendría que ser nuestro trabajo, parece, no digo que no lo sea, pero dentro de este contexto burocrático y tal, queda como relegado a un segundo plano. Entonces es muy complejo porque, claro, tienes que echar más horas que un reloj, la verdad. Tienes que echar casi que tus 8 horas de campo, 7 horas de campo y luego todo un trabajo de hacer informes y tal que normalmente no está remunerado para nada, pero ni en el mundo de la universidad, ni en el mundo de la obra, ni nada.
0: Así que no sé si es muy compatible este trabajo físico tan exigente que nos contabais con las publicaciones científicas, la divulgación a la sociedad, ¿no? Por desarrollar un poquito más estas ideas que nos contaba Samu.
4: se puede hacer, pero autoexplotándote mucho. Por ejemplo, lo que contaba Samu, en plan, excavar por la mañana y luego por la tarde hacer todo el trabajo de registro. O ir empalmando contratos y en ese mismo contrato, que es donde está la trampa, te meten también el trabajo de registro, el trabajo de informes y todo este tipo de cuestiones. Es donde tienes la trampa, donde se aprovechan realmente.
5: Bueno, yo no puedo hablar mucho tampoco de este tema porque a mí no me ha tocado hacer realmente informes de eso, de excavaciones y demás, pero sí que es cierto que también es una cosa, por ejemplo, cuando te sale material, ya sea cerámica, hueso, lo que sea, el voluntariado muchas veces por... O sea, es también mano de obra en el sentido de que ese material hay que limpiarlo, ese material hay que registrarlo, hay que ponerle las siglas y demás. Muchas veces es el voluntariado también el que se encarga de hacer eso.
4: Y todo con la excusa de aprender.
5: Exacto. Claro, entonces también tema de inventariado y demás, porque también nosotros registramos y documentamos también todo el material que sale. Yo lo que comento, a mí no me ha tocado personalmente vivirlo, pero tengo mucha gente alrededor que ese tipo de cuestiones no se les ha pagado o no se les ha tenido en cuenta, así como un bueno, para seguir formándote.
0: Voy a abrir otro melón. Hablamos de trabajo muy ligado a lo físico y muy ligado a lo académico, que son dos grandes muros que pueden encontrar las mujeres arqueólogas, ¿no? Imagino que es un sector muy masculinizado. Entonces, sobre esto también han querido hablar las compañeras de Cataluña y de Madrid, ¿no? Sobre la perspectiva de género dentro de este sector y qué discriminaciones encuentran las arqueólogas.
1: Podría estar hablando 30 minutos de esto. Sí, o sea, desde luego que el género es una cuestión transversal. En la vida cotidiana y en este trabajo, en el sector de arqueología también, como en otros muchos, ¿no? Es una cuestión patriarcal. Pero en arqueología, por supuesto, lo ves todo el rato, a todas horas, ¿no? Y a mí me ha pasado... Y a muchas de mis compañeras, ¿no? Ahora mismo igual estamos en plantilla 15 personas y solo somos 4 mujeres contratadas. O prefieren siempre contratar a un hombre antes que una mujer por cuestiones de mover más tierra, por ejemplo. Se piensan que a nivel físico van a rendir mejor. Siempre nos delegan a nosotras cuestiones de documentación o de trabajo fino. Eso es una constante todo el rato. Es insoportable. O sea, es como... Sobre todo porque te pueden venir de cualquier lado, de tus jefes, de los obreros, de tus propios compañeros también. Y es un horror. Es horrible. Sí, claro que hemos sufrido comentarios o discriminación por ser mujer. Ejemplos como... déjame... ¿Quieres que te explique cómo picar o cómo palear, por ejemplo? Eso me ha pasado muchísimas veces. Me ha pasado otras veces que de repente se acababa una obra y había otra obra en plan de seguido y a mí no me han contratado y han preferido contratar a solo hombres y todas mis compañeras que estábamos en plantilla nos llegaron a despedir porque literalmente el comentario era, bueno, es que va a ser una obra muy complicada y muy dura a nivel físico y también va a haber obreros y son difíciles de llevar, ¿no? Cosas así, no sé, o sea, muchísimo paternalismo, también, bueno, sí.
6: Sí, creo que la cuestión de género es muy importante en arqueología y paradójicamente no se habla tanto como se debería. El sector, para mí, creo que se está feminizando, pero aún no tiene los mecanismos básicos. Por ejemplo, en Cataluña no existe ningún protocolo de violencia de género ni plan de igualdad en el convenio colectivo. En cuanto a si he sufrido discriminación directa, no sabría decir con certeza, porque muchas veces esas cosas pasan sin que seamos conscientes. Comentarios, en cambio, sí. Me recuerdo un director que al discutir el color de un estrato me respondió que con mujeres no se discuten los colores y se giró a hablar con mi compañero. Esta misma persona propuso, en broma, de coger a las dos chicas más guapas del yacimiento para una pena en el barro. Y eso es una cosa relevante, que lo más grave es que ese tipo de comentarios vienen también de cargos superiores, lo que implica un abuso de poder añadido.
0: ¿Algo que añadir?
5: A ver, yo Al igual que la última compañera, yo sí que es cierto que considero que yo he tenido bastante suerte y me da bastante pena tener que decir que he tenido bastante suerte porque debería ser una cosa que no debería tener suerte. Tendría que estar ya normalizado que el hecho de que haya mujeres trabajando en este sector, en todos los sectores. Yo solamente, que yo recuerdo ahora mismo, he vivido una única vez en la que sí que he sentido discriminación y fue en un voluntariado, fue por parte de otro voluntario que casi me triplicaba la edad, realmente. Pero de poner en duda mis capacidades físicas, que recuerdo que teníamos una polea y teníamos que tirar de la polea con capazos, que son esos, pues, cubos llenos de tierra. Y en un momento dado me dijo, no, quita, quita, que te vas a hacer daño. Que yo dije, a ver, tengo boca. Creo que si realmente necesito ayuda, te la puedo pedir. O también eso, lo de, venga, que te enseño a picar. Oye, chico, no sabes de dónde vengo. O sea, no sabes también cuánto tiempo he estado trabajando y tal. También eso, pues igual más eso, pues miradas. Yo, concretamente eso, pues de esta persona en concreto es con quien he sentido eso. He tenido eso, pues esa suerte de que a mí personalmente cosas así tan fuertes las he visto. Porque es eso, de comentarios, de miradas, que es que también las miradas también dicen mucho y es que se nota mucho, de cuchicheos, de fijarte cómo hay una chica excavando en según qué posición y escuchar a gente reírse y ver cómo le miran y es como, joder, por favor, ya vale, ¿no? O sea, creo que ya esto tiene que acabar un poco.
0: Bueno, vemos que hay muchísimos hilos de los que tirar en este sector en el que trabajáis y vemos también que en otros lugares del Estado los arqueólogos y las arqueólogas se están organizando dentro de CNT. Es un buen lugar, un buen sindicato para ir abriendo caminos para dignificar esta profesión, ¿no? Vamos a hablar que son significativos el Sindicato de Arqueología de CNT Córdoba, que en 2010 comenzó a organizarse. También hay coordinadoras en Valencia. En Madrid, esta es de Comarca del Sur, que hemos escuchado algunos testimonios, y por supuesto la huelga que están manteniendo la sección de CNT Cataluña en Aixa Can Manzana, que como he dicho empezó el 13 de agosto, que se dice pronto, pero llevan un montón de tiempo ahí las compañeras y los compañeros resistiendo. ¿Qué os trajo a vosotros y vosotras al sindicato y por qué creéis que no hay más implantación sindical en este sector lleno de precariedad y de violencia estructural, de falta de seguridad? No me contestéis vosotras, que vamos a escuchar primero a las compañeras de Cataluña y Madrid.
1: Pues a mí me trajo al sindicato un deseo de que de verdad cambien las cosas a nivel estructural, porque para mí ya no vale querer hacer mejorar las cosas para un beneficio propio, ¿no? Que también, sino que la gracia de todo esto es que podamos cambiar las cosas para todo el mundo que trabaja en arqueología, ¿no? Y que dejen de aprovecharse de nosotras. Y jolín, es que siento que ahora mismo vivimos en un contexto muy particular y donde ahí se están empezando a ver y a ver victorias sindicales con la huelga de Aixa Arqueología, con un montón de cosas que están ocurriendo, que siento que es un momento súper interesante para que la gente vea todo lo que ofrece el sindicalismo y el futuro que ofrece el sindicalismo, ¿no? Y que creo que es un poco hacia donde tenemos que navegar, ¿no? Una mejora de nuestras condiciones y sobre todo que hacer de la arqueología un sector digno para trabajar, que ahora mismo no lo es, ¿no? Entonces siento que ese es un poco el futuro que le vemos.
6: Al sindicato surgió de conversaciones entre compañeros sobre cómo está el sector y qué debería cambiar. El primer paso, sobre todo, es tomar conciencia de que tus derechos están siendo pisados y que es la unión que permite hacerlos valer. Ahora bien, la arqueología es particular porque es un sector donde los jefes son muy cercanos, hay miedo a listas negras y a significarse y generalmente poca conciencia de clase. Pero algo está cambiando en estos últimos años. En Cataluña, por ejemplo, hay mucho más movimiento y ahora mismo incluso existen 4 secciones sindicales de CNT, cuando hace 20, durante los últimos 20 años solamente había una, que de hecho es la que protagonizó la primera huelga en el sector de arqueología catalana en 2007. Por lo tanto, es una situación casi histórica y espero sinceramente que esa dinámica siga creciendo y que veamos más secciones sindicales en la mayoría de las empresas.
0: Pues os toca responder qué os trajo al sindicato y, ¿Y qué pasa ahí? ¿Por qué la gente no se organiza?
3: Pues, a ver, yo en mi caso realmente ya militaba de hacía tiempo, milito hace tiempo en CNT, ¿no? Entonces, yo desde casi pequeño, por tradición familiar un poco, el tema de entender que el trabajo está, estar trabajando y ser clase trabajadora está muy ligado, ¿no?, a defender tus condiciones laborales, y la herramienta que tiene la clase trabajadora históricamente ha sido el sindicato. Entonces, yo ya desde jovencito, como tenía esta tal, y antes de trabajar incluso en arqueología, pues ya estaba por aquí. Y nada, y bueno, ligado a la siguiente pregunta, es que eso es un sector que es un erial, en el sentido, la compañera de Aisha lo ha explicado bastante bien, ¿no? El tema de que hay un mundo muy cerrado, muy cercano. Cuando publicamos la encuesta ya teníamos a muchísimas personas de otros puntos de la geografía española que ya la habían rellenado, que ya se hacían eco. Entonces, eso, esa cercanía con los jefes normalmente, con directores, con tal. Y bueno, que eso, que también a veces un poco de mucho de boca también, porque es como rollo, todos somos muy, muy de izquierda, muy rojos, ¿no? Con esto de la arqueología intelectual ligado a ciencias sociales y humanidades, pero luego realmente nadie hace nada y hay una serie de inercia y normalizaciones pues muy, muy, muy marcadas, ¿no? Entonces, yo creo que es también un poco eso, y el miedo, naturalmente, que existe a las represalias, pero es que alguien se tiene que mover y dejar de normalizar todas estas cuestiones.
4: Yo acabé aquí en el sindicato por, básicamente, pues supongo, de frustración con el sector y con ganas de querer cambiar algo, y sobre todo, pues lo que decían las compañeras, de a nivel estructural también, hacer dar herramientas a la gente que vaya entrando nueva en el sector para que no les toreen, para que conozcan sus derechos, para que conozcan sus limitaciones también dentro de la arqueología, en el sentido de parar los pies cuando, pues bueno, tienes que hacer trabajo con la excusa de que estás aprendiendo, cuando realmente lo que estás haciendo es sacar un trabajo

0: que querían dedicarse al sector y ya no lo hacen. Y han tirado por otra vía completamente diferente, por el hecho, pues, cómo están las condiciones. Entonces, pues eso, yo creo que un poco eso también, a mí personalmente eso, la motivación también de ver que, bueno, que se pueden hacer pequeños cambios también con las compañeras de Aisha, ver también, pues, cómo se han movilizado de esa forma. Al final te motiva también. Y bueno, se me olvidaba también del caso de discriminación antes de comentar, perdón, que en las gráficas de la encuesta que hemos hecho también se veía mucho que muchas compañeras comentaban que muchas de las tareas que se les asignaban eran tareas consideradas que están feminizadas. Todo lo que tiene que ver igual solamente con tema de laboratorio, de rellenar algunas fichas y demás, o bueno, abuso verbal y demás, que bueno, se me había olvidado comentarlo.
1: Ahora que ha dicho Andrea, claro, las compas de Aisha y tal, es cierto que un impulso muy grande para realizar esto, o sea, es la motivación por decir, hostia, las compañeras han realizado una huelga en el sector, ¿no? Y ya a su vez, bueno, empezar con toda esta red de contactos, primeramente con compañeros y compañeras de la Comarca del Sur de Madrid, y luego todos estos contactos con las compis de Aisha, ¿no? Y es como esa red que se está tejiendo dentro de la estructura sindical confederal, que es CNT, ya nos ayuda un poco a trazar cosas en distintas partes de la orografía española, y esperemos que sea una especie de impulso para que en otros sitios pues también se sirva para avanzar, ¿no? Y para crear nuevas cosas. Pero de verdad que las compis de Aisha y de Madrid fueron, en mi caso también, para darle forma en tener ganas de iniciar este proyecto, estos proyectos de un grupo de trabajo y coordinadora, y fue bestial, fue muy grande.
2: En CNT nadie avanza sola, siempre hay alguien que, aunque haya que abrir siempre caminos, siempre hay alguien que igual ya ha transitado por ahí, que tiene herramientas y tenemos un modelo sindical capaz de convertir esa frustración de la que hablaba José en victorias sindicales. Entonces, bueno, vamos a escuchar por último a las compañeras de Aisha Can Mansana, que también nos van a contar cómo llevan su huelga.
3: A ver, llevar de huelga el conflicto. Los primeros meses han sido muy intensos, pero aquí nos hemos encontrado con la negativa de la empresa una y otra vez hasta que esa decidió intentar legalizar la huelga por vía judicial. El juicio tuvo lugar a mediados de marzo y estamos ahora mismo pendientes de la resolución, pero la empresa aún así se niega a negociar nada sin la resolución del juicio, porque lo que quiere aquí es alargar todo el tema. Nosotros no queríamos alargar el conflicto, pero es difícil negociar con alguien que no quiere. Lo que intenta, pues lo que ya he dicho antes, es desgastarnos, alargando el conflicto y a ver si nos estancamos. Y es cierto, a veces el cansancio se hace sentir, pero lo que no se da cuenta la empresa es la determinación que tenemos y el respaldo que hay detrás de nosotros. Entre los compañeros de la sección estamos muy unidos por una causa común, que es luchar por nuestros derechos y defender lo que es justo. Y además, tenemos a compañeros del sindicato que siempre han estado aquí para nosotros y apoyándonos en todo. De hecho, justo antes del juicio, hicimos una manifestación en Girona, donde se encuentra el núcleo de trabajo de la empresa. Y fue muy alentador de ver la solidaridad de todos los trabajadores, y ver cómo eso se mantiene. Aparte también no podemos olvidar la caja de resistencia confederal que nos permite continuar la lucha hasta el final. Y de momento, pues seguimos haciendo presiones, piquetes, rondas y tenemos, bueno, seguimos con las ganas y con la certeza que lo que hacemos es lo correcto y que vamos hasta el final para ganar.
2: Pues con el deseo de seguir, que hay mucho por ganar y no tanto que perder, que solas nos protegemos, nos solidarizamos, tenemos la caja de resistencia confederal, como apuntaba la compañera de Aisha. En fin, las puertas abiertas de CNT Granada para todo el que quiera organizarse con nosotras en el sector de la arqueología o en cualquier otro. Bueno, muchas gracias, José, Samu, Andrea, por este ratito, por llegaros aquí en esta plaza que es vuestra también. Si te estás pensando en afiliar, afíliate hoy.

0: Nos encontramos una vez más en el programa de la Plaza de mi Pueblo, de CNT Granada. Hoy vamos a tratar el tema de la memoria histórica. La CNT es un sindicato con más de 100 años de historia, la cual ha sufrido diversos reveses y procesos de represión muy duros, donde la clase trabajadora organizada fue mermada y despojada de sus derechos políticos, laborales y hasta de su propia vida. Una organización sin memoria no puede tener identidad ni aspirar a analizar críticamente el pasado para aprender de él, además de honrar a aquellas personas que dieron su vida y su integridad humana por defender los ideales de libertad y justicia social. Para hablar de este tema, hoy contamos con las compañeras Laura y Samuel, del sindicato CNT Granada, las cuales nos darán una perspectiva emocional, vivencial, crítica e histórica respecto a este tema. Buenas tardes, compañeras.
1: Buenas tardes. Buenas. Muchas Buenas. Gracias por el cobijo y por la fuerza y el espacio.
0: Gracias Siempre. A vosotras por participar y por hacer que el sindicato siga adelante y creciendo. Bueno, vamos a comenzar con las preguntas, ¿vale? La primera de ellas sería sobre quiénes hablamos cuando nos referimos a las víctimas del franquismo.
2: ¿Quién empieza?
3: Pues, vale, pues puedo empezar yo. Las víctimas del franquismo son aquellas personas que, ya sea ya fuera por su propia, por su ideología, por su manera de pensar, por, en fin, sí, manera de pensar e ideología, fueron despojados de su propia vida, ¿no? En el conflicto de la Guerra Civil Española y todo lo que vino después de la represión franquista, ¿no? Entonces, todas esas personas reprimidas pues, por su clase, por su etnia, por su ideología. Y bueno, eso sería una definición para empezar.
1: Yo suscribo las palabras de Samuel y aparte yo creo que la represión como víctima del franquismo también es algo que creo que es intergeneracional. Creo que lo heredan tanto las personas descendientes de esas víctimas. Sí, es verdad que yo, por ejemplo, no tengo el contexto de mi bisabuelo, pero siento que mi familia es víctima del franquismo, tanto mi padre como mis tíos abuelos, como mis tíos. O sea, todo ese conjunto familiar también representa a las víctimas del franquismo.
0: Sí, al final se ha ido transmitiendo esos años de sufrimiento y de silencio que las siguientes generaciones lo van viviendo en su piel, ¿no? ¿Tenéis algún caso de represión en vuestra familia? Si podíais contarnos, pues bueno, cómo se sintió en este caso la represión franquista en vuestra familia.
1: Pues yo concretamente, mi bisabuelo paterno fue fusilado en agosto del 36. Él era de aquí, de Granada, pero mi tatarabuelo era maestro de pala, que es como un rango dentro de lo que es la panadería. Y en el Valle de Lecrín empezaron a llamar gente pues para dedicarse a eso, también para el tema de pues, el campo. Y mi tatarabuelo sí que fue allí a una panadería, en Talara concretamente, y mi bisabuelo era labrador. O sea, de hecho, nosotras, al fin y al cabo, la memoria oral fue silenciada. Y de esto nos hemos enterado porque mi padre pidió en el registro del ayuntamiento el documento de matrimonio de mi bisabuelo y aparecía labrador. Entonces él se dedicaba al campo. Y sí, o sea, por parte de mi padre fue mi bisabuelo represaliado y luego por parte materna, sí, es verdad que no lo fusilaron, pero mi bisabuelo le expropiaron tierras porque escondía personas para pasarla a Portugal. Durante la posguerra, esto ya fue en la posguerra.
0: Y pues, por tu parte, Samuel.
3: Yo, en mi caso, bueno, mi bisabuelo también por parte paterna, no, si bien no fue fusilado, por suerte, sí que por ser sindicalista de CNT, y bueno, esto ocurría muchas veces, ¿no? Que normalmente para la represión posterior durante la guerra, la posguerra, te metían los cargos de lo que habías hecho, si habías participado en alguna organización sindical o huelga, o lo que fuera, durante la República, ¿no? Entonces, en el caso de mi bisabuelo, por sindicalista, estuvo perseguido y pudo salvar la vida y finalmente, bueno, también consiguió un salvoconducto porque si no dejaba huérfano a cuatro hermanos, ¿no? A cuatro hijos, perdón. Entonces, pues, pudo salvarse por eso.
0: ¿Y qué importancia crees que tiene para la familia encontrar y recuperar a sus seres queridos? ¿Crees que existen formas de contactar así también con otras familias que hayan sufrido este tipo de represión y tratar así de colectivizar este dolor y este trauma como de manera más conjunta y colectiva?
1: Hombre, la importancia es vital porque desde mi abuelo que murió sin saber dónde estaba su padre, mi padre, por ejemplo, que siempre lo dice, yo es que no he tenido abuelo. O sea, yo no puedo hablar de una infancia con abuelos porque no lo he tenido. No sé cómo hubiera sido, pero porque no lo he tenido. Entonces a él le han quitado esa relación de abuelos. Y yo creo que es vital, es súper importante. O sea, yo mientras esté aquí no me puedo quedar quieta o no para buscarlo. O sea, creo que me interpela y que además forma parte de mi identidad como persona. O sea, total. Mi identidad es esa. La de la memoria y la de este caso de represalia y de que mi familia forma parte de esa historia de represalias del franquismo y de silencio y de que a mi abuelo le pegaban palizas por ir a por leña, que a mi abuela se le, o sea, a mi bisabuela se le murieron dos niñas que eran hermanas de mi abuelo también, de la hambruna que hubo después, porque hablamos de el golpe franquista, pero también luego viene la hambruna española que,
3: los años de
1: vamos, lo que yo he leído en este caso un historiador investigador que es Miguel Ángel del Arco Blanco, que publicó un libro de la hambruna española, al menos unas 20.000 personas murieron por hambruna española, mínimo, o sea, muchísimo, muchísimo. Entonces claro. Sí, y en cuanto a la forma de contactar con otras familias, pues sí es verdad que en el Valle de Lecrín hicieron una limpieza increíble. Entonces lo que se ha quedado allí es vestigios del franquismo, toda esta gente votante de Vox, del PP, Pero sí es verdad que gracias al proyecto de sumación que está habiendo en el PADU desde 2021 y al equipo interdisciplinar de memoria, de Universidad de Memoria, pues han hecho que contactemos entre familias que tenemos a personas desaparecidas o fusiladas. Y la verdad es que es una comunidad muy linda. Y es bastante importante porque compartimos esa memoria y esas vivencias.
0: Claro, la parte común que tenéis, ¿no? Y es mostrar ese apoyo dentro de la pérdida de ese eslabón histórico en la propia familia, ¿no? Y lo que supuso, pues se puede combatir desde ahí al menos, pues para sanar un poco ese dolor.
3: Y yo realmente, es que Laura lo ha dicho todo y yo en mi caso sin tener esa parte, ¿no? De estar buscando familiares, ¿no? No tener, de volver a decir, por suerte, como esa, ese caso. Pero entiendo que, claro, es decir, ahora también lo decía, ¿no? Como esta violencia, esta represión intergeneracional, ¿no? De crecer con una herida que hay que intentar, paliarla, y paliarla solo se consigue también, con estos proyectos, ¿no? Con voluntad de gente, de equipo de investigación, con solidaridad entre las propias familias, ¿no? Aparte, claro, de Universidad de Memoria, pues sí, todas las organizaciones memorialistas, ¿no? Que siempre están, siempre están, realizando archivos digitales, buscando por internet, haciendo llamados a familias, ¿no? A completar bases de datos, ¿no? Tan importantes, ¿no? Y labores, de historiadores que efectivamente han historiado sobre esta parte de la posguerra tan importante, ¿no? Y sobre dar nombre y apellido a esas víctimas. Y por desgracia, algunos que no quedan, ya quedan en el olvido o borrados de la memoria, porque eso consigue también el franquismo.
0: Sí, precisamente en relación con esto último que has dicho y con lo que hemos estado hablando antes de esa herencia de la represión de manera física y emocional, pues había un silencio enorme dentro de las propias familias represalias, ¿no? Por esos miedos y por esa imposición de la violencia física, como decíamos, y emocional, por lo que quizás no se supo hasta después de muchísimos años, en numerosos casos, qué es lo que sucedió realmente, ¿no? En vuestro caso, ¿en qué momento de vuestra vida tomaste así conciencia de lo ocurrido y empezó como a tratarse un poco más desde la normalidad en vuestra familia?
3: Dale,
1: pues La verdad es que, por ejemplo, yo siento que lo he tenido bastante presente siempre, porque yo al final con mi abuelo he tenido una relación muy importante, porque yo era la primera nieta del primer hijo. Entonces, sí es verdad que por esta represión y este silencio impuesto por el franquismo y luego desde las propias viudas, que eran las primeras que no querían hablar, pues primero por la represión y luego creo que también era una forma de, mira, ya está, esto ha pasado, es una forma de vivir con ellos, porque es que con ese dolor y para tirar para adelante con, en ese momento, las familias que había tantos niños, tal, yo creo que era una forma de vivir y de tirar para adelante. Entonces, eso lo han heredado mi abuelo, mi tío abuelo, pero sí es verdad que mi abuelo, cuando, por ejemplo, durante el gobierno de Zapatero ya empezaron con el tema de la memoria histórica y tal, ya es como que se fue soltando. Además, mi padre siempre dice que cuando se bebía un par de chatos de vino empezaba a hablar. Y yo me acuerdo también de pequeña que me contaba mi abuelo, pues eso de que tenía que ir a por leña desde muy pequeño, que sí, que ha pasado muchas noches en el calabozo, que sí, palizas de los grises, todo esto. Y también tenía, no sé, a lo mejor ibas por una vereda y no quería tirar por ahí. O veía un mono de trabajo y no se lo quería poner porque le recordaba tal. Entonces, como cosas cotidianas que no se sientan a hablarlas contigo, pero las tienes ahí. Y entonces, sí es verdad que no tengo como un momento exacto de decir, coño, mi familia tal, o se ha sentado mi padre a hablar conmigo, sino que siento que es algo que es una identidad que llevo desde lo cotidiano y que conforme he ido creciendo, y aparte, pues mi madre siempre, por ejemplo, me ha hablado del tema de los hermanos Quero aquí, de los maquis, de la represión en Extremadura, porque mi familia materna es extremeña. Entonces, como que lo he tenido algo muy cotidiano y conforme he ido creciendo, le he ido asentando y le he ido dando sentido, ¿sabes? Y como integrando en mí y en mi identidad como descendiente de represaliados.
3: O sea, además, aparte, pues por esos gestos que comento, además de hacerte tu misma pregunta, ¿no? Como quería saber un poco
1: Sí.
3: realmente qué es lo que había detrás de este silencio impuesto, ¿no? Y por toda parte, eso más.
4: A ver, en mi caso, como yo, bueno, en una familia pues, de izquierda siempre había una conciencia, la verdad, sobre este tema. Y no fue, sí que es cierto que no fue hasta más tardíamente, mucho más mayor, que ya mi padre pues, me estuvo contando un poco, ¿no? Cosas. Y era lo mismo, el tema de cómo funcionaba un poco esta cuestión del silencio, ¿no? De no querer hablar. Y mi padre me cuenta que su abuelo, es decir, mi bisabuelo, era el único al que le contaba realmente las cosas, ¿no? Entonces, gracias a eso, o sea, es como una memoria, pero como una fuente secundaria, ¿no? De mi padre contaba a través de su abuelo, ¿no? Entonces, recibir toda esa información, pero lo mismo, decían que cuando estaban ahí, pues la abuela de mi padre, mi bisabuela, y ya se ponían a hablar, ya era lo típico de no hablar y de, ¿no? Como ese silencio, ese trauma, que, pues
1: Sí.
4: por los que perdieron, pues un trauma.
1: Claro.
4: Entonces, bueno, ya desde, pues ya mayorcito que me contase más mi padre la historia, también la labor de un historiador de Zamora que está reconstruyendo toda el movimiento anarquista en Zamora, en la zona del Valle de Sanabria, ¿no? Gracias a eso, él pudo acceder a muchísima documentación de cuando arrestaron a mi bisabuelo, en fin, y gracias a eso, pues, un poco relacionado con la pregunta anterior, ¿no? De sanar colectivamente también, de entender otros casos y de ver, pues, mi padre lo cuenta, que igual que está la historia de su abuelo, pues la de miles de personas más, ¿no? Y muchas de ellas, pues, que pues, perdieron la vida, incluso, y ni siquiera pudieron contar.
3: Sí, al menos bueno, tenemos la experiencia en este caso, por suerte, de que se fuese transmitiendo de forma
4: Sí,
3: generación tras
4: exacto.
3: generación, pero no es tampoco la norma general por lo que estamos hablando, porque hay eso
1: Sí,
3: mismo.
1: además a la hora de contactar con otras familias es que ya relacionas cosas y vas construyendo la historia, porque por ejemplo, a raíz de la familia que es panadera hoy en día en mi pueblo, que el panadero era Eduardo Heredia, que era gitano además, o sea, represaliado por gitano, además también colaboraba, lo vieron en una protesta de mujeres en el pueblo, o sea, lo típico de las listas, que es que te meten en lista y ya está. Mi bisabuelo también estuvo con él en un carnaval, que si se disfrazó de cura, que si no le hizo gracia, pues la iglesia católica, tal. Entonces de ahí vas hilando también de unas historias con otras y vas construyendo esa memoria oral.
0: Total, hasta las propias relaciones que, sí, que había en ese momento, ¿no? Entre diferentes familias, ¿no? Sí. Que a día de hoy pues ni se conocen en muchos casos. Y bueno, sabéis que los gobiernos de la derecha institucional, pues tiene una lucha dentro de esta bóveda política sobre el control de los ayuntamientos y de borrar el ámbito y el concepto de memoria democrática, ¿no? También con un discurso del no remover el pasado o de la equiparación de que en la guerra hubo muertos en ambos bandos y demás. ¿Qué creéis que supone esta batalla política y en esta lucha por este control, como decimos, de los ayuntamientos y de borrar esta confección de la memoria democrática?
1: Pues un dolor de cabeza, la verdad, porque es que estás todo el rato con el miedo, porque ahora estás con la incertidumbre de que no sabes qué va a pasar. Por ejemplo, en mi caso, con el tema de las sumaciones de Padu, pues sí es verdad que las compañeras del equipo de Universidad de Memoria hacen un trabajo increíble, pero claro, luego estamos con el tapón de botella de los laboratorios de ADN y tal, entonces estás con la bulla de querer comprobar si está tu abuelo, tu bisabuelo allí, pero a la vez por el miedo este de qué va a pasar en el futuro con el tema político, de que te corten toda subvención, toda ayuda o todo proyecto de memoria histórica. O sea, un dolor de cabeza y preocupación.
3: Sí, sí, directamente por eso, que corten el grifo de financiación, que cierren incluso la excavación, vamos, la excavación arqueológica en sí, lo que es la exhumación, ¿no? Y de que te quedes pues como con una mano delante y otra detrás. Ahora, por ejemplo, también estaba saliendo el tema de que los gobiernos de PP y Vox están incluso prohibiendo facilitar documentación que debería ser pública de archivo sobre cuestiones de la guerra civil, ¿no? Sobre tal, que se sale una noticia, por ejemplo, en el periódico del Salto, en el que me parece un abuso completamente, que es que ya le añades no solamente el hecho ya material de estar excavando, ¿no? Y de sacar a esas personas, ¿no? Sino de lo que es el proceso de documentación, de historiar todo ese proceso. No lo quieren silenciar. Entonces, ¿no?
0: Y además también de lo que comentabais, ¿no? De ese corte de financiación, o sea, me parece también muy preocupante como esa equiparación en la que se habla de precisamente de eso, ¿no? De que hubo esos dos bandos en los que hubo muertes en los dos lados, como si viniesen del mismo punto de partida, si no hubiese un golpe de Estado que fue lo que generó esto, apoyado por las grandes potencia económica en el Estado español, por la Iglesia, por el Estado en forma del ejército, ¿no? Como ponerlo al mismo nivel y comparar ambas situaciones donde la mayoría eran, pues bueno, gente clase trabajadora, la que fue reprimida en la mayoría de las situaciones, vamos. Y por seguir con las preguntas, ¿qué retos existen para reconstruir la historia que fue censurada o ignorada en Andalucía durante el franquismo? ¿Y cómo creéis que ese silenciamiento se refleja en nuestro presente y en nuestra actualidad?
1: Pues creo que uno de los retos y que viene en relación también con la anterior pregunta sobre el tema de la represión en ambos bandos es el tema de cómo se habla del vocabulario a la hora de hablar del golpe de Estado franquista, bueno, empezando por lo de guerra civil, que de civil, bueno, o sea, mi opinión, la verdad es que fue un plan de terror, o sea, fue lo que fue, que determinas con cualquier tipo de pensamiento libertario, de justicia social. Entonces, esa manera de transmitir la sublevación franquista a través de equiparar ambos bandos, de la neutralidad de la Iglesia o de qué lástima que se perdieron bienes eclesiásticos cuando lo que hiciste fue asesinar a cascoporro a gente. Pues creo que primero la transmisión lingüística de cómo se habla de la memoria. Y por otro lado, yo creo que el reconocimiento todavía, en calles, en cualquier tipo de representación franquista en calles, en discursos, en instituciones, sobre todo creo que las instituciones es súper importante, o sea, porque tienen la obligación y el deber de acabar con esto, porque por mucho que pasase hace desde el 36 para acá, o sea, es que es del presente, es un asunto del presente, todo esto. Entonces creo que es un reto bastante grande.
0: O sea, podemos hablar de un blanqueamiento, ¿no? Realmente, sí, de lo que sucedió, para equiparar y para poder así justificar como la ausencia de esta intervención, ¿no? Sí. y de esta recuperación de esta memoria. Además también de la impunidad actual que tienen como estos grupos que siguen asaltando el franquismo y que a día de hoy viven también del fascismo en auge, ¿no? Los cuales, pues bueno, campan a sus anchas cuando desde las instituciones también que se defensor progresista no actúan de una forma como de tajante, ¿no? En estos casos.
3: Sí, y o sea, completamente lo que comenta Laura, incluso desde las propias organizaciones, pues, políticas, ¿no? Que son herederas también de ese dolor, estas redes solidarias de gente de familiares, ¿no? De desaparecidos, de represaliados, de los equipos de investigación, la sociedad, asociaciones memorialistas, ¿no? Todo. Ese es un trabajo, ¿no? Que tienen que hacer también desde la base de esas propias organizaciones para coger y tratar de luchar. Ya sea, pues, por vías institucionales clave también, pues, ¿no? Pues, estamos viendo estos ayuntamientos en los que está ganando, pues, PP, Vox y, en general, la derecha institucional. Bueno, eso, para luchar en ese aspecto también, para que la ley de memoria democrática pues se cumpla, o mínimamente pues tener una, dignificar a esas víctimas.
0: Vale, y por ir cerrando con las preguntas y en relación un poco a la que hemos realizado antes, ¿qué tipo de reparación consideráis imprescindible a día de hoy?
1: Pues empezando por... como estamos haciendo ahora, crear espacios donde se hable del tema, se reflexione, se debata o se desarrolle tanto vivencias como pensamientos en torno a la memoria histórica y a lo que ocurrió. También creo, pues, lo que he comentado antes, que es exigir a las instituciones que se hagan cargo de lo que pasó y lo que está pasando hoy día, de que todavía haya personas desaparecidas. O enterrada o en cunetas o en tapias de cementerio, y creo que sobre todo eso, el reconocimiento y el perdón, o sea, pedir perdón y que se haga justicia sobre todo,
0: y demostrarlo realmente.
1: Exacto.
0: De esa intervención y de...
1: Exacto. Y también a relación de lo que hemos hablado antes en cuanto a la derecha institucional de PP y Vox, y de, pues, ahora como se habla tanto de esta este pensamiento que se está desarrollando en la juventud, pensamiento más de derecha, de, pues, o fascismo tal, pues llevarlo a las aulas, pero no de una manera simplemente lectiva a través de libros, sino llevar a esta gente a lugares de memoria. Yo creo que ayuda bastante a esa reparación. Y llevarlo a las fosas de no sé dónde, o esta calle tal, o a lugares de memoria donde la gente ponga más interés o no, pero que sepa que está en un sitio que tiene una importancia y una representatividad en la historia y en muchísima gente de este país.
0: Sí, yo creo que es fundamental lo que comentan, que no haya como ese concepto abstracto, puesto que tienes ejemplos, por desgracia, cotidianos en tu pueblo, en la ciudad de la Cabita, donde a lo mejor no hay ni señalados, ¿no? En zonas donde había, por poner ejemplo, antiguos campos de concentración, y lo digo como ejemplo personal del pueblo en el que me crié.
1: Sí.
0: Y lo que dicen, ¿no? Como calles de nombres de generales que están tan normalizadas y que ni siquiera sabemos quiénes son hasta que no empiezas a indagar y siguen estando ahí sin cumplir precisamente con esta ley de memoria democrática, ¿no?
1: Es que desde lo individual, por ejemplo, en lo que es en mi pueblo, en Talara, hay una placa en una parte de la carretera por donde no pasa ni Dios, o sea, no pasa ni el Tato. Entonces tú no te das cuenta de que allí es un lugar de memoria o tal, porque es que tampoco está expuesto a que la gente lo vea. Y en el cementerio de Padua, hasta que no tiraron para adelante en 2021 con la apertura de las fosas, fue mi tía abuelo quien movió un monolito por la gente que sabían que se llevaron de Talara para allá. Entonces, al final, sí es verdad que la mayor parte del movimiento de recuperación lo hacen las propias familias. Y las que quieren, porque hay gente que obviamente no quiere por esto de que hablamos de la represión, de ese silencio, de ese dejarlo estar porque no quieres remover todo eso porque te causa un dolor, porque la memoria también es dolor. Y es un duelo, y como hemos hablado antes, intergeneracional y súper transversal. Pero eso, yo creo que va desde una misma hasta las esferas más altas de la responsabilidad que tienen las instituciones.
0: Yo creo que es importante también el último ejemplo que has comentado de cómo tu abuelo fue el que se movilizó, ¿no? Junto con el resto de las familias que heredaron esta represión, como hablábamos antes. Y tener como esa referencia de la organización colectiva, ¿no? De ser nosotros las que tengamos que movernos por las propias deficiencias que el sistema político, la democracia actual y la representación institucional, pues no muestra nada más que se quedan cortas y que si no nos organizamos entre nosotras para esto, para cualquier problemática en nuestro día a día, no hay forma de que se cumpla con lo que es justo desde nuestra clase.
3: O sea, el elemento espontáneo es bastante significativo, ¿no? Lo que estés comentando, ¿no? Que tuvieron que ser las propias familias, ¿no? Esas voluntades y a su vez pues, unirse con otras familias, con otras organizaciones, ¿no? Para crear esa forma de proceder. Significativo, por ejemplo, claro, con el tema de reparación, de verdad, justicia y reparación es que no son tres elementos que para llegar como a esa parte finalista es que es todo lo que estamos hablando, ¿no? Desde los colegios, desde las placas y tal. Durante la transición, cuando ya empezó la democracia y tal, fueron las muchas familias que de forma espontánea, ¿no? Hicieron de excavaciones ilegales en el sentido de tal porque era muy lenta la administración, ¿no? Para el tema de intentar pues sacar a sus familiares y tal. Y había gente, porque por desgracia, pues muchas fosas pues se van perdiendo de la memoria oral, ¿no? Porque tal persona o tal familiar sabía que estaban ahí. Hay el documental este muy, muy emotivo, El silencio de los otros, ¿no? Que sí. El primer, o sea, te dan ganas de llorar el primer frame, ¿no? La primera secuencia de la señora mayor, una carretera, y dice, ahí está, creo que era su padre o tal. O sea, que está ahí, ¿no? Pero eso no puede llegar a esa reparación. Es todo un daño añadido. Que naturalmente, pues, cuando otra vez volvemos a hablar de PP, Vox y eso, ¿no? De la guerra, que hubo muertos, representa al igual. Obviamente, claro que cuando estamos hablando de un conflicto, de una revolución social que afronta, pues eso, pero el problema es todo lo que vino después y durante el conflicto, ¿no? De decir que obviamente se sistematizó una violencia, una represión y un olvido colectivo a través del miedo, a través del miedo. Y eso es imprescindible, ¿no? Para lograr esa reparación.
1: Sí, de hecho, a raíz de lo que dice Samuel, un documental que vi hace poco que se llama Flor de Tierra, que fueron, bueno, se consideran las exhumaciones tempranas porque fueron familias de la Ribera de Navarra que estuvieron esperando hasta que se muriera Franco. De hecho, se dieron en el 67 esas exhumaciones, que toda la gente se puso a excavar donde sabían que habían llevado a matar a la gente y lo recogieron a todos, y en ese momento pues no tenían la posibilidad de analizar esos ADN, pero dijeron da igual porque son todos nuestros, o sea, todos los consideramos nuestros. Claro. Y ellos se organizaron para sumar a la gente y enterrarlos con la dignidad que se merecían. O sea, es que se me pone la piel de gallina hablando del tema.
0: Normal,
1: y también lo que decía Samu, que lo de justicia, no es un eslogan decir justicia, verdad y reparación. Hace poco lo decían también este pasado 20 de marzo, que el gobierno pidió perdón a las supervivientes del patronato de la mujer, y lo decían ellas, que no es un eslogan, sino que es una consigna política, y que eso tenía que llevarse a cabo de verdad, la justicia y reparación, que no es un eslogan, no es algo, una pancarta que solo lleva a una manifestación o que grita en un acto político, o sea, que tiene que llevarse a cabo, tiene que materializarse.
0: Total.
3: Pues no sé si queréis hacer alguna reflexión en general, algún aporte más por vuestra parte respecto a lo que me está hablando.
4: No mucho más, que todavía queda muchísimo por hacer y que el franquismo pudo también sacar a esto una cosa con el tema de las fosas, ¿no? Que siempre pues se habla de otra vez con el tema de la represión de ambos bandos. El franquismo sí que pudo sacar, ¿no?, de los años 40 hubo leyes para precisamente poder sumar a las víctimas de la República, ¿no?, tal y cual. Y eso es algo que nosotros pues no hemos tenido y se dificulta mucho. Uh-huh. Y sí, eso, que queda bastante por hacer. Hay ya solamente que antes lo comentaba y lo comentabas tú, ¿no?, de que la juventud se siga reivindicando a Franco sin tener ni pajolera idea de quién fue o lo que hizo, de tal y cual, creyendo que lo hizo bien, ya es sintomático de que naturalmente todavía hay una fractura social muy grande y que hay que seguir peleando desde la base.
3: Totalmente.
4: Fundamental.
3: Pues nada, muchísimas gracias por participar, por
1: ser vosotros,
3: una parte activa de bueno, esta visibilización y de poner encima de la mesa este tema que, como decimos, a día de hoy se actúa de forma activa para que se vaya borrando y de eso de participar en el sindicato, en el espacio de la plaza de mi pueblo. Y nada, muchas gracias por las personas que nos acompañan y nos escuchan en cada programa.
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Según el último informe de Caminando Fronteras, tan solo en el año 2024 han muerto 10.457 personas tratando de llegar hasta España, entre las que se cuentan hombres, mujeres, jóvenes, niños y niñas, 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Estas políticas migratorias se ven reforzadas por los discursos de odio y el racismo institucional que legitiman y permiten que las violaciones de los derechos en las fronteras queden impunes. Estas políticas migratorias invisibilizan y criminalizan a las personas migrantes y refugiadas que llegan a España, negándoles una acogida digna y el reconocimiento de su dignidad como personas. Por todo ello, denunciamos la falta de una voluntad política real para garantizar una acogida digna a las personas migrantes y refugiadas que llegan hasta España, tras rutas muy violentas y mortíferas, sometidas a malvivir en recursos y espacios precarios que no reúnen condiciones dignas y agravan más las heridas físicas y psicológicas de la ruta. Denunciamos el Pacto Europeo de Migraciones y Asilo, incompatible con los derechos humanos, que provocará que tragedias como la del Tarajal y la masacre de Melilla sigan repitiéndose. Denunciamos la violencia administrativa que dificulta el acceso de muchas personas a conocer sus derechos, a solicitar asilo, les expone a más violencias como la explotación laboral, situación de calle, y hace de las instituciones una frontera más. Denunciamos la instrumentalización de las personas migrantes y la explotación de sus cuerpos. Denunciamos el neocolonialismo presente en las políticas de cooperación al desarrollo al servicio del control y la externalización de fronteras. Denunciamos que el Estado no se responsabilice de las miles de muertes en el mar cada año de personas migrantes, omitiendo su deber de socorro, dando lugar a que no se busque a las personas desaparecidas y que sigan habiendo personas sin identificar. Denunciamos el constante goteo de muertes y desapariciones que se dan en las playas de Ceuta y Melilla y en el resto de rutas de acceso al Estado. Denunciamos el racismo en todas sus formas, pero hoy sobre todo aquel que atenta contra las vidas migrantes en las fronteras a través de las instituciones y las políticas fronterizas. Por todo ello, exigimos que el Estado asuma su responsabilidad sobre las muertes en las fronteras, como las de la tragedia del Tarajal y las de la masacre de Melilla, repare a sus víctimas y establezca mecanismos para salvaguardar las vidas en las fronteras. Exigimos una mejor gestión de los recursos y presupuestos públicos, invirtiendo en más políticas sociales que ofrezcan una acogida digna para todas las personas migrantes y refugiadas. Que se garantice el acceso efectivo al derecho a asilo a todas las personas que lo solicitan, tanto dentro como fuera del territorio español, garantizando su protección y el respeto a sus derechos. Que se ponga fin a la externalización de las fronteras y se prioricen acuerdos que garanticen los derechos humanos. Que estos acuerdos estén sujetos a evaluaciones públicas y que se creen mecanismos de transparencia que cuenten con la participación de las ONGs. Implementar un sistema de monitoreo independiente en la frontera para garantizar que los cuerpos de seguridad actúen con todas las garantías en relación a los derechos humanos. Garantizar vías legales y seguras. Que se reformen las políticas de visados y se revisen los criterios de su concesión, mejorando la transparencia del proceso y posibilitando visados más accesibles para todas las personas.

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0: junto a su pareja.
1: Como es ya de público conocimiento, el ataque perpetrado por el sicario Patricio Villafaña acabó con la vida del compañero anarquista Alonso Verdejo, en las inmediaciones del Cementerio General, en Santiago. El sicario Villafaña se escondió detrás de un piquete de la policía militarizada, la favorita de Boric, COP.
0: Mientras Villafaña se lanzó a asesinar a los manifestantes, la policía presenció los ataques sin intervenir y sin prestar el debido auxilio a personas que estaban siendo atacadas por un civil no identificado. Peor aún, mientras los compañeros pedían ayuda a gritos y algunos manifestantes intentaban asistirlos, la policía les lanzó agua contaminada y gases lacrimógenos con una ofensiva represiva que impidió el auxilio sanitario y urgente que necesitaba Alonso Verdejo y que podría haber salvado su vida.
1: Denunciamos que de no haber sido por la acción oportuna de otros manifestantes, el sicario habría escapado libre. Al ver que el asesino estaba recibiendo una golpiza, reacción natural de defensa frente a sus ataques, recién ahí intervinieron los pacos en un verdadero rescate que permitió resguardar la vida de quien más parecía un amigo al que debían cuidar, en vez de ser tratado como el asesino que deberían haber detenido a tiempo y sin dudar. Así se puede apreciar en las imágenes que se han difundido a través de las redes y la prensa libre y popular.
0: Resulta extraño que el control de detención de este criminal haya sido sin acceso a la prensa, lo que refleja una clara maniobra de encubrimiento orquestada desde el poder político, contando con la complicidad de la policía, el poder judicial y sus medios de desinformación. También es curioso que la prensa de la calle no haya bombardeado los matinales, los noticiarios, para identificar rápidamente al sicario, mostrar su cara y su vida, y hoy guarde un silencio, blindando al criminal que arrebató la vida de un joven impunemente.
1: Desde el gobierno del Frente Amplio y el PC, sin pudor, públicamente, usando todos sus aparatos masivos de desinformación, han puesto en duda la calidad de manifestante de Alonso, dejando en el anonimato al sicario enviado expresamente a asesinar manifestantes, cuando se rendía un homenaje a la memoria histórica, a la resistencia de los pueblos.
0: Mandamos un gran abrazo a los compañeros y a la familia de Alonso Verdejo, joven anarquista de 26 años, comprometido con honrar la memoria y la lucha de los caídos en dictadura, convirtiéndose en otro mártir de esta democracia neoliberal en circunstancias similares a las ocurridas con el asesinato de Francisca Sandoval, donde queda en evidencia la coordinación entre asesinos y pacos.
1: Todos vimos que el cuchillo estaba a la vista y también escuchamos cuando gritó que era un contramarcha. Verdad y justicia, juicio y castigo al asesino.
0: El pueblo lo vio, el sicario en complicidad con los pacos lo mató. 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

0: con espiral y otros objetos metálicos o punzantes. Y luego es posible que tampoco se puedan introducir productos de aseo básicos, porque supuestamente la cárcel entrega un kit al preso cuando llega.
1: ¿Cómo tiene que ser el paquete?
0: Todo tiene que estar dentro de una bolsa de plástico o de tela cerrada, por ejemplo con cremallera. No puede ser una maleta, ni un bolso, ni una bolsa de plástico de la compra.
1: ¿Hay alguna limitación de peso o de tamaño?
0: Puede haberla, pero esto cambia según el reglamento de la prisión, así que lo mejor es informarse en cada caso.
1: ¿Tienen que figurar los datos de la persona?
0: Sí, su nombre y apellidos y su NIS. También conviene hacer una lista con lo que contiene y pegarlo en el paquete para que la persona presa se dé cuenta de si falta algo.
1: ¿Cuándo puedo entregar este primer paquete?
0: En la primera visita. Si tu amigo familiar ha pasado directamente de estar detenido a prisión preventiva, es muy importante que se lo lleves cuanto antes, para que al menos tenga una muda y las cosas más básicas, y que intentes que te lo admitan, aunque no sea día de introducir paquetes.

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Efectivamente, que es increíble en un saxo barítono. Obviamente aquí hay mucho Charlie Parker, obviamente, como todos, sí, en 1956, sí, él tocaba el saxo. Entonces ahí pasó por su vida Charlie Parker. Había muerto el año pasado, el año anterior, Charlie Parker, en el 55. Y aquí lo tenemos a Serge Chaloff con su hard bop maravilloso. Lamentablemente, decíamos, su carrera fue muy breve porque se murió muy joven, 35 o por ahí. Pero nada. Aquí nos queda, vamos a escuchar un track de su obra maestra, que es el Blue Surge, un disco fantástico grabado el 14 de marzo de 1956 en Capitol Studios en Los Ángeles, California, publicado ese mismo año. Y aquí vamos a escuchar el tema que cierra el álbum, que lleva por título How About You. Vamos a escuchar a Serge Chaloff con saxo barítono, a Sonny Clark al piano, Leroy Vinegar al contrabajo y Philly Joe Jones a la batería. Serge Chaloff en Tiempo de Jazz.

Serge Chaloff y su saxo barítono en How About You, ¿qué hay de ti? Sí, se podría decir, que es una canción compuesta por Barton Lane, música, y Ralph Freed, la letra, cuando se canta. Es un tema de 1941, de un film, en todo caso, de 1941, Babes on Broadway, con Judy Garland y Mickey Rooney. El pasado muy remoto. Judy Garland tenía 19 en esa época, en ese momento, en ese año. Escuchamos a Serge Chaloff con Sonny Clark al piano, Leroy Vinegar al contrabajo y Philly Joe Jones a la batería, grabados en mayo de 1956 en los estudios Capitol para el sello Capitol, justamente allí en Los Ángeles, California. Serge Chaloff en Tiempo de Jazz. Seguimos en 1956, este es el segundo que decíamos, con Sonny Rollins, nada más y nada menos. Sonny Rollins, que todavía está entre nosotros. Sonny Rollins se retiró en 2014, pero bueno, nada, está ahí. Sonny Rollins tiene 94 años y ya antes del retiro, después de una ilustre carrera, sin ninguna duda, tocó con todos Sonny y más, y nada, y es un ícono del jazz. Nada, comenzó un emprendimiento muy, muy conveniente para él que consistió en, y consiste, porque todavía eso, bueno, en realidad no sé, hace unos años se detuvo, consiste en editar, publicar grabaciones. Grabaciones privadas suyas, o sea, bueno, grabado en directo, todos directos, sí, pero que él se llevó la grabación y la tenía guardada en su casa. Comenzó a editar algunos trozos de esas músicas tocadas a lo largo y a lo ancho del mundo a lo largo de los años. Así que eso es lo que vino después con Sonny Rollins y de eso vamos a hablar un poco más al final del programa. Aquí estamos en 1956 y Sonny Rollins va por su, este es el quinto o el sexto álbum. Algo así, y nada, hay una carrera que se estaba asentando, y con el famosísimo álbum Saxophone Colossus, definitivamente lo logró. Vamos a escuchar un track de Saxophone Colossus, que es una composición de Sonny Rollins, lleva por título Stroud Road, y con Sonny Rollins y su saxo tenor vamos a escuchar a Tommy Flanagan al piano, Doug Watkins al contrabajo y el máster. Max, bueno, uno de los masters, sí, Max Roach a la batería. 22 de junio de 1956, en el primer estudio de Van Gelder en Hackensack, New Jersey, que era en el salón de la casa donde vivía con sus padres. Va entonces Stroud Road por Sonny Rollins en Tiempo de Jazz.

Este fue Sonny Rollins y su composición, Strawberry Road, grabada el 22 de junio de 1956 en el estudio Van Gelder en Hackensack, New Jersey. Este fue Sonny Rollins con Tommy Flanagan al piano, Doug Watkins al contrabajo y Max Roach a la batería en un gran momento de Sonny Rollins, según algunos, el mejor momento, 56-57, con música que aquí también hemos escuchado, ¿no?, en directo en Village Vanguard. 57 es uno de los discos clásicos de jazz, pero bueno, Sonny Rollins, fantástico siempre, también en 2008 cuando lo vimos en el Festival de Jazz de Vitoria, aquí en España. Fantástico Sonny Rollins siempre, y aquí con nosotros, luego habrá algo más de Sonny Rollins en Tiempo de Jazz. Vamos a escuchar ahora a Wynton Kelly. Son todos amigos de la casa de estos, Wynton Kelly. Wynton Kelly, claro, que no tiene tampoco tantísimos discos como solista, como líder, mejor dicho, ¿no? Wynton Kelly, gran acompañante, sin ninguna duda. Además, esto certificado por todos. Miles Davis, Gil Evans, Cannonball Adderley, todos querían a Wynton Kelly y también otros pianistas. Por gusto, por un uso muy medido del blues siempre y por una... Algunos le atribuyen así una... Hay una alegría en la tocada de Wynton Kelly, ¿no? Siempre, aún en los temas más oscuros, siempre bulle, se puede decir así, tal vez, su música y las ideas. Tendrá que ver que nació en Jamaica, no sabemos, ¿sí? De todos modos, muy temprano sus padres se mudaron a Nueva York y entonces Wynton Kelly hizo toda su vida en Estados Unidos tocando con justamente Miles Davis y con Cannonball y con tantos otros, con Wes Montgomery después de Miles, ¿sí? El trío de Wynton Kelly, eso ya era una cosa, ¿sí? Y además con Wes Montgomery. Wynton Kelly estuvo siempre cerca de la fama, tal vez, bueno, qué sé yo, si trae dinero, ok, pero no sé si importan tanto, pero Wynton Kelly cerca de los grandes que se daban cuenta de lo bien que tocaba, ¿sí? Vamos entonces a escuchar a Wynton Kelly en un track de su álbum debut para el sello VJ. VJ, un sello llevado por afroamericanos que... Aquí ya escuchamos un VJ y yo ya conté que VJ editó lo primero de los Beatles en Estados Unidos en los 60s. Bueno, no importa. Pero bueno, VJ, uno de los sellos legendarios en realidad de jazz y de como emprendimiento afroamericano también. No se ve con tanta frecuencia eso y menos en los 50s. Entonces, esta música salió en Kelly Great, el álbum debut, decíamos, de Wynton Kelly en el sello VJ. Grabación del 12 de agosto de 1959 con, claro, acá viene lo importante, Lee Morgan a la trompeta, Wayne Shorter al saxo tenor, Paul Chambers al contrabajo y Philly Joe Jones a la batería. Con eso está todo dicho. Wynton Kelly en Tiempo de Jazz.

Winston Kelly. Winston Kelly en Mama G. Mama G, ¿sí? La letra G. Pero dicho en inglés es Mama G, composición de Wayne Shorter. Winton Kelly al piano con Lee Morgan a la trompeta, Wayne Shorter, recordado, al saxo tenor, Paul Chambers al contrabajo y Philly Joe Jones a la batería, el 12 de agosto de 1959 en Fine Sound Studios en la ciudad de Nueva York. Esta música salió por el sello VJ y luego Kelly tendría algunos discos más en VJ, todos fantásticos, pero muy poco conocidos. No sabemos qué pasó con The VJ. Bueno, sí sabemos qué pasó. Quebró, revivieron la marca en otro sello, etcétera, etcétera. Pero esta música está un poco tapada, ¿sí? No es tan conocida. Y como vimos, es un hard bop de primera línea. Winton Kelly en tiempo de jazz. Entramos a los 60s para escuchar a Larry Young. Larry Young, que comenzó organista básicamente, también tocaba teclado, sí, empezó con el piano, suele ser así. Luego, muchos años más tarde, algún teclado electrónico o piano eléctrico, tal vez. Pero el tema es que pronto Larry Young llegó al órgano y como organista es como dejó su marca más profunda en el jazz, ¿sí? Un órgano muy particular, porque uno piensa órgano de jazz, ¿no? Hablamos de los 50, por ejemplo, y pensamos en Jimmy Smith o, bueno, no sé, Jimmy Smith. Yo creo que es el ejemplo claro, básico de un órgano hard bop. Pero Larry Young trajo algo nuevo. Era más joven, entonces venía con otro bagaje y otros intereses. Un interés particular, John Coltrane. Entonces, claro, el órgano de Larry Young es un poco distinto. Y en este track que vamos a escuchar ahora no está John Coltrane, pero vamos a poder escuchar ese ánimo de exploración. En realidad, lo que vamos a escuchar, no, acá no hay ninguna extrañeza. Esto es hard bop también, súper. En realidad, esto ya pasaría casi a post bop, porque aunque no hay free, hay alguna excursión un poco más experimental, un poquito dentro del formato. Tenemos entonces aquí a Larry Young al órgano con, claro, el personal es impresionante. Woody Shaw a la trompeta, Joe Henderson al saxo tenor y Elvin Jones a la batería, ¿no? Ya hemos dicho un montón de cosas, no podemos hablar más porque no hay tiempo para hablar de todos estos fantásticos músicos. Solo decir, los que sepan, sabrán que esto es lo que vamos a escuchar es un track con esta formación del álbum Unity, que es un clásico del bop, del post-bop, del hard bop, según algunos, y uno diría más del post-bop, y un clásico del jazz en general. La composición es de Woody Shaw, lleva por título Zoltán y se refiere, está dedicada a Zoltán Kodály. De hecho, hay una referencia a alguna obra de Zoltán Kodály. Y vamos a escuchar entonces esta música grabada 10 de noviembre de 1965 en los estudios Van Gelder, pero ahora cuando ya se fue de la casa de sus padres en Englewood Cliffs, pero también en New Jersey. Quedaba bastante cerca. Larry Young, su órgano en tiempo de jazz.

Escuchamos a Larry Young, su órgano, y Zoltán, el tema de Woody Shaw, que es quien tocó la trompeta. Zoltán, como dijimos, que utiliza, ¿no?, en la parte de la marcha, un trozo de Harry Janos, ese es el nombre de la suite, compuesta por el famoso músico húngaro Zoltán Kodály. Woody Shaw a la trompeta, Joe Henderson al saxo tenor y Elvin Jones a la batería, elenco de lujo junto a Larry Young y su órgano en esta grabación de noviembre de 1965. La composición, como dijimos, es de Woody Shaw y la producción es de Alfred Lyon, que era fue el creador, dueño y productor principal, hasta que lo dejó, del sello Blue Note. Esta música fue publicada en agosto de 1966 y desde entonces es un clásico instantáneo. Sí, en el momento en que salió. Para muchos el mejor disco de Larry Young. Larry Young en tiempo de jazz. Y hablando de Larry Young, tuvo una carrera realmente interesante, ¿sí? Además de sus emprendimientos solistas, de otros discos que grabó para el sello Blue Note con otro personal. Hay uno muy bueno que escuchamos aquí también con Elvin Jones también a la batería y con Grant Green a la guitarra. Palos muy distintos exploró Larry Young. Fue incluso contratado por Miles Davis. Larry Young está en Beaches Brew de Miles Davis. Es uno de los tres tecladistas de ese disco junto con Chick Corea y Joseph Zawinul. Y Larry Young también tuvo contacto con Tony Williams. Hablando de Miles Davis, Tony Williams, que fue batería suyo durante los 60s, Tony Williams convocó a Larry Young para su, en ese momento, naciente primera banda que llevó por nombre Lifetime. Larry Young al órgano, John McLaughlin a la guitarra eléctrica, una elección interesante, rara, ¿no? Blanco, inglés, todo raro, pero nada, ahí estaba Tony Williams haciendo un jazz eléctrico furioso, sí, incluso too much para la época. Así que nada, ese fue el Lifetime original de Tony Williams y en 1975 volvió a la carga con The New Tony Williams Lifetime, que es lo que vamos a escuchar ahora. Tony Williams a la batería con, y claro, acá también hay acción, porque Tony Newton al bajo eléctrico está muy bien, Alan Pascua al piano eléctrico también está muy bien y tiene una carrera hasta el día de hoy componiendo música para filmes, pero el arma secreta, bueno, secreta más o menos, no es tan secreta, es Alan Holdsworth, otro guitarra blanco, inglés y nada, lleno de notas, pero tiene una onda. Alan Holdsworth es como un John Coltrane pero en guitarra, si se puede decir así, a veces, no sé. Esto es jazz fusion absoluta, pero con Tony Williams a la batería. Prestar atención a la batería de Tony Williams, que es realmente fantástica, aún en estos contextos, ¿sí? Que parece que no va a haber tanta creación, y sin embargo, sí la hay. Grabación de julio de 1975, de esta, como dijimos, composición de Alan Holdsworth, que aparece en el álbum Believe It, que es el primero de los dos del New Tony Williams Lifetime, publicado en el propio 1975 por el sello Columbia. El tema se llama Fred, esto es The New Tony Williams Lifetime y esto es Tiempo de Jazz.

Fusión sin culpas, ¿sí? A cargo de The New Tony Williams Lifetime, con Tony Williams a la batería, Alan Holsworth a la guitarra eléctrica, Alan Pascoe al piano eléctrico y Tony Newton al bajo eléctrico. O sea, un grupo eléctrico total de fusión. Y claro, Tony Williams, aún con esto, que era un poco... Esta música es... casi no aparece, ¿no? Pero 1975 era más fácil que el anterior Lifetime, con Larry Young y con John McLaughlin. Es que en ese momento Tony Williams además también cantaba, no es que cantaba, era como gritos y nada, estaba enojado por muchas cosas Tony Williams en ese momento. Aquí se calmó, pero aún así no logró las ventas de Herbie Hancock o de John McLaughlin, no las de Miles Davis, que tampoco vendía tanto, sí, pobre, con su música. Pero aquí Tony Williams Lifetime, realmente The New Tony Williams Lifetime, muestra principalmente el saber hacer de Tony Williams, ¿no? Creativo siempre, permanentemente creando, sí, es un punto. Esta música, entonces dijimos, fue grabada en julio de 1975, producida por Bruce Botnick, un productor famoso en la época, y publicada en el propio 1975 por el sello Columbia. The New Tony Williams Lifetime, fusión en tiempo de jazz. Y seguimos con una fusión más al año siguiente, 1976. Bueno, el disco se grabó entre diciembre 75 y enero de 76, lo que vamos a escuchar ahora, que es Weather Report, ¿no? Acá entramos ya en las grandes bandas de fusión. Es increíble pensarlo, pero ahora, pero Weather Report llevaba realmente multitudes a sus conciertos. Estamos hablando de música donde nadie canta. Si no canta nadie, ya hay una diferencia. Y aquí nadie cantaba. Y aún así, eso, multitudes, bueno, no multitudes como los que cantan, pero para un grupo de jazz o de jazz fusión, sin duda era mucho. Weather Report llegó a grandes cotas. Bueno, cotas artísticas, sí, las cotas artísticas tal vez sean anteriores, aquí ya son las cotas comerciales, que bueno, también le importan al artista, son personas, ¿no es cierto? Pero Weather Report, en particular sus líderes, Joseph Zawinul y Wayne Shorter, llevaban ya décadas en el negocio del jazz y con mucho prestigio y logros acreditados, pero nada, llega un momento en el que nada, uno hace música para la gente y para uno mismo también, y entonces ahí está Weather Report con alguna de la fusión más respetable dentro del género fusión, que a veces no lo es. Weather Report, vamos a escucharlos aquí en su, creo que este es el sexto álbum de Weather Report, que es Black Market, ¿sí? Y vamos a escuchar aquí a los siguientes. Por supuesto, Joseph Zawinul a los teclados, para el detalle, ¿sí? Va a estar igual en la playlist. El piano eléctrico Rhodes, dos sintetizadores ARP 2600 y el sintetizador polifónico Overheim. Eso es lo que usa Zawinul, además de realizar la orquestación de la música. Figura así en los créditos. Wayne Shorter toca el saxo soprano Selmer. Nada, salieron así los créditos. Muy destacable, Alfonso Johnson al bajo eléctrico. Jaco Pastorius se llevó todas las palmas, merecidamente, sí, un original, nadie va a decir que no, pero hay que tener en cuenta a Alfonso Johnson, otro de los grandes bajos eléctricos, en este caso dentro de Fusion, la fusión. Chester Thompson a la batería. Chester Thompson, uno de los grandes baterías afroamericanos, afroamericano, ¿no? O sea, estadounidense, que luego iría a tocar con Phil Collins también, y muchos años. Pero bueno, nada, trabajo es trabajo y nada, y es un acto pro. Todo hay que decirlo. Y en percusión, desde Perú, Alejandro Neciosup Acuña, que en Estados Unidos se lo conoce como Alex Acuña, congas y percusión. Como dijimos, grabado 75-76 en Devonshire Sound Studios en Los Ángeles, California, vamos a escuchar esta composición de Joseph Zawinul que lleva por título Gibraltar, Weather Report en tiempo de jazz.

Weather Report en Gibraltar, composición de Joseph Zawinul, que también tocó el piano eléctrico, dos sintetizadores Art 2600 y el sintetizador polifónico Oberheim, Wayne Shorter al saxo soprano, Alfonso Johnson al bajo eléctrico, Chester Thompson a la batería y Alex Acuña a las congas y la percusión. El disco grabado, todo el disco, que se llama Black Market, es uno de los discos muy famosos, muy vendidos también, de Weather Report, grabado entre diciembre de 1975 y enero de 1976 en Devonshire Sound Studios en Los Ángeles, California. Black Market salió en marzo de 1976 y nada, vendió un montón, pero todavía llegarían cotas más altas, comerciales por lo menos, de Weather Report al año siguiente. De esa música ya escuchamos aquí y volveremos a hacerlo. Lo dejamos así en suspenso, así volvéis a escuchar este programa Weather Report en Tiempo de Jazz, producido y emitido en Madrid por Agora Sol Radio en agorasolradio.org, emitido en Granada por Radio Almaina en radioalmaina.org y también en el 88.5 del Dial FM, emitido en Alicante por Radio Gallinera y emitido en Barcelona por Contrabanda FM 91.4. Continuamos escuchando jazz a través de las décadas y ahora vamos a los 80s. Vamos a escuchar un 80. Tuvimos un especial 80s hace no mucho, que bueno, que claro, es nuestro programa, entonces nos gustó mucho, pero esperamos que a vosotros también. Pero aquí tenemos, hay un montón de música para pasar de eso, sí, que tenemos en nuestro poder y que conocemos, pero aquí traemos un John Carter. John Carter, ya escuchado también en este programa, uno de los músicos también, un tapado, uno diría, porque gran improvisador, compositor, tenía una visión, John Carter, pero no es tan conocido.

Probablemente porque gran parte de su estilo y de su producción entran más en una categoría de un jazz más experimental. Sin ninguna duda, sí, hay un paso por el free y por tantas otras cosas que no son de gusto de los guardianes que preservan las esencias del jazz. Sí, esto dicho con mucha ironía. John Carter tuvo colaboraciones fantásticas, hay que recordar solo con Bobby Bradford, escuchado en este programa, gran trompeta. Y el instrumento de John Carter es y siempre fue el clarinete. Un clarinete muy particular con mucha técnica extendida y nada, por lo tanto, llegando a lugares insospechados para un clarinete. Vamos a escuchar a John Carter en un track de su álbum Shadows on a Wall, que forma parte de una serie de álbumes que todos juntos van bajo el nombre de, o el paraguas, podría decirse, de Roots and Folklore, ¿no? Raíces y folclore. Episodes in the Development of American Folk Music, episodios en el desarrollo de la música folk americana. Viniendo de él, se está refiriendo a un folk, por decir de alguna manera, afroamericano y con el toque de jazz, por supuesto. Shadows on a Wall es sombras en la pared, y entonces de ese álbum tomamos Spats, un tema muy particular. Que nada, ¿para qué describirlo si se puede escuchar? Solo vamos a decir que toca John Carter el clarinete, Terry Jenure el violín y también utiliza su voz, es una chica. Bobby Bradford, justamente, toca la trompeta, Benny Powell el trombón, este viene de más atrás en el tiempo, Marty Elrich al clarinete bajo, Don Preston al piano y al sintetizador. Don Preston tocó con Frank Zappa, por ejemplo, en los 60s y 70s, Fred Hopkins al contrabajo y Andrew Cyril a la batería. Así que aquí tenemos un elenco intergeneracional, multiestilístico también, porque Don Preston, aquí hay gente que viene de otro lugar y nada, y la música es muy original. Grabación realizada en abril de 1989 en A&R Recording Studio en Nueva York. Esto es una composición y arreglo de John Carter con su clarinete. Spats es el nombre del tema y esto es Tiempo de Jazz.

Escuchamos a John Carter, compositor, arreglador de este Spatz, el nombre del tema, con Carter al clarinete, dijimos así, Terry Genur al violín y la voz, Bobby Bradford a la trompeta, Benny Powell al trombón, Marty Elrich al clarinete bajo, Don Preston al piano y el sintetizador, Fred Hopkins al contrabajo y Andrew Cyril a la batería. Increíble cómo pudo juntar a todos estos, viniendo de lugares tan distintos, aún prácticamente todos ellos dentro del jazz. Grabación de abril de 1989 en la ciudad de Nueva York. Esta música fue publicada por el sello Gramavision, que les deseo lo mejor, pero me parece que no existe más. Ha editado una música muy creativa. Y esto fue publicado entonces en el mismo año de la grabación, 1989. Solo recordar que el álbum del que tomamos esta música, Shadows on a Wall, forma parte de Roots and Folklore. Raíces y folclore, episodios en el desarrollo de la música folk americana. Creemos que estas palabras describen muy claramente la música que acabamos de escuchar. En la tradición, pero a la vez muy creativa. Ojalá haya más música así en el mundo siempre. John Carter en Tiempo de Jazz. Seguimos escuchando, para hablar de creativos, Henry Threadgill, nada más y nada menos, muy escuchado en este programa también, con muchos de sus proyectos a lo largo de las décadas, ¿sí? Últimamente está con Zooid, o no, Make a Move, tiene muchos emprendimientos. Dentro del estilo Threadgill, cada uno con su diferencia, más utilización de cuerda o de percusión, y un estilo muy particular en la composición, que en realidad eso viene desde siempre. Siempre Henry Threadgill, hay que pensar que estamos hablando de una persona que ha pasado por muchos años de la improvisación libre en jazz, ¿sí? Free jazz, y un poco más allá, desde los tiempos de AACM. ¿Sí? Que todavía existe la Asociación para el Desarrollo de los Músicos Creativos en Chicago. Entonces Henry Threadgill lo tenemos aquí con uno de sus muy exitosos, por cierto, grupos, Very Very Circus, ¿sí? Muy Muy Circo, es que es muy divertido el nombre, Henry Threadgill Very Very Circus, ese es el nombre del grupo, en el que reunió un personal muy particular y también, hay que decirlo particular, la instrumentación. Vamos a escuchar a Henry Threadgill al saxo alto. También toca flauta, pero aquí toca solo el saxo alto, con Mark Taylor a la trompa, con Brandon Ross y Masuya, se llama así con un solo nombre, Masuya, ambos a la guitarra eléctrica, Edwin Rodríguez y Marcus Rojas, o sea, son dos, en tuba, y Gene Lake a la batería. Sin duda es muy extraño, ¿no?, hacer los bajos con dos tubas, y además que no que tocan al unísono, ¿no? Sí, hacen figuras, contrapunto, dos guitarras eléctricas en medio de todos estos vientos. En realidad todo lo demás es absolutamente acústico, la batería, todos los vientos, es un sonido muy particular y además hay que decirlo con una producción muy particular. Junto a Henry Threadgill, aquí está en la producción Bill Laswell, muy creativo músico del downtown neoyorquino, bueno, sí, y de otros lugares también, y con variados intereses, ¿sí? Muchos muy cercanos al jazz, y aquí tenemos la prueba. Como dijimos, en la producción solamente junto a Henry Threadgill, esta música fue grabada y publicada en 1993. Vamos a escuchar la composición y el arreglo de Henry, Little Pocket Size Demons, algo así, ¿cómo sería? Pequeños demonios tamaño bolsillo. Sí, es así, pocket size, tamaño bolsillo. A ver si la música expresa algo de eso. La verdad, son demonios. Pocket size no sabemos, pero demonios sin ninguna duda. Henry Threadgill y Very Very Circus en Tiempo de Jazz.

Esto fue Henry Fragile Very Very Circus, con el titular al saxo alto junto a Mark Taylor a la trompa, Brandon Ross y Masuya a las guitarras eléctricas, Edwin Rodríguez y Marcus Rojas a las tubas y Gene Lake a la batería. Música grabada en 1993 en Sorcerer Sound, eso es un estudio en la ciudad de Nueva York. Esta fue una composición y arreglo de Henry Fragile con producción de Bill Laswell y el propio Fragile en este CD tan bueno que se llama Too Much Sugar for a Dime, publicado en el propio 1993 por Axiom. Axiom es un sello donde Bill Laswell publicaba mucha música, una música muy distinta que esta, ¿sí? Que en realidad está distribuido por Island y probablemente ahora pertenezca a Universal, que se quedaron con casi todo. Este fue Henry Fragile en tiempo de jazz. Seguimos en los 90 para escuchar a otro músico muy creativo que, como Fragile, sigue hasta aquí, hasta nuestros días. Es Dave Douglas. Solo que Fragile lleva muchísimas décadas en la acción y Dave Douglas solo 3. Es gracioso, sí, son 30 años, más de 30 años que Dave Douglas toca la trompeta en distintas situaciones, hasta que a partir del 93 pudo empezar a hacer sus propios discos. Son muchos años y lleva infinidad de discos. Tiene de hecho su propio sello también hace unos años. Y Dave Douglas es una de las fuerzas de la música, no solo como intérprete y como compositor, sino también dándole apoyo a los músicos a través de su sello, ¿no? Con el que trae a gran gente. Pero bueno, eso es en el futuro de este pasado que vamos a escuchar ahora, que es 1997. De los muchísimos proyectos, todos muy distintos, que tuvo y tiene Dave Douglas, este es uno muy particular, en principio por la instrumentación, luego la música, sí, es audaz, hay que decirlo, pero Douglas tiene muchas instancias de eso, pero esto en 1997 fue una onda. Acá estamos hablando de un grupo que tiene varios dobles instrumentos. Por ejemplo, trompetas, 2, Dave Douglas y Kwong Vu. Sí, Kwong Vu es Kwong Vu tiene una raíz vietnamita o nos olvidamos, pero bueno, pero está en Estados Unidos. Kwong Vu y Dave Douglas a la trompeta. Escuchamos Kwong Vu en este programa también, él como líder. Chris Speed al saxo tenor. ¿Sí? Y luego tenemos de a dos también, así como hay dos trompetas, tenemos 2 samplers. Esto ya es extraño, ¿sí? Aún siendo 97, y ahora también sería extraño que tocan sampler estos músicos, y son Yuka Honda. Yuka Honda es de Japón y es o fue integrante de Chibo Mato, un grupo muy dúo, en realidad con otra chica, muy famoso, de una especie de pop, poco pop y mucho avant-garde en los 90s. Y junto a ella Anthony Coleman, muy participativo en emprendimientos del downtown neoyorquino hace unos 40 años. Ambos entonces en sampler. Tenemos 2 contrabajos, Hilliard Green y Mark Dresser. Mark Dresser, más conocido en esta casa, ¿sí? Que colaboró con tantos. Y una batería, Dougie Bone, que dejó de tocar hace ya mucho tiempo por algún problema de salud, pero sigue ahí, Dougie Bone. Entonces tenemos este grupo que son como algo así como 2 tríos de trompeta, sampler y contrabajo, y los 2 instrumentos que están solitos, que son Dougie Bone a la batería y Mark Dresser, y Chris Speed al saxo tenor. Entonces, según pone aquí en el álbum, estamos escuchando CDs en este programa, según pone el álbum aquí las notas, en la izquierda, si tenéis bien puesto el estéreo, en la izquierda va a sonar Hilliard Green al contrabajo, Yuka Honda al sampler y Dave Douglas a la trompeta. En el canal derecho va a sonar Kwong Vu a la trompeta, Anthony Coleman al sampler y Mark Dresser al contrabajo, y en el centro Chris Speed al saxo tenor o el clarinete según corresponda, y Dougie Bone a la batería. Así ya dijimos todo, y esto es entonces un álbum que lleva por título Sanctuary, y vamos a escuchar los 2 primeros temas de esto, que es una suite en realidad. Los primeros 2 temas, sí. Apparition es el comienzo, y luego Aparición. Y luego Three Beasts, 3 bestias. Este es Dave Douglas en Tiempo de Jazz.

Escuchamos a Dave Douglas en dos tracks de su álbum Sanctuary. Sanctuary ocupa los dos CDs de la edición y escuchamos un extracto, los primeros dos temas de la parte 1. Apparition fue el primero, Aparición, y el segundo Three Beasts, Tres Bestias. Esto fue Dave Douglas y Kwang Vu a la trompeta, Chris Speed al saxo tenor, Yuka Honda y Anthony Coleman al sampler, Hilliard Green y Mark Dresser al contrabajo y Dougie Vaughn a la batería. Esta parte 1 fue grabada el 6 de agosto de 1997, la parte 2, de la cual alguna vez escuchamos algún trozo, fue grabada el 25 de agosto de ese mismo año, todo en directo, pero no sabemos si con o sin público, en el Knitting Factory, el famoso club de la ciudad de Nueva York. Como dijimos, esta fue una composición y producción de Dave Douglas publicada en el propio 1997 por el sello Avant de Japón. Dave Douglas y su jazz progresivo de 1997, sin ninguna duda, en tiempo de jazz. Cerramos, y entonces aquí viene la cosa, con Sonny Rollins. Escuchamos Sonny Rollins en el tema 2 y dijimos que íbamos a escuchar más, y entonces, nada, se nos ocurrió que era simpático terminar con un Sonny Rollins. El primero fue en 1956, entonces cerrar con uno del año 2000. Sonny Rollins, como dijimos antes, se retiró en 2014, pero nada, hasta ese 2014 tocó un montón de veces y esas grabaciones, entonces algunas de ellas van saliendo periódicamente. Hay 4 álbumes de Rollins en vivo a lo largo de los años. Los años más recientes, bueno, más o menos más recientes, hay también grabaciones hasta de los 80s. Vamos a escuchar entonces nosotros ahora una grabación del año 2000, en directo, 8 de junio de 2000, en el Pantheon Tama. El Pantheon Tama se llama así porque está en Tama City, que es en Japón. Vamos a escuchar una composición de Sonny Rollins que apareció originalmente en su álbum Tenor Madness de 1956. De hecho, vamos a escuchar el tema propiamente Tenor Madness. En el 56 la gracia era que, además de una gran sección rítmica, tenía a John Coltrane a su lado, eran amigos, ¿sí? Tocando el tenor. Aquí tenemos el Tenor Madness sin John Coltrane, pero con los siguientes: Sonny Rollins, por supuesto, al saxo tenor, Clifton Anderson al trombón, Stephen Scott al piano, Bob Cranshaw al bajo eléctrico, Perry Wilson a la batería y Victor C. Yuen a la percusión, probablemente de alguna proveniencia oriental. Esto es un directo, como dijimos, y esta música fue publicada en el año 2008, ¿sí? Directo 2000, publicado en 2008 por el sello que se hizo el propio Sonny Rollins, Doxy Records, junto con MRC. Ese es un sello más establecido desde antes. Vamos entonces con esta composición de Sonny Rollins, Tenor Madness, que es de 1956, pero aquí en versión en directo en 2000, Sonny Rollins en tiempo de jazz.

Esperá, esperá. Escuchamos a Sonny Rollins en directo en Japón, en Tama City, en el Pantheon Tama, grabado el 8 de junio de 2000. Sonny Rollins y su composición Tenor Madness, que es de 1956, pero en esta versión 2000, junto a Clifton Anderson al trombón, Stephen Scott al piano, Bob Cronshaw al bajo eléctrico, Pete Perry Wilson a la batería y Víctor C. Yuen a la percusión. Cerramos así nuestra emisión. Gracias por vuestra compañía y hasta la próxima. 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

Muy buena gente, bienvenidos, bienvenidas a Rutas Enemigas número 607. 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Digo que retomamos y que por fin se puede hacer este 607 tras el intento de la semana pasada, infructuoso, que algunos escucharon en directo totalmente. Y también podemos ponernos en contacto dentro de un rato con Paco, uno de los miembros de Radio Almaina, con los que hablaremos de su victoria judicial ante la Junta de Andalucía a la hora de poder sacarse la licencia de emisión. Luego, en un ratito, conectamos con Granada. Hemos empezado con The Womack Sisters, con su Just Went Away Too Long, de febrero de este 2026. Ellas vienen de Los Ángeles, se llaman BG, Simeini y Kucha, y tienen un apellido que lo dice todo. Son hermanas y tienen un apellido que lo dice todo, ¿no? Es Womack, nietas de Sam Cooke, ni más ni menos, hijas de Cecil y Linda Womack y sobrinas del mismísimo Bobby Womack. Llevan el soul, el rhythm and blues y el pop en vena. Y ya lo empezaron a demostrar en 2017 con su primera referencia. Luego en 2021 vino otro single, luego en el 2022 un EP homónimo y luego otro EP y un par de singles más. Y esto que escuchamos, este You Went Away Too Long, este fantástico tema, es lo último que han sacado de Womack Sisters. Seguiremos escuchándolas y disfrutándolas, pero ahora nos quedamos en LA también, en Los Ángeles, para escuchar lo último de Mariachi el Bronx, su disco número 4 en número romanos, también de febrero de 2026. Mariachi el Bronx es la versión mariachi de la banda de punk de Bronx. Esto lo integra la mayor parte de la banda originaria, más refuerzos a vientos, percusiones y cuerdas. Es el cuarto EP de esta saga chingona desde 2009, como su propio título indica, y la canción elegida para ilustraros este disco de Mariachi Bronx se llama Tie You Down.

Ahí estaban los Punkies de Bronx con esta versión Mex, Tex-Mex, o California Mex más bien, llamada Mariachi el Bronx con este gran tema, Tie You Down, un disco súper interesante. Y sí, ahora nos vamos a, ahora sí, nos vamos a Granada a hablar con Paco de Radio Mainá. Y como siempre, pues los invitados pues eligen temitas, y uno para entrar y otro para salir. Para entrar, Alfredo Zitarrosa, con su disco Desde Tacuarembó, año 1975, Uruguay, y la canción Triunfo de los Vencidos.

0: Bueno, pues sonaba Alfredo Zitarrosa con Triunfo de los Vencidos, una de las dos canciones escogidas por nuestro invitado de hoy, aquí en Rutas Enemigas número 607. Como decíamos al principio, Paco, presentador, conductor del programa hoy desde aquí, de Radio Almaina, y hoy portavoz de la radio, ¿no? A la cual queremos dar la enhorabuena por haber vencido a la Junta de Andalucía en ese contencioso que tenía en el judicial. A cuenta de su censura encubierta, podríamos decir. Pero lo mejor es que
1: Sí,
0: nos lo
1: podríamos
0: explique,
1: denominarlo así, sí.
0: mejor que nos lo explique Paco. Ahora, Paco, ¿qué tal?
1: Hola, buenas tardes.
0: Nosotros hicimos un programa especial aquí en Rutas Enemigas, el 508, en enero del 23, hablando de
1: Sí,
0: este
1: sí.
0: tema. Pero bueno, vamos a refrescar un poco la memoria a los oyentes y poner antecedentes. ¿Cómo empezó todo este conflicto?
1: Pues hombre, muchas veces hay que explicar un poco, porque claro, no todo el mundo está familiarizado con el tema de la ley de radiodifusión y todo eso. Entonces, hay que empezar primero explicando que antes del 2022, pues la ley que había permitía una cosa que se llamaba las redes del tercer sector, que eran emisoras que emitieran en FM sin ánimo de lucro, sin emitir publicidad, con mensajes de proximidad, trabajando temas locales. Y que si después de hacer todas esas cosas no emitían interferencia, o sea, no generaban interferencia en otra emisora, en otro sitio, en otro tipo de receptores que implicara que alguien las denunciara, pues que podían emitir. Entonces, acogiéndonos a eso, entonces Radio Almaina empezamos a emitir en septiembre, va a hacer 15 años que empezamos a emitir, y pues como había otras muchas, ¿no? Entonces, pues claro, muchas veces la gente dice, es una radio pirata. No, no es una radio pirata, era una radio que podía emitir legalmente, que porque la ley permitía ese margen de alegalidad, no de ilegalidad, pero sí de alegalidad que te permitía emitir. En 2022, la Junta de Andalucía ya empieza a regular porque sale una ley, etcétera, y a partir de ese momento dicen, hace falta licencia de emisión. Hacemos todos los protocolos, nos piden todas las condiciones, que tengamos que la emisora tenga que estar fuera del casco urbano, en un centro emisor homologado, etcétera, etcétera, pues cumplimos todos los requisitos, porque ya sabiendo que iba a ocurrir, empezamos a cumplirlos de antes, empezamos a prepararnos. Y de pronto, pues bueno, pues nosotros solicitamos. Una de las condiciones que ponían es que no se hubieran cometido interferencias y que no se hubiera cortado la interrupción en los últimos 5 años. Nosotros, aunque llevábamos más tiempo, en ese periodo de esos últimos 5 años, pues cambiamos el dial de 107.5 al 88.5. Pero lo dijimos por la emisión en el 107, vamos a cambiar al 88, a partir de mañana a tal hora, pasamos al 88 y terminó de emitirse en uno y se empezó a emitir en otro. Todo eso además lo demostramos con un informe de un perito en telecomunicaciones, etcétera. O sea, cumplimos, literalmente, cumplimos todos los requisitos. Que nos costaban los dineros, pero los cumplimos. Pero, sin embargo, la Junta se ve que vio que era la ocasión de cortarnos el rollo y de cerrarnos el pico, como se suele decir, y nos denegó la licencia de emisión, nos denegó darnos licencia, a pesar de que. Entonces estuvimos dudando, pero al final decidimos ir a un contencioso administrativo, que es el que ha salido por fin la sentencia, que el día
0: Eso
1: 4, que hoy día
0: hace
1: 4,
0: nada, un par de meses, ¿no?
1: sí, hace poco, y que además ahora el día 4, si para el día 4 no ha habido recurso en casación, esa sentencia se convierte en firme,
0: No, y no la ha habido todavía.
1: que sepamos, no. Que sepamos, no, además ocurre una cosa, y es que hoy día 4 en Granada es festivo. Entonces, no sé exactamente si todavía mañana pueden poner el recurso en casación. De todas formas, nuestra abogada decía que como la sentencia es muy firme y muy escueta, y dice, estos señores cumplen todos, y estas señoras de Radio Almaina cumplen todos los requisitos, con lo cual la licencia les pertenece y se la tienen que dar. Punto. O sea, el fallo.
0: Es clara, ¿no?
1: Incluso, sí, aunque llegaran a recurrirlo, realmente posiblemente ni siquiera se lo admitieran a trámite, puesto que tiene muy poco recorrido. Puesto al ser la sentencia tan clara, Entonces, esa forma de intentar censurarnos, de callarnos, porque la radio, pues siempre hemos apoyado todos los movimientos sociales, toda la protesta social, las denuncias de por malversación de caudales públicos que hemos llevado en la radio y que luego han implicado sentencias a la larga para
0: Vamos, que hay,
1: determinados cargos públicos y políticos en Granada.
0: habéis molestado bien, que se dice,
1: ¿Qué?
0: que habéis molestado bien.
1: Exactamente, exactamente. Entonces, pues claro, pues ahora la sentencia dice que tenemos todo el derecho de emitir.
0: Una sentencia
1: Y
0: favorable. ¿Ibas a añadir algo más? Perdona.
1: sí, hombre, sí quería, bueno, sí quería decir que nos parece la radio que es muy importante esto, porque realmente, en teoría vivimos con libertad de expresión, pero ya sabemos que los medios convencionales están totalmente vendidos a los intereses de los accionistas que tienen acciones en los medios, con lo cual, como decía José Luis San Pedro, la televisión, la prensa y todo eso está en manos de los que mandan, y como están en manos de los que mandan, informan de lo que les conviene y de lo que a ellos no les conviene, no informan, ¿no?
0: Vale, claro.
1: Y la radio, estamos libres de eso. Y muchas veces las personas piensan que el podcast, el internet, YouTube, puede permitir ciertas libertades, pero estamos hartos de ver personas que están emitiendo por YouTube y todo eso, y que a cada instante, como digan determinadas palabras o denuncien determinadas cosas,
0: Sí,
1: les banean,
0: sí,
1: les
0: sí.
1: cortan. Entonces está claro que la libertad de expresión hoy se lleva en la FM, en las ondas, en la radio, y que las radios libres somos la única herramienta que ahora mismo está diciéndole al capital que por ahí no. Así que creemos que es una herramienta anticapitalista de primer orden que hay que mantener a toda costa.
0: Pues sí, señor.
1: Porque además, como la radio nadie cobra por el trabajo, está totalmente al margen del puesto que hay la gratuidad, es lo más contrario al capital, al capitalismo. Y como en la radio todas las personas que estamos trabajamos gratuitamente para mantener el medio, pues creemos que es una herramienta anticapitalista imprescindible y de primer orden, y vamos a seguir luchando por mantenerla.
0: Pues que siga Radio Maina muchos más años en las ondas, molestando, informando, diciendo la verdad. Y en esta ocasión nos habéis encontrado con la solidaridad de otras radios libres y muchos movimientos sociales de Granada, ¿verdad?
1: Sí, además estamos muy agradecidos. Hace un año, viendo que estaba a punto de salir la sentencia, que no salía, convocamos a los demás colectivos y hubo una concentración bastante grande de colectivos. Hay muchos, hemos recibido todo el apoyo de la gran mayoría de los movimientos sociales de Granada, a los que estamos muy agradecidos porque seguramente, en teoría, los jueces son imparciales, pero seguramente si no hubiera habido toda esa respuesta a la concentración que se hizo en la puerta de los tribunales, donde la sentencia salió más tarde, pero en el mismo sitio donde te tienen que reunir ellos, ¿no? Pues vete tú a saber lo que hubieran hecho, ¿no? El caso es que está claro que la ciudadanía, vamos a denominarla revolucionaria, por decirlo de alguna forma, granadina, está con Radio Almaina y nos ha brindado su apoyo y le estamos muy agradecidos. Sin eso, posiblemente, vete tú a saber cuál hubiera sido la sentencia, ¿no? Y por lo tanto vamos a seguir ahí, y cada vez son, además nos ha llamado la atención el hecho de haber ganado la sentencia, está haciendo que colectivos que antes estaban ahí dubitativos están diciendo que quieren tener programas en la
0: Ajá,
1: radio.
0: sí, ha
1: Ya es
0: servido
1: como
0: de.
1: que al saber que hay una seguridad de que se puede seguir emitiendo, pues ya están animando,
0: Sí,
1: ya
0: sí.
1: lo han aprobado Ecologistas en Acción, Granada Like, una serie de colectivos granadinos de distinta índole que están ahí animosos a hacer su propio programa y ser ellos y ellas quienes denuncien las situaciones que día a día denuncian en la calle, pero utilizan también el 88.5 de la FM granadina para sus denuncias.
0: Bueno, pues que dure, que la gente se anime a hacer radio libre. Y muchas gracias, Paco, por todo. No tenemos más tiempo. Encantado de hablar con vosotros o con una de las radios donde se programa Rutas Enemigas, una radio hermana. Y nada, mucho ánimo y para adelante. Y salud.
1: Pues muchas gracias a ti por rebotar este mensaje y nada, mucho ánimo también a vosotros y vosotras ahí por donde estáis, porque esto tiene que servir para que todas las radios libres sigamos currando la línea que vamos, que estamos
0: Eso
1: convencidos que vamos bien.
0: es un empujón, sí. Bueno,
1: Venga.
0: pues vamos ahora con Tracy Chapman y a Talking About a Revolution, otra canción que has elegido tú. Venga, un saludo.
1: Adiós y un saludo a
0: Hasta
1: tu oyente.
0: luego, adiós.

Pues ahí estaba Tracy Chapman a elección de Paco de Radio Almaina, Talking About a Revolution, de su disco homónimo del año 1988 y que nos retrata a nuestra adolescencia totalmente. Vamos ahora con la actualidad. Otro disco de febrero del 2026, se trata de Gained and Lost, o más bien Gained barra Lost, de la banda de culto británica The Wave Pictures, en activa desde el año 98, con un chorro de discos a las espaldas y con David Tattersall, un guitarrista exquisito, como vamos a comprobar ahora, al frente. ¿Que a qué suenan The Wave Pictures? Pues a lo mejor de lo británico y también del otro lado del Atlántico. Suena a Smiths, por decir unos cuantos nombres, ¿vale? A Television, a Lou Reed, a Suede, a Jonathan Richman, a Wilco. Con mucha clase, la verdad. Un gran disco, una gran banda, y vamos a escuchar un gran tema con un final guitarrero de marca, que es el que titula el álbum Gained barra Lost. Ellos son The Wave Pictures.

Wow. Acabáis de escuchar Gain Loss de The Wave Pictures. Esto es Rutas Enemigas número 607 en la sintonía de Onda Polígono Toledo, Radio Almaina, Granada y Radio Pra, Nava, Asturias. Exagerado lo de esta gente, ¿eh? O sea, vaya pelotazo este tema de los británicos. Aquí suena mucho a televisión. Mucho, mucho, mucho, mucho, mucho. Y aquí, pues, no gusta que suene a televisión. Seguimos. Nos vamos a Francia. Nos vamos a Francia con una banda que por aquí ha estado por Toledo bastantes veces. Unas cuantas, que yo sepa, si no me equivoco. Un par, para ser concretos. Se llaman Moundrag. Son un dúo de hermanos de Rennes, Francia, que atacan con gusto la psicodelia progresiva, pero sin guitarra. Son batería y teclados. Batería y teclados. La guitarra se la dejaron. Aparte, cuando se les fue el guitarra de la banda, el guitarra y cantante de su entonces banda, que se llama Smooth Motion, y dijeron los brothers: pues oye, ¿para qué más? Y con no con lo hacemos nosotros ya es suficiente, no hace falta, no hace falta nada más. Y así han sacado los LPs. Este último se llama, que vamos a escuchar, se llama Deux, salió en octubre del año pasado. Y esto, pues, que si los hermanos de Moundrag, que se llaman Goaleng, si yo no me equivoco, paran por tu ciudad, pues no lo dudes. Ves corriendo a pillar la entrada. Ellos mismos dicen, y con razón, para tocar rock and roll no hace falta guitarras. Vamos a escuchar un tema de ese Deux llamado Black Flames. Ellos son Moundrag.

Ahí estaban esos Mundra, esos hermanos desde Rennes, Francia, con esa psicodelia progresiva, dura, ¿no? De este Deux del año pasado y su tema que hemos escuchado, Black Flames. Nos vamos ahora a Vitoria con la banda de post-hardcore Víbora, que ha sacado también en febrero, como muchos de los discos que hemos estado poniendo este día, este 607 Rutas Enemigas, pues su segundo LP se llama Eginez Dugun Guztia. Eginez Dugun Guztia. Vamos a, creo que así está mejor dicho. Y la verdad es que es uno de los mejores discos autóctonos de lo que hemos, de lo que tenemos de año. Un disco que ya tan pronto nos muestra a la banda vasca mirando hacia atrás, tan pronto digo porque llevan nada más que dos discos y ya miran hacia atrás, ¿no? Rememorando, asentando la banda, afianzándola, y también a la vez miran hacia adelante y siguen comprometidos con la apuesta que han elegido por los principios del Do It Yourself, del hazlo tú mismo. Vamos a escuchar la canción que titula y creo que cierra, si no me equivoco, creo que cierra el disco de los Víbora. Egin es Dugun Guztia.

Ahí estaba ese final ruidista, no hemos quitado ni un mísero segundo, aquí se sufre, que con el que nos deleitaban los Víbora al terminar su disco con este temazo que se llama Egin ez dugun guztia, que también titula el álbum. Bueno, y nos queda última, la última. Antes de hablar de ella, pues la semana que viene, si no me equivoco, sí, la semana que viene tendremos por aquí entrevistados también en el estudio. Esperemos que todo vaya bien. Se trata de la banda Semen 3 de aquí de Toledo, que estarán tocando el día 23 de mayo en la fiesta de la primavera que Onda Polígono va a hacer en el Parque de los Alcázares del Polígono Residencial de Toledo, en la cual pues tocarán, aparte de Semen 3, pues una escuela de coros. Ahora mismo no tengo la información de aquí delante, perdón. Ya informaré la semana que viene más en profundidad. Es una escuela de coros, pero no me acuerdo del nombre. Los Semen 3 vendrán luego. A ver, Eilet y Demorao. Y luego habrá también 3D Jockeys y su barrita, y habrá grabación de programa en directo, etcétera, etcétera. Lo dicho, la semana que viene con más información en concreto y estaré un poquito más formado para poder contarlo. ¿Vale? Así que eso, os emplazo la semana que viene para este tema. Vamos con la última. Es novedad porque se edita por primera vez en vinilo, lo hace Muster Records y es el material de Maricruz Soriano y los que afinan su piano. Tenemos tres canciones que edita Muster. Grabaciones del año 82. Esta banda era la génesis de Siniestro Total. Vamos, era Siniestro Total, pero con un nombre distinto. El primer nombre que tuvieron. Esto es lo primero que grabaron. Y lo firmaron con este chocarrero nombre. Inspirado por la popular presentadora de televisión. Bajo los efluvios del alcohol en un bar. O sea, dentro de lo que cabe, normal en Siniestro, ¿no? Tiene dos versiones, primerizas de Mata Hippies en las CIES y de Las tetas de mi novia, y también otro tema original de Germán Copini que se vamos a escuchar, que se llama El Vaticano Bardel, que es una macarrada anticlerical de puta madre a base de sinte, Korg, MS-20 y voces muy influenciadas por Johnny Rotten, como podéis comprobar a continuación. Pues nada, gente, con Maricruz Soriano y los que afinan su piano, ergo Siniestro Total. Primera versión, os dejo aquí en todo lo alto este programa 607 de Rutas Enemigas, emitido, escuchado en Onda Polígono Toledo, Radio Almaina Granada y Radio Pra Nava, Asturias. Venga, hasta luego, hasta la semana que viene.

en torno a cómo se piensa que la escala es escalar, valga la redundancia, ¿no? Como si la escala significase indefectiblemente un camino ascendente, ¿no? Entonces se piensa que el cambio de escala se lo piensa como que aparecen estructuras de dominación que son la consecuencia del aumento poblacional o del aumento demográfico, como si hubiese una correspondencia en el mundo humano entre jerarquía espacial y jerarquía social, ¿no? Y se asume que cuanto mayor y más densamente poblado es un grupo social, se necesita un sistema más complejo para mantenerlo organizado, que en realidad es para mantenerlo dominado, ¿no? Porque en realidad complejidad se usa como sinónimo de jerarquía, y jerarquía en realidad acá es un eufemismo de la idea de dominación, de cadena de mando. Sin embargo, lo que muestra la prueba arqueológica es que el mundo urbano temprano, o los primeros urbanitas, son muy difíciles de conocer, y es un periodo, ¿no? El surgimiento de estas, les decimos ciudades, pero en realidad hay gente viviendo junto a otra de forma extendida y de forma más sedentaria. Tampoco era sedentarismo 100%, ¿no? Pero se crean construcciones destinadas a permanecer y a hacer hábitats, a ser no como las casas de mamut, que eran lugares de monumentos rituales, sino casas, viviendas. Es una fase difícil de comprender porque nos resulta muy familiar. Hoy por hoy, donde la mayor parte de la población del mundo vive en ciudades, es la forma de vida que nos resulta más normal, digamos, entre comillas. Pero a su vez, se da de forma muy diversa en la prueba arqueológica. Aparece otra vez el problema de la experimentación, ¿no? Dicen los autores que hubo una experimentación consciente con la forma urbana. Porque en todos los continentes tenemos lo que llamaríamos ciudades, pero hay tanta variabilidad que es difícil reunirlas bajo un mismo concepto, ciudades. Pero bueno, lo hacen como una forma de compromiso más que nada para discutir con esta mirada de el paquete, otra vez, el paquete civilizatorio, que junto con la ciudad vienen todos estos males que tenemos que soportar, porque en realidad vivir en ciudades es mucho más civilizado que vivir en una cueva, ¿no? Se supone. La historia convencional en general tiende a buscar la respuesta de por qué vivimos en ciudades en factores tecnológicos, como siempre, ¿no? Esto concuerda con la idea evolutiva de las fases motorizadas por cambios tecnológicos, ¿no? También la idea de modo subsistencia, etc. Se piensa que las ciudades eran efectos de la revolución agrícola, ¿no? Que promueve un aumento demográfico. Hay más gente, y esto a su vez motoriza la inventiva de las personas para crear transporte, administración, burocracia, orden, lo que estabas mencionando. Porque para que haya grandes poblaciones se supone, dice la narrativa estándar, que se requería mucho más esfuerzo coordinado de control, ¿no? Es como que parece que bueno, es la visión hobbesiana, ¿no? Que si nos dejan solos, nos empezamos a matar, entonces nos tienen que poner ahí unas formas de vivir en conjunto que nos organicen para no matarnos entre nosotros. E incluso ya llegando a grandes, grandes poblaciones aparecen las ciudades, estados, etc. Sin embargo, lo que encuentran también como dato interesante contra esta narrativa tecnológica es que las mayores ciudades, bueno, las mayores de las primeras ciudades, mejor dicho, ¿no? No aparecieron en Eurasia. Que Eurasia tenía muchos desarrollos tecnológicos, tenía la rueda, tenía tracción animal, metalurgia. Aparecen en Mesoamérica, donde todo esto no estaba, ni siquiera había burocracia escrita. Entonces, es curioso, ¿no? Que las mayores aglomeraciones de gente junta viviendo en el mismo lugar se dan en lugares donde no estaba disponible la supuesta causa tecnológica, el supuesto factor tecnológico que habría motivado, en primer lugar, el surgimiento de las ciudades. Ya con esto tenemos una buena razón para sospechar de la narrativa convencional. Pero entonces, bueno, igual la pregunta permanece, ¿y por qué empiezan las ciudades? Acá, sin ser deterministas,
los autores van a ver qué pasa con el cambio ecológico, porque una ciudad no se puede construir en cualquier lado y porque para soportar una gran cantidad de población se requieren ciertas condiciones. Y hablan de dos cambios medioambientales que facilitaron el surgimiento de ciudades en todo el mundo, y que es uno, el cambio de los patrones de los ríos, los regímenes de inundaciones de los ríos se vuelven más estables, más predecibles desde hace más o menos 7.000 años, ¿no? En el famoso Holoceno, que se vuelve más templado el clima. Y en relación también con este mismo cambio climático, aparece el deshielo de los casquetes polares, que se empieza a ralentizar en el Holoceno medio y el nivel oceánico, o sea, también se vuelve más estable y aparecen entornos ecológicos como deltas, que se vuelven muy atractivos para instalarse, ¿no? Para que mucha gente se instale ahí, porque aparecen, tienen suelos muy fértiles por el sedimento de los ríos y a su vez van muchos animales, animales migratorios van ahí, bueno, y también los humanos. Entonces aparecen como unos escenarios ecológicos más estables, que antes eran más cambiantes. Pero ¿qué pasa? Los primeros experimentos de urbanos no fueron estructuras que se diseñaron para poder gobernar poblaciones que no podían gobernarse a sí mismas. Al contrario, eran bastante igualitarios. Y esto es lo que viene sobre todo a dar vuelta la narrativa convencional.

0: ponen diferentes ejemplos, pero voy a mencionar uno que no conocía previamente. En las regiones entre Moldavia y Ucrania se descubrieron en la segunda mitad del siglo XX una serie de asentamientos de gran tamaño. Bueno, el mayor de ellos sería el de Talianki, pero que las investigaciones databan que su poblamiento se remontaría a los siglos iniciales y medios del cuarto milenio antes de nuestra era, es decir, 4100, 3800 antes de nuestra era, lo que significaba que algunos de ellos existían incluso antes que algunas de las primeras ciudades conocidas de Mesopotamia. Además de ser más extensas, hablamos de miles de personas. En el caso de Talianki se considera que albergaría una población bastante superior a las 10.000 personas. Estaríamos hablando de estos asentamientos de una serie de casas rectangulares, y en el caso de Talianki hablaríamos de unas 1.000 de estas casas rectangulares y dispuestas estas casas, y es de lo más interesante, en forma de círculos concéntricos, con espacios vacíos en el centro de esos círculos. Estas viviendas se concentraban en círculos, dejando un espacio vacío en el medio común a todas esas casas. Por supuesto, lo primero que se hizo fue buscar evidencias de construcción monumental en forma de templos o casas de mayor tamaño, evidencias de una administración central o de unas élites, pero no se encontró evidencia alguna. Otro elemento interesante es que estos asentamientos de esta región estaban muy cercanos unos de otros. Es decir, el de Talianki, luego estaba el de Madianetske, Nevelivka, estarían a unos 10-15 kilómetros unos de otros. Es decir, estaban en contacto. Y esto es relevante porque estos asentamientos, estas ciudades independientes, necesitarían, al menos según nuestra idea general, necesitarían de un espacio amplio externo a la ciudad para el cultivo, para la agricultura, y así poder alimentar a sus poblaciones. Pues resulta que estas ciudades compartían ese espacio de forma colectiva. No solo vivían cerca, sino que se tuvieron que coordinar entre estas ciudades de una forma u otra para el cultivo comunitario entre los diferentes asentamientos. Bueno, y estoy diciendo sobre todo asentamientos y no ciudades, porque la arqueología consideró no llamarlas ciudades y etiquetarlas como megayacimientos. Ese es el nombre que se les puso. No se las dignificó con el nombre de ciudades porque faltaban algunos de esos elementos habituales que se suelen considerar deben estar presentes en las ciudades o en las primeras ciudades. Evidencias de una administración central, alguna edificación diferenciada de mayor tamaño. Y todo esto, aunque estemos hablando de asentamientos que permanecieron poblados entre el 4100 y el 3300 antes de nuestra era, es decir, 8 siglos, que está muy por encima de la mayoría de las tradiciones urbanas y además ocupando un área importante, alrededor de unas 300 hectáreas. Los Davids en el libro reconocen que sabemos muy poco. Hay muchas lagunas en cuanto a saber cómo pudieron vivir estas gentes. Pero esa curiosa forma de distribución de las casas, como en racimo de círculos concéntricos, con esos huecos vacíos en el centro, la comparan con algunas poblaciones, con algunas aldeas actuales que se distribuyen de forma similar, y el uso que se les da a esos espacios vacíos del centro. Y de ahí infieren que esos espacios vacíos en medio de los círculos de viviendas podrían haber servido como espacios de asambleas vecinales. Es especulación, lo reconocen, pero la realidad es que con la misma legitimidad que otras teorías y explicaciones que se suelen sacar o se sacan de las evidencias arqueológicas. Y por lo que sabemos, en muchos otros lugares y otras regiones, las ciudades de la antigüedad disponían de esos espacios de reunión y de asamblea. No son espacios extraños. Ya estemos hablando de Atenas, de Roma o ya sea Nínive. Hay una tradición corroborada por los textos del uso de esos espacios y que eran habituales en muchas otras ciudades. Incluso la propia disposición en círculos de algunas aldeas actuales, que lo ponen en el ejemplo los autores, ¿no?, de los Pirineos vasco-franceses, de forma una distribución de forma similar, que también nos puede ayudar a entender cómo podrían organizarse. Y aquí, bueno, aquí entraría el papel de la rotación en las tareas, que ahí la disposición en círculos ayudaría de forma muy visual, ¿no?, a ver cómo se realiza esa rotación. Pero bueno, en cualquier caso no voy a entrar a ello, que para eso que la gente que se acerque al libro, ¿no?, para ver cómo lo explican. En cualquier caso, estos megayacimientos de Ucrania y regiones adyacentes son muy poco conocidos, al menos para el gran público.
1: Sí, son yacimientos que además algunos investigaron en la Guerra Fría, entonces como que la ciencia occidental los desestimó porque venían teñidos de política, ¿no? Pero hay algo muy interesante en esto que señalás de estos círculos, esta disposición, ¿no?, de círculos concéntricos, que además es muy usual en las aldeas, pueblos etnográficos, ¿no?, pueblos colonizados. El hecho de que no haya una terminología para estas primeras ciudades y se las llame megayacimientos, etcétera, porque es como decir megalópoli, ¿no? Porque, bueno, porque en realidad es como que es un continuo, que son ciudades, son asentamientos que comparten los lugares de cultivo. Es una cosa que no concuerda con la vida moderna y la ciudad moderna capitalista, ¿no? Pero lo que suponen es que había parlamentos y que había centros cívicos, y si bien por ahí no es el término adecuado, pero eran bastante igualitarias, y sobre todo, y esto es lo que creo que es la apuesta política, ¿no?, del argumento, practicaban la democracia. Eran en las ciudades, con mucha gente viviendo junta, se podía practicar la democracia, porque un error persistente de la noción de escala es pensar que la democracia directa solo puede existir con pequeños grupos. Y nada más, que producir consenso solo es posible con poca gente, ¿no? Que ya a cierta escala demográfica se requiere el mando, se requiere que lo que se decide, yo estoy disconforme, pero lo tengo que aceptar igual porque esto es el precio de vivir con otros. Y sin embargo, lo que muestra el registro arqueológico es que estas primeras ciudades eran bastante igualitarias, sobre todo por esto de que no había lo que mencionabas vos, ¿no? No había estos grandes edificios o estos grandes territorios para una élite hereditaria, etcétera, pero eso es por el tipo de construcciones, que aparecen construcciones que van en contra de la idea de jerarquía establecida.
0: Lo que hallamos son casas, bastantes más de 1000 en el caso de Taliangi, casas rectangulares de unos 5 metros de ancho y el doble de longitud, construidas con cañas y adobe sobre encofrados de madera y con cimientos de piedra. Con sus jardines adosados, estas casas forman patrones circulares tan perfectos que, a vista de pájaro, todo megayacimiento parece el corte transversal del tronco de un árbol. Grandes anillos con espacios concéntricos entre ellos. Los anillos más interiores rodean un gran espacio en el centro del asentamiento, en el que los primeros arqueólogos esperaban hallar algo dramático. Bien magníficos edificios, bien grandiosos enterramientos. Pero en todos los casos conocidos, esta área central se halla sencillamente vacía. Las teorías con respecto a su función les atribuyen espacio de asambleas populares, ceremonias o el estabulado estacional de animales, o probablemente las tres. A veces las casas individuales optaban por agruparse en racimos de 3 a 10 familias, zanjas o fosos marcaban sus límites. En algunos yacimientos estos racimos acababan uniéndose en vecindarios que radiaban del centro hacia el perímetro de la ciudad, e incluso formando barrios residenciales más grandes. Todos ellos tenían acceso a, como mínimo, una casa de asambleas, una estructura más grande que la vivienda típica y en la que se podían reunir un sector más amplio de la población para actividades que solo podemos suponer. Reuniones políticas, procedimientos legales, festividades estacionales. El amanecer de todo, una nueva historia de la humanidad.

0: Y acá aparece, no sé si voy directo o no, pero el caso de Uruk, que es como el caso de contramano, es súper interesante ¿no? La actual huarca, la Erech bíblica, que es como una especie de paradigma de la democracia primitiva, ¿no? Del 3300. Ya en el 3300, antes de nuestra era, tenía entre 20.000 y 50.000 habitantes. Es muchísimo
1: Es el
0: para.
1: paradigma de la ciudad de la antigüedad, realmente.
0: Exacto.
1: Uruk, situada en el sur de Mesopotamia, el actual Irak, se suele considerar la primera gran ciudad de la historia, alcanzando su apogeo entre el 3800 y el 3300 antes de nuestra era, y siendo el centro de lo que llamamos civilización sumeria, con su escritura cuneiforme, con la primera burocracia, primera literatura, de ahí proviene el poema de Gilgamesh, templos, una rica tradición artística, etc.
0: Y en Uruk, ahí lo que más se encontró en los registros es lo que era la vida pública en la ciudad. Hay pocos datos de la vida doméstica, ¿no? De la vida privada, de la vida de las familias. Y los edificios públicos tienen una característica interesante porque parecen grandes salones, ¿no? Como para alojar asambleas comunales, y hay casas de dioses, ¿no? Lo que hay son unos templos abiertos con espacios para reuniones, ¿no? Para hacer reuniones públicas. Pero, ¿qué tipo de templos son estos, ¿no? Y acá viene lo interesante de Uruk. Uruk es también, además es famosa por ser de las primeras ciudades con mucho registro arqueológico, bien datada, etc.
1: Se suele decir, ¿no? La historia comienza en Sumer, pues la
0: Exacto.
1: ciudad de Sumer, ¿no? De este sur de Mesopotamia, en realidad es Uruk, ¿no? Donde aparecen todas las cosas que luego se han, digamos, identificado con la civilización, ¿no? Desde las primeras escuelas, la primera escritura, y bueno, y todo lo que se nos pueda ocurrir alrededor, pues ahí estaba al parecer en Uruk ya, ¿no? Además, en el periodo antes de las propias monarquías que caracterizarían en buena parte de ese periodo clásico, ¿no? De Mesopotamia.
0: Claro, porque después sí va a aparecer la monarquía, pero en el inicio de esta vida urbana, en lo que sí podemos decir, o en una escala relativamente mucho más grande que en otros lugares, lo que aparece en las tablillas, ¿no? De los registros escritos, bueno, eso no ha sido fácil para los arqueólogos descifrarlas, pero lo que encuentran es que la escritura que hay del registro arqueológico son mayormente registros burocráticos de transacciones, de bienes y servicios, ¿no? Entonces, en estas casas de los dioses, de los que hablábamos antes, no son lugares de templos de una nobleza hereditaria, divina, sino parecen más, dicen los autores, a fábricas, a lugares para industriales, ¿no? Donde había como una especie de talleres con su contabilidad, donde se producían lácteos, se producía lana, se producía pan, pan con levadura, perdón, o sea, pan con leudantes, cerveza, vino, también se envasaba pescado, aceites, había como conservas, bueno, toda una serie de, bueno, un gran desarrollo industrial y cumplía, por supuesto, una función de subsistencia central, pero estos templos no eran más que lu lugares que albergaban la contabilidad y el registro y además el control de calidad, ¿no? De lo que se producía en esos lugares públicos. Había otros bienes que se producían en las casas privadas, pero la ciudad daba fe de que eso que se producía en estos lugares públicos, en estos templos, como casa de los dioses, era de una buena calidad. Pensemos que acá entonces hay una coordinación comunitaria, una coordinación asamblearia también, no solo de la vida urbana, de la vida cívica, podemos decir, sino también de la vida económica, ¿no? Esto se contrapone con lo que es, podemos imaginar del trabajo a gran escala, ¿no? Las obras hidráulicas, el mantenimiento de los diques de irrigación, ¿no? Creación de carreteras, todas estas cosas, o terraplenes para contra las inundaciones, etcétera, que lo asociamos con el Estado, con las grandes burocracias, con trabajo esclavo, con mucha violencia, ¿no? En cambio acá tenemos unos procedimientos burocráticos que no son tan horizontales, tan jerárquicos y tan violentos como estos que asociamos a la vida pública, sino más horizontales. Y en ese sentido, Uruk es desconcertante porque por mucho tiempo, antes de que emerjan, como decías vos, los reinados, bueno, donde sí aparece ya una jerarquía estable, ¿no?, de ciertos grupos, no tiene pruebas, por lo menos no se han encontrado, de conquista violenta, ni de armas, ni de fortificaciones. Y sin embargo, sí hay lo que parece ser, esto es todo hipotético, un esfuerzo por diseminar un modelo de vida en las poblaciones cercanas, ¿no? Como exportar las costumbres urbanas. Y aparecen, entonces, alrededor similares centros, con templos, etcétera.
1: Vamos al supuestamente canónico creciente fértil, donde se desarrolló un urbanismo muy temprano, con asentamientos de récord como el de Jericó, en Palestina, datado en cerca de 8.000 años antes de nuestra era. Pero también otras ciudades posteriores como Ur, Nínive, Biblos y muchas otras. Todo esto son los territorios conocidos donde se desarrollaron o terminaron desarrollándose los imperios de corte semítico como el Imperio Acadio, el Babilonio, también posteriormente los asirios, imperios dominantes en diferentes momentos, así como toda una miríada de ciudades-estado. Ese periodo, que iría del 2800 antes de nuestra era en adelante, lo encontramos con los primeros signos de monarquías por Mesopotamia, es un periodo muy tardío. Esas monarquías se establecen siglos después de la aparición de esas mismas ciudades. Y lo cierto es que las primeras ciudades mesopotámicas ya permanentes, esas las que los situamos en los milenios IV y III antes de nuestra era, no presentan pruebas claras de monarquía de ningún tipo. Y sabemos cómo serían las pruebas de monarquía en esas ciudades, dado que medio milenio después comienza a surgir monarquía por todas partes, palacios, enterramientos aristocráticos, inscripciones reales, así como muros defensivos para las ciudades y milicias organizadas para atenderlos. Pero el nacimiento de las ciudades, y con ello de los elementos básicos de la vida cívica mesopotámica, los ladrillos básicos de su sociedad urbana, comenzaron notablemente antes de este periodo dinástico arcaico. El amanecer de todo.

0: Estamos hablando de Mesopotamia, donde se desarrollaron civilizaciones entre el Tigris y el Éufrates, y donde Uruk es un buen ejemplo, precisamente por su precocidad y por ser la cuna de la escritura sumeria, cuneiforme, ¿no? La primera escritura de la que tenemos registros, la civilización sumeria, que se suele decir, utilizando además ese concepto siempre controvertido de civilización, pero que Uruk ya poseería la mayoría, precisamente la mayoría de las características que solemos atribuir o asociar a ese concepto de civilización: escritura, literatura, escuelas, artesanías, cerámica, arte, pero también mantenimiento de diques de irrigación, la construcción de carreteras y terraplenes, que se llevaba y gestionaba de forma colectiva y de forma independiente y en ausencia de cualquier gobierno central. No tenemos evidencias de monarquía de ese periodo. Pero sin irnos tan atrás, incluso sabemos de esas ciudades históricas posteriores de esa misma región mesopotámica, en tiempos ya monárquicos, con registros, textos, cartas entre ciudades y bueno, sabemos que no era extraño que esas ciudades dispusieran de sus propias asambleas populares y consejos cívicos, que gestionaban toda una serie de asuntos de forma independiente y autónoma de las monarquías reinantes. Y esto me resulta relevante el darle un poco por la escala, ¿no? Que no solo escoger un ejemplo concreto que funciona sin monarquía, sino en todas esas ciudades de la región donde posteriormente se desarrollaron sistemas centrales de gobierno, que esta forma de asambleas aparenta ser una tradición previa que perdura incluso en tiempos monárquicos. Y bueno, como dicen los propios autores en el libro, en realidad es casi imposible hallar una ciudad en cualquier lugar del Próximo Oriente que no poseyera algún equivalente a la asamblea popular, o muy a menudo también varias asambleas incluso, ¿no? Asambleas diferentes que defendieran pues los diferentes de diferentes grupos de personas, incluso la existencia de consejos vecinales. Esto se daba incluso en la estepa de Siria o el norte de Mesopotamia, que son zonas con profundas tradiciones monárquicas. En el caso de Uruk hay un espacio por ejemplo, volviendo a Uruk, de grandes bancales destinado a las asambleas. O sea, estamos hablando de un espacio más grande incluso que la ágora ateniense, y lo digo por esa centralidad que se suele ocupar de la invención, que se suele decir, de la antigua Grecia. Y si bien es verdad que en los periodos anteriores, como el caso del Uruk, jugamos con la cultura material, la arqueología y algunos textos, pero que en otras ciudades de la región posteriores, pues la riqueza de registro es mucho mayor, y quería usarlo como ejemplo de cómo en tiempos ya monárquicos eran estos consejos urbanos, ajenos a la monarquía, los que gestionaban la mayor parte de las cuestiones cotidianas. Y un ejemplo que pone en el libro, a ver si lo encuentro, aquí está. Como decía, en tiempos monárquicos los asuntos por asesinato, los divorcios y las disputas por propiedades parecen haber quedado en gran parte en manos de los consejos cívicos. Y ponen el ejemplo de la ciudad de Nippur, y dicen: textos hallados en Nippur ofrecen inusuales detalles acerca de la composición de una de estas asambleas, convocada para actuar como jurado en un caso de homicidio. Entre quienes forman parte de ella hallamos a un pajarero, un alfarero, dos jardineros y un soldado al servicio de un templo. Es decir, tenemos oficios diversos de gentes de la ciudad que les ha tocado hacer de jurado, en este caso, en una cuestión de asesinato. En términos de asuntos cotidianos, los residentes de las ciudades, incluso bajo monarquías, al menos en este caso mesopotámico, lo cierto es que se autogobernaban en gran parte, y es de suponer que lo hacían tanto como lo habrían hecho antes de que los reyes aparecieran en escena. Y me parece relevante esto. Es decir, lo que parece que hicieron las monarquías no es ser ese elemento necesario que apareció para ordenar a la ciudad haciéndola viable, sino ser el elemento nuevo que intentó acomodarse y hacerse un hueco, adaptarse, etcétera, en una tradición de gestión y autogobierno que le precedía a la propia monarquía. De hecho, estos poderes centralizados que surgen después en su proceso de convertirse en monarquías, durante mucho tiempo, su ámbito de influencia, su capacidad de decisión, su poder, estaba muy reducido a ámbitos muy, muy concretos. En el caso de estas ciudades mesopotámicas, pues alrededor del templo suele ser la gestión del templo y desde ahí se fueron construyendo esos poderes centrales. Pero ese era su único ámbito de influencia durante siglos. Mientras que las construcciones públicas, la justicia, la convivencia eran gestionadas por los propios ciudadanos a través de estas asambleas cívicas, estas instituciones populares, al margen de esas monarquías. Las primeras monarquías tuvieron que adaptarse y convivir con estas instituciones populares de autogobierno porque estaban antes. Bueno, y ahí es donde utilizarían, y aquí ya añado yo, pues estas diferentes estrategias típicas de la gobernanza, ¿no? La cooptación, el generar espacios y puestos de prestigio, aunque carecieran de utilidad, y bueno, y tener cuidado, ¿no? En ese ampliar el espacio de influencia de estas incipientes monarquías, de no enfrentarse directamente a esas instituciones populares. Y bueno, de hecho hay textos escritos mesopotámicos, incluso cartas que relatan revueltas, donde se expulsan a reyes y representantes de ese poder central. Y aquí volveríamos a otra de las claves del libro, esa capacidad destituyente de las gentes ante poderes y jerarquías que pudieran surgir o expandirse más allá del reducto ámbito al que se admitía que pudieran influir o aplicar ese poder. En resumen, teniendo a la ciudad de Uruk en el centro, por tamaño y por el registro que tenemos de ausencia de monarquía durante tantos siglos, en realidad, si miramos a toda la región en tiempos posteriores, las ciudades mesopotámicas disponían de instituciones populares de autogobierno desde las que gestionaban la vida cotidiana y los asuntos urbanos, independientemente de las monarquías que se instalaron como elementos novedosos posteriores. Y en Mesopotamia surgieron algunas de las monarquías más antiguas, incluidos algunos imperios famosos. Quiero recordar el acadio, el asirio, el babilonio. Pero incluso esos poderes no gestionaban, o durante mucho tiempo no lo hicieron, los asuntos cotidianos de la ciudad. Y durante mucho, mucho tiempo tuvieron que convivir con esas instituciones cívicas previas, ocupando especiados diferenciados.
1: Sí, no, claro, y de hecho coexistían, o sea, como patrones de formas de vida, ¿no? Dicen los autores que había una especie de etos igualitario consciente a ser defendido, porque de hecho este caso de Uruk que hablábamos antes, que con este patrón de diseminarse alrededor, también tenía cercana otro, bueno, hay otro asentamiento muy famoso, Arslan Tepe, ¿no? Donde ahí el patrón de vida era completamente opuesto, ¿no? Una aristocracia guerrera. Y a mí me gusta mucho este caso porque lo que decías vos, las ciudades como Uruk podían autogobernarse de forma, podían gestionarse de forma, diríamos hoy, democrática, asamblearia, etcétera, con un cierto nivel de igualitarismo, si es un término complicado ese, pero bueno, esta idea de autogestión comunitaria. Y a su vez existían en los márgenes de esta forma de vida urbana las pruebas de un surgimiento de aristocracias guerreras. Entonces, en Uruk había burocracia, pero no había aristocracia, porque también esto suele aparecer como paquete todo unido, ¿no? Sin embargo, puede haber formas de burocracia que sirvan para la gestión de los asuntos comunes, que sean buenas. También estamos acostumbrados a pensar a la burocracia desde la violencia estructural, ¿no? Por la forma de vida que tenemos nosotros. Y sin embargo, la burocracia entendida en el sentido de gestión eficiente de los asuntos comunes, aparecía en las ciudades como Uruk, ¿no? En estas ciudades donde se destinaba gran esfuerzo a lo común, a los espacios comunes, al trabajo común, etc. Y en cambio, en estos espacios que coexistían, sobre todo en esto que decíamos del tercer milenio, por ahí, estas ciudades, estos espacios marginales o que aparecen en los márgenes de las ciudades, conformados por aristocracias guerreras, no hay burocracia ahí. Aparecen guerreros, varones, que están siempre compitiendo entre sí, ¿no? Y que son las denominadas sociedades heroicas, que tampoco es que tienen una gran central, una gran autoridad centralizada, ni tampoco un principio de soberanía unificado, pero están todo el tiempo compitiendo y guerreando, y hay esclavos, hay sirvientes, ¿no? Hay deudas de venganza, ¿no? Son las, hay, en vez de cooperación tenemos competiciones como juegos. Entonces, tampoco es tan sencillo decir, ¿hay jerarquía o no hay jerarquía? Lo que tenemos que preguntarnos es qué tipo de jerarquía, qué tipo de ausencia de jerarquía hay, ¿no? Todo se vuelve bastante
0: Y qué
1: difícil.
0: posibilidad de desobedecer a esa jerarquía, ¿no? Es uno de los elementos clave, un poco de, también un poco de la historia que relatan los Davids.
1: Exacto, bueno, ahí está lo de la posibilidad de ser libres en ese conjunto, ¿no? Que de ser libres o de cooperar con los demás. También cuando hablamos de libertad o de igualitarismo, podemos decir que cualquiera, la decisión de cualquiera vale lo mismo que la decisión de todos, o en realidad, como somos tan distintos, no tenemos criterio de comparación y en realidad es más bien como un subproducto del individualismo. Acá parecería que las primeras ciudades tienden a haberse inclinado por la idea de que la decisión de todos vale lo mismo, ¿no? Como más que igualitarismo, equivalencia, podemos pensar, ¿no? En estos orígenes de la vida social. Y a su vez también refuerzan lo que señalan a comienzos del libro, ¿no? Que la idea de la democracia como surgida, bueno, no la palabra, sino el sentido del concepto de democracia, no surge donde se piensa que surge, ¿no? No surge en una aristocracia guerrera con esclavos, no, no, no surge ahí, surge en otros lugares. Y ahí es donde van a ver a México, ¿no? Otra vez, las formas de asentamiento, sobre todo hablan del caso de Teotihuacán, ¿no? Como paradigma también de eso, de una ciudad antidinástica, ¿no? Bastante cercano a lo que sería un experimento utópico de vida urbana, ¿no? Como de un ethos bastante igualitario, podemos decir.
0: Y con diferentes experimentaciones e innovaciones, ¿no? Cuéntanos un poco más de este caso de Teotihuacán. Bueno, primero situémoslo cronológicamente, ¿no? Porque puede ser que el oído no entrenado lo confunda con Tenochtitlán.
1: No, claro, son básicamente lo opuesto, además, ¿no? Como Teotihuacán,
0: Precisamente por eso.
1: sí, el auge de Teotihuacán como ciudad fue 1000 años más o menos antes de que lleguen los españoles y bastante antes de que lleguen los mexicas, ¿no? La fundación es más o menos 100 años antes de nuestra era y es rápido el declive, es relativamente rápido en el 600 después de nuestra era. Pero Teotihuacán era una ciudad comparada a Roma, o sea, era una ciudad, además de que se la describe como preciosa por la arquitectura, albergaba a mucha gente con una buena vida, digamos, era una linda vida urbana, ¿no? Y se autogobernaba sin necesidad de jerarquías o de figuras de poder estables, ¿no? Y esto lo deducen bastante los arqueólogos de ver el arte, ¿no? Las pruebas acá están orientadas a ver las figuras que se pintaban, lo que se esculpía, ¿no? Los relieves, las tallas de relieves, ¿no? Lo que hacen es comparar el arte de Teotihuacán, o llamado arte, digámoslo así, con el arte maya y el arte zapoteca. Y lo que hay en Teotihuacán son composiciones planas, ¿no? Como no hay imágenes de gente golpeando y matando a otros, para decirlo de forma sencilla, digamos. Mientras que otras formas artísticas mesoamericanas son muy violentas y donde se representa el asesinato ritual, ¿no? Hasta incluso el canibalismo, etcétera. Acá no hay imágenes de dominación entre personas, ¿no? No hay imágenes de nadie subordinado a nadie. Dicen los autores que puede ser considerado como un caso de esquizogénesis, ¿no? Que Teotihuacán en las tierras altas y los mayas en las tierras bajas son un caso de oposición, ¿no? De dos civilizaciones que hacen lo opuesto. Unos glorifican a los aristócratas y los otros rechazan a las jerarquías, ¿no? Y en el caso
0: Como
1: de...
0: algo idiosincrático, ¿no? Que forma parte de los valores de esa sociedad que se reivindican precisamente, nosotros somos de esta forma, ellos son de la otra, ¿no? Como algo que a veces se suele negar, ¿no? Tanto en el conocimiento histórico como en el arqueológico, ¿no? Esa idiosincrasia propia, ¿no? Que tiene que ver con la conciencia política, pero identificarse con una serie de valores muy concretos, ¿no? En este caso es del igualitarismo frente a quizás los vecinos, ¿no?
1: Sí, y que además la idea de esquizogénesis, de diferenciarse, ¿no? Tan conscientemente, refuerza también la idea de que los humanos somos animales políticos fundadores de posibilidades, porque si no, tenemos que pensar que existe una teleología, que vamos hacia un patrón de homogeneidad, ¿no? Que vamos a llegar todos a un mismo punto, lo cual va en contra de la idea de que la condición humana se funda en las posibilidades, de que los humanos somos creadores de diversidad permanente. Entonces, esto también es interesante. Estos quizás son casos de oposición dramática, porque son justo lo opuesto, ¿no? Tenemos, en Teotihuacán había lo que llaman los arqueólogos una vivienda social, ¿no? Que en el sentido de casas lindas para todos, viviendas donde la gente podía vivir bien para todos, para todo el mundo. Esto es por eso lo dicen que era un patrón utópico, ¿no? Un experimento utópico de vida urbana, porque también nos imaginamos a la vida urbana como algo penoso, ¿no? Vivimos amontonados y si uno no tiene mucho dinero, vive bastante mal en las ciudades, se vive bastante mal, ¿no? Amontonados, con poca luz. En cambio, construir barrios o edificaciones donde todo el mundo tenga el mismo acceso a la vida más o menos plena, contenta, etcétera, es muy difícil. Bueno, hoy por hoy en nuestras ciudades es casi, casi imposible si no va de la mano de una desigualdad de base de ciertos barrios y otros barrios. Pero acá era un ideal de la vida urbana, ¿no? Tenemos. Y además, era también un valor propio de los individuos que vivían ahí, que los separaba de sus vecinos. Y lo que aparece en el registro es, bueno, ¿por qué esto no continuó, no? ¿Qué es lo que pasó? Y lo que ven es que de manera coherente con el hecho de que la autoridad en Teotihuacán estaba distribuida entre asambleas locales, vecinales,
0: Sí,
1: etcétera.
0: estaríamos hablando como diferentes distritos y barrios, ¿no? Con
1: Exacto.
0: sus propias instituciones políticas cada uno, ¿no? Aunque formasen la misma ciudad e incluso cooperasen en muchas situaciones, pero que también en buena medida también desarrollaban su propia idiosincrasia, ¿no? En cada barrio, de alguna forma.
1: Y con mucho respeto por esa idiosincrasia, mucha tolerancia también a esa autonomía. Y parece que, no, que se desintegró por dentro, que habrá habido algún conflicto irreconciliable. No hay pruebas convincentes, pero no, sí no hay pruebas de invasiones, de conquistas, ¿no? De que hayan destruido este patrón de vida más, bueno, relativamente utópica en esta zona. Lo que sí se encuentra en el registro es que sí hay un patrón en la zona, en la región, de concentración y dispersión demográfica, ¿no? En toda esta zona, entre el 300 y el 1200, antes de que lleguen los españoles, ¿no? Pero en estos movimientos de que aparecían en enclaves muy jerárquicos, otros enclaves más igualitarios, lo que hay es contrastes, ¿no? De los patrones demográficos de concentración y de dispersión que son coherentes también con contrastes políticos como los ideales, ¿no? Una república versus una monarquía o una especie de, sí, una aristocracia, ¿no?

0: Hay algo que quizás no hemos destacado, pero que se suele repetir en muchas de las ciudades de las que estamos hablando, y bueno, ahora estoy pensando concretamente en la más extraña e incluso antigua, la de Talián, que está en Ucrania, donde además de estos círculos concéntricos, ¿no?, de viviendas que se agrupaban en, como en racimos, hay circulares y demás, que digamos que al adyacente a cada vivienda tenían un pequeño jardín, una pequeña huerta. Y es algo que se repite bastante en muchas de las ciudades o de las primeras ciudades, el que cada vivienda o cada pocas viviendas dispusieran, ¿no?, de un pequeño huerto, a diferencia nuevamente de esa imagen de la gran agricultura seria, como nos decías, ¿no?, y que era un fácil acceso, ¿no?, muy, muy directo, precisamente a un pequeño huerto, ¿no?, un pequeño huerto que obviamente del que no se dependía para la vida y para la muerte, pero con el que experimentaban, con el que jugaban y demás, ¿no?, de forma muy habitual en un montón de ciudades de estas de las que menciono en el libro.
1: Sí, y porque además también invierte la idea de que tenemos que pensar desde arriba hacia abajo, ¿no?, la agricultura como una tecnología de producción de alimentos que permite alimentar a grandes poblaciones. No, pero sí, también la gente tenía su propio huerto, que por ahí no alcanza el autoconsumo, ¿no?, para satisfacer las necesidades de una unidad doméstica, porque además pensemos que las unidades domésticas acá incorporaban a más miembros de lo que es la familia nuclear nuestra, capitalista, fabril, post-fabril. Pero el tema de la estética y del juego son cuestiones, me parece, claves. Hay en otra obra, en otro trabajo, que muy, muy breve, de Graeber, que se llama, ¿cómo es? Sobre el juego, bueno, no me acuerdo, está en inglés, un artículo. Graeber ahí retoma la importancia política o la importancia del juego para pensar al principio de la libertad, ¿no? Y dice, no, hay que diferenciar entre el juego solitario de la competencia y el juego infantil en el sentido de la diversión, de hacer las cosas por el placer de hacerlas, ¿no? Que es también ejercitar nuestras capacidades. ¿Por qué nos parece que fuese algo misterioso, casi misterioso o una etapa previa a la maduración, ¿no? ¿Por qué nos parece que no constituye parte de nuestra humanidad? ¿Por qué no podemos ver al juego como un fin en sí mismo? ¿Por qué no lo podemos ver como un instrumento de tan importante como la subsistencia, ¿no? Y trae acá Graeber, a mí me gusta mucho esta parte que recupera la visión de Kropotkin, no solo de la solidaridad, la ayuda mutua que se practicaba en estos enclaves, sino la idea de la alegría de vivir. Tener un huerto bonito, tener un jardín lindo, te da alegría de vivir. Dice, ¿por qué tenemos que explicarla? ¿Por qué la tenemos que encajar en un esquema economicista de ver qué función cumple, que ver qué rédito se obtiene? ¿No? Si la vida es un fin en sí mismo, debiéramos estar explicando al revés, ¿por qué estamos pensando que la competencia es natural y no la cooperación por el placer, ¿no?, ayudar al otro por en sí mismo?
0: Me estaba viniendo a la mente a Pierre Clastres en, bueno, sus experiencias con los Yanomami, y de cómo pues relataba la facilidad que tenía para ir de una aldea a otra y que alguien le acompañase. Y claro, pues uno puede pensar porque hay complejos rituales religiosos que te obligan a un cuento tal, y bueno, se puede explicar por otra forma también muy sencilla, que había voluntarios muy rápidamente para acompañarle a otras aldeas vecinas, porque primero, al llegar a esa aldea era muy habitual que la propia hospitalidad se hiciese un ritual festivo, ¿no?, en el que se consumía LPN, ¿no?, una droga, ¿no?, de forma festiva, y luego que estas propios Yanomami que venían de otra aldea, pues encontrarse en alguna pareja esporádica sexual, ¿no?, es decir, fuera de la aldea, es decir, en esta ociosidad, ¿no?, y por qué eso nunca son razones, ¿no?, que etnográficamente, arqueológicamente o sociológicamente podamos admitir como importantes, ¿no?, el que las personas hagan cosas porque disfrutan de ellas, ¿no?
1: Exacto, y en realidad además si nos diésemos cuenta de que la mayor parte de la historia de la humanidad hemos estado viviendo así y que de pronto estamos aceptando vivir de otra hoy, donde decimos, bueno, hay que solo trabajar, hay que sacrificarse, hay que, ¿no? Estamos en un gran problema. Digamos, esto va unido a cómo aceptamos como verdades naturales cuestiones que son completamente arbitrarias, producto de ciertas formas de dominación relativamente recientes y que van en contra de nuestra capacidad de hacer y rehacer el mundo a través de la experimentación, ¿no? A través de la creatividad social. Somos agentes políticos conscientes y gran parte de esa agencia política no tiene tanto que ver con la visión jovesiana de aniquilar al otro, sino disfrutar con el otro, jugar con el otro. Tener desde encuentros sexuales hasta encuentros de rituales de máscaras, bailes, ponerse pinturas faciales para que los otros admiren la belleza, ¿no? En el vuelo Malinowski, en la famosa obra sobre el intercambio kula, este anillo, ¿no? Que para un lado se intercambian brazaletes, para el otro lado se intercambian collares, y que mucho tiempo los antropólogos pensaban que era una especie de mercado primitivo y que esto eran las divisas. Bueno, Malinowski dice, no tiene nada que ver.
0: Están estableciendo relaciones, claro, hombre.
1: Claro. O sea, de hecho, además, los brazaletes, hay unos que son tan pequeños que no le entran a nadie. Los collares son tan pesados que te quebraría el cuello si te lo quieres poner. En realidad, los objetos tienen sus propias vidas, historias, todo. Pero él termina definiéndolo como un comercio semi-ceremonial y semi-comercial. Pero en torno al kula pasan tantas cosas. La gente, el kula además, lo descubrieron otros autores, era una cosa de jefes, porque no era fácil entrar al kula, había que tener un objeto precioso, un collar, un brazalete, no cualquiera lo obtenía. Pero en torno al kula, la gente iba del centro a la costa, se movían, tenían fiestas, todo lo que movía, ¿no? Creando sociedad, y entre grupos distintos también, entre grupos de parentesco distintos, etcétera, entre poblados diferentes. Entonces, la forma esta de encorsetar a nuestro pasado por tecnologías, por tipo de subsistencia, suena tan artificial y tan ridícula, ¿no? Que la pregunta que hay que hacer es, ¿a quién le sirve esa versión de la historia? ¿Qué es lo que está ocultando y quién obtiene beneficio de que eso se promueva como la verdad en torno a tanto nuestra prehistoria como a nuestra condición humana?
0: Yo sigo pensando, me vienen a la cabeza esas grandes aglomeraciones de gente en la Edad de Hielo, ¿no? En el este de Europa, en esos campamentos temporales de la fiesta del mamut, con esas grandes construcciones colectivas a base de colmillos de mamut, construidas además solo para ese momento, que además las entiendo como si fueran grandes fiestones, ¿no? Como mi cabeza son festivales paleolíticos de encuentro, de comilonas, de bailes, de contar historias entre cientos y cientos de personas para comer mamut, bayas y otras cosas. Y las entiendo como un evento esperado durante el año por esas gentes, ¿no? De gentes que vendrían y se encontrarían desde lugares muy alejados.

0: el miedo a lo que me va a hacer el otro, porque la versión estándar, ¿no? Es de que todo el tiempo la vida social era una amenaza, te salías un poquito de tu círculo y te iban a asesinar. Y en realidad lo que demuestran las pruebas arqueológicas es que todo lo contrario. Bueno, habría conflictos, como de hecho había conflictos, porque por algo tenían armas también, además de, no eran solo para cazar, seguramente. Pero la vida, este cosmopolitismo, ¿no? de la prehistoria, lo que demuestra es que la capacidad de sociabilidad, de establecer consensos, no eran treguas, era forma de vida, ¿no? La sociabilidad humana es así. De hecho, es bastante raro hoy por hoy que nos ponemos bordes, que nos ponemos pa a patrullar los bordes, que tenemos que mostrar unos papeles para poder pasar, que nos pueden matar al cruzar un borde, ¿no? Esto es lo raro, esto es lo raro en estos 200.000 años de historia humana, donde las ciudades vienen a quizás a solo atestiguar el aumento poblacional en todo el globo terráqueo, porque ahora somos miles de millones. Claro, las ciudades también son coherentes con ese aumento poblacional. Y la fijeza que hoy han adquirido las ciudades, donde no vemos la producción de alimentos, donde tenemos separada la producción de alimentos, no podemos tener una huerta. Yo ya quisiera tener una huerta, pero imagínate en Buenos Aires, no es imposible tener una huerta, salvo que sea muy adinerada y tenga un gran jardín en plena ciudad. Vivimos con vidas completamente separadas de quienes producen los alimentos por fuera de los enclaves urbanos. Para poner un ejemplo entre tantos otros, la vida fabril, incluso también los lugares de encuentro, cada vez más se vuelcan a los suburbios, se separan, ¿no? No conocemos a nuestros vecinos, etcétera.
1: Resumiendo un poco, hoy hemos estado viajando al origen de las primeras ciudades y viendo cómo en el pasado hubo un momento de incremento en la escala de los asentamientos humanos en el que surgieron estas ciudades, pero que no resultó directamente en la concentración de poder ni de riquezas en manos de las élites gobernantes. En resumen, no parece haber una relación causa-efecto entre la aparición de las primeras ciudades, la vida urbana, la mayor concentración de gente o la necesidad de gestión compleja por la convivencia o la construcción, las construcciones públicas, mantenimiento de sistemas de irrigación, con el origen de estados estratificados. Y si es cierto que estos estados terminaron surgiendo, lo hicieron mucho después, no como consecuencia aparentemente necesaria. Y con esto cerramos estos tres programas dedicados al amanecer de todo, una nueva historia de la humanidad. Julieta, eskerrik asko, muchas gracias.
0: Un placer.
1: El relato estándar de la historia, construido durante la Ilustración Europea, tiene muchas consecuencias políticas y tiene mucho de ideología, de herencia colonial, de prejuicios y sesgos. Entendiendo el presente como la meta natural del pasado, interpretarse este como una serie de escalones que suben hasta llegar donde nosotros estamos, por supuesto, en la cúspide. De esta forma podemos ventilar decenas de miles de años con un simple no pasó nada relevante. Esas decenas de miles de años no cuentan porque no habían avanzado hacia la vida agrícola, hacia el urbanismo, etc. Como hemos visto durante estos últimos tres programas, la pregunta ilustrada sobre cuándo se originó la desigualdad esconde una idea peligrosa. La peligrosa idea de que tuvo un único origen y sobre todo que lo cambió todo. Para siempre, sin vuelta atrás. Una vez aparecida, la desigualdad se queda, forma parte de nosotros para siempre. Por eso se intenta buscar ese origen en la agricultura, con las monarquías o con las ciudades. Es una especie de condena. Cuando surgen las monarquías en las ciudades, por ejemplo, ese relato nos dice que automáticamente todo el resto de tradiciones previas se someten, arrodillan, y ese poder central camina ya estable y a paso firme, seguro de sí mismo. Y no, no fue así. Nunca fue así.

pero en el fondo solo es un cuento que nos llevamos mucho tiempo contando. Es el mismo cuento que dijeron intelectuales del siglo XVIII como Turgot sobre los indígenas americanos, que eran igualitarios porque estaban atrasados, que eran libres, pero en realidad no eran capaces de producir de forma tan eficiente como los europeos, y que esa pérdida de libertad nos había salido a cuenta, pues era el precio inevitable del progreso. Es el mismo cuento que hablaba de un primordial contrato social que originó la sociedad, porque antes éramos poco más que animales, o tontos felices ensimismados en el jardín del Edén, como decía Rousseau, o violentos salvajes intentando degollar al vecino, como decía Hobbes. Es el mismo cuento que dice que la colonización, aunque tenga sus cosas negativas, en el fondo está justificada, pues ayudó a desarrollar y avanzar esos territorios y les acercó a sus gentes a las bondades de la modernidad. El mismo cuento utilizado en el llamado Nuevo Mundo, en la campaña del desierto, la pacificación de la Araucanía, la conquista del oeste o en Gaza. Es el mismo cuento que dice que los prehistóricos no podían tener conciencia política como iban a tenerla, si esto es un invento moderno de los modernos estados-nación con sus constituciones y parlamentos. Es el mismo cuento que dice que la propiedad privada surgió de forma inevitable con el propio origen de la agricultura, porque es la única forma de cultivar de forma efectiva y eficiente. Es el mismo cuento que dice que la vida en las ciudades, para ser posible, exigió el desarrollo de formas de dominación. El mismo cuento que introduce una serie de grandes leyes de la historia y una serie de cosas que el ser humano, por su condición, puede o no puede hacer. El mismo cuento que dice, te guste o no lo que ves, es lo que hay, no hay otro modo, es la historia y no se puede cambiar. ¿Pero qué pasa cuando ya no sabemos todos los cuentos? ¿Y quiénes los construyeron? ¿Y quiénes los repiten? ¿Qué pasa si por fin empezamos a ver las cadenas que vienen acompañadas de esos cuentos? ¿Qué pasa si cogemos un martillo y rompemos una a una cada una de esas cadenas? Quizás nos encontremos ante un cuento muy diferente, lleno de muchas más posibilidades y alternativas. Hasta aquí la linterna de Diógenes, salud e historia.

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0: algo subjetivo y totalmente interpretable.
1: ¿Solo la finalidad? Es decir, aunque no se consiga, ¿sería delito?
0: Pues sí. Antes de 2015 solo era delito si los desórdenes producían daños en personas o cosas. Pero con la reforma del Código Penal de ese año, ya muy represiva y dirigida a frenar las protestas sociales, pasó a castigarse el realizar actos de violencia o amenazar con llevarlos a cabo alterando la paz pública, aunque no tuvieran consecuencias de daños.
1: ¿Y con esta última reforma?
0: Con esta ni siquiera hace falta que se consiga alterar la paz pública. Además, se sustituyen las amenazas de realizar actos de violencia por el concepto de intimidación. Este es mucho menos definido y podría estar introduciendo el concepto de intimidación ambiental que el juez Marchena utilizó en el caso de Aturem el Parlament y en el juicio al Procés. Esta interpretación abre la puerta a que acciones no violentas propias de las movilizaciones y de la protesta social, como gestos o gritos para mostrar enfado o indignación en grupo, o cerrar el paso, por ejemplo, se consideren intimidación.
1: Además de hacer la definición menos precisa y de quitar el requisito de que se consiga alterar la paz pública, ¿de qué otra forma se amplía el delito?
0: Hay más acciones que quedan definidas como desórdenes, como obstaculizar las vías públicas ocasionando un peligro para la vida o salud de las personas, y también invadir instalaciones o edificios. Esto último no requiere causar peligro ni violencia. El delito de incitación a los desórdenes también se amplía, porque la incitación ya no tendrá que ser pública. Se podrá castigar, por ejemplo, difundir una convocatoria en un grupo de WhatsApp.
1: Pero he oído que se iba a eliminar el agravante de que los desórdenes se produzcan cuando se está participando en una manifestación. Esto es bueno, ¿no?
0: Sería bueno si fuese verdad. En realidad se trata, en nuestra opinión, de un engaño.
1: ¿Por qué?
0: En primer lugar, es cierto que se suprime el agravante introducida en la reforma de 2015 de que los delitos se produzcan durante una manifestación. Pero se crea la figura de los desórdenes públicos agravados. Y uno de los supuestos para encajar en estos desórdenes agravados es, lo cito textualmente, cuando se cometan por una multitud cuyo número, organización y propósito sean idóneos para afectar gravemente el orden público. Y esta multitud con una organización y un propósito puede interpretarse muy fácilmente como una manifestación o una acción de protesta social. Así que se saca el delito por un lado para volverlo a meter por otro, pero camuflado.
1: ¿Y la duración de las penas? Han dicho que iban a bajar.
0: Esto también tiene truco. Por un lado, en los delitos de desórdenes públicos comunes, las penas no varían. Van de 6 meses a 3 años. Recordemos que para cometer este delito no se requiere causar ningún daño a ninguna persona, ni siquiera daños materiales. De hecho, si se causaran daños, esto supondría otro delito separado que también se castigaría con su propia pena. Así que las penas de 6 meses a 3 años que no se han modificado ya son altísimas. Pero por otro lado tenemos los desórdenes públicos agravados, que son, como hemos dicho, los que más afectan a la protesta social. Y aquí las penas sí que varían.
1: Y se reducen.
0: Pues aquí es donde está el truco. Se reduce la pena máxima, que pasa de 6 a 5 años, pero a cambio, la mínima se amplía de 1 a 3 años, es decir, que se triplica. No solo es muchísima diferencia, sino que hay una cuestión muy importante. Con este cambio, todas las penas son superiores a los 2 años.
1: ¿Por qué es tan importante esto?
0: Porque cuando las condenas son inferiores a los 2 años, el cumplimiento de la pena puede suspenderse si la persona no tiene antecedentes penales, es decir, que no tiene que entrar en prisión. Esto en realidad supone un chantaje. La persona deberá entrar si reincide, por lo que tendrá mucho más miedo a seguir participando en movilizaciones sociales. Además, la Fiscalía lo utiliza a menudo para forzar a los detenidos a aceptar un pacto con una condena de menos de 2 años. De esta manera renuncian a defenderse y aceptan la versión de la Fiscalía declarándose culpables, pero a cambio no se arriesgan a perder el proceso judicial y entrar en prisión.
1: ¿Esta posibilidad de pactar va a desaparecer?
0: Para los acusados por desórdenes públicos agravados, sí.
1: Pero decías que casi todos los detenidos en movilizaciones eran acusados de estos desórdenes.
0: Así es. Con esta reforma, mucha gente va a ir a la cárcel por manifestarse. El derecho a la protesta queda muy dañado. Veremos cuál es la respuesta social.
1: Entonces, hay que exigir que se derogue esta reforma de los desórdenes públicos.
0: Sí. sin olvidarnos también de la reforma que se les hizo en 2015 sobre la que se construye esta, que también era muy represiva y que también hay que derogar.

Postdata. Pero no nos toca la lotería, y en vez de alegría, la primavera nos trae alergia.

0: Hola, compas. Ya sabéis que este nuestro querido país que se llama España tiene una riqueza cultural enorme que se transforma en refranes. Y como yo sé que nos escuchan más allá de estas fronteras, hoy he querido recuperar refranes para que todo el mundo sepa la presencia del ciclo menstrual en nuestra cultura y folclore español. Así que os voy a leer a ver si os acordáis y reconocéis algunos de estos refranillos. No es menstruo todo lo que sangra. Arregla dolorosa, médicos formados ya. A menstruar en público. Más vale copa menstrual que compresa de usar y tirar. La menstruo molesta, pero no debería doler. Más vale menopáusica rebelde que marichulo troglodita. Quien mucho menstrua, productos higiénicos gratuitos. Y quien poco, también. Tanto menstrual, tanto orgullo. ¿Dónde va la menstru? Donde le da la gana. No hay regla que dure 28 días. El que no menstrua, que no opine. Si te he menstruado, se siente. Más vale menstru que más vale menstru que lo que queráis. Aquí era para completar, rellena los puntos. Menstruando, menstruando, se llega a la menopausia. Contigo, regla y orgullo. Nunca es tarde si la menstru llega. Hoy por la menarquía, mañana por la menopausia. Gota a gota, la menstru se agota. Una menstru saca otra menstru. A mala menstruación, más investigación. Menstru que no has de tener, déjala correr. Y no hay dos reglas iguales. Bueno, podría tirarme todo el programa de hoy con el
1: Buenísimo,
0: refranero español.
1: Adolfo.
0: Que de verdad, qué maravilla que en este nuestro país se recoja tanto la menstruación, ¿no? En el folclore local y nacional.
1: Esta sabiduría
0: Así que
1: popular, de
0: nada.
1: verdad, gracias a la tradición oral.
0: Qué maravilla, qué maravilla. Y con esto nos vamos a ir a nuestro derecho menstrual.
1: Venga, pues este derecho menstrual que recogemos hoy es el de formación a profesionales en atención sanitaria integral. La salud durante la menstruación es parte del derecho a la salud sexual y reproductiva y, por lo tanto, se debe ofrecer una asistencia integral especializada y accesible. Debe haber servicios especializados con equipos interdisciplinares adaptados a la población joven, a mujeres mayores y a personas con discapacidad, entre otras, diría. Deben crearse unos estándares mínimos de atención sanitaria a la salud durante la menstruación, así como, lo que vengo diciendo desde hace años, promover la investigación. El personal sanitario debe recibir formación en sexo, en salud sexual y reproductiva, tanto durante la carrera como a través de formación continuada. Efectivamente, este es un punto importantísimo.

Ay, pues ahora sí, bienvenides al episodio 6 de la tercera temporada. Pedazo de canción, clítoris de cosos tema. Madre mía, qué mejor comenzar este programa que así. Ya sabéis que nos podéis escuchar la primera y la segunda semana del mes, los lunes a las 6 de la tarde y en sus repeticiones los viernes a las 3 de la mañana. ¿Dónde?

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1: ¡Vamos!
0: mía! Lo que nos ha costado que saliera la sentencia, pero vamos. Lo han reconocido, nos han dado la razón, no había otra manera, vamos, porque la ley estaba clarísima, cumplíamos con la ley, así que podremos seguir emitiendo en esta 88.5 de la FM Granaína por todos los años que nos dé la santísima gana. ¡Chúpate esa!
1: Dilo,
0: ¡Junta! ¡Ea! 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También nos podéis escuchar en ruidofeministaradio.org, ruidofeministaradio.org, pedazos de programas aparte de este, el podcast menstrual que tienen allí. Y que ya os lo decía, que estáis escuchando podcast menstrual. Sí, machirulo, esto va sobre sangrar, sobre la menstruación y todas esas cosillas. Así que quédate ahí, que empezamos y a ver si aprendes un poquillo.
1: Bueno, pues con esto arrancamos con la sección de datos, datos, dubidú. Si no los quieres, allá tú, pero los vas a querer porque te van a encantar.
2: Lo sabemos.
1: Cógelos. Bueno, pues en esta sección en la que solemos ofrecer datos, literatura, bibliografía contrastada, rigor científico en clavo de humor, hoy os traigo un tema. A ver si os ha llegado, a ver si os ha llegado este tema.
2: A
1: Voy
2: ver.
1: a poner un poco de orden, porque Internet y las redes sociales y la gente se ha vuelto loca con un descubrimiento histórico, parecido al no descubrimiento de América, ¿no? Van por ahí un poco los tiros. Seguro que habréis visto en redes, incluso en el nuevo Late Show Al cielo con ella de Enar Álvarez en Radio y Televisión Española, que hay un grupo liderado por Hu Yongli, una investigadora asociada al centro, universitario, Centro Médico Universitario de Ámsterdam, en los Países Bajos, que ha logrado visibilizar una red nerviosa del clítoris, pues compuesta por tejido eréctil, venas, arterias, bla, bla, bla, en 3D, ¿vale? Increíble, o sea, gracias a la ciencia por invertir dinero en investigar el clítoris, genial. Pero la prensa se ha hecho eco y han empezado, ¡buah, bombazo! Se ha mapeado clítoris por primera vez de la historia, tete. Imagen 3D de las terminaciones nerviosas, nano. Hasta 1995 no estaban los libros de anatomía. ¡Ugh! Bueno, sabéis, ¿no? Que se buscan titulares rimbombantes, que no era necesario decir tantas cosas porque con la memoria histórica hemos topado, ¿no? No es real. Que esto haya sido así por primera vez y bla, bla, bla, os cuento. O sea, el mito de la primera vez, bueno, aparte de que hay que dejar las primeras veces y sobre todo vinculadas con la sexualidad como de endiosarlas tanto. Pero en este caso, es verdad que han sacado una imagen en 3D espectacular, sobre todo la red nerviosa, las venas y las arterias, pero decir que es el primer mapeo, pues es pasarse de frenada. Como bien dicen expertas como Mónica Martín Matilla del proyecto Viva la Vulva y la Vida o Laura Citlalli, no sé si lo estoy diciendo bien, Murillo Cortés de Clitoralia, en realidad ya se sabía por dónde iban estos nervios, los dorsales, los responsables de este gustito tan rico, desde hace siglos. Os voy a dar datos, que por eso estamos en esta sección. Ya por allá en el 1672. 1672, chiquis. Una persona llamada de Graaf, con dos As, ya dibujó el clítoris y el nervio dorsal y lo describió como un nervio muy grande. Bueno, limitadito todavía, pero estamos hablando del 1672. Luego, en 1844, que también hace una pecha de esto, Cobbett hizo unos dibujos detalladísimos que ya quisieran muchos hoy en día a raíz de un clítoris que diseccionó, ¿no? Así físicamente lo diseccionó y dibujó pues todo tipo de detalles, que es increíble. Todo esto lo podéis encontrar en internet para contrastar. Y luego en 1886, está un poquito más cerca del anterior, Fanewill de Punto Wise ya enseñaba estas imágenes de los clítoris en los manuales de anatomía humana práctica. Así que hipernuevo no es. Lo que ha pasado durante todo este tiempo hasta ahora es que este conocimiento se ha ido borrando, se ha ido silenciando y se ha ido invisibilizando de los libros de texto por lo que sea. Que aquí todas ya sabemos que, por qué es. Patriarcado. Así que bueno, por aquí decir, amamos la inversión en investigación y amamos los mapas de 3D del clítoris, pero es verdad que hay que decir las cosas con propiedad. Por otro lado, en estas noticias también se dice, ¿no? Pues eso, hasta el 1995 se habían estudiado no sé cuántas cosas de la erección y de los miembros viriles, que tienen hombres mil, pero el clítoris no había aparecido nada en ningún manual de anatomía, o el famoso manual de anatomía de Gray no lo incluyó hasta la 38ª, no sé cómo se dice, 38ª edición. Madre mía, qué mal, esto me lo tenía que haber preparado. En fin, al grano, mentira cochina. Gray lo recoge desde su primera edición. Quizá no es el dibujo más bonito o más claro del mundo, pero está ahí. Con lo cual, decir que no existía en ningún manual, pues como dice Mónica Martín de Viva la Vida y la Vulva, al revés, Viva la Vulva y la Vida, es básicamente faltarle a la evidencia científica. ¿Qué más dicen? Una excusa, ¿no?, que se utiliza para justificar que hasta ahora no se haya investigado en profundidad el clítoris. Se dice, pues eso, que no sabíamos nada porque la anatomía detallada del clítoris es muy difícil de ver porque está escondido detrás del hueso púbico y de diversos órganos pélvicos. Y aquí me detengo y hago un... rebobinamos hasta quinto de primaria, si es que esto se enseña en el cole, pero vamos, yo calculo que es más o menos en este curso, donde tenemos que ir para ver cuáles son los órganos internos y cuáles son los órganos externos. Dícese de un órgano interno cuando está detrás de los huesos, pues como son los pulmones o el corazón, detrás de toda la caja torácica y de las costillas. El clítoris, chiquis, está detrás de la piel de la vulva. Está delante del hueso del pubis, pero detrás de la piel. Por lo tanto, es un órgano externo. Claramente, o sea, aquí no hay discusión. Otro órgano externo, por ejemplo, son las mamas, las tetas. Los popes, los pits, que también tienen nombres mil. No vemos las glándulas mamarias porque hay piel, pero están ahí entre la piel y el hueso. Y de hecho, si el clítoris estuviera detrás del hueso, por mucho que te tocaras, los labios mayores, cuando estás ahí a tope de excitación, no notarías nada. Pero tú notas cómo los cuerpos esponjosos se rellenan de sangre. Entonces, quiere decir que es un órgano externo. Y por lo tanto, cerrando esta sección de datos, decir que a pesar de que la ciencia esté a tope con el clítoris, cosa que nos encanta, es importante que la transferencia de los hallazgos científicos haga justicia con la memoria histórica y no se fomenten bulos con el objetivo de ser más mediáticas. No hace falta, si en sí ya es súper guay que se muestren 3D de clítoris en los periódicos, o sea, es increíble, pero hagámoslo bien, no empecemos a mentir. Entonces, lo que se está haciendo ahora, gracias a este grupo de investigadoras, que a ellas no queremos quitarles mérito, gracias por recuperar este tiempo perdido de forma injustificada con este vacío que ha habido en cuanto a estudios del clítoris. Está genial tener imágenes en 3D modernas y nosotras, a nivel de usuarias, intentemos no comprar el discurso de que éramos un ente misterioso y biológico hasta hace 2 semanas. Y voy a cerrar al estilo Enar Álvarez, como yo cierro y ella abre, ¿no? Ella suele abrir su programa con una moraleja, pues yo me he inventado una. Y dice, aunque el titular sea tendencia y queramos ir de modernas, no te fíes de la apariencia ni de novedades eternas. Que no te cuelen el gol de lo nunca antes visto, si contrastas con paciencia, te aseguro que eres más listo. Ponte crítica, querida, que el rigor es la mejor vía. Con la info bien revisada, se gana en soberanía.
2: ¡Olé! ¡Muy bien! ¡Me encanta!
1: ¿Qué os parece?
2: Un gustazo oírte, Sara.
0: ¡Qué bueno!
2: Me ha gustado mucho, mucho, muy interesante.
1: Pues que rule, que el clítoris se iba investigando a tiempo. De hecho, me habría metido muchas más cosas, ¿no? Pero hay médicos y hay profesionales que a lo largo de la historia han hablado del clítoris como... como cuando una persona enamorada le escribe una carta romántica el día de los enamorados, o sea, como con una admiración, una pasión, pues en el órgano dedicado al placer. Es que ya lo rescataré para otro episodio, pero de verdad,
2: Vale.
1: auténticas fantasías he encontrado, de verdad, sí.
2: Pues un
1: Algunas en latín,
2: gustazo.
1: pero
2: Yo me he quedado
1: sí.
2: loca con el, con que ya lo primero esté en 1672, ¿eh? O sea, ojo, ojo. Pues continuamos y esta vez lo que ya entra es la sección de noticias menstruosas. Y hoy os traigo pues dos realidades muy distintas, ¿vale? Que son igual de importantes. Una como la tecnología puntera y la otra pues una de derechos básicos, así como para ponernos en los dos puntos. Vale, la de la tecnología puntera. Ya hemos traído en otros programas algunas novedades que van saliendo, pero es que en este caso vamos a hablar del CES, que es un evento, que es el evento anual más grande del mundo, dedicado en este caso a la tecnología de consumo y a la innovación digital, que ya viene desde la primera edición, fue en 1967. Este año se ha celebrado en enero en Las Vegas, en Estados Unidos. En este evento, que esto a mí me dejó loca también, fue en donde por primera vez se trajo el CD, por ejemplo, o el vídeo. Pues esto hablamos del el año 81, o sea, ya iban trayendo como diciendo, oye, esto es lo nuevo, y ahí fue ya tendencia, ¿no? Entonces, se tiene este sitio como en lo que llega, pues va a ser la bomba tecnológica del próximo año o los próximos años, ¿vale?
0: Los
2: Entonces,
0: tienes en ascuas ahora, ¿qué es
2: ¿has
0: lo que van
2: visto?
0: a traer ahora?
2: Pues es que
0: ¡Ay!
2: dentro de todas las cosas que hay un montón, pues yo voy a las que me han interesado a mí, que es que tiene una sección de Femtech, de salud de la mujer, que ya le tienen un nombre puesto, ¿vale? Y aquí viene, pues el concepto que han traído este año ha sido un poco la salud hormonal integral. Es decir, que tratan, que están empezando a entender que el ciclo menstrual, pues eso, que no va solo de sangrar o de no sangrar, sino que estamos conectados con la energía, con el estado de ánimo, con el rendimiento físico. Vamos, lo que llevamos hablando nosotros aquí ya un montonazo, pero lo traen asentado en tecnologías. ¿Cuáles son las que han liderado este año? Pues nos han traído copas menstruales inteligentes que ya analizan el flujo y pueden detectar pequeñas señales de inflamación o de anemia. Luego van a haber parches para el dolor, pero con inteligencia artificial, que aprenden cómo es tu dolor menstrual y actúan antes de que llegue el cólico. Todo esto es algo que te lo muestran y ya veremos. Es como en su día llegó ahí el coche eléctrico y todavía no se usaba. Entonces esto démosle tiempo, ¿vale? Luego, esta es buenísima. Análisis hormonal desde el baño. Dispositivos que van a estar integrados en el inodoro, que analizan la orina y que detectan hormonas como la progesterona o la LH. Pues esto que nos va a permitir un seguimiento del ciclo pues mucho más preciso con unas apps también que van a ir. De ahí no se quedan, nos traen. Tratando temas de menopausia, pulseras o anillos que van a detectar un sofoco antes de que te ocurra. Y dicen que con sistemas de enfriamiento. Esto yo no he visto el sistema, pero no sé si va a tener ahí un ventiladorcillo que te dé. Vamos a dejarlo en que van a detectar el sofoco, ¿vale? Después, un sistema de seguimiento del embarazo desde casa, que van a ser parches que nos permiten ver los movimientos del bebé o escuchar su corazón con una calidad médica desde una app en el móvil. Luego, suelo pélvico con videojuegos, que van a ser entrenadores inteligentes con video feedback y estos ejercicios interactivos para recuperar el postparto o la incontinencia. O sea, un poquito estos ejercicios Kegel con este aparato que ahora tienes, pero que ya lo vas a poner tú en tu casa y podértelo ahí a modo de un minuto, dos, salto, ¿no? Yo me imagino ahí a Mario Bros, pero tú con tu aparatito, en fin. Y luego, detección de precoz del cáncer de mama, que serán con sistemas para detectar en la piel también anomalías mamarias. Tema clave, este me ha gustado, la privacidad, ¿vale? Porque muchas empresas están apostando porque esos datos no van a salir de los dispositivos. Porque, bueno, pues claro, tu ciclo lo puedes compartir con quien quieras, pero tampoco hace falta que lo demos aquí con todo Internet al respecto. Y que
1: De
2: además otras
1: hecho,
2: empresas se puedan aprovechar de esos datos, tema del que ya hemos hablado también.
1: eso te iba a decir, digo, jo, me parece todo súper increíble, me imagino los coches volando y nosotras ahí con mogollón de dispositivos diciéndonos cosas, digo, pero ¿y qué pasa con la privacidad? Pero genial que lo hayan tenido en cuenta, oye.
2: Qué
0: Guay,
2: pues
0: sí,
2: sí,
0: normal.
2: supongo que no serán todas, pero bueno, que algunas de las empresas ya digan, oye, estos datos no van a salir de aquí, pues me parece un gran paso. Y ahora nos pegamos un salto enorme y nos vamos a Kenia. Pero,
0: Go.
2: ojo, tiene una unión con Estados Unidos también. En este caso es una actriz que no sé si os sonará, que se llama Stephanie March, que era una de las protagonistas de la ley, de la serie de Ley y Orden. Pues ella, que aparte de actriz, es activista, activista feminista en concreto, ha impulsado un proyecto en Kenia para combatir la pobreza menstrual mediante la creación de una fábrica de compresas gestionada solamente con mujeres locales. Ella ha financiado la creación de esa empresa. Maravilla. Obviamente, pues objetivo, pues lo que ya sabemos, pues algo tan sencillo y tan importante como que mujeres y niñas puedan acceder a los productos mensuales y asequibles, pero vamos, a un nivel que, igual que otras entidades, podemos estar intentando hacer que mujeres locales cosan sus compresas, hombre, pues que ya hay una fábrica en Kenia, pues es increíble. O que vaya a haber una fábrica en Kenia. Como lo que sabemos, el motivo, pues que las niñas faltan a la escuela cuando tienen la regla, que sigue siendo la menstruación un motivo de estigma y que, bueno, pues eso, que algo tan natural como sangrar, pues sigue limitando nuestros derechos más básicos. Como reflexión que traemos, pues que mientras en un lugar del mundo tenemos y estamos hablando de copas inteligentes que van a analizar nuestro flujo, pues en el otro, y hago así y así, porque obviamente hablamos del norte y del sur, como siempre, en el otro sigue siendo un reto tener algo tan básico como una compresa, ¿no? Ambas realidades pues siguen existiendo en este siglo al mismo tiempo. Y dos caras de esta misma realidad pues nos recuerdan algo tan importante como que la salud menstrual no es un lujo, sino que es parte de nuestra vida. Y hasta aquí las noticias menstruales de este mes.
0: Increíble. Ahí la has dado, Esther. Sí.
1: Gracias, Esther, por traernos noticias tan interesantes.
2: ¿A dónde nos vamos, chicos? ¿A dónde nos lleváis? ¿A qué sección?
0: Pues nos vamos de mito en mito y tiro porque me irrito. Y pues hoy nos falta María, para la pobrecilla, que se ponga mejor de sus cosillas. Y entonces, pues nada, voy a hacer yo la sección que ha preparado María. Así que esto lleva su esencia. Pero bueno, pues hoy en la sección de mito y mito, de mito en mito y tiro porque me irrito, vamos a derribar, como siempre, mitos, tabús y prejuicios desde la historia y la reflexión crítica. Oh yeah. Pues bueno, hoy María lo que quiere es que hagamos un ejercicio de visualización. Venga, vamos a ver. Quiere que pensemos en los cimientos de una casa. Uh-huh. ¿Vale? ¿Vale? Esos que no se ven, pero que permiten que las paredes se mantengan en pie, que las ventanas encajen y que el techo no se nos venga encima. Benditos cimientos. Pues bueno, en nuestro cuerpo ese cimiento es el suelo pélvico. Sin embargo, existe un mito persistente, casi una ley no escrita, que dice: el suelo pélvico solo importa si te quedas embarazada. ¡Ah! Esto huele a mito. Y es un mito, efectivamente, con mayúsculas. Esta idea es lo que llamamos la maternalización del cuerpo. Es otra manera más que hemos adquirido para dar una atención única a nuestra salud cuando está al servicio de la reproducción. Y si no, pues no existe o no es importante ese cuidado ni atención. Si no hay un bebé de por medio que aporte a la sociedad, parece que esa red de músculos, ligamentos y nervios no merece ser nombrada, ni cuidada, ni investigada, ni nada de nada. Bueno, venga, vamos a aterrizar en la verdad a los datos que defendemos desde nuestra red, sin querer pasarnos otra vez al datos dubidú, pero es que esto está siempre muy mezclado. Para derribar mitos hay que dar información fehaciente. Así que bueno, el suelo pélvico es un conjunto de estructuras que cierra la pelvis por su base. Y aquí viene la primera noticia. ¡Que lo tenemos todos! ¡Todas! ¡Todes! ¡Que no solamente lo tienen las mujeres! ¡Anda! ¡Anda! ¡Qué novedad! Yo también tengo uno de estos por aquí. Mira, a ver. Si tienes pelvis, tienes el suelo pélvico. Simple y sencillo. No importa si eres una mujer, un hombre cis, una persona trans o no binaria. No importa si en tu plan de vida está la maternidad o si la has descartado por completo. Todas las personas usamos el suelo pélvico a diario para funciones vitales que damos por sentadas hasta que faltan. La micción, la defecación, la estabilidad de nuestra postura y, por supuesto, la función sexual y el plazo. Oh. Es el encargado de sostener la vejiga, el útero en caso de tenerlo y el recto. Es literalmente el puente de mando de nuestra pelvis. Ignorarlo porque no vas a gestar es como ignorar el estado de tus frenos porque no vas a ir a una carrera de coches. Los frenos los necesitas para ir al supermercado y el suelo pélvico lo necesitas para reírte a carcajadas sin miedo. Y esto, si hay gente que le pasa, pues lo sabrá. Más que nadie. La ciencia nos dice que ahora es que yo tengo un poder de imaginación muy fuerte. No me lo estoy imaginando. Bueno, la ciencia nos dice que hay muchísimos factores. No me estaba riendo de quien tenga este problema, por favor. Pero bueno. La ciencia nos dice que hay muchísimos factores de riesgo que no tienen nada que ver con un embarazo. Si practicas actividades de alto impacto como el running o el crossfit, tu suelo pélvico está recibiendo impactos constantes. Si sufres de estreñimiento crónico, el esfuerzo repetido está debilitando estos tejidos. Incluso profesionales que parecen ajenas, como los músculos, incluso profesiones que parecen ajenas, como los músculos de instrumento de viento, ejercen una presión intraabdominal que afecta directamente a esta zona. O sea, que soplar afecta. Vamos, que se afecta ahí. Debemos hablar del suelo pélvico, además de que es parte de nuestro cuerpo, porque muchas personas jóvenes sufren incontinencia urinaria o dolor pélvico y no lo dicen porque sienten que no les toca, que eso es cosa de abuelas o de mujeres que han parido, etc. La falta de información lo que hace es quitarnos la autonomía y nos quita la calidad de vida. Solamente por un tema de vergüenza muchas veces, pero bueno. Además, hablemos claro, el suelo pélvico es un actor principal en nuestra vida, y aquí esto sí que es importante, en nuestra vida sexual. Una musculatura sana y con buen tono es clave para la intensidad de los órganos y para evitar el dolor durante la penetración o cualquier otra actividad sexual. Reivindicar el cuidado del suelo pélvico fuera de la maternidad es también reivindicar nuestro derecho al placer. Y nadie quiere renunciar al placer. Así que ya sabéis. Así que bueno, María hoy nos invita a que rompamos este tabú. Que no esperemos a un positivo en un test para pedir cita con un fisioterapeuta especializado o especializada. Que no esperes a tener una molestia limitante. Conoce tu base, tócala, visualízala. Porque en la RISEM estamos convencidas de que la educación es la mejor herramienta de prevención. Recordad, vuestro suelo pélvico es vuestro cimiento. Cuidadlo, porque os sostiene mucho más que vuestros órganos. Sostiene vuestra libertad de movimiento y bienestar.
1: ¡Ole ahí! Aquí
0: yo no por nada.
1: Añadiría el cajetín de consulta, o sea, no consulta al farmacéutico, sino consulta a una profesional de suelo pélvico, porque lo desmitificaremos próximamente, pero a mí me ha llegado que tener un suelo pélvico muy fortalecido, con mucho tono muscular, es incluso negativo. Eso, saldremos de dudas, ya os digo, próximamente, no quiero decir nada, pero próximamente.
0: Oye, yo lo que iba a decir es que las tres secciones habéis acabado ahí con unos eslóganes y un final por todo lo alto, ¿eh? Esther, Sara y María, madre mía, qué manera de acabar cada sección. Volver a escuchar el programa, por si lo habéis perdido.
1: Pues hay capítulos porque te pillan en un día así como medio inspirada y dices, venga, a ver, voy a hacer diferente, ¿no? Que no es por costumbre, pero es verdad que esta vez hemos coincidido las tres. Estaríamos ahí, no sé, en una fase creativa. Yo menstruosa, desde luego.
0: Una época menstruosa y creativa, que siempre es así. Así que bueno. ¿Sí? Oye, se nos escapa el programa así entre los dedos. Que
1: ¿volando?
0: Yo no sé cómo os habéis quedado vosotras. Pero hay que esperar un mes a hacer otro de estos. Habría que planteárselo esto, ¿eh? No sé si es tan compatible, que ya nos cuesta sacar este, pero bueno. 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Risen, Risen, que hace mucho que no lo decimos, Risen,
2: Es
0: Risen,
2: verdad, dicen,
0: Risen,
2: dicen,
0: Risen.
2: dicen, dicen.
0: ¡Eh, la Risen! Este espacio de encuentro, de intercambio, de diálogo entre profesionales de ámbitos muy diversos, porque es que la menstruación toca muchos ámbitos: educación, salud, investigación, comunicación, con enfoque de género siempre, con este rigor científico, investigar, me cago en la leche ya, que no puede ser, y humor, siempre riéndonos de todo, porque es que con una sonrisa siempre vamos más lejos. Divulgando datos, noticias de actualidad internacional sobre salud hormonal femenina, menarquía, ciclo menstrual, menopausia, maternidad y hábitos de vida saludables, entre otras muchas más cosas. Métete en nuestra página web risen.org o en nuestro Instagram Red Salud Menstrual. Ya sabéis que nuestro fin es democratizar información clave y velar por el bienestar y calidad de vida de un sector de la población históricamente invisibilizado. Nos vamos a ir con un poemilla que nos lo va a leer Stas.
2: ¡Ay! Un poema de menstruación de Isabel García Vélez, que dice: emerge del oscuro como el agua de fuente, que luego es transparente, viene de lo lejano, de lo más lejano, que luego es tan presente. Irrumpe en la mañana de la niña mientras miras las hoces teñirse de rojo y sube a su grupa y en silencio le dice: soy tuya, y le dice: sé oscura.
1: ¡Qué profundidad!
2: Ahí estamos. Para
0: Hoy
2: que la
0: nos ha
2: gente se dé una
0: salido, hoy nos
2: vuelta.
0: ha salido un programa ahí de reflexión y de.
1: Poético, sí. Bueno, pues ahí os lo dejamos para que reflexionéis con calma todo esto que os hemos traído de manera tan poética y hermosa.
2: Un
0: Y
2: placer,
0: nos
2: como
0: volvemos a
2: siempre.
0: ir, sí, y nos volvemos a ir con esa pedazo de canción con la que hemos empezado, Clítoris, que el clítoris ha estado hoy presente en este programa, de Cosos, tema. Hasta la próxima luna llena.

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España. Existe mucha confusión en cuanto a los diferentes marcos legislativos en lo que concierne a la prostitución. Parece que solo existe el abolicionismo o la legalización, que en realidad se llama regulacionismo. Y no es así. Existen otras alternativas y otras maneras de legislar, existiendo incluso modelos mixtos, que sería el que impera en España. Queremos recalcar también que la intención de la mayoría de los partidos de izquierda del Estado español abogan por el neoabolicionismo, aun a sabiendas de que no es una medida que beneficie a las TS.

Para poder debatir y charlar sobre ello, contaremos al final del programa con la compañía de Kenia, compañera TS que lleva años en el activismo y conoce bien los entresijos de la legislación sobre prostitución en este país.

0: Pues eso es, venga, vamos allá con los modelos. Esta categorización de los modelos de formas de legislar sobre la prostitución la hace Paula Sánchez Pereira en su libro Crítica de la razón puta. Nos hemos saltado unos cuantos porque eran más antiguos y no eran tan cercanos a los debates actuales que hay sobre trabajo sexual y prostitución. Vamos a hablar de los que sí están ahora mismo sobre la mesa de alguna manera. Y el primero por el que vamos a empezar es el modelo prohibicionista. Este modelo surge a finales del siglo XIX, en el marco del fracaso del modelo reglamentarista del trabajo sexual. En su plan de evitar la proliferación de ITS mediante vigilancia y obligatoriedad de las prostitutas de pasar chequeos médicos para cerciorarse de que estaban libres de enfermedades. En este marco, la prostitución se considera un delito que hay que erradicar mediante medidas penales que persigan a mujeres que ejercen, proxenetas y clientes. Se justificaba originalmente en la urgencia de erradicación de ITS como la sífilis y en evitar que las prostitutas tuvieran hijos, ya que estos se consideraban potenciales delincuentes. En España, durante la dictadura y hasta los años 70, imperaba este modelo con la ley de vagos y maleantes, o con la ley de peligrosidad y rehabilitación social. Con esta ley se podía encerrar a las mujeres hasta 3 años, acusadas de ejercer, y pertenecía al patronato de la mujer la legitimidad de decidir si se habían redimido o no. Actualmente, Estados Unidos e Irlanda siguen este modelo. Las consecuencias en estos países a día de hoy son devastadoras. Redadas policiales y la desprotección total de la mujer, lo cual hace que acaben dependiendo de terceros para ejercer, aumentando la proliferación de proxenetas, dueños de burdeles o policías que hacen la vista gorda con un soborno adecuado. Este es el modelo más nefasto para las mujeres, tal como afirma Paula. Una persona que huye de la policía porque está cometiendo un delito tiene vetado el acceso a la justicia.
1: El siguiente modelo es el regulacionismo, o lo que comúnmente se llama la legalización. Este es el marco al que pertenecen países como Suiza, Alemania, Austria y Holanda. Bajo este marco, las trabajadoras sexuales acceden a derechos laborales, seguridad social y prestación por desempleo. Es obligatorio estar registrada en la seguridad social como prostituta para poder ejercer. Cada país regula de manera diferente a las extranjeras comunitarias y no comunitarias que quieran registrarse. Por ejemplo, en Holanda debes tener residencia legal en el país para poder inscribirte, es decir, para darte de alta, dejando a las migras fuera de esta cobertura. De hecho, yo recuerdo cuando estuve en Suiza que cada cantón tiene una legislación distinta sobre si puedes ejercer libremente o tienes que ejercer sí o sí en piso a porcentaje. Es decir, piso a porcentaje es lo que se entiende, pues, pisos que tienen madame. Vaya. Y dentro de los cantones donde puedes estar independiente, en algunos, no podéis estar más de 2 o 3 chicas porque si no se considera burdel. Y en los cantones donde no puedes estar independiente, te cae la policía si ejerces de independiente. Esa que protege y a la vez castiga. A una colega de allí de Suiza, estaba de independiente porque estaba harta de las mamis o madams de los pisos, justo con tan mala suerte que acabó en un cantón donde no se podía estar de independiente. Por puro desconocimiento, de hecho, a mí me pasó. Yo me moví, pero ella eligió quedarse y probar. O arriesgar, como quieras verlo, y le cayó a la policía. Y ahora anda de juicios e historias. Así que honestamente, yo en mi caso, esa es mi experiencia personal como Lidia, he preferido no volver y ejercer tranquila en España, ya que este marco sí lo conozco, y ya lo explicaremos luego. Este marco regulacionista considera el trabajo sexual como ilegítimo, aunque lo regula porque es algo que aunque se prohíba, seguirá ocurriendo. Así que deciden al menos ofrecer la oportunidad de trabajar en ello, pero bajo sus normas.

0: El hecho de tener que obligatoriamente estar registrada produce un sistema a dos niveles, las que sí están registradas y las que no. Bien porque no reúnen las condiciones para hacerlo, básicamente porque son migras, o bien porque no quieren que quede registro del ejercicio de la prostitución en su historial de la seguridad social. Además, en cada país se regula el trabajo sexual de manera distinta, de forma que en algunos el callejero está prohibido, en otras permitido según qué área, en otros lugares solo se puede trabajar en pisos, en burdeles, o en otros solo se puede trabajar de forma independiente. Esto conduce a la zonificación, de que en algunas zonas sí se puede ejercer el TS y en otras no, como sería el caso del Barrio Rojo. El regulacionismo no se elabora pensando en el beneficio de las TS en el ejercicio de su trabajo, sino en el beneficio del Estado. En palabras de Paula, estos beneficios son la participación del Estado en los beneficios económicos que genera la prostitución, el combate al fraude de la economía sumergida, la creencia de que la transparencia reducirá los delitos asociados, los delitos migratorios y, de nuevo, la salud y el orden público.
1: El siguiente modelo que vamos a explicar sería el neoabolicionismo o el modelo nórdico, que muchas veces también lo escuchamos simplemente como abolicionismo. Este modelo se aprobó en Suecia en 1999. Y es el referente en cuanto al abolicionismo moderno. Bajo este marco, el trabajo sexual se considera violencia de género y debe ser erradicado. Penaliza a los clientes mediante multas y hasta penas de cárcel, pero no a las mujeres que ejercen.
0: Aquí me gustaría entrar a discutir un poco el tan aclamado éxito del modelo sueco en cuanto a la erradicación de la prostitución y de la trata. Se dice que ha reducido la existencia de la prostitución, ¿en base a qué? A la cantidad de TS que ejercen en modalidad callejera. Sin embargo, no hablan de que el número de locales de masaje tailandés se ha triplicado en los últimos años. Dice que no va a castigar a las mujeres que ejercen, pero invitaría a todos los oyentes que vean el documental Donde las putas no existen. Una mujer en Suecia se separó de su marido maltratador y decidió comenzar a ejercer. Se lo contó una familiar con toda confianza. Y esa familiar la denunció ante las autoridades, ya que una puta no puede ser buena madre. Como consecuencia, le quitaron la custodia y se la dieron a su expareja. Esta mujer, que además solo llegó a tener unos 3 clientes, se llamaba Eva. Y digo se llamaba por lo siguiente. Solo le dejaban ver a su niño en las instalaciones de los servicios sociales. Era su padre, además, su expareja vaya, quien lo llevaba allí. En una de estas visitas, su expareja asesinó a Eva, de 32 puñaladas, delante de su hijo y dentro de las instalaciones del Estado.
1: También en Noruega y Suecia se recogen testimonios de mujeres que se ven perseguidas y acosadas por la policía. Es cierto que al que multan es al cliente, pero ¿cómo se reconoce a un cliente? Porque está con una prostituta. Por lo tanto, se las persigue a ellas, llegando a multar y coaccionar si las mujeres no confiesan que el hombre con el que estaban era cliente. Dicen proteger a las mujeres, pero si descubren que una mujer extranjera ejerce, se la deporta. Otra consecuencia es el aumento del estigma, de manera que llega a un punto que a nadie le importa la vida de las trabajadoras sexuales. Y la mentalidad de los países en los que existe este modelo va a camino a inclinarse más por el prohibicionismo típico de Estados Unidos e Irlanda, que por un modelo que proteja a las mujeres. De hecho, si a una mujer local se le descubre ejerciendo, tiene que ir obligatoriamente a terapia.
0: Es que eso es fuerte, ¿eh? Obligatoriamente tienes que ir a terapia. A mí esa historia me deja loca.
1: Es que totalmente, pues bueno, te están deshumanizando, ¿no? Te están quitando totalmente tu agencia, tu capacidad para tomar decisiones sobre tu propia vida. Obviamente esto conduce, bueno, de hecho condujo también a un montón de desahucios masivamente. Esto no lo hemos comentado, pero claro, porque se consideraba que alquilar un piso para que una persona pudiera ejercer trabajo sexual era prosenetismo. Y esto que produjo fue muchísimos desahucios porque muchas mujeres ejercen el trabajo sexual en su domicilio. Y bueno, también eso, lo que hemos hablado, deportaciones masivas, en general pues una peor calidad de vida, porque al final el sistema va a castigar siempre a la gente pobre. Incluso aunque tú intentes señalar en tu ley al cliente, al final todo lo que tenga que ver con la represión, a quienes van a afectar es a los sujetos más desprotegidos de esta sociedad, ¿no?
0: Y aparte, es que ya directamente le estás quitando el sustento económico de las mujeres que ejercen. O sea, es que ya, fíjate, quítate tú que no hay ni desahucio, ni pasa lo del documental este que hemos mencionado. Fíjate que es como, no, ya las tratan súper, no. Es verdad, y ocurre que no coaccionan, los policías son muy buenos, no coaccionan a las mujeres para que confiesen que ese hombre con el que acaban de estar es cliente. Fíjate que, imagínate que todo eso no ocurre. Les están prohibiendo su sustento, su modo de vida, con el que ellas hacen el dinero, con el que pagan su comida, pagan su techo, sus estudios, su vida. O sea, ya eso me parece súper violento.
1: Es súper violento totalmente.
0: Damos paso al siguiente modelo, que es la despenalización. El modelo por el que la mayoría de activistas abogamos es el de la despenalización. Al igual que en el regulacionismo, se considera la prostitución un trabajo, pero en este caso, con la intención de mejorar las condiciones laborales, sociales y civiles de las trabajadoras del sexo. Las medidas despenalizadoras afectarían a todo el universo de la prostitución, salvo la trata y prostitución de menores, para pasar a regirse bajo la ley ordinaria de trabajo. Las trabajadoras sexuales como colectivo serían las responsables de diseñar y evaluar las medidas que les afectan. El país que más se acerca a este modelo sería Nueva Zelanda desde el año 2003 y por ahora las organizaciones internacionales por los derechos humanos como Amnistía Internacional o Human Rights Watch, así como el Grupo de Trabajo de las Naciones Unidas sobre Discriminación hacia las Mujeres y Niñas, han concluido que este es el modelo más beneficioso para las trabajadoras sexuales, ya que permite el acceso a derechos laborales, sociales y civiles. No se ha demostrado que incremente la trata ni la prostitución. Permite el acceso de las prostitutas a la salud y a la justicia. Mejora la relación con la policía, lo que permite poder denunciar agresiones y situaciones de trata o abuso. Y por otro lado, a diferencia de las medidas impuestas por el Estado, los exámenes médicos son un derecho, no una obligación.
1: Pues sí, también escribiendo el guión para esto, se nos ocurrieron algunas cosillas que bueno, luego también apuntaremos en la conversación con Kenia y así sobre... ¿Realmente confiamos tanto en el Estado como para pedirle derechos? ¿O porque hay una parte de nosotras que también ve ventajas en no tener ningún tipo de mandato, ¿no? No, por ejemplo, no tener que pagar una cuota autónoma, sino estar en completa irregularización? Pero bueno, esto es un debate súper complejo y bueno, ya vendrá Kenia también para alumbrarnos, ¿no?, en esto.
0: Claro, yo pienso lo mismo. Es como a mí me gusta el vacío legal en el que ejerzo, pero a la vez no cotizo, a mí no me dan becas, a mí no me dieron la ayuda del alquiler joven y un montón de cosas, no estoy nada protegida, las bajas, o sea, si yo me quedo enferma mañana y no trabajo, o sea, como que estamos muy desprotegidas y a la vez la única solución que encontramos es una protección en cuanto a derechos laborales que ejerce, que nos proporciona el Estado. Es raro, es un debate que nosotras...
1: Estamos ahí.
0: También quería recomendar un libro, si os interesa el modelo de despenalización total. El libro de Trabajo Sexual con Derechos, de Editorial Virus. Habla muy bien sobre el modelo despenalizador. Uh-huh. Yo me lo leí, está muy chulo, lo tengo ahí. Es en mi colección de libros de TS. Uh-huh. Y nada, habla de toda la experiencia, da un repaso, incluso hacen también recogen trabajos que han hecho estudios para incluso los hombres que son clientes, para las mujeres que ejercen, para mujeres que ejercían en otros países y ahora ejercen ahí un modelo despenalizador, y todas están súper contentas. En cuanto a redadas de policía, también, a ver, súper contentas. No es que salga sol para todos todo el rato, pero están bastante bien. Nada que ver con el tema, por ejemplo, en Suiza, que es regulacionista. Así que desde aquí, como decía, alzar la voz o manita arriba para la despenalización, ojalá y pudiera llegar.
1: Eso es. Y bueno, vamos a daros ahora un respiro con una canción que ha elegido Lidia. ¿Quieres hablar de ella?
0: No sé, no hay mucho que decir. Es de Alika, que se presenta ya sola, con Mano Digital, salió hace poquito. La conocí hace poco con un colega y me gustó. Me gusta, es que hace muy buen match.

0: Seguimos con las muy zorras y te seguimos hablando de leyes. Hasta ahora hemos estado hablando un poco de distintos modelos que hay ahora mismo sobre la mesa para legislar sobre el trabajo sexual. Te hemos hablado un poco del prohibicionismo, del regulacionismo, del neoabolicionismo y de la despenalización. Y ahora te vamos a hablar de qué está pasando en España. Cuando hablamos de trabajo, siempre podemos hablarlo de dos maneras. Por un lado está el trabajo por cuenta ajena, que sería trabajar para otra persona, y por cuenta propia, que sería trabajar de forma autónoma o, como nosotras lo llamamos, de forma independiente. El trabajo sexual independiente en España no está regulado ni prohibido. Se considera que entra dentro de la esfera privada y la libertad individual. El Código Penal está para castigar la prostitución impuesta, violentando la libertad de la decisión afectada o abusando de menores e incapaces. Es decir, no pretende ni proteger la moralidad pública ni la honestidad de las personas, que era lo que pretendían leyes anteriores durante el franquismo. Entonces, lo que prohíbe es el prosenetismo cuando la víctima se encuentre en situación de vulnerabilidad o bien se impongan situaciones gravosas, desproporcionadas o abusivas o se extraiga beneficio de la persona que se prostituye de manera reiterada. Y bueno, claro, esto es un poco berenjenal, porque aquí entra un debate súper tocho sobre qué significa consentimiento, vulnerabilidad y todo esto, dónde están los límites, ¿no? Aquí las abolicionistas lo que defienden es que no podemos, las trabajadoras sexuales no podemos consentir por nuestra condición de vulnerabilidad o por el dinero que hay intercambiándose en las relaciones. Consideran que esto vicia el consentimiento y por tanto, toda forma de trabajo sexual sería prosenetismo para ellas o debería prohibirse. Y bueno, de hecho, el PSOE trató varias veces de intentar que se prohibiese una cosa que se llama tercería locativa, que es lo que hemos hablado antes, de alquilar un inmueble para que otra persona pueda ejercer el trabajo sexual. Y ya hemos visto que esto es un fracaso como medida. Lo único que proporciona es desahucios y vulnerabilidad.
1: Y de hecho, claro, muchísima vulnerabilidad. Porque ¿dónde ejercemos entonces? En hoteles. Pero luego los hoteles no te dejan entrar y no te cobran por horas. O sea, no te cobran, no. Muy pocos hoteles ofrecen por horas. Los clientes no quieren ir ahí porque si es un hotel por horas vas a saber a lo que vas. Y nos deja sin
0: no van a querer pagarlo directamente, ¿no? Ya tienes que subir el precio o
1: bajar tu propia tarifa para que entre el precio de la habitación y luego nos deja sin lugar donde ejercer. Entonces, ¿qué nos están empujando al alterne? Pues es que yo en el alterne no quiero trabajar, discúlpeme, ¿sabes? Yo quiero trabajar en un piso normal, sea el piso de mi casa en el que yo alquilo o un piso, porque hay un montón de mujeres, bueno, sí un montón, pero existen, que alquilan un piso y ahí se trabaja, punto.
0: Vale. Bueno, para las que no sepáis lo que es el alterne, según la RAE, el alterne es, en salas de fiesta, bares y lugares semejantes, dicho de una persona, especialmente una mujer, tratar con los clientes para estimularlos a hacer gasto de su compañía. Vale, pues el alterne es lo que vemos en los típicos clubs que a ti se te vienen a la cabeza cuando vas por la carretera y piensas en un club de un puticlub, pues eso se llama alterne. Y claro, ¿cómo hacen estos clubs para de alguna manera que no les consideren prosenetas? Pues dividen su actividad en dos conceptos. Por un lado, dicen que hay un alterne, que es esto que hemos dicho de mujeres que invitan a los clientes a hacer gastos, que vamos a ver cómo lo hacen, pues prometiéndoles sexo después o simplemente pues poniéndoles calientes, ¿no? Y esto no se considera trabajo sexual según los tribunales, lo cual a mí me parece bastante loco porque yo creo que es totalmente trabajo sexual y de hecho para mí no, o sea, hay una contradicción muy gorda en los tribunales cuando dicen que el trabajo sexual no puede ser un trabajo por cuenta ajena, lo que hemos dicho, no puedes trabajar por otros porque dicen que otra persona te imponga la manera en la que tú ejerces el trabajo sexual sería contrario a tus derechos fundamentales, pero que una persona te imponga la manera en la que puedes ejercer el alterne no lo considera contrario a tus derechos fundamentales. Lo cual para mí no tiene ningún sentido porque el trabajo sexual consiste en seducir, consiste en crear un clima de intimidad, consiste en muchas más cosas que simplemente abrirte de patas, ¿sabes? Y esto, claro, pues si no hablas con trabajadoras sexuales, pues entiendo que no lo sepas. La siguiente ley de la que quería hablar era la ley Mordaza, que seguramente pues la gente que escucha Radio Almaina, pues como es gente súper guay, sabe un poco de esta ley, sabe que causó y sigue causando muchísima controversia por desde movimientos sociales hasta instituciones bien tochas y bien asentadas. O sea, es una ley que al final proporciona muchísima, muchísima discrecionalidad a la hora de que la policía pueda imponer sanciones. Y además estas sanciones adquieren un carácter inmediatamente ejecutivo, o sea que al final la policía puede multarte con mucha facilidad y esa multa automáticamente tiene carácter sancionador, ¿no? Y claro, pues esto es una movida porque en cualquier enfrentamiento entre un ciudadano normal y un policía, el policía va a tener muchísimo más poder, porque además la policía tiene una cosa que se llama presunción de veracidad, que es un poco lo contrario a la presunción de inocencia. Que si un policía te acusa de algo, se va a aceptar de primeras que tienes razón, en vez de aceptarse de primeras que tú eres inocente, como pasaría en cualquier otro proceso, ¿no? Y bueno, la ley Mordaza, por un lado, multa como infracción grave al cliente que demande o acepte servicios sexuales en zona pública frecuentadas por menores o que puedan poner en riesgo la seguridad vial. Por otro lado, califica como infracción leve con multas de entre 100 y 600 euros el realizar o incitar hacia actos que atenten contra la libertad e indemnidad sexuales o ejecutar actos de exhibición obscena. Vamos, por ser un guarrindonga y una guarrindonga. La policía, por esta última infracción, podría multar a las trabajadoras sexuales que ejercen en la calle, ¿no? Por exhibición obscena. Pero aún así, normalmente utiliza el artículo de la desobediencia a la autoridad, que es infracción grave. Recordemos que exhibición obscena era infracción leve, con una multa mucho más pequeña. Pero claro, para mí esto es lo que evidencia es que pues, la policía odia a las putas. Y esto es una cosa como muy importante a tener en cuenta a la hora de exigir medidas públicas con respecto al trabajo sexual. Siempre tienes que dar por hecho que la policía va a tratar de abusar de las trabajadoras sexuales y de putearlas.
1: Sí, claro, como que aumenta el miedo a la policía. Si se supone que la policía está para protegerte, al revés, tú vas a huir de la policía, vas las que ejercen en la calle, van a ir a lugares más alejados, si les va a ocurrir algo no van a ir a la policía. Por ejemplo, sí que hay registro en el libro que comentaba antes sobre la despenalización en Nueva Zelanda, que la policía sí que protegía, sí que asistía, sí que les echaba un cable a las chicas desde ese lugar porque no las multaba. Aquí es al revés.
0: Sí, sí, de hecho es como la misma unidad de policía que multa la que estaría encargada de desarticular las redes de trata. Pero claro, ¿tú cómo vas a acercarte a un policía que te puede deportar, que te puede multar a denunciar una situación de trata? No vas a hacerlo.
1: Claro. Ahí estamos de nuevo la pescadilla que se muerde la cola.
0: Total. Y bueno, durante el primer año de implementación de esta ley, en 2015, en el polígono Villaverde de Madrid, el colectivo Etaira informó que las multas alcanzaron la cifra de 30 por día. Y las multas a las trabajadoras sexuales, evidentemente, no a los clientes.
1: El polígono de Villaverde, que es el más llamado polígono Marconi, cuando aún existía Etaira, se encargó de gestionar el tema de estas multas y de quejarse de cómo esta ley Mordaza estaba afectando a las chicas. Y quiero recordar, como tú has comentado, que eso es lo que ocurrió, que las mayorías eran por desobediencia a la autoridad. Pues porque no te pongas aquí, se vuelven a poner, por cosas de exhibicionismo. Que claro, es que están trabajando. ¿Dónde quieres que se pongan si trabajan en el polígono, hermano?
0: No, y es que además por desobediencia a la autoridad te puede multar la policía básicamente por lo que le dé la gana. O sea, este artículo se ha calificado como un cajón desastre para que la policía pues haga un poco lo que le apetezca. Se utiliza mucho en protestas, ¿no? Cuando la policía no le conviene o le cae mal un manifestante, pues ya está, te va a decir, no, mira, es que me has desobedecido, así que multón. Y bueno, esta ley Mordaza se aplica como supletoriamente cuando no haya una ley especial sobre convivencia ciudadana, que en muchas localidades, como de hecho en Granada, existe una ley que prohíbe con multas muy graves de hasta 30.000 euros tanto a clientes como a trabajadoras sexuales cuando el trabajo sexual se ofrezca a menos de 200 metros de zonas comerciales, residenciales, empresariales o centros educativos. Vemos aquí también el peso que se le da a las zonas comerciales o empresariales, que es como... hay que tener esas zonas bien limpitas de putas, ¿no?
1: Sí.
0: Y fuera de ese perímetro, las sanciones se consideran leves y la multa es entre 1 y 750 euros. Medidas como estas penalizan mucho más a las trabajadoras que a los clientes. Esto lo demuestran informes como el de CATS en Murcia, que durante 6 meses el 76% de las multas fueron por ofrecer servicios sexuales, mientras el 24% por demandarlos. Un informe del grupo de investigación Antígona en Barcelona entre 2012 y 2015 dijo que había 3.000 multas, siendo el 64% a trabajadoras y el 36% a clientes. Genera en Barcelona tiene un informe que es entre el año 2006 y 2014. Entre sus usuarias se reportaron 1.251 multas, llegando a la cifra de 1.233.648 euros. Estima que sus usuarias son el 10% de las trabajadoras sexuales de calle de Barcelona, lo que sugiere que el ayuntamiento recaudó entre 12 y 15 millones de euros de trabajadoras sexuales de calle en 8 años. Y bueno, el informe indica que las mujeres en situación de trata constituyen el 29% y acumulan el 47% de las multas y el 62% del total recaudado por el ayuntamiento, alcanzando la cifra de 5.354.850 euros por multar a víctimas de trata.
1: Toma ya.
0: Es muy fuerte. También de este tipo de medidas extraemos que menos clientes es tarifas más bajas, menos tiempo para evaluar y negociar servicios, un traslado a zonas más inhóspitas, lo cual conlleva más explotación y violencia, y para una trabajadora sexual en situación irregular, más riesgo de expulsión o internamiento en CIES. Entonces, bueno, pues sí, tampoco... También es una mierda, ¿no? Este tipo de medidas que zonifican o que pretenden multar al cliente y a la trabajadora sexual en algunos casos, o incluso a veces solo al cliente, pero siempre las trabajadoras sexuales salimos multadas, ¿no?
1: Claro, esa es la de siempre. No, solo se multa al cliente, por lo que hablábamos antes del tema de Suiza, por ejemplo, incluso... sí, de Suiza, lo diste. No, de Suecia. Ah, perdón. Tengo como dislexia de Suiza y Suecia. Es lo que hablábamos del abolicionismo, ¿no? Que dice, se va a multar a los clientes, pero no a las chicas. Al final las chicas pagan el pato. Porque son las chicas las que están expuestas. O sea, es alrededor de la chica donde se coloca el cliente. ¿Cómo vas a encontrar al cliente rodeando a la chica, sabes?
0: Y luego que al final lo que le estás dando es poder a la policía. Todo lo que sea darle poder a la policía es quitárselo a las trabajadoras sexuales.
1: Total. En un espacio, en un país en el que la policía no está para proteger a la ciudadanía, por mucho que nos digan, está para proteger el Estado y está para proteger que el Estado funcione como la legislación dice que el Estado debe de funcionar.
0: Eso es. Y bueno, ya la última ley de la que íbamos a hablaros va a ser la ley del solo sí es sí, que seguramente también la hayáis escuchado porque salió más o menos hace poco, en el año 2022. Y esto es un claro ejemplo del populismo punitivo, en nombre del feminismo. Es decir, señalar a los malos y aumentar la lista de delitos de penas contra ellos para conseguir votos. Esta ley define la explotación de la prostitución como una forma de violencia sexual, junto con la agresión sexual, el acoso sexual y todos los delitos previstos en el título 8 del libro 2 del Código Penal. Plantea campañas de concienciación y sensibilización destinadas a desincentivar la demanda de toda clase de servicios vinculados con la explotación sexual, la prostitución, de la pornografía, que según textualmente dice esta ley, naturaliza la violencia sexual, así como sobre las consecuencias que tiene para las mujeres prostituidas. Por supuesto, también este tipo de leyes siempre habla de mujeres prostituidas, nunca te va a hablar de prostitutas, ni muchísimo menos de trabajadoras sexuales, ¿no?
1: Bueno, claro, es que, bueno, sí, trabajadora sexual es un término que no se usa en España. De hecho, incluso ONGs, organizaciones, no pueden usar la palabra trabajadora sexual, tienen que usar mujeres que ejercen la prostitución o mujeres prostitutas. No, no existe, no se puede usar. Pero sí que vaya, que usar mujeres prostituidas, ya estás quitándole de nuevo agencia. Tú no dices, o mujer en situación de prostitución. Tú no dices, persona en situación de camarera, o mujer camarerizada. No sé cómo explicarte, ¿sabes? Era claro. Mujer que ejerce de camarera, que trabaja en el sector de la hostelería.
0: Sí, sí.
1: Siempre aquí como víctima, como sujeto pasivo, como persona que no tiene agencia, como persona que no decide estar ahí.
0: Eso es. Y bueno, lo peor, en mi opinión, de esta ley es que equipara la publicidad que promocione la prostitución con la que utiliza estereotipos de género que fomenten o normalicen las violencias sexuales contra mujeres, niñas, niños y adolescentes. Con esta idea se modifica la Ley General de Publicidad para incluir los anuncios de prostitución como publicidad ilícita. Es decir, está prohibiendo que las trabajadoras sexuales nos anunciemos en Internet. Los anuncios en Internet es básicamente una medida de la que dependemos las trabajadoras sexuales, sobre todo las trabajadoras sexuales independientes, porque los clubs o las casas de citas o las agencias ya tienen su propia bolsa de clientes y sus propios anuncios. O sea, no necesitan anuncios en Internet, ¿no? Ya más allá, es que el Código Penal no es amigo del feminismo. O sea, prohibir cosas no va a conseguir derechos para las mujeres. Y victimizarnos tampoco, ¿no? Solo nos desempodera, nos convierte en títeres para políticas públicas, ¿no? Y entonces, esto es una mierda y queremos salir de aquí totalmente, ¿no?
1: De hecho, hubo un pequeño caos, bajó muchísimo el trabajo cuando se aprobó esta ley y muchas páginas para anunciarse cerraron. Hubo como mucho caos y un montón de páginas ahora lo que hacen es cobrarnos muchísimo más por anunciar nuestros servicios.
0: Claro, porque ya,
1: muy loco.
0: La consecuencia de esto es que las páginas web simplemente tengan que pagar una multa. Entonces, ¿qué hacen las páginas web? Cobrar
1: los precios.
0: Para eso, subir los precios de cada anuncio. O sea, que la multa la estás pagando tú como trabajadora sexual al final.
1: Claro, porque antiguamente, antes de esta ley, siempre se cobraba un poquito y tú podías elegir. Si quieres un paquete, en plan que suba 30 veces al día a primera plana o tantas veces al día, como que había, y no eran unos precios desorbitados, pero ahora los precios son desorbitados. Anunciarse es súper caro. Si se ven a la parra, son unos chungos. Yo me acuerdo hablar, y yo con uno me peleé, diciéndole, pero es que este es un precio bueno, pero con un cliente
0: Sí, pero es que no tengo por qué pagarte.
1: Pero es que no, ¿por qué te llevas tú el dinero? Claro, es como que todo el mundo quiere arramplar de las putas, ¿sabes?
0: Es
1: como, claro, entonces, con un cliente a la semana ya te lo has pagado, pero es que no es solo tu plataforma. Hay 17 plataformas en las que nos tenemos que anunciar. Entonces, 17, no sé si 17, pero a lo mejor 7 sí hay. 5 o 7 en las que yo empiezo a anunciar, sí. Entonces, ¿qué tengo que tener? De 5 o 7 clientes para pagar a ellos, más el piso donde estoy ejerciendo, más mi móvil, más está pegada al móvil, más, ¿qué más? Más la inflación, que la gente no tiene pasta, entonces no podemos subir nuestros precios. Nuestros precios se mantienen súper bajos porque la gente no paga, porque la gente no tiene pasta. Es lo que hay, la inflación. Todo el mundo intenta ramplar de nosotras. Todo, o sea, es muy caro, sí. Tía. Los pisos donde ejercemos es súper caro.
0: Sí, sí, que al final todo esto va hacia el empobrecimiento de las trabajadoras sexuales, que es todo lo contrario que quieres hacer si tanto odias el trabajo sexual, porque el empobrecimiento de las trabajadoras sexuales es lo que produce más trabajo sexual, ¿no?
1: Claro. Tú quieres sacarnos de aquí, tú dame dinero. Tú dame dinero, ¿sabes?
0: Exacto.
1: Y ya estaría.
0: Dame dinero, dame tiempo para estudiar, dame tiempo para dedicarme a mis criaturas o a la gente que te haga mi cargo.
1: Sí, es como que la gente se cree que es una cosa, que habrá algunas, ¿no? Que lo hacen porque les gusta o porque la emoción de acostarte con desconocidos. Pues la verdad es que yo lo hago por la pasta, ¿qué te digo? ¿Sabes?
0: No, total, total. O sea, bueno, yo lo hago por muchos motivos, la verdad. O sea, y según el día que me pilles, pues te voy a decir uno o otro. Pero desde luego, el motivo que siempre te voy a decir es por la pasta. El motivo que siempre, que está de fondo todo el rato, ¿no? Este episodio pensábamos continuarlo con una conversación con Kenia García, activista pro derechos. Pero después de grabarlo nos dimos cuenta de que quedaba demasiado largo para emitirlo en un solo programa. Así que hemos decidido dividirlo en dos partes. Hasta aquí la primera de ellas. Muchas gracias por escucharnos. Un saludo para las que escuchan Radio Almaina en la 88.5 FM en Granada. Para las que escuchan Irola Irratia en la 107.1 FM en Bilbao, para las que escuchan Ruido Radio Feminista o para las que escuchan red.podcast.org. Os dejamos con una canción que para nosotras no pasa de moda. Es muy probable que la hayáis escuchado ya sea dentro o fuera de este programa. Pero nosotras la seguiremos poniendo todas las veces que haga falta.

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1: Sí.
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0: Han sido liberados Saif y Tiago, y en los momentos en que estamos grabando este programa, el domingo por la tarde, vuelan hacia sus casas. Así que el lunes por la tarde, cuando se emita el programa, ya tendréis la noticia de que han sido liberados y posiblemente hayan hecho ruedas de prensa, etcétera.
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0: Quien está detrás de este micro está convencido de que la movilización social constante durante estos 10 días pidiendo la liberación, lo mismo que se piden otras cosas, pues bueno, van consiguiendo gota a gota, se van consiguiendo cosas y tiene algo que ver con la liberación de ambos. Esperamos, ya nos contarán lo que han pasado, aunque lo imaginamos, puesto que no es la primera vez que Israel secuestra a cooperantes o a voluntarios que intentan paliar el sufrimiento, en este caso en Gaza.
1: 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Era el hombre.
0: Así que, dicho esto, pasamos a hablar del programa de hoy. Bueno, primero también dar las gracias a Radio Almaina, la radio libre que nos emite en el 88.5 de la FM, sin la cual que os llegara todo esto sería imposible. Gracias a Radio Encadenada que nos remite desde Linares, Radio Topo desde Zaragoza, y a esa red de oyentes podcast que mantienen una serie de compas que están ahí manteniendo ese sistema que hace que podáis acceder en cualquier momento, en cualquier lugar. Sabemos que se reemite en algún otro medio ya que sí tiene publicidad y eso, que ni siquiera voy a nombrar. No es por nuestra voluntad, pues sencillamente porque Radio Almaina también tiene una línea ahí. Pero bueno, pues por donde nos escuchéis, sed bienvenidos y bienvenidas todas esas personas que nos escucháis y esperamos que este tema que os traemos hoy también os sea interesante. A nosotros nos pareció muy interesante cuando lo hemos grabado.
1: Existencia, eso era todo. Salió.
0: Vamos al lío. El caso es que os traemos una entrevista con Karim. Él es de Gaza, palestino, de familia refugiada en Gaza, y vamos a hacer un repaso de cuál ha sido la historia reciente de Gaza desde que empiezan a ocurrir los problemas con a las poblaciones palestinas como consecuencia del sionismo, que empieza por los años 20, hasta 1914. Lo digo porque la duración del programa tiene lo que tiene y vamos a dejar para otro programa próximo cuál es la situación, cómo ha evolucionado toda la vida de la población gazatí y de Palestina de 1914 en adelante hasta la actualidad para otro programa. Así que creemos que es interesante lo que os traemos porque es una información de primera mano de lo que él y su familia ha vivido durante estos años. Así que no me enrollo y ya pasamos con la entrevista. Hemos quedado con Karim. Hola, Karim.
2: Hola, ¿qué tal? ¿Qué tal, Paco?
0: Bien. Hemos quedado con él porque ¿tú dónde naciste?
2: Yo nací en Gaza, en Rafah.
0: En Gaza.
2: En Gaza, Rafah, sí.
0: Sí.
2: Cerca de la frontera con Egipto.
0: Entonces eres de Gaza, claro,
2: Sí,
0: evidentemente.
2: soy
0: Eres de allí,
2: gazatí,
0: nacido allí, tu
2: totalmente.
0: familia es
2: Todos,
0: de,
2: todos
0: todo
2: somos
0: de
2: de allí,
0: allí.
2: sí.
0: Lo mismo que mi familia es de aquí, de la zona de Granada, pues tú eres de allí. No,
2: Pues
0: no
2: sí.
0: tenemos la culpa ni dónde nacemos ni de quién
2: No lo
0: son
2: podía
0: nuestros
2: elegir yo, la
0: padres.
2: verdad que no.
0: Exactamente, ni quién son nuestros padres, ni para bien ni para mal. Esas cosas, no, luego otras cosas en la vida. Entonces, ¿cuándo saliste de Gaza?
2: Pues yo salí de Gaza en 2014 y vine
0: Sí.
2: aquí a España.
0: ¿Y por qué saliste de Gaza en aquella ocasión?
2: Bueno, era para buscarme estudios, para tener mejores estudios y vine aquí a España y terminé mi carrera aquí.
0: Sí. ¿Y estás viviendo aquí en España, ahora mismo aquí en Granada?
2: Sí, ya llevo casi 13 años, sí.
0: Viviendo aquí en España.
2: Sí.
0: Habla muy bien español.
2: Ah, bueno, no, no estoy nativo, pero bueno,
0: No,
2: me esfuerzo para
0: sí.
2: hacerlo.
0: Bien, y hemos quedado contigo porque en esta fecha, el día 15, dentro de pocos días, va a ser el aniversario de la Nakba. Y aquí muchas veces pensamos en la Nakba y lo estudiamos, pero lo estudiamos aunque queramos poner el corazón de forma académica. Estudiamos los acontecimientos históricos, que si ocurrió esto, que si la creación del Estado de Israel, que si el tratado este.

0: y la declaración Balfour, etcétera, etcétera. Pero quizás a veces el no haberlo vivido ni nosotros ni nuestros familiares que
1: Sí.
0: como nos lo han transmitido los acontecimientos, nos cuesta trabajo realmente comprender muchas cosas y situarnos. Y como dice el proverbio indio ese, no conoces a alguien hasta que no te metes en sus zapatos.
1: Claro.
0: Entonces, en parte, preguntándote a ti, queremos acercarnos cuál es esa historia. Porque antes fuera de micro te preguntaba, claro, todo empezó en el 48 y tú dijiste, no, eso empezó antes.
1: No, no, esto empezó antes, esto empezó en 1920, pero cuando estamos hablando de la Nakba, claro, es que yo no lo viví en Nakba.
0: Sí,
1: En
0: hombre,
1: Nakba
0: claro.
1: hay gente que pueden decir que en Nakba no me afectó, eso no es verdad. En que yo no lo viví en la Nakba, lo vivió mis abuelos,
0: Claro.
1: pero claro, el afecto de la Nakba me está dando, me está, es que este afecto me está tocando a mí
0: Claro.
1: hasta el día de hoy.
0: Claro.
1: Primero,
0: Porque muchas veces cuando aquí hablamos de ahora del genocidio en Gaza, realmente esto ya empezó antes. Ha tenido procesos de intensidad de genocidio y procesos de baja intensidad, pero es algo que se ha ido manteniendo a lo largo de los años. Entonces, que seamos conscientes de que ahora está en un brote muy grave, muy fuerte, que todo el mundo mira para allá, pero viene ocurriendo, como tú dices, un poco de
1: Pues
0: 1920.
1: claro, pues de 1920, de primero y todo Baco, hasta en 1920 estuvimos abajo del control del Estado de Turquía. En 1920 se cayó el Estado turco a su tiempo que era controlando casi toda esta zona, a Palestina y a Siria y a Jordania y hasta Líbano. ¿Qué es lo que pasó? Cuando cayó el Estado turco, vinieron los ingleses. Entonces estuvimos abajo del en plan, abajo del ocupación inglés hasta el 1947, al final del 1947. Hasta ahí que decidió los ingleses. Y a lo demás que mandaran en el mundo, dar un estado para los judíos, la tierra palestina.
0: Sí.
1: Pues de ahí se empezó la palabra Nakba, que es lo que han sufrido nuestros abuelos, que estuven dentro de lo que se llama ahora mismo supuestamente Israel. Entonces, los míos, por ejemplo, vienen de Jaffa, una de
0: Sí,
1: las
0: sí.
1: zonas más bonitas y una ciudad maravillosa, la
0: Sí,
1: playa.
0: sí, sí.
1: Pues vienen de Jaffa. Entonces, ¿qué quiere decir con esto? Que han nacido en Jaffa.
0: Sí,
1: El
0: sí.
1: abuelo de mi abuelo han nacido en Jaffa. En plan, en mi familia tenemos hasta 8 abuelos naciendo en Jaffa.
0: Sí, sí,
1: Estos
0: sí.
1: son cientos
0: Sí,
1: de
0: sí,
1: años, ¿no?
0: sí, sí, sí.
1: Entonces nadie me puede decir que tú no eres de Jaffa y todo este rollo, ¿no? Hasta 8 abuelos tenemos mínimo que han nacido en Jaffa. ¿Qué es lo que ocurre? En 1947 o al finales, cuando ya está oficialmente empezando a ser un estado judío en Israel,
0: Sí.
1: han dicho más o menos las tierras que necesitan o dónde quiero ubicarse.
0: Sí.
1: Claro, era el más importante que sea cerca de Jerusalén y alrededor de Jerusalén, porque supuestamente están haciendo esto por ser tan religiosos judíos y por la religión. Entonces han usado religión para hacerlo porque lo han permitido a Dios. Y es una
0: Sí.
1: historia que cuentan los judíos. No quiero meterme mucho en esto porque es una historia que si lo diga un pájaro se ríe de ti.
0: Sí, porque además hay que ser consciente de que estuvieron, el sionismo barajó como posibles sitios desde Madagascar hasta varios países
1: Total.
0: africanos, Patagonia, o sea, al final decidieron allí que el argumento religioso, como tú dices, de Jerusalén y todo eso les venía muy bien, pero que
1: Así empezó la historia.
0: claro, si les hubiera venido mejor quedarse en la isla Madagascar y echar a todos los malgaches o lo que fuera, pues allí le hubiera tocado la lotería a quien, esa lotería, ¿no? Esa mala lotería a quien hubiera sido. Como decidieron que ese argumento religioso les venía bien, pues decidieron hacerlo allí. Entonces, os tocó a
1: Exacto.
0: vosotros.
1: Exactamente. Entonces, había zonas y había ciudades que los judíos no querían ni una persona. ¿De quién? De los palestinos. ¿Quién son los palestinos? Que son de esa tierra.
0: Claro.
1: Entonces, no querían nadie ahí. ¿Qué es lo que pasa? Tenían que moverlos todos Supuestamente porque va a haber una guerra, va a haber... Por seguridad.
0: Sí,
1: Siempre han
0: lo sé.
1: usado esta palabra mágica, por seguridad. Entonces nuestros abuelos han tenido que mover, por seguridad,
0: De ello.
1: supuestamente una o dos o como mucho 3 semanas y vuelven. Por eso tenemos el afecto de los llaves que siempre tenemos, el significante de los llaves de nuestra casa tiene un valor muy grande porque nuestros abuelos cada uno ha salido y tenemos yo, por lo menos mi familia, tenemos hasta el día de hoy el llave de la
0: Ah,
1: casa de mi abuelo. Porque lo
0: sí.
1: guardaba porque pensaba después de 3 semanas volveré a mi casa.
0: Claro, o sea, a pesar de que en el 48 es esa, vamos por definirlo de alguna forma, gran Nakba, hubo varios momentos en mitad de ese proceso donde de pronto Israel decía, por seguridad tenéis que iros de aquí, y se iban 2 semanas, 3 semanas. Claro, entonces, claro, es que eso es una cosa que no lo. Porque entonces les resultó mucho más fácil, entre comillas, echar a la gente, puesto que la gente pensaba que no los echaban definitivamente, sino que en pocos días iban a poder volver.
1: Eso, era la fecha de 1 o 2 semanas y como mucho, según cómo va la cosa, 3 semanas.
0: Claro, según los sitios, según los pueblos, según las ciudades.
1: Eso.
0: Claro. No, sí, bueno,
1: Y
0: vale.
1: después te han mandado grupos, en plan ellos han cogido un ejemplo, estos 20 kilómetros, ¿vale? Y que la gente se van lejos de estos 20 kilómetros, hasta que lo tienen bien cogidos y después van al siguiente 20 kilómetros. Y así funcionó. Entonces, nuestros abuelos han tocado caminar estos 20 kilómetros por seguridad. Y después de 2 o 3 semanas, corre otra historia y tenéis que correr, no, estos 20 kilómetros. Y así poquito a poco. ¿Qué es lo que pasa? Ahora cada familia, según lo que ha tocado, porque hay familias que lo ha tocado Líbano,
0: Sí.
1: tenían que ya tenía la cosa súper clara que no hay vuelta para atrás. No porque no queremos, porque no podemos.
0: Sí.
1: Entonces, ¿quién lo ha tocado Jordania? ¿Quién lo ha tocado Siria? ¿Quién lo ha tocado Líbano? Eso ha sido un poco tema de suerte.
0: Sí.
1: Bueno,
0: Porque al final han quedado ahí, han podido hacer su vida ahí, aunque los hayan echado de sus tierras, de sus casas, de sus propiedades y lo hayan perdido todo, pero bueno, han podido hacer su vida ahí por el momento. Porque
1: no,
0: ahora
1: no,
0: estamos
1: es que
0: viendo que Israel también está, pero.
1: hemos pasado de algo muy importante porque durante este tiempo ellos estaban dentro de un campo de refugiados. Y claro, si te digo campo de refugiados de 1948, imagínate tú cómo era.
0: Sí.
1: Entonces han tenido la opción de, si queréis quedar en el campo de refugiados que ni agua tiene, pues bienvenido, que no pasa nada.
0: Ya.
1: Porque ellos saben que no lo van a aguantar. No hay ni un humano que pueda aguantar esto.
0: Sí.
1: Entonces lo han dicho, oye, que podéis tener una vida mejor aquí o ahí o ahí. Pues era no y no y no. Por esto podemos ver que ninguno fue a Lebanon para hacerse su vida bien. No, no, no,
0: Sí.
1: se fueran todos a campos de refugiados. Y hasta el día de hoy seguimos en campos de refugiados en Lebanon desde el 1948.
0: Sí,
1: O
0: sí,
1: también
0: sí.
1: en Jordania, o si quieres Siria también, es lo mismo. Por eso era la promesa que, ok, vais ahí, cuando terminamos este rollo, que vamos a tardar un año y medio, al final tenéis nuestras casas aquí y podéis volver.
0: Sí.
1: Esa era la historia. Pues a mi familia le ha tocado Gaza. A mis abuelos le han tocado irse a Gaza. Hay mucha gente que no sabe en Baco que el 70% de la gente que vive a día de hoy en Gaza no son gazatís. Es que no somos gazatís. Vivir en Gaza no significa que tú eres gazatís, porque ni creo ni llega el 30% de la gente de Gaza son gazatís. Somos todos refugiados en
0: Refugiados
1: Gaza.
0: de otras partes de Palestina.
1: Eso es. Entonces, Gaza es muy pequeña. Es que es súper, súper pequeña. Lo podemos terminar andando en un día toda la ciudad. Teniendo 2 millones y medio de personas a día de hoy, es que es súper complicado. Imagínate que te digo, en el centro de Granada te voy a meter 2 a 3 millones de personas.
0: Sí.
1: ¿Cómo estaría la cosa? Entonces, han empezado en campos de refugiados, porque si te digo, yo vengo de un sitio, Rafa, que se llama Shabura. Y Shabura siempre lo conoce la gente que es sitio de refugiados. Y hasta el día de hoy
0: Sí,
1: sigue el
0: sí.
1: campo de refugiados a Shabura.
0: Sí,
1: En que
0: sí.
1: ya tenemos nuestras casas, tenemos, plan, ahora no existen, pero hemos tenido nuestras casas y vida normal.
0: Sí, pero claro, porque van pasando los años. Y si puedes trabajar en algún sitio y consigues montar tres ladrillos encima de otro, pues un día haces este cachito de pared, otro
1: Así
0: día
1: es.
0: haces este cachito y así terminas haciendo una habitación y mañana trabajando, porque siempre es trabajando, los pobres siempre es trabajando, consigues ampliar y haces un pequeño cuartito para poder, o la cocina, y al final terminas teniendo una casa después de toda la vida trabajando.
1: Poquito a poco, y tú esperando volver a tu
0: Claro, y
1: casa.
0: esperando, y a lo mejor, claro, esperando que, bueno, algún día voy a abandonar esto y me voy a poder ir porque la casa la tengo allí, en otro sitio.
1: Claro, hay mucha gente que se preguntan, ¿y por qué los palestinos a su tiempo no han defendido la tierra? Es que claro, tenemos que entender que todo esto ha pasado con la ayuda del militar inglés,
0: Claro.
1: que llevaba ahí más de 27 años. Entonces lo tenía todo muy bien controlado.
0: Sí, sí,
1: Y han
0: sí.
1: llegado al punto que dicen que sí podemos hacerlo ahora mismo.
0: Claro, porque además hay que ser consciente de una cosa. Cuando Israel en el 48 se declara Estado de Israel y hacen la gran ofensiva principal, de la que siempre, en lo que siempre pensamos como Nakba, que no partimos de esto que tú dices, de esas pequeñas Nakbas del día a día, o del mes a mes. Israel se había preparado militarmente, toda su gente tenía formación, tenían armamento. De hecho, los grandes líderes, para ser un gran líder israelí en los primeros años, si no habías pertenecido a un grupo terrorista israelí que habías puesto bombas y que habías matado incluso a militares ingleses, como cuando la voladura del Hotel Rey David, etcétera, etcétera, si no había hecho eso, no ganaba puestos de relevancia en la política israelí. O sea,
1: Siempre lo gana con sangre.
0: claro, todos los líderes israelíes, estamos hablando del inicio, estos últimos, la sangre la han llevado de otra forma, pero todos los líderes israelíes, desde Isaac Rabin hasta todos, Moshe Dayan, todos fueron terroristas. Y entonces, cuando en determinado momento hacen la iniciativa ya de expulsar, empezar a expulsar de forma sistemática a la población, ellos están armados, ellos están preparados, y la población gazatí es población que ni tiene armas ni tiene nada, porque hay un gobierno británico que no les permite organizarse. Lo mismo que se les permitía a los israelíes organizarse y hacer su entrenamiento y sus cosas, a la población gazatí no se les permitía, y la gente desarmada, que bastante tenían con hacer su vida, no tenían posibilidad de defensa, ni de armamento, ni de formación militar, ni nada de eso.
1: Pues mira, y hay otra cosa muy importante que hay mucha gente no lo sabe en el día de hoy, que los judíos, en plan, nosotros no tenemos problema con los judíos
0: Sí,
1: como
0: sí, sí.
1: religión, no, no, no, porque tenemos palestinos judíos. Fíjate que
0: Sí.
1: tenemos en Cisjordania, en Nablus, en las montañas de Nablus, son judíos palestinos. En plan, el problema no era con la religión, porque antes de que han llegado los ingleses a Palestina, hemos tenido refugiados judíos que vienen de Europa, por favor.
0: Sí,
1: Que
0: sí,
1: hemos
0: sí.
1: siempre tenido judíos refugiados ahí.
0: Sí,
1: Y
0: sí.
1: hay vídeos de barcos llegando a Palestina desde Europa teniendo refugiados judíos.
0: Sí.
1: Entonces, no. ¿Quién
0: Lo
1: di?
0: mismo que hay palestinos cristianos también
1: Total, sí.
0: que conviven y ya está.
1: Como palestinos nos encuentran musulmanes y judíos y cristianos. Tenemos los tres. Entonces, ¿quién juega con el tema? Que no es religioso, es islamético. No, no, no, no. No, no, no es nada de esto. Pero bueno, los gazatís han comido el gran punto de esto. Han comido porque imagínate que estamos a día de hoy en Granada 1 millón y nos
0: Sí.
1: llega mañana 3 millones más. Y tenemos, es que tenemos que comer y vivir juntos.
0: Claro.
1: Sí o sí.
0: Claro, porque
1: Ni yo tengo la opción ni tú.
0: no puedes salir, y entonces pues no nos queda otra que convivir y organizarnos como podamos y repartir trabajo, repartir comida, repartir los bienes, repartir los espacios
1: Es que hay que
0: para poder
1: comerlo, es lo que
0: sobrevivir,
1: hay.
0: claro. Porque además Gaza sigue siendo una cárcel a cielo abierto, puesto que está cercada por tierra y no se permite. De hecho, ahora mismo hay personas que están en la Global Sumud Flotilla navegando hacia Gaza para llevar ayuda humanitaria, y no se permite ni siquiera la pesca de bajura. Israel, con sus barcos
1: Ni
0: militares, ni
1: por tierra
0: siquiera.
1: ni por mar.
0: Entonces, está allí, no puede salir, salvo determinadas circunstancias que por algún motivo hayas salido porque hayan tenido que desplazarte por un tema de salud, de alguna cuestión de esa, y hayas podido salir, si no, de allí no se puede salir. Ya está, es que no se puede salir, no hay otra.
1: Eso, Y lo de Nakba, como te digo, nos sigue afectando a nosotros, a los jóvenes de día de hoy, jóvenes palestinos que han tenido nuestros abuelos, tenían que mover de esa tierra a la otra tierra. ¿Cómo nos están afectando esto? Baco, te voy a dar una información, ¿vale? Yo estoy aquí, tengo 33 años, ¿vale? Hasta el día de hoy no tengo nacionalidad.
0: No,
1: Ninguna.
0: no tiene ninguna nacionalidad.
1: Ninguna. Yo y mucho más.
0: Sí.
1: Lo que teníamos es documento de viajes para viajar. Ni nacionalidad hasta el día de hoy. Entonces, ¿cómo que no me está afectando en Nakba?
0: Claro.
1: ¿En qué yo tengo suerte teniendo documento de viaje? Pero hay gente hasta el día de hoy que han sufrido la Nakba, sus abuelos, que ni tienen lo que tengo yo.
0: Sí, sí,
1: Que la
0: sí.
1: mayoría de ellos está en Lebanón. Por favor, estás viviendo en Lebanón como refugiados por culpa de la Nakba, ni tiene derecho a trabajar en Lebanón.
0: Tienes que hacer
1: En
0: trabajo
1: plan, ni
0: y...
1: puedes trabajar durante todos estos años, no hemos llegado a tener derecho a trabajar en este país.
0: Claro, y si trabajas, va a tener que ser en trabajos precarios, puesto que no hay ningún tipo de regulación, puesto que como no tienes documentación, lo único que puedes es hacer
1: No,
0: los trabajos que no
1: hasta el
0: quiere
1: día de hoy
0: nadie.
1: tenemos documentación de
0: De
1: refugiados.
0: refugiado.
1: Ni puedes trabajar en esto. No que no puedes ser funcionario. No, no, no, no, no, no.
0: No, no, sí, no,
1: No.
0: no estamos hablando, sí, de dirigir empresa.
1: No, no, no, no. Es que literalmente no puedes trabajar. ¿Quieres trabajar? Sí. Pues en el campo de refugiados que tenéis por ahí, estos 10 kilómetros, buscáis la vida
0: Sí,
1: de
0: sí,
1: entre
0: sí.
1: ustedes.
0: Sí.
1: Esta gente sufre mucho, Baco, hasta el día de hoy, y todo por culpa de Annakba y lo que ha pasado en este año. Entonces, el afecto sigue hasta el día de hoy.
0: Sí.
1: En Nakba fue algo. Yo a veces me imagino, si no fuera lo Nakba, imagínate que yo he nacido en Jaffa.
0: Sí.
1: ¿No? Imagínate que yo he nacido como lo demás, palestino, normal, con mis derechos, con mi tierra, con mi casa, con lo que sea, ¿no? Pues no, yo siempre he nacido sin tener absolutamente nada. No es que porque mi padre no era trabajador y no podía hacerlo bien. No, no, no, no, no, no.
0: Sí.
1: Y ahora además porque no nos permiten hacerlo.
0: Claro.
1: No nos permite ser gente normales.
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1: Bueno, entonces, Baco, estos afectos que estamos viviendo los jóvenes a día de hoy, por lo que pasó en la Nakba, en plan, imagínate qué mundo más falso.
0: Sí.
1: Qué mundo más falso, por favor, con todas las promesas que da nos prometen que vais a mejorar la vida, que es por culpa de Hamás, es por culpa lo que estáis haciendo a día de hoy. Vale, pero perdona que me ha prometido cosas de hace
0: Sí,
1: muchísimos años,
0: sí. Sí,
1: pero ¿esto qué? Vamos a quedarnos una en una. ¿Esto qué?
0: sí. Sí, sí,
1: ¿Tú crees que ahora mismo te creo? Pero lo que estoy sufriendo por culpa de Annakba, que me ha prometido que yo voy a tener uno y dos y tres y cuatro, ¿esto es qué? No, no tengo que seguir sufriendo y ahora mismo tengo que fijarme con lo que está pasando a día de hoy. Pues es por los culpa de los chavales que querían defender la tierra por fin o han decidido defender y no seguir esas promesas falsas. Entonces, por culpa de esos chavales que han empezado casi en 2002, han empezado. ¿Y lo de antes qué? Entonces, siempre mentira tras otras, atroz. Y hay que vivirlo. Es que
0: Sí,
1: no te
0: sí, sí.
1: dejan la opción. Te dicen en lo que hay.
0: Sí.
1: Cuando cansan de mentir, te dicen en lo que hay.
0: Sí. Además, te mienten una vez y otra y otra y otra y siempre y cada vez se inventan una cosa distinta para seguir
1: Y son muy
0: manteniendo.
1: buenos inventando, ¿sabes? En plan, uff,
0: Sí.
1: lo buenos que son con esto. Pues sí, ahora si te hablo como joven de Gaza, la verdad la vida no es fácil para nada.
0: Sí.
1: En que antes de la guerra, porque cada dos por tres nos cambia la vida, nos cambia en plan, nos cambia.
0: Sí.
1: Si te digo, de don hasta los 2006 era una vida más o menos aceptable. No es perfecta para nada.
0: Sí.
1: Aceptable me refiero de que no puedo, tengo la oportunidad de no morirme mañana o no hay un porqué por morirme mañana.
0: Sí.
1: Esto es lo que me refiero, ¿eh?
0: Sí.
1: Porque eran los judíos dentro de Gaza, los militares, los soldados. Era como a día de hoy en Cisjordania, pues
0: Sí.
1: era lo mismo en Gaza, controlado.
0: Hasta 2006 el ejército israelí se movía por el territorio
1: Sí,
0: gazatí.
1: con toda la libertad y sin ningún problema. Y ellos lo que se encargaran de la seguridad y de las fronteras y de todo.
0: Sí, un poco como está ocurriendo en Cisjordania ahora, que
1: Igual.
0: se mueven, hasta ese momento se mueven como quieren.

0: Entonces, claro, hasta 2006 el ejército israelí se mueve por la zona y más. Y no estamos diciendo que sea el paraíso terrenal, pero bueno, pero la vida funciona de una forma.
1: Bueno, aceptable, sí. Sí,
0: Sí,
1: había más
0: y
1: oportunidades. Bueno, sí.
0: también los gazatíes o los otros refugiados palestinos podían pasar a zonas de Israel a hacer
1: Total.
0: trabajo, a hacer trabajo, siempre los trabajos peor pagados, siempre teniendo que sufrir, recuerdo, los checkpoints y todos los temas, eso. Pero bueno, dentro de esas circunstancias, como tú dices, aceptable.
1: Total.
0: Aceptable cuando uno se acostumbra a vivir, a tener que aguantar circunstancias feas, pero bueno.
1: Bueno, si lo comparas con lo que estamos viviendo a día de hoy,
0: Sí, sí.
1: eso era el paraíso para nosotros.
0: Sí.
1: Entonces, en 2006, ¿qué es lo que pasa? Teníamos que votar. Ole, qué sorprendente, los gazatíes, los palestinos van a votar. Y claro, tenemos dos en plan, a su tiempo que Arafat y Hamás. Sí, tú tenías que votar a Arafat o a Hamás.
0: Sí.
1: Era una sorpresa grande hacia los judíos y hacia los israelíes que jamás gana a su tiempo.
0: Ah, sí, no se esperaba.
1: Guay, para nada.
0: Hostia.
1: Era vamos, era la bomba. Que oye, jamás con la manera de pensar que tienen. Jamás son islamística, en plan son hoy. ¿Cómo han ganado?
0: Y han ganado las elecciones. Claro, es que ganaron las
1: Y han
0: elecciones.
1: ganado. Ellos no quisieran meter por esto, porque ellos, claro, lo podían hacer lo que quieren, pero no quisieran meter, pensaban que el Fatah van a ganar. Así, tan fácil.
0: Sí.
1: Pero no, los palestinos han decidido que, bueno, algo hay que cambiar.
0: Si queremos cambio y votaron a Hamás.
1: Han votado a
0: Pues
1: Hamas.
0: claro, muchas veces aquí siempre se piensa Hamás, grupo terrorista, grupo. Pero claro, Hamás tiene, al margen ya de que tenga una milicia armada, ¿no? Que bueno, que todos los pueblos tienen derecho a
1: Y así
0: defenderse
1: ha empezado, ¿eh?
0: cuando le agreden, pero también es una organización política, tiene su
1: Total.
0: organización
1: Sí, sí, sí,
0: social,
1: sí, sí,
0: sus
1: sí.
0: servicios
1: Son
0: sociales.
1: muy organizados, ¿eh?
0: Claro, es que.
1: Políticamente son muy organizados y muy buenos y muy fuertes. Porque los políticos de Hamás saben comunicarse con los palestinos, con lo demás, con la gente normal. El otro partido era un poco más complicado, claro. Es que yo no lo he vivido total con ellos. No
0: Sí.
1: sé cómo era perfectamente, pero era distinto. Entonces, ha ganado Hamás y ahí era la sorpresa de Israel. Entonces, Hamás va a mandar, pues no, no lo vamos a permitir.
0: Queremos democracia hasta que decidamos nosotros quién gana la
1: Hasta que no nos
0: democracia.
1: viene bien, pues ahí no, no, no, no, no, no, no. Entonces, que lo que ocurre que Israel ha hablado con el otro, lo de Fateh. ¿Eso lo vais a permitir de verdad? Pero, ¿estáis bien que vais a permitir esto?
0: ¿Habéis perdido las elecciones y les vais a permitir gobernar a ellos?
1: Hombre, tú sabes que acaba de perder la silla. Tú tienes que buscarte esta silla.
0: Sí, claro.
1: Y claro, y así lo de Fateh. Han empezado con lo de Hamás. Bueno, de todo, todo lo que puedes imaginar que no ha pasado dentro de palestinos, porque es lo que quería Israel. No quería meterse en esto, que
0: Claro.
1: era dentro de estos dos.
0: Preferían que se pelearan entre ellos.
1: Y claro, ellos sabiendo que casi todas las casas ahí tienen armas o familias armadas, y lo querían que lo usamos dentro de nosotros.
0: Claro.
1: Y lo han conseguido muy bien. Pues que lo que pasa ahí, jamás. No solamente han ganado esto, no, han ganado en la tierra también.
0: Sí.
1: Porque ha tenido un fuerzo militar un poco más que Fateh y ha ganado en la tierra y ha podido echar Fateh
0: Sí,
1: de
0: sí,
1: la
0: sí.
1: tierra y ahí también podían echar Israel de la tierra de la Gaza y lo han conseguido. Bueno, hasta ahí suena todo bien, que tenemos nuestro gobierno, nuestro futuro, nuestra tierra, sin ejército israelí. Bueno, ¿qué más queremos, no?
0: Sí.
1: Es lo que estuvimos pensando como gazatís. Bueno, salen los israelíes, empieza el control de Hamás en Gaza y ahí empieza la vida de cárcel.
0: A partir de ese momento es cuando Israel cerca
1: Cerró.
0: Gaza y cierra.
1: Pero era media cárcel, la verdad, porque a su tiempo teníamos la parte de Egipto,
0: Sí.
1: que era un poco bien, ¿no? que nos permitía hacer cosas, que
0: Pues podéis
1: podíamos,
0: comerciar con Egipto, por la
1: porque
0: frontera con Egipto, si se podía el comercio, si podían
1: siempre
0: hacer.
1: con el ok de Israel, pero hemos podido hacer algo.
0: Sí.
1: Había, como digo yo, un medio cárcel. No era un
0: Sí.
1: cárcel 100% cerrado, digo 70%, y tenemos el 30% de hacer negocios y salir y bajar, estudiar, bueno, poco de todo.
0: Sí.
1: Y ha sido esto hasta 2000, de 2006 a 2011, era la vida más o menos así, quitando la guerra que ha pasado en 2008, que el ejército israelí ha intentado otra vez a meterse ahí, pero no ha
0: Sí.
1: podido. Y 2011.
0: Claro, porque además hay una cuestión. Muchas veces siempre se habla que el ejército se le cuelgan muchos carteles al ejército israelí, el más ético del mundo, que ya sabe, está bien claramente que no lo, nunca lo fue, el más efectivo, nunca pierden una batalla, nunca pierden. Precisamente en esa época, en 2008, quisieron volver a tener el control de Gaza y tuvieron que volverse otra vez a marcar el límite, volver a acercar Gaza y tener que
1: Y
0: salirse.
1: siempre usan una palabra, por la seguridad de los
0: Por
1: gazatís.
0: la seguridad de los.
1: Mira
0: Sí.
1: qué bonito suena,
0: Sí,
1: ¿no?
0: sí.
1: Qué buena gente son. Es que la verdad, los amo, la verdad. Uf. Qué buenos. En fin, hasta 2011, ¿qué es lo que pasa? Pasan X problemas en Egipto, cambia de gobierno, y ahí, y al 30% que hemos tenido, no existe.
0: Claro.
1: Lo hemos perdido. Porque, ¿en qué es? Frontera con Egipto, pero está 100% controlado por Israel. ¿Por qué? Porque Egipto tiene que tener el 100% del ok de Israel. Ellos no podían decidir ni abrir, ni cerrar, ni permitir, ni nada.
0: A partir de 2011, Egipto se supedita todo el control de la frontera con Gaza, lo supedita a la decisión de
1: Por
0: Israel.
1: arriba no hemos podido hacer absolutamente nada.
0: Claro, porque estáis cercados por Israel.
1: Total. Ni por Egipto ni por Israel. Creo que corre de 2011 hasta 2014. Los gazatís han podido hacer un poco de negocio porque también tenemos, abajo de la tierra tenemos cositas por ahí.
0: Sí. Siempre se ha
1: Entonces,
0: hablado
1: de tolenes que
0: de los
1: hemos tenido
0: túneles.
1: abajo. Entonces, estuvimos negociando con Egipto a través de esto. Hasta 2014 han hecho una solución total a cerrar todo esto con más de una manera y lo han conseguido. Entonces, ahí era una problema grave. Porque toda tu comida, tu medicina, poco de todo en esta vida,
0: Sí.
1: entra por Israel, por el parte de Israel. Entonces, lo que te da Israel es lo ok. Lo que no te da Israel, eso no.
0: Sí.
1: Y eso suena un poco fuerte porque te voy a decir una cosa y no sé si me va a creer o no. Con la palabra que usan por seguridad, o por el Seguro Nacional de Israel. Hay uno de los años que no le han permitido meter la manzana durante un año a Gaza.
0: Ah.
1: Por el Seguro Nacional de Israel.
0: Porque decidieron que y ya está
1: ¿Por qué
0: y
1: decidieron que hay un tío ahí en Gaza, si va a comer manzana durante este año, va a ser un cambio fuerte? Va a tener una fuerza de fuera de este
0: y
1: mundo.
0: decidieron que ese año en Gaza no se comía manzana.
1: No se comía manzana.
0: Ya está, así. O esa decisión, ya está.
1: Total. Y han controlado también la tecnología. Y
0: Claro.
1: claro, es que eso es un punto porque fuera de Gaza el mundo está viviendo con una tecnología que nosotros no lo tenemos. Pero de todo, poco de todo. Porque si tú quieres entrar con esta, con lo que sea que tiene tecnología a día de hoy, ellos siempre, siempre te pueden decir cuál sí y cuál no. Este ordenador, no, es que este ordenador tiene por dentro X cosas que jamás lo puede usar atacando a Israel.
0: Sí.
1: Es que, fíjate. Entonces ahí se complicó mucho la vida de los gazatís. Y más que todo, los jóvenes, no hay oportunidades de trabajo, no hay calidad de vida y no hay energía.
0: Claro.
1: Que lo que te permiten los israelíes, te permiten 4 horas de energía al día.
0: 4 horas de electricidad al día. Ah, estamos hablando en 2014, no estamos hablando de la situación ahora.
1: No, no, esto, lo de las 4 horas de electricidad al día, eso la verdad es de 2008 por ahí, ¿eh?
0: Ah.
1: Empezó por ahí poquito a poco.
0: No,
1: Sí.
0: lo digo porque muchas veces aquí no somos conscientes de esas cosas, pero claro, si es de día, es de noche o tienes tu pass, le das al botón y se te enciende la luz y le das al botón y se
1: Ay, qué
0: apaga.
1: maravilla, ¿no?
0: Tú decides,
1: Uy.
0: pero claro, quiere decir que desde 2008, como tú dices, Israel decide 4 horas de electricidad al día y te busca la vida. Si necesitas guardar medicamentos en frío, si necesitas conservar alimentos, si necesitas. Si un familiar tuyo necesita una máquina de respiración o necesita cualquier máquina de para subsistir que tenga que estar conectada a la red, va a poder estar conectada a la
1: Es
0: red esas
1: que
0: 4 horas y si no, pues
1: la
0: si
1: vida
0: se
1: era búscate
0: muere,
1: la vida.
0: claro, si se muere, sí.
1: Búscate la vida.
0: Claro.
1: Los gazatís que han tenido el poder han comprado estas máquinas de gasoil. A día de hoy no lo usamos tanto, pero donde mete el gasoil dentro y ya te da energía.
0: Sí.
1: Pero claro, cada 2 por 3 se enciende y se bombea uno de ellos y muere toda la familia. En
0: Claro.
1: plan, tampoco era tan seguro. Porque imagínate, tú estás fabricando electricidad dentro de tu casa.
0: Claro.
1: Claro,
0: Bueno,
1: cuatro.
0: y el gasoil lo tienes que traer a través de túneles de forma ilegal, pagándolo al
1: No, no,
0: precio
1: a
0: que.
1: día de hoy lo que te permite Israel, lo que te da Israel, ya a día de hoy ni túneles
0: Ya ni tú ni
1: ni
0: nada.
1: nada de esto,
0: Sí, sí, sí, sí.
1: lo que
0: Los
1: te dan ellos.
0: litros de combustible que te permite comprar y con eso pues puedes tener un generador y.
1: Y siempre los gazatís hemos preguntado, ¿qué te afecta a ti que Menavera está funcionando 24/7?
0: Claro.
1: Que, en plan, una explicación por seguridad nacional de Israel. En plan, vamos a ver, que es que tú llegas a algún punto, en plan, mira, a ver a qué te afecta, en plan, qué daño te puede hacer.
0: Mira que te diga, ¿sabes lo que me da la sensación un poco desde aquí? Que en el fondo estaban intentando hacer la vida lo más complicada posible a ver si os ibais por las buenas.
1: Eso
0: Bueno, por
1: siempre.
0: las buenas, entre comillas, ¿no? Porque después de todo lo que hemos hablado, lo de por las buenas es una forma de
1: Esto
0: hablar.
1: siempre lo han intentado. Esto siempre lo han intentado, pero tampoco dándote la oportunidad de salir bien como quieres. En plan,
0: Sí.
1: yo a día de hoy quiero viajar, pues voy aquí al aeropuerto, hasta compro el billete en el aeropuerto, fíjate.
0: Sí.
1: No, no hace falta ni planearlo ni nada. Pues ahí no, porque ahí para viajar tú tenías que pedir un permiso. Este permiso lo pide a través de una oficina que tiene conexión con el gobierno de Egipto. El gobierno de Egipto tiene que pedir el permiso al gobierno de Israel y hasta que te dan el ok o no. Y fíjate lo que cuesta.
0: Sí.
1: Según la temporada, pero te puede costar de $2.000 a $10.000. Y estamos hablando de una temporada que los salarios en Gaza, el rey ahí gana $300.
0: Sí.
1: Entonces, han complicado la vida bien, pero tampoco te permiten salir así tan fácil. No, no, no era fácil para nada. Siempre había que pedir permiso. Siempre había que dar vuelta y vuelta y vuelta para conseguir salir. Imagínate, tú necesitas una cirugía a día de hoy urgente. Claro, en Gaza no tenemos el poder de hacer, a nivel médico,
0: Sí,
1: no
0: sí.
1: hemos tenido el poder total, ¿no? Entonces, cuando nos pasa algo, nos ocurre algo, tenemos que ir a Egipto.
0: Sí.
1: Pues imagínate, tú necesitas una cirugía. Hoy, o mañana, esta semana, si no pierdes tu vida. Bueno, pues espérate, vamos a pedir el permiso. Pero el permiso tarda 3 meses en salir, más o menos. Si
0: Claro.
1: tienes suerte, te va a salir en 1 mes y medio, en 6 semanas.
0: Si la enfermedad que sea que necesitaba la cirugía puede aguantar hasta entonces, puede salir, puede operarte, puede recuperar, y si no, te mueres mientras.
1: Te mueres. Y lo que pasaba. Sí, lo que pasa, que te vas a morir y ya está. Es lo que pasaba, sí. Ah, sí, hay que respirar a veces.
0: Sí, porque eso esa situación se va manteniendo de 2011, 2014. ¿Cómo va evolucionando ese proceso? Porque se sigue cerrando, porque claro, en mitad de estos años también hay 2018 hubo una ofensiva militar, o sea, en mitad de estos procesos de vez en cuando
1: Sí,
0: Israel necesita.
1: 2014 y 2015, es que no había ni un año sin que el ejército de Israel bombardee a Gaza.
0: Claro, o sea, como
1: Es
0: veis que no
1: olvidado.
0: pueden entrar, de pronto que la operación Plomo Fundido, no recuerdo qué año fue, la operación, que yo recuerdo el nombre de alguna de esas operaciones donde sencillamente mandan sus aviones a bombardear una ciudad relativamente pequeña, un espacio
1: Muy pequeño,
0: muy
1: sí.
0: pequeño, de kilómetros cuadrados, densamente poblado, donde en teoría ellos dicen que están bombardeando objetivos militares de Hamás, pero están cayendo las bombas donde caigan y matando población civil, etcétera. O sea,
1: Es que, y también, Baco, a veces, si vamos a seguir lo que dicen los israelíes, vamos a decir que tienes razón, ¿vale? Yo durante si me lo permite, durante 2 o 3 minutos, yo voy a seguir las palabras de los israelíes dándoles razón al 100%. Pues mira, los israelíes tienen razón. En Gaza estamos viviendo todo esto porque estamos siguiendo Hamás, y Hamás ha decidido que quieren hacerlo con la fuerza y con la arma, no en una manera política.
0: porque os habéis equivocado cuando votasteis.
1: Eso es.
0: Ese es el tema.
1: Pues
0: Que os
1: total.
0: equivocasteis cuando votasteis.
1: Ahora,
0: Teníais que haber elegido el otro partido.
1: si no, estaría tu vida una maravilla, ¿no?
0: Quizás tampoco, pero bueno.
1: Bueno, pero, señores israelíes, en Cisjordania no hay Hamás. Es que no existe, ¿no? Es que no. No hay
0: Sí,
1: ¿Quién controla ahí? Fateh, el amigo de ustedes, ¿no? A día de hoy son los super amigos que tienen cualquier acuerdo que queréis ustedes, está firmado por Fateh. Tenéis 100% de control ahí. Podéis entrar a cualquier casa de Cisjordania. A cualquiera, literal.
0: claro, pero es que resulta que desde el mes de octubre, cuando empezó ahora a recrudecerse las cosas en Gaza, ahí llevan más de 1.700 personas asesinadas en Cisjordania ahora, miles de personas detenidas. O sea,
1: Pero no hay Hamás. ¿Pero Hamás dónde está?
0: entonces,
1: Es que tú sabes, si te quiero explicar un poco la diferencia, porque es una diferencia bastante fuerte, la verdad, Baco. La gente en Cisjordania han tenido mejor vida que nosotros durante años. Pero había un precio pagado, que es el precio. ¿En qué en Gaza no hemos tenido esta facilidad que tienen ellos de viajar cuando queremos, de tener trabajo, de cobrar bien, de cobrar muy bien, de cobrar hasta 4, 5, 6, 7 mil dólares al mes? Una vida, vamos, ¿no? En Gaza no hemos tenido nada de esto, al revés. Pero ellos tenían que sufrir más que nosotros, porque nosotros estuvimos libres, 100% libres.
0: dentro de Gaza,
1: Dentro
0: pero
1: de Gaza somos los libres. ¿Sabes por qué? Pobrecitos, tú te imaginas que estás en tu casa y a las 5 de la mañana entra el ejército a tu casa y agarra a tu madre del pelo y lo saca y da una hostia a tu hija y tú tienes que estar quedado en una esquina y si te mueves te van. ¡Pum!
0: claro, porque ese es el precio que
1: Pero
0: tienes que...
1: durante esto voy a permitir a tu hijo mayor por la mañana que sale a trabajar y te trae 6 mil dólares.
0: Claro,
1: Pero tienes que aceptar esto.
0: que vaya a trabajar a sitios de Israel, a empresas israelíes, a trabajar allí, a pagarle mejor o peor, menos que
1: Menos,
0: que los
1: hombre, hombre,
0: israelíes siempre,
1: claro.
0: pero a pagarle, pero luego tienes
1: El
0: que
1: precio que
0: aguantar.
1: pagan esta gente teniendo esto es que es muy fuerte, porque es que entran a cualquier casa por la noche sin ninguna razón, porque quieren. Es que hay vídeos en YouTube, Baco. El ejército estaba en un barrio dando vuelta y uno de los soldados quería agua fría. Es que esto, hijo de puta, quería agua fría, entonces ha decidido entrar a una de estas casas del barrio, ha rompido la puerta y ha entrado, han buscado la cocina, ha abierto la nevera buscando un agua fría. ¿Y quién vive en esta casa? Pues, ¿qué le importa? ¿Pero por qué? Porque no hay nadie que le va a decir
0: Nadie
1: nada.
0: que les pare.
1: Y claro, y cuando digan, no, no, es que son personas. Son personas que, bueno, voy a hacer la cosa mal y el ejército de Israel vamos a hacer algo muy fuerte con estos soldados, ¿no? Lo vamos a machar de aquí. No, van a trabajar más con nosotros. Siempre te dan una palabra que me da muchísima rabia, que es trabajo de abajo de investigación. Estamos investigando. Con esta palabra, si lo pregunta cuando lo pilla en una esquina y lo dice, oye, uno, dos, tres, o lo muestra un vídeo, una foto, lo que sea, está abajo de investigación al día de hoy, y que cuando terminamos esta investigación, vamos a mostrar a todo el mundo la verdad, y si no tiene, y si uno de nuestra gente ha hecho algo mal, pues va a pagarlo, no, que no te preocupe. Y hay cosas de abajo de investigación durante muchísimos años, hasta que te lo olvidas tú.
0: En el anterior programa que estuvimos hablando del tema de Gaza también, bueno, no fue hace varios programas que estuvimos hablando sobre la última ley de que el tema de la horca. Precisamente vimos el porcentaje de condenas sobre población israelí. Del gobierno israelí y el porcentaje de condena sobre de cualquier acusación sobre población palestina.

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0: De esto que nos estabas contando de la situación en 2014, de cómo en Cisjordania la población palestina tenía que sufrir una serie de humillaciones para poder sobrevivir currando y buscándose la vida, porque siempre
1: Y
0: currando.
1: también para poder tener el derecho de viajar, que
0: Y
1: es un derecho muy fuerte para
0: sí,
1: nosotros, ¿eh?
0: por lo menos tener la libertad, entre comillas, porque aunque sea también pidiendo permiso y todo eso, tener más margen de maniobra, como se diría, ¿no? Y la población gazatí estabais, como os habíais equivocado y habíais elegido el partido
1: Malo.
0: malo, pues entonces estabais cercados y no podíais.
1: Claro, yo únicamente los gazatís no han permitido a los ejércitos israelí entrar a sus casas por la noche o hacer lo que ocurre, porque los soldados israelíes es que son muy sucios, es que son más sucios de lo que podemos mostrar por vídeos. Es que tú te imaginas un niño de 6 años caminando por la calle yendo al cole por la mañana y lo abre la mochila que tiene por atrás para ver si tiene algún arma o no. Puede pasar, ¿no? No me digas que no, que sí, hombre, que puede pasar. Y encuentra el rollo de sándwich que lo acaba de hacer su madre y lo mira y se ríe y tira el rollo de sándwich y lo da la mochila y dice, tira, niño. Es que no hay palabra para explicar esto.
0: Sí.
1: Es que la verdad, desde Nakba, todo empezó en Nakba, desde Nakba hasta el día de hoy, lo que hemos perdido los palestinos es el derecho de ser humanos y vivir como humanos y como debería y seguir el mundo de fuera y seguir la tecnología y seguir poco de todo de esta vida. Hemos perdido el derecho de ser humanos y todo empezó por el Nakba.
0: Todo empezó. Pues, Karim, si quieres, lo que hacemos es que como el tiempo es limitado en el programa, vamos a quedar otro día para seguir. Más o menos nos hemos situado bien desde el origen, cuando empezábamos a hablar de cómo empezó las cosas en 1920 hasta 2014, que casi son 100 años, de 1920 hasta 2014, falta poco para 100 años,
1: Sí,
0: 100 años
1: 94
0: sí,
1: años.
0: de sufrimiento por parte del pueblo palestino en distintas circunstancias, en distintos procesos, unas veces más críticos, otras veces menos. Y quedaremos otro día para seguir hablando de cómo ha ido evolucionando esa vida, concretamente en Gaza y algo también en Cisjordania, de lo que sepas, pero concretamente en Gaza, porque entre otras cosas lo has podido vivir en primera persona o a través de tus familiares que siguen allí y todo eso. ¿Te parece entonces que lo
1: Pues
0: hagamos
1: muy
0: así?
1: bien, me parece muy bien, claro que sí.
0: Pues muchas gracias por venir, ya quedaremos para grabar el próximo programa y esperamos que las personas que están escuchando todo esto les sirva, les estemos arrojando luz sobre los acontecimientos y puedan a partir de ahí situarse de cómo, como yo creo, todos y todas tenemos que estar intentando esforzar para que el pueblo palestino recupere los derechos
1: Bueno,
0: que le han
1: ojalá,
0: ido
1: esto
0: quitando.
1: estamos seguros que algún día lo vamos a conseguir. Y bueno, muchísimas gracias a ti, Baco. Y gracias por todo lo que nos están escuchando y quien nos está dando el apoyo. Es que de verdad lo necesitamos. Pues mil gracias a todos y a ti otra vez, Baco.
0: Venga, pues quedamos para otro día.
1: Hasta luego.

0: Y hasta aquí el programa de hoy.
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0: 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Todo esto es trabajo voluntario, absolutamente anticapitalista. Así que con este trabajo anticapitalista que os traemos, ya nos despedimos. Antes de decir Israel debe desaparecer. Salud, anarquía y hasta el próximo programa.

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1: Hola, buenas noches. Muchísimas gracias por estar hoy aquí. Es un verdadero placer estar aquí de vuelta en La Chistera. Y hoy compartiendo escenario con estos dos músicos enormes y bellísimas personas como son Adrián Jiménez a la armónica y voz. Fuerte aplauso. Y para Guille Noden en la batería, sin voz. Nada, como sabéis, esto es una jam session y los músicos que estáis en la sala estáis cordialmente invitados para que subáis y compartáis vuestro arte. Vamos a hacer 4 o 5 temas, hacemos un descansito y abrimos ya la jam session. Muchas gracias, que aproveche y buenas noches.

Muchísimas gracias. ¿Qué tal? ¿Cómo suena ahí abajo? ¿Bien? ¿Suena bien? Dale un fuerte aplauso aquí a Gabri, que está aquí con el sonido hoy.

Señoras y señores, muchísimas gracias por venir hoy domingo, Día de la Cruz. Fuerte aplauso para Adrián Jiménez, a la armónica y voz. A Guille Noder a la batería, han sido hoy los músicos invitados. Después tenemos a Johnny, a Mauri, y a Jesús. Un fuertísimo aplauso para los tres, por favor. Y un fuerte aplauso para La Chistera por seguir apostando por la música en directo y la cultura. Muchas gracias, nos vemos en 2 semanitas.

0: Ahí estás en la sintonía de Música Casual. Te estaremos acompañando desde ahora hasta dentro de 120 minutos. Estaremos aquí 2 horas. Los lunes estamos aquí en directo en Ahora Sol Radio, en Radio Vallecas y en Radio Juventud de Soto del Real. Y luego ya los jueves estamos en diferido en Radio Oasis a partir de las 10 de la noche. Y también en Granada estamos en Radio Almaina. Y esto sería los lunes en diferidos de 8 a 10, como decía la cuña, que no la hemos vuelto a grabar. El antiguo horario que teníamos antes. Bueno, pues nada, muy buenas, estamos aquí acompañándote. Hoy está Antonio, falta Rafa porque está con unos días de asueto por ahí, en una isla. No perdida, pero con pocos habitantes.
1: ¿Qué pasa, Juan Pedro? Audiencia, un saludo. Una tarde más de... la primera tarde de lunes de mayo. Saludos a Rafa, que se pierde lo que aquí sucede, aunque nosotros nos perdemos lo que sucede allí, en esa misteriosa isla. Y estamos arrancando pues esas 2 horitas más la sesión casual, que luego podéis escuchar de 9 a 10. Pero primero vamos a hablar de lo que tenemos preparado para hoy, en el que no tenemos visita presencial, porque hay veces que se acumulan por partida doble y otros días pues no hay nada. Pero como estamos aquí, Juan Pedro y yo, que nos hemos trabajado duramente durante el fin de semana con alguna cervecita por medio, lógicamente no vamos a crear en vacío, pues tenemos un programa que arrancará con ese tema que siempre nos descubre y a mí el que más, que soy el que menos grupo se conoce de aquí, de este programa. Luego tenemos un nuevo disco del mes, ya sabéis que es esa dedicación especial que hacemos a discos con los que nosotros tenemos relación, con sus, bueno, sus casas, sus, los propios autores y autoras de ellos. Y les queremos dar un empujoncito desde aquí, porque no son de esos grandes que salen en las grandes cadenas de radio. Y lógicamente siempre viene bien el apoyo nuestro y de esas emisoras amigas que ha dicho también Juan Pedro. Luego seguiremos, bueno, pues no en este orden, pero un guiño a lo que sucedió el 4 de mayo o a quienes cumplen o hubiesen cumplido años en el tal día como hoy. También es muy probable que Juan Pedro nos hable de conciertos.
0: Sí, sí, sí, hoy hay muchos conciertos. Vamos a hablar de unos cuantos conciertos. Por ejemplo, 1, 2, 3, 4, 5, 6, 7, 8, 9 y 10.
1: 10 conciertos.
0: Sí, porque he adelantado conciertos hasta el día 15, por si acaso la semana que viene no podemos estar en directo con vosotros y ya por lo menos lo sabéis. Así damos también un poquito de margen para que no sea dentro de 2 días los conciertos, y si alguno quiere ir a ver estos grupos que vienen a tocar, pues los vayan a ver también.
1: Con los 15 días de margen es posible que algunos todavía haya entradas, ¿no? Porque últimamente
0: algunos hay entradas. Bueno, hay algunos que no he puesto porque están agotadas. Y luego veremos a ver si tenemos la sección de versiones y para finalizar el más de lo mismo, porque ya te digo que aquí 10 conciertos, vamos a poner 10 temas de cada concierto recomendado por Música Casual.
1: Es una buena manera de haceros entrar en gusto musical esta tarde, 2 horitas algo menos, y luego esa sesión casual en la que vamos a descubrir, o por lo menos yo lo descubrí en su momento y así me ha gustado trasladaros, a Otis Blackwell, que es el autor de montón de canciones que van a sonar en las voces de otros. Es más, por dejaros una primera pista, es el que enseñó prácticamente a cantar de la manera en la que empezó cantando Elvis Presley. Ahí es nada, los contenidos de esta tarde.
0: Y vamos a empezar con una artista que se llama Ayala Lee Anderson. Es una cantante, bueno, también es actriz. Esta voz que tiene soul. Solamente he encontrado single de esta mujer, no he encontrado ningún álbum, ¿no? Pero la canción que vamos a poner

0: Bueno, y ahora a continuación vamos con nuestro disco del mes, que, como ha dicho al principio Antonio, es un nuevo disco porque es la primera semana de mayo y bueno, vamos a poner un disco de un grupo de Barcelona que se llama Periferia.
1: Concretamente de La Roca del Vallès. Es una de las propuestas jóvenes más interesantes del rock estatal en estos años. Estos nacieron como un grupete de amigos que se conocían desde la adolescencia en la escuela de música. Han pasado por aquí bastante gente que se han conocido en escuelas de música. Es un buen sitio para conocerse si te vas a dedicar a esto. Son 5 miembros, una voz femenina al frente y tienen un cierto distintivo de estilo que les hace interesantes, pero se mueven, como podéis ver, en un margen un poquito amplio entre el rock alternativo, el punk rock melódico y el indie de guitarras. Sí que tienen un sonido bastante enérgico. Ojito también a sus letras, que son muy introspectivas y emocionales y que suelen tratar temas de identidad, vulnerabilidad, conflictos internos y relaciones personales.
0: Este grupo acaba de sacar un EP que se titula Lo que queda por sentir y vamos a poner de este EP En reconstrucción.

0: Y vamos a continuar con el programa. Es que se nos ha pasado y vamos a poner una sintonía, pero la ponemos ahora mismo.
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0: Esta es nuestra sintonía de conciertos, que hoy vamos a recomendaros unos cuantos. Vamos a empezar por el primer concierto que vamos a recomendar. Son el grupo Sanguijuelas del Guadiana, que estuvieron aquí a poco de sacar el disco Revolá.
1: Sí, sí, además muy simpáticos estos muchachos de la Siberia extremeña, de Badajoz. Humildes, sencillos, así de onda también rural, pero con ideas sólidas de que no se pierda pues la fijación de la población en los pueblos, ¿no? Que también si se incorporan otros servicios, pues siempre pueden estar ahí disfrutando de una vida que no lleva el estrés de la ciudad y cada uno se adapta a lo que más le convenga. Pero además estamos comentando que parece ser que, bueno, pues no vamos a decir eso de vinieron aquí y fue un ascenso meteórico, pero quien mire un momento y mire otro, tampoco hace tanto tiempo y según...
0: No, vinieron el año pasado cuando sacaron el disco, al poco de sacar el disco, no habían ni presentado. Ni la habían presentado.
1: Por eso, o sea, primicia casi aquí. Y ahora al parecer están 3 días
0: en la Riviera. En la Riviera. El día 6, el día 7 y el día 8 en la Riviera estarán tocando.
1: ¿De qué mes?
0: De este mes de mayo.
1: Vale.
0: Desde que empezamos.
1: O sea, ya.
0: El mes de mayo, sí. 6, 7 y 8, Sanguijuelas del Guadiana, ahí tocando en la Riviera. Vamos a poner un tema que se titula 100 amapolas.

0: Y tenemos otro concierto para el día 7. El día 7 estará tocando aquí en Madrid, en Movistar Arena, claro, no puede ser de otra forma. Está Eric Clapton aquí tocando. Me imagino que ya se habrá recuperado de los problemas que tenía en la mano, pero bueno, seguro que
1: ¿En qué
0: toca
1: mano? ¿En la lenta?
0: la mano lenta, sí.
1: ¿O en la
0: No,
1: rápida?
0: hombre, tenía problemas de, me parece que de artrosis y cosas de estas. Entonces,
1: Es que ya tiene
0: para
1: un.
0: un guitarrista eso es quitarle la vida casi.
1: Tiene unos añitos ya y ha rascado muchas cuerdas.
0: Sí.
1: Y muy bien, además, por cierto.
0: Pues bueno, pues será a partir de las 9 de la noche, estará aquí tocando el día 7, el jueves. Todavía hay entradas a la venta, no me extraña, porque el precio que valen las entradas es alucinante. Bueno, hay una PL grada a 45 euros, pero de esas ya no quedan. Y las demás, pues casi a 100 pavos. O sea que vamos a poner esta canción. Lay Down Sally de Eric Clapton.

Continuamos con el día 8, el día 8 de mayo de este año. Va a estar aquí tocando Quique Gómez, que va a presentar su nuevo trabajo en el Café Berlín. Ya sabéis que Quique Gómez es un cantante, armonicista y compositor madrileño, y bueno, pues ha estado acompañando a muchos artistas que han venido aquí a España. Ha estado girando con ellos, artistas de Estados Unidos que venían aquí, y bueno, pues como ya sabéis, no se traen a su grupo porque vale muy muy caro, a no ser que sean grandes artistas como puede ser Eric Clapton o algunos de estos, que entonces ya sí se traen a su grupo, porque claro, las entradas no son lo mismo. 16 euros os cuesta esta entrada para ver a Quique Gómez con su nuevo trabajo. Ya sabéis que también Quique Gómez está haciendo con la Vox Sant, la banda esta, pues cantando canciones de Frank Sinatra, y tiene una voz muy especial. El próximo día 8 de mayo estará presentando su nuevo trabajo, que no lo tenemos todavía, en el Café Central. Escuchamos este tema de su anterior trabajo, que se titula, a ver si lo encuentro, Evelyn. Me gusta mucho la música.

Y el día 8 también tenemos a otro gran artista que pasó también por aquí. Bueno, por aquí pasó, no, pues por aquí lo tuvimos por hilo telefónico. Estamos hablando de Dani Nello, este saxofonista, compositor y productor discográfico, que empezó su carrera en 1985 con 17 años como saxofonista del grupo Los Rebeldes, y con ellos estuvo hasta 1997. Luego ya se, bueno, no sé si se disolvieron Los Rebeldes en esa época y luego han vuelto a la formación, o él se largó y hizo un montón de grupos, los Mambo Jambo, Nello y la banda del Zoco también. Estuvo también haciendo una cosa que con la orquesta, es que no me acuerdo ahora el nombre, porque además fuimos a los saxofonistas salvajes también. Fuimos a verlo a la Independence una vez que vino por aquí, por Madrid, y había en el escenario había como 12 saxofonistas tocando con él. Vamos a poner, vamos a recordar a Dani Nello con este Blue Iguana, el día 8, le hemos dicho, en la sala Clamores.

Y continuamos con el día 8. La verdad es que este día tenemos tres conciertos que, bueno, pues según os guste, si os gusta esta música que acabamos de escuchar de Danilo, también la armónica y el blues de Quique Gómez, vamos a ir con otro artista que también actúa el día 8 de mayo, pero esta vez en la Fun House, es Brad Marino. Es un americano, un compositor estadounidense y cofundador de los legendarios de Connection. Y bueno, pues aquí podéis escuchar power pop y un poco de música del rock and roll. Y aquí tenéis una muestra. Los Witchum.

Vamos a cambiar de ritmo porque el día 10 de mayo estará Marcos Valle en la sala Copérnico. Bueno, Marcos Valle es un guitarrista, cantautor, pianista que toca bossa nova, samba y también un montón de estilos. Además, tiene 82 años. Yo creía que era, la verdad es que creía que era más joven este hombre. Y tiene 82 años. Estará el próximo 10 de mayo en la sala Copérnico. Marcos Valle, si queréis un poco de música brasileña, ahí le tendréis. Vamos a poner Estelar.

Después de escuchar a este gran artista brasileño, vamos a ir con unos artistas también de Valladolid. Ellos son los Arizona Baby, que estarán tocando en la Sala del Sol el próximo 14 de mayo. Bueno, ya sabéis que esto es una banda que hace rock y toca blues, y además algunas veces se alían con los Coronas y se llaman Coronizas los dos. Ellos estarán el día 14 de mayo en la Sala del Sol, y os dejamos con este disco, o sea, con esta canción, Golden Nicks.

0: Vamos a continuar con otro artista que va a venir a tocar en este mes de mayo, el 14 de mayo, no, perdón, el día 15 de mayo, estará Roy Ellis en la sala Copérnico. Y bueno, pues Roy Ellis es un artista jamaicano que estuvo durante bastante tiempo dedicado al gospel. También hizo música jamaicana, pero hace unos años se mudó a Suiza y bueno, pues ahora se dedica más a la música soul y todo eso, pero estará actuando aquí en Madrid el próximo día, a ver, perdona, el 15 de mayo, el día de San Isidro este, está aquí tocando, que bueno, que de todas formas, que vaya actuaciones en las fiestas de, bueno, estuvo Alcalá Norte en las fiestas del 2 de mayo, que estuvo lloviendo, y en la fiesta de San Isidro, la verdad es que la programación que hace ese ayuntamiento es de vergüenza.
1: Pero esto se...
0: Los chunguitos, no sé qué,
1: a ver,
0: no sé cuántos.
1: No se trata de meterse aquí con los...
0: De
1: con
0: música de rock, ni música para
1: eso,
0: los jóvenes,
1: esa es la
0: no
1: cuestión,
0: hay nada.
1: Que no sé... Que no se trata de meterse aquí contra los chunguitos, pero
0: no.
1: Es verdad que hay muchos palos musicales que ni los tocan. Por lo tanto, si es una fiesta para todos y todas, pues no lo es. Es simplemente para un cierto estilo, un poco de enganche chuflo de la fiesta y el guirigay. Pero si quieres ver algo de calidad, pues tal vez no sean las fiestas ni el lugar adecuado.
0: No tener que hacer caso a música casual en los conciertos que te recomendamos.
1: Sin duda.
0: Aquí tenéis a Roy Ellis el día 15 de mayo en la sala Copérnico. Vamos a poner un tema que se trata Canción de amor, Gombrioch.

Ya estamos terminando con las recomendaciones de conciertos que merecen la pena en Madrid y dejarte de fiestas de chamberí. Vamos a continuar con Shirley Davis. Con Shirley Davis, que bueno, pues va a actuar el día 16 de mayo en la Sala Clamores. Y bueno, pues es una artista que nació en Londres. Estaba de Londres, se casó y se fue. Bueno, los padres eran jamaicanos y vivió a la sombra del estadio de Wembley, dice, donde sus conciertos a los 16 años. Se casó con un australiano y pasó de allí toda su vida adulta en Australia. Luego vino aquí a España, grabó el disco Rosa Negra y ya se quedó aquí en España. Y vamos a poner un tema para que lo escuchéis.

Y ya nos queda nuestra última recomendación, que no sé si vamos a poner uno o dos, porque también nos puede valer un tema de los que he seleccionado de este artista para las versiones. Vamos a hablar ahora del Drogas, que estará actuando en La Riviera los próximos días 15 y 16 de mayo. Como ya sabéis, este es un bajista que empezó con bastantes grupos de su barrio, pero bueno, donde que se le conoce es desde 1982, que fundaron Él vino de la Mili y fundó, después de pasar ese mal trago, que algunos no lo han pasado y son muy patriotas, después de pasar ese mal trago del servicio militar, fundaron Barricada con, bueno, pues como ya sabéis, con todos los componentes, que Bonnie, Miquel, Sergio, formaron Barricada y estuvo hasta el final en 1997, me parece que.

que terminó el grupo, pero él ya empezó a hacer cosas en solitario. Vamos a poner un tema que se titula Oveja Negra, y aquí está, es en directo y está acompañado por Tarque de Mezclan.

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Aquí volvemos con esta sección, esta vez 4 de mayo como fecha de referencia. ¿Quién cumple años? ¿Quién podría haberlos cumplido? Esa es nuestra primera parte. Y después, ¿qué temas se editaron un 4 de mayo? Y nunca me canso de hacer esa mención a ese Mark Knopfler con su Local Hero.

empezando por esas felicitaciones, porque Richard Anthony Monsur, conocido más como Dick Dale, murió con 81 años en 2019, nació en 1937, músico y cantante de Estados Unidos, pionero del surf rock, junto a The Ventures y también líder de Dick Dale and the Deltones. Hijo de descendientes libaneses y polaca-bielorrusa, con 9 años ya aprendió a tocar el piano, el tío, al escucharlo a su tía cómo lo tocaba. Ya sabéis que la gente que viene del este normalmente venía con conocimientos musicales. Después vino la trompeta y el ukelele. Su tío le influyó musicalmente, le enseñó a tocar el tarabaki, que es similar al darbuya, y el oud, una especie de laúd árabe. Después, él compró una guitarra a plazos a un amigo por 8 pavos y su forma de tocar se vio influenciada por el tarabaki este que ya controlaba, llegando a su estilo tan propio que él denominaba la pulsación. A los 17 años se aprendió surf en las olas, se interesó profundamente por la música árabe, pero fue el surf rock donde más se centró. Comenzó en los 60 a tocar música country en Texas, donde empezó a llamarse Dick Dale. Era muy innovador tocando la guitarra y muy frenético, tanto que Leo Fender, el de las guitarras, dijo de él, al probar un nuevo equipo, si podía soportar el bombardeo de castigo de Dick, es apto para el consumo humano. Su primer álbum es de 1962 y estaba la primera canción de surf rock, Let's Go Tripping, que es la que hemos estado escuchando, y la tan popular Missy Lou, que Tarantino incluyó en 1994 en su gran Pulp Fiction, cuyo Rever ha sido una gran influencia para todos los músicos del surf y que os dejamos escuchar completa.

Ahí estamos escuchando a gente con el apellido Jackson. En este caso, cumple hoy 75 años. Felicidades, Jackie Jackson. Conocido su nombre, Sigmund Esco Jackie Jackson, cantante y compositor americano y miembro fundador de The Jackson 5, el segundo hijo de la familia Jackson y el mayor de los chicos. De familia negra curranta que creció en una pequeña casa a las afueras de Chicago. Su padre, del que no vamos a hablar hoy, mejor porque bien no íbamos a hacerlo, formó en 1964 el grupo de cantantes Jackson Brothers, y en él estaba Jackie. En el grupo, los pequeños Marlon y Michael tocaban percusión en aquellos momentos. En 1966, Jackie pasa a ser la voz principal, y en 1969 pasaron a ser The Jackson 5, ya con la Motown. Antes de eso, él quiso ser jugador profesional de béisbol, pero no tiró al final por ese camino. Su voz era de tenor, no sabemos cómo será ahora con 75 años, y ello se nota en uno de sus mayores éxitos, este Can You Feel It, junto a Michael en 1981, que es el tema que estamos escuchando. Según aumentaba la carrera en solitario de Michael, él cogía peso en el grupo de Jackson. Revisando un poquito su discografía, que es muy extensa con sus hermanos, pero muy corta en solitario, tan solo tiene dos discos. En 1973 el homónimo Jackie Jackson y en 1989 el BD1, que es su última referencia musical. De este disco os dejamos con el que da título al álbum, Jackie Jackson BD1.

0: Y ahora ya pasamos a los temas que se editaron, publicaron un 4 de mayo, en este caso, bastante atrás, 1966. Stevie Wonder publicó su quinto álbum de estudio, Uptight. El tema es Blowing.
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0: Bien,
1: wind.
0: Vamos a dejarle escuchar un poquito y ahora os introduzco.

Como os decía hace un momento, aquí está Stevie Wonder, que en 1966 publica su quinto álbum de estudio Uptight, en el que había una serie de canciones y una de ellas es esta versión del famoso tema de Bob Dylan, Blowing in the Wind. Este quinto álbum le publica con apenas 16 años también en la Motown, que ya ha salido citada hoy, e incluye dos grabaciones iniciales de años anteriores, el Contract for Love de 1962 y el Pretty Little Angel de 1964. Esta versión que está sonando, como nos gustan las versiones, bueno, es una manera de que Dylan siempre esté presente. El álbum tiene 12 temas y es muy soul, y fue el que da título al álbum, el que más éxito tuvo, y es el que os dejamos escuchar enteros tras este Blowing in the Wind. Ahora entra el Uptight, Everything's Alright.

pasamos a 1979, en el que el prolífico Frank Zappa lanzó su Orchestral Favorites con su propia discográfica This Rhythm Record, un álbum instrumental que cuenta con la, al loro con la, el nombre de la orquesta, Agnucils Emuka Electric Symphony Orchestra. Es el tercer álbum en el que Zappa usa a una orquesta. Son 5 temas, en este caso, de muy diferente extensión, desde los 1.22 del Naval Aviation in Arts hasta los 13.27 de Bogus Pomp. Vamos a escuchar, en este caso, la versión instrumental de su The Duke of Prunes, Prunes Ciruelas Pasas, del álbum de 1967, Absolutely Free.

Tres años después, 1982, el inconfundible grupo The Cure, que estáis escuchando, publica su cuarto álbum de estudio, Pornography, considerado el más oscuro y deprimente de toda su carrera. Una atmósfera de desesperanza flota en todo él, como por ejemplo en el tema que estamos escuchando, 100 Years, 100 años, que comienza con It doesn't matter if we all die. ¿Qué importa si morimos todos? Nada, pues, adelante. No obstante, con los años ha ido ganando adeptos hasta llegar a ser considerado como uno de los mejores de la banda, coincidiendo con el paradigmático estilo inicial del grupo y también uno de los álbumes clave para entender aquella época musical. Fue en el tour de este disco en el que se inició el característico maquillaje los integrantes del grupo The Cure, al tratar de representar en escena el dolor y la intensidad de sus letras. Como curiosidad respecto a sus miembros, a partir de este disco dio un cambio de instrumento curioso. El baterista Lawrence Tolsur se pasó en el siguiente disco a tocar las teclas, que le sonaba demasiado la batería ya. 8 temas que se inician con el citado 100 años que estamos escuchando y que acaba con el que da título al álbum. El único single fue The Hanging Garden, también conocido como El Single.

Y ya para cerrar esta sesión, sección mejor dicho, nos vamos a 1998, cerrando ahí el siglo y el milenio, con Drugstore, que es un grupo de rock alternativo y dream pop de Londres, pilotado por la cantante y compositora brasileña Isabel Monteiro, que publican su segundo álbum de estudio, White Magic for Lovers, en el que incluyen bastantes temas variados, por ejemplo, uno dedicado a Fernando Pessoa, el poeta portugués. También hay un dueto con Thom Yorke, cantante de Radiohead, en el tema El Presidente, que es el que estamos escuchando. Vamos a ir cerrando con el que arranca el álbum que hemos dicho, White Magic for Lovers. En vez de decir di adiós, ellos dicen, como arranca el álbum, say hello.

Ya estamos llegando al final del programa y esto es nuestro tema Vota por mí de los especial, que dice que es el más de lo mismo de esta semana, que era sobre sintonías y canciones de series de la primera década del año 2000, del siglo XXI, ¿no?

0: Sí, eran sintonías o canciones de series de televisión bastante buenas, por cierto, las series, más allá también de que los temas lo eran, pero las series también merecían la pena. En este caso participaban, como siempre, tres, y ha habido una casi igualdad entre las tres, porque fijaos, la que menos ha sacado un 31% de los votos y la que más un 35%. Así que ha habido ahí una pelea hasta el final.
1: Sí, muy apretado.
0: En este caso, una pedazo de serie como Los Soprano, que presentaba el tema Woke Up This Morning, que es la sintonía que abre todos sus episodios, interpretada por Alabama 3, es la que ha quedado con un 31%. En segundo lugar, otro pedazo de serie brutal, que yo tengo que confesar que solo he visto la primera temporada, pero volveré a ella, The Wire, en el que el tema Down in the Hole de Blind Boys of Alabama, bueno, en esa banda sonora está The Blind Boys of Alabama, Tom Waits, The Neville Bros y un montón más, que se quedó con un 33%, un tercio de los votos, y por muy poquito más, casi es el 35%, el tema de Paul Brady and the Forest Rangers de la serie Son of the Anarchy, Hijos de la Anarquía, el Jimmy Shelter. Es un tema de la propia banda sonora, no es la sintonía de entrada de la serie, y aparece concretamente al final de la temporada segunda. Este Jimmy Shelter, ya sabéis que es un tema de los Rolling Stones, aunque en la versión de Brady queda más melancólico y atmosférico, siendo un tema de blues rock lento pero contundente, adaptado al momento climático de la serie al cerrarse la segunda de las 7 temporadas de los 92 episodios de esta serie emitida entre 2008 y 2014, creada por Carl Shatter, que narra la historia del club de moteros delincuentes Sancro. La banda sonora de esta serie estuvo dirigida principalmente por su creador, Carl Shatter, eso sí, en estrecha colaboración con el director musical y productor Burt Till Jr. Eran muy cuidadosos con la calidad de cada tema y tuvieron el acierto de utilizar a la banda de Forest Ranger, la que participa en la versión ganadora con Paul Brady, para crear versiones originales que reflejaban la atmósfera rock blues de la serie. Lo que sí os digo es que si no habéis visto esta serie o cualquiera de las otras dos, ya sabéis lo que os toca para disfrutar de los temas audiovisuales bien hechos como son estas tres pedazos de series.
1: Sí, hacen versiones de Neil Young, de un montón de grupos, pero las cantan otras personas para no sé si royalties o no sé qué. Son versiones, casi todas las canciones de la banda sonora, yo creo que todas, de Hijos de la Anarquía, son versiones de grupos ya. Bueno, La Casa del Sol Naciente también hacen una versión, Hey Hey Mamay de Neil Young, todos son versiones.
0: Sí, este grupazo de The Forest Ranger hacen unas interpretaciones maravillosas, y en este caso pues se han llevado por poquito el triunfo en este Más de lo Mismo. Por mi parte, como siempre, besos, abrazos y nos vemos, nos escuchamos, mejor dicho, el lunes que viene, 11 de mayo. Chao.
1: Venga, hasta el próximo programa. Vamos con esta versión de los Rolling Stones. Ser felices.

0: Concéntrate.
1: Ay, algún día me vas a hacer que diga tu otro.
0: Dilo, dilo. Dilo.
1: Aquí no hay quien viva. La definición decía así: decisión tomada en común por dos o más personas o por una junta, asamblea o tribunal, y su incumplimiento puede generar responsabilidades internas según las normas de convivencia.
0: Y la respuesta correcta es acuerdo.
1: Los acuerdos, esa cosa tan nombrada
0: Ya hemos sacado
1: últimamente.
0: la cartita de los acuerdos. Bueno, pues
1: Como este programa lo estamos grabando antes, pues gracias a las que habéis participado, os nombraremos en el siguiente, porque no nos va a dar tiempo, yo creo, a editar esto antes de
0: sí,
1: publicarlo.
0: y si ya teníais mini punto, pues os llevaréis librito de Pirineo Aragonés, guía de árboles y arbustos, que nos regaló nuestro seguidor Paco, y que yo todavía le estoy muy agradecida. Es que veo la
1: Sí,
0: caja y digo, qué fantasía.
1: increíble.
0: Bueno, pues sin más dilación, ¿no?
1: Venga, nos vamos a la primera sección, que os va a sorprender cuál es la primera sección de este
0: La
1: programa.
0: verdad que sí.
1: Vamos a ella.
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3: Una sección en la que hablamos de la huerta, las plantas y lo que en ella ocurre.
1: Y luz
0: Y luz.
1: del sol.
0: ¡Luz! Bueno, ¿qué está pasando en nuestra huerta?
1: Muchísimas
0: ¡Uy!
1: cosas. Qué ilusión, porque tenemos que contaros que este año estamos haciendo más huerta.
0: Aún.
1: Sí, porque el año pasado hicimos, como creo que lo contamos aquí, una huerta así un poco de, por decir que hacemos huerta.
0: A ver, por decir que hacemos huerta, que todavía tenemos cebollas. ¿Vale? Que las recogimos en octubre. Todavía tenemos patatas, que tres cuartos de lo mismo, y tuvimos tomates hasta febrero, de los de colgar más, y aún estamos con la conserva de tomates. O sea, ¿qué decirte? Estuvo muy bien.
1: Pero era muy poco para mí.
0: Sí, era poco para Silene, pero eran unas grandes
1: Sí,
0: huertas.
1: no lo vamos a negar.
0: Aún tenemos judía verde, congelada,
1: Sí.
0: cebolla congelada. Bueno, en fin, ¿qué será aquí la abundancia, amigas?
1: Y entonces ahora ha empezado ya aquí, en la zona en la que vivimos, que algunas diréis, pero aún no estáis con eso. Pues sí, aquí vamos mucho más tarde con
0: Claro.
1: todo, porque hace fresquito, estamos a casi 1.000 metros de altura. No voy a decir 1.000 metros porque sé que hay una persona que nos escucha que sí que vive en un pueblo, que está exactamente a 1.000 metros y siempre dice, ni, ni, ni, ni, ni,
0: ¿Ah,
1: estáis a
0: sí?
1: 980,
0: No
1: no
0: sé quién
1: son
0: es.
1: 1.000. Luego te lo digo.
0: Dale. Ah.
1: Y nada, pues que eso os queríamos contar en el anterior, pero no nos dio tiempo, que pues de hoy ya hacen 2 semanas que empezamos a plantar todas las cositas, empezamos a plantar las patatas, que están ya ahí bajo tierra,
0: Qué
1: qué ilusión.
0: majas. Y con la de esta última lluvia que ha caído,
1: Buah,
0: bien
1: les vino
0: regadicas.
1: fetén.
0: Y hemos puesto unas poquitas cebollas.
1: Sí, como nos dijo el vecino el otro día. Dice, no, me han dicho que habéis puesto unas pocas de cebollas. Eso no son unas pocas, ¿eh?
0: No, sí. Pues sí, en torno a unas 2.500.
1: Más o menos.
0: Ya os contaremos qué tal esta hazaña. Bueno, ponerlas las hemos puesto. La hazaña de que se conserven, etcétera. Y si no, pues igual vendemos.
1: Muy guay poner las cebollas con el sistema.
0: Planta todo, 3.000.
1: También conocido como cañón
0: Pico pato.
1: o cobete.
0: Cobete, el cobete, el cobete. Sí,
1: Sí.
0: pero bueno, le llaman el pico pato, ¿no?
1: Sí,
0: Que
1: sí,
0: también
1: sí.
0: es muy divertido.
1: Sí, es muy guay. Ha sido muy guay, ¿no? Por si alguien, no sé, pues las hemos puesto así como unos 14 centímetros de distancia.
0: A ver, cuéntalo todo, Silene.
1: Es que hay un vídeo bastante atroz de.

0: Era de la Comunidad de Castilla-La Mancha de televisión, que sale pues peña temporera plantando cebollas a una velocidad que se te va la olla, que no somos capaces de. O
1: Sí,
0: sea, era ellas
1: exagerado.
0: solas con la bandeja con 300 cebollas colgada en un lado y el otro lado el picopato, el cañón.
1: Kichun,
0: Chun.
1: kichun, kichun. Parecía
0: Plan.
1: ser una batucada. Kichun, kichun, kichun, kichun.
0: Y luego, sin ningún tipo de ocultación en la tele, les preguntan como, o sea, es como ya no hay ni vergüenza por
1: No, no.
0: eso. ¿Por
1: ¿Cuánto
0: cuánto?
1: cobras?
0: Sí, y por poner una bandeja de 300
1: 300, sí.
0: cebollas, cobraban un
1: Un euro
0: euro.
1: diez.
0: Sí.
1: O sea, imaginaos.
0: Muy heavy. Y ponían 90 bandejas al día.
1: O sea, nosotras que hemos ido pillando ritmo para plantar a esas 1.500, yo que sé que hemos estado 5 horas
0: Sí.
1: en total
0: Fácilmente.
1: de plantación. O
0: Sí, muy. Y entre muchas
1: sea,
0: personas.
1: imaginaos eso en, pues lo convertido a salario. En fin.
0: Muy, muy
1: Nada, desde
0: increíble.
1: aquí, pues hacernos un poquito más conscientes de lo que consumimos, ¿no? De
0: ¿Y
1: dónde viene,
0: por qué tiene ese precio?
1: eso es, cómo se trata a la gente, en fin. De ahí el tema de los grupos de consumo.
0: Lo volvemos a traer.
1: Otra vez.
0: Apúntate a tu grupo de consumo más
1: Apúntate
0: cercano.
1: ya.
0: En el último número del Salto hablan de los grupos de consumo. Me
1: Ah,
0: ha
1: mira.
0: gustado, sí.
1: Ah, pues nada, habrá que
0: Sí,
1: leérselo.
0: tienen ahí un articulito así
1: Qué
0: que hablan
1: guay.
0: un poco de eso.
1: Bueno, ¿y qué más hemos hecho? Porque, claro, suena como muy fácil, ¿no? En plan, tú llegas y plantas la cebolla. Es así, o sea, ¿no? Ah, tú le pones el cacharrito y
0: Y
1: pim
0: a correr. Pues antes que eso, las huertas tenían abono verde, tenían
1: pam.
0: labeza, que ya hablamos de ella aquí. Entonces la segamos con la desbrozadora, porque no tenemos tiempo para hacerlo a mano.
1: Sí, o con la. Sí. ¿Cómo se llama?
0: La guadaña.
1: La guadaña.
0: La
1: Scythe.
0: daya, aquí.
1: La daya. Yo iba a decir Scythe.
0: Ya. Y la integramos en el suelo con el motocultor, que no es lo que más nos gusta, usar el motocultor, pero pues a falta de tiempo también es muy efectivo.
1: Que no eficiente.
0: Para esa gente que tiene ese debate entre eficiencia y efectividad.
1: Y luego hemos pasado la horca de doble mango.
0: Sí, muy fan de la horca de doble mango. Yo creo que ya lo hablamos aquí un día, pero para mí fue un antes y un después en la huerta, porque al pasar solo el motocultor se genera la suela de labor, que te hace abajo una capa así impermeable del huerto que te reduce como a la profundidad de tu huerta. Y con la horca de doble mango, ¡ras!,
1: Sí.
0: atraviesas esa capa.
1: Básicamente, la suela de labor también se genera por el rozamiento continuo de la cuchilla, ¿no? De
0: Sí,
1: metal
0: del
1: del
0: motocultor.
1: motocultor sobre. Entonces, al final va pelmazando esa zona más abajo. Es como, vale, te estás liber te está removiendo un cacho de tierra, pero te está al final solidificando la de, yo qué sé, 50 centímetros más abajo. No sé cuánto es.
0: No, no, ojalá fueran 50, 20.
1: 20, ¿eh?
0: 20,
1: Nada.
0: 25 entra la
1: Buah.
0: motoazada que tenemos como mucho.
1: Ya, pues fíjate.
0: Sí,
1: Y
0: unos
1: luego con la
0: 20.
1: horca de doble mango, pues entramos un poquito
0: Son
1: más.
0: 50, creo. Sí.
1: Bueno, entre que la metes un poco doblado y tal.
0: Sí, bueno, pues 40, 45. Pero bueno, yo noté un montón la diferencia. Llevaba como 2 años o así diciendo, ¿qué me pasa? ¿Qué pasa a la huerta? Estaba como pensando, igual le tengo que añadir algo, le falta potasio, le falta no sé qué. Y ya en una jornada formativa que organizamos desde el grupo de consumo sobre esto, nombraron lo de la suela de labor y me vine a casa y casi ese mismo día compré la horca de doble mango en plan de, yo creo que es esto. Y yo qué sé, hay muchos factores, pero los 2 años siguientes la huerta ha sido fantasía el cambio que ha pegado. Entonces, si os falla algo así, plantearos que puede ser que tengáis una buena suelota de labor.
1: También nos puede pasar, como a nosotras nos pasaba en nuestro pueblo anterior, que no teníamos motocultor, pero sí horca de doble mango. Entonces siempre hemos trabajado con ella y yo creo que se nota, la verdad, que no ha pasado por ahí ningún bicho de los de gasoil y yo qué sé, pues se sembraba todo, crecía todo bastante majo.
0: Sí, para mí funciona muy bien. Luego el
1: Y
0: invernadero. Ah, bueno, no sé qué
1: ah,
0: ibas a
1: sí,
0: decir.
1: bueno, no, de esta
0: Ah, de
1: parte
0: las
1: también,
0: cebollas,
1: que
0: sí,
1: luego está el
0: perdón.
1: tema de el riego.
0: Ah, sí.
1: El famoso riego, con sus llaves, con sus tés y con sus purgas.
0: Sí, pues ahí hemos preparado todo el rieguito, riego por goteo.
1: Sí, o sea que lo que hacemos de purgar, que me parece interesante, que
0: Ah,
1: igual no todo el mundo lo hace,
0: vale.
1: que nos puede parecer muy obvio, pero a mí, por ejemplo, al principio fue como, ah, claro, pues que es de que un año para otro pues se va acumulando la tierrita en la propia manguera, pues en el agujerito igual entra, no sé. Claro, aquí usamos la autocompensante, entonces tienen agujeritos y tal. Pero que si usas, nosotras antes usábamos de las que le pones los goteros, Y también iba entrando un poco de tierrita. Entonces, nada, que al principio lo que haces es abrir en cada manguera para que se salga el agua con la tierrecilla y cuando ya empieza a salir limpia, pues cierras el grifo y ya puedes, como al final del riego por goteo, cerrarlo también, ¿no? Como que se dobla la propia manguera y haces ahí un nudito.
0: Sí.
1: Y chimpón.
0: La gente muy profesional pone un tapón, pero nosotras doblamos la manguera, sí. Y ya está.
1: Sí, esto lo estoy viendo hacer en todos lados, ¿eh?
0: Sí, sí. Sí, es muy guay. Es muy cuando lo ves y ves salir el agua marrón al principio y dices, ay, va.
1: Sí.
0: Y eso te puede llevar a que se bloqueen los goteros.
1: Claro, que no vaya a regar igual.
0: Sí, sí. Y luego, pues, nos está faltando tiempo para conseguir un buen acolchado, que sería lo ideal para poner ahora encima de las cebollitas.
1: Sí. Total,
0: pero bueno, yo tengo muchas ganas de experimentar, que lo estamos haciendo en el invernadero, en una parte, con el acolchado de triturado de madera, que, bueno, igual lo cuento así brevemente.
1: Sí.
0: Ahora tenemos acceso fácil en un pueblo cercano a un montón de triturado de madera del ayuntamiento, que trituran de las ramas de poda y así. Y para mí en el invernadero está funcionando increíble, retiene la humedad una barbaridad, salen muchísimas menos hierbas. Y el problema que tiene el triturado de madera es que la madera al descomponerse requiere de mucho nitrógeno. O sea, al principio las bacterias que descomponen la lignina y lo que es la madera necesitan nitrógeno para esa descomposición. Que luego cuando lo han hecho ya lo devuelven, pero están como mucho... El primer paso es que van a absorber nitrógeno. Entonces en la primera capa... si tú ese acolchado, como podemos hacer con el de paja o con otros, lo entierras o se te entierra o así, con otros acolchados no es tan problemático, con el de madera, donde se ha enterrado esa zona, va a haber un déficit de nitrógeno el primer año o así. No sé cuánto tiempo es exactamente, pero como el primer tiempo vas a tener problemas con las plantas. Entonces es un acolchado que no se puede enterrar. Tiene que estar siempre en superficie. Y cuando vayas al año siguiente, pues puedes apartarlo, plantar y volverlo a juntar. Entonces, o requeriría el esfuerzo de no volver a labrar y hacer una huerta sin labrar, que se puede, hay gente que lo hace, yo no lo he conseguido, pero me gustaría hacer ese experimento en alguna zona, y consistiría en ir añadiendo y renovando triturado de madera por encima todo el rato. O si no, sería apartarlo si necesitas labrar o remover la tierra y luego volverlo a echar. Pero eso ya es...
1: Que es como... más complicado porque se va como degradando, entonces pasa a formar un poco parte de la tierra.
0: Sí, o sea que aunque se queden algunos trocitos no pasa nada. Pero la movida es como que es una capa de uno... Lo ideal es como de unos... entre 5 y 10 centímetros, que sería lo que habría que echar de ese acolchado. Y eso si lo entierras sí que es mucha madera de repente para la tierra. Entonces, bueno... Hay un spray. Si alguien lo ha probado y le funciona, por favor, que nos lo comente.
1: Sí, estaría guay. Y luego, pues este año ya hemos vuelto a hacer nuestros semilleros.
0: ¡Buah, qué subidón con eso!
1: Y como recordaréis, en programas, en temporadas anteriores, siempre era como, ¡ay, yo ya he puesto los pimientos! ¡Ah, pues yo he puesto no sé qué! Y empezábamos en febrero, marzo, y nos fuimos a... Yo es que me acuerdo de hablarlo hasta en la primera temporada, creo.
0: Sí,
1: fuimos confundiendo año a año, y este hemos dicho, no. No se ponen hasta abril. Y fue, me parece que el 6 de abril,
0: ¿sí?,
1: que pusimos los primeros, o sea, de tomate, de, bueno, sobre todo de solanáceas pusimos, de plantas de hoja,
0: puerros.
1: Y flores también hemos puesto, y luego no hemos puesto todavía las cucurbitáceas.
0: Bueno, a día de hoy que sale este programa igual sí que las hemos puesto
1: sí,
0: ya.
1: Ah, sí, claro, a día de cuando sale este programa ya las hemos puesto, es verdad. Pero bueno, que un poquito más tarde, y de momento es que están tirando súper bien,
0: sí,
1: porque
0: sí.
1: Ya como ha llegado el calor, tiene la humedad, no sé qué, pues van, que chutan. Que sin embargo, por ejemplo, unas que sí que tuvimos que poner antes por movidas...
0: Porque la lié yo.
1: Silene hizo cosas muy divertidas. pues, por ejemplo, separaron el crecimiento esas tomateras, ¿no?
0: Se han quedado ahí quietas paras.
1: Pero bastante guay. A mí me hace muchísima ilusión volver a ver como que vamos a poder plantar la mayoría de cosas de nuestras propias semillas, hacer un esfuerzo por recogerlas, ¿no? Como toda esa autogestión de nuestros cultivos, que me parece increíble hacer el ciclo completo, porque claro, pues comprar de plantero, pum, pim, la pongo, me como el fruto y me olvido de la planta. Pero es que guardar la semilla, pensar en qué vas a poner, bueno, como que estamos haciendo todo un proceso. Solo os voy a decir que tenemos hasta una Excel con todas las semillas de qué año pipopi y cuándo las ponemos y eso, como para seguir un poco el trazo de cada una. Uh-huh. Y está siendo precioso verlas crecer.
0: Sí. El invernadero está pletórico también. Sí. Ya os comentamos que teníamos exceso de rabanitos.
1: Sí.
0: Madre mía. Es que además para mí es como una planta mágica. Fueron 10, 15 días empezamos a coger los primeros.
1: Sí, 2 semanas y los cojo de semilla a suelo. Uh-huh. Y ya en 2 semanas, recogerlo. Sí. Sí.
0: Y ahí hemos estado...
1: ¿Eh? En invernadero.
0: En invernadero, sí. Ah, y hacemos una fusión. Con...
1: De crecimiento sexy.
0: Sí, venga. ¿Qué hemos hecho con los rabanitos que nos salían por las orejas?
1: Comérnoslos en ensalada, en lo que es el bulbo.
0: Sí, hemos impuesto la obligatoriedad.
1: De que todas nuestras ensaladas tengan rabanito, que podía ser en realidad bulbo o hoja, que también se ha aprovechado y está muy rica porque
0: muy
1: es así,
0: eso.
1: Un poco picantosa, en rollo mostaza, pero si tú la pones así un poquito, pues sabe muy buena.
0: Y con las hojas también hemos hecho pesto.
1: Pesto, pesto de rabanito, pues eso sí. Le pones aceite, le pones sal, le puedes poner algún fruto seco.
0: Ajo,
1: si quieres.
0: Y batidora.
1: Batidora y ya lo tienes.
0: Riquísima, una rica pasta al pesto de hojita de rabanito.
1: ¿Y qué más hemos hecho? Estamos en proceso de hacer, cuando se graba esto, de hacer encurtido de rabanito.
0: Uh-huh.
1: Que nada, pues con el bulbo. Luego cortarlo en trocitos, le hemos puesto unos ajos, le hemos puesto eneldo y también unas, si os gusta, que sepa así un poco fuertito, a mí pues a veces sí, a otras gentes no tanto, bolitas de pimienta y luego, que hemos estado leyendo, sobre cuánto vinagre poner en porcentaje y lo mínimo sería el 50% de vinagre, 50% de agua o 3/4 de vinagre y el resto de agua.
0: Sí.
1: Y nosotras, como yo he hecho estas conservas de encurtidos en el pasado, y siempre ha salido bien, es calentar el agua con el vinagre, y en cuanto empiece a burbujear, porque no quieres que se evapore, pero bueno, en cuanto esté ya muy caliente, tú ya tienes tu tarro preparado con los rabanitos y todas las especias, el eneldo lo he nombrado, que lo
0: sí.
1: Echamos, sí, vale, y ya es directamente echar todo eso que está caliente y cerrar para que haga el vacío. Y es que es sencillísimo y lo tienes en un momento.
0: Qué guay, sí. Otra opción, si no, es rellenar los tarros y ponerlos al baño María 10 minutillos y ya estaría también.
1: Sí. Y luego Silene también ha tenido una idea de paté.
0: Sí, esa la saqué de unas compis que lo hacen en estos caterings que organizan.
1: Ah, sí.
0: De otra vaina se llaman. Que es un untable paté de rabanito y manzana, que está muy rico. Podéis encontrar pocas, pero alguna receta por internet, pero bueno, básicamente es más o menos misma cantidad de rabanito que de manzana. Yo igual echaría un poco menos de manzana, porque me pareció que estaba como muy dulce. Rabanito cortado, manzana cortada, limón, sal,
1: se bate,
0: un poco de aceite y si quieres algún fruto seco, tipo almendra o así, y batir con la batidora y queda así como muy guay para untar en tostadas, para hacer unas tapas, para un concurso de tapas que tengas que hacer.
1: Sí, un concurso de tapas es buena.
0: O para acompañar así alguna comida, alguna cena, muy guay también.
1: Mm.
0: Ideas con rabanitos.
1: Pues ala, no son pocas.
0: Si tenéis alguna más, como aquella vez que nos enviaron recetas con habas.
1: Sí, es verdad, qué guay. Sí, si tenéis alguna receta, enviárnosla, porfi. Mm. Yo estoy muy de recolección de recetas, me está apeteciendo esto.
0: Qué guay. Y nada, pues eso, también tenemos las remolachas en el invernadero, zanahorias, hemos sembrado en el suelo también zanahorias, más remolachas.
1: Han salido acelgas por doquier.
0: Por todas partes.
1: Unas tomateras que nos han regalado.
0: Ah, sí.
1: Que son árboles.
0: Ya, yeah, tremendas tomateras. Además las trajeron y dijeron, bueno, son un poco grandes, ¿eh? Y cuando vimos la furgoneta descargar las furgonetas, pues, pero son grandes y son, vamos, árboles.
1: Una selva, parecía eso.
0: Sí, y no sé, ya os iremos contando nuestros experimentos huertiles de este año, qué sí. Más cosas nos salen. Acordaros que si tenéis dudas, cuestiones y cosas a resolver sobre la huerta... Ah, esto no lo nombramos en el anterior programa, pero el programa sobre la luna suscitó comentarios y opiniones
1: de
0: varias.
1: Todos los tipos.
0: De todos los tipos.
1: Como era de esperar, Silene.
0: Sí, es lo que tenía.
1: Muy bien.
0: Pero eso, que si tenéis más cuestiones, pues que nos las hagáis llegar e intentamos responder lo que podamos. No sé si hay algo más interesante de la huerta de estos días.
1: Yo pasaría directamente a una canción que me tiene... Es una canción muy pop, ¿vale? O sea, entrad con esta mentalidad. Lo que pasa es que me ha encantado porque creo que está intentando traer una simbología de cosas. Se llama Tus Iniciales y la canta Keran Laoz, Lia Kali, también Lola Índigo, que igual nos gusta un poco menos, y Salma, que también canta así flamenquillo, que a mí me mola. Y el caso es que viendo el videoclip, lo hacen en la casa de Lorca, y al parecer puede tener bastante que ver la canción con la casa de Bernarda Alba, que escribió él. Y bueno, obviamente llevado a un punto modernete, porque Tego Calderón no creo que bailase la quinta de las hermanas de la casa de Bernarda Alba, que por cierto se ahorcó y va un poco por ahí el tema, como si ellas fuesen sus hermanas.
0: Pues vamos a ver qué se cuenta.

0: Vivir la utopía.
1: Experiencias desde la autogestión. ¡Bum! De golpe se paró. Es que yo igual sí que la tenía más editada de otro lado.
2: Yo creo que tenemos otra edición mejor, ¿eh?
1: Pero no la encontraba.
2: No sé qué has sacado. Wow. Bueno, pues con esta maravillosa intro, en realidad, Silene, fuiste tú que me dijiste, oye, ¿por qué no hablamos un poco de pues, herramientas básicas para llevar asambleas?
1: Sí, sí, sí, como... Bueno, pues el tema de la facilitación de grupos, ¿no? Que está tan presente a mi alrededor.
2: Qué va.
1: Y me llamó mucho la atención también en la charla que hicieron sobre Liza, la plataforma anarquista, cómo se centraba mucha parte de su trabajo también en la facilitación de grupos y en traer herramientas a las asambleas. Y como, wow, claro, pues es que...
2: Sí, a mí este es un punto que me parece interesante porque al final es como anarquía, ¡oh, caos!
1: ¡Despiporre!
2: ¡Despiporre! Cada uno haciendo lo que le da la gana. Sí, no sé qué. Autogestión, sí, autoexplotación. Y es como, a ver, vamos a ver, por favor, ¿podemos dejar de confundir términos? Entonces, creo que mucha peña anarquista pues se ha ido sumando a esto de la facilitación de grupos por aquello de encontrar un orden, una estructura, tener cuidado con personas que ocupan mucho espacio, todos estos temas, ¿no? Porque al final viene para eso, para cuidar un poco los espacios comunes, la facilitación básicamente. Que se oigan todas las voces y que se lleguen a acuerdos, pero... Pues de una manera pues lo más repartida equitativamente posible. Y bueno, pues entonces me ha parecido como muy interesante hacer un poco ahora aquí como de soltar algunas ideas en cuanto a qué hacen nuestras asambleas más eficientes y eficaces.
1: Las dos.
2: Las dos, ¿eh?
1: Wow.
2: Sí. Y que no se conviertan pues en la... reunión de vecinas del piso de tu ciudad de turno, ¿no? Que ya nos la sabemos y que, bueno, que voy a nombrar algunas cosas que creo que se suelen hacer bien en esos casos, ¿vale? O sea, como referencia, aquí no hay quien viva.
1: ¡Wow! Tremendo referente. Porque ya no es la que se avecina, ¿sabes?
2: Bueno,
1: aquí no hay quien viva.
2: Ah, bueno, da igual. O sea, que yo no sé cuál es cuál. Pero vamos, que sí. Ya sabéis, ¿no? De lo que os hablo. Pues reuniones de gente que se tienen que poner de acuerdo y no hace más que gritarse. Y a mí me parece como, para empezar, muy, muy, muy ejemplar el entrar en un espacio y cómo están colocadas las sillas. En plan, ¿dónde está colocada la mesa? Vale, ¿va a ser una reunión o va a ser una asamblea? Porque, bueno, pues a veces una reunión que, bueno, cuidado, están puestas las sillas mirando en una sola dirección como si te fuesen a dar una charla y una persona que se va a colocar ahí, ¿no? Rollo clase magistral. Sin embargo, pues en una asamblea, pues igual entras y hay un círculo de sillas, que puede parecer una cosa muy tonta y muy de perogrullo, pero es una cosa para mí clave, porque el círculo al final te permite que todas las personas te vean y tú puedas ver a todas las personas. Y básicamente eso ya partimos de que el espacio está siendo amigable para lo que queremos conseguir, ¿no?
1: Uh-huh.
2: Y dónde nos posicionamos. Entonces, bueno, pues ahí va como una primera recomendación. En plan, no pongáis al listo de turno a contaros lo que tenéis que hacer. ¿Sí?
1: Sí, sí, sí. Y es, bueno, igual es que no me quiero adelantar, pero que estén las sillas en círculo ya garantiza que esa asamblea sea un espacio horizontal. Y...
2: Muy buena pregunta, Silene. Y la respuesta es no.
1: Ah, no, a mí me habían explicado eso. Ya nos ponemos así en círculo y no. Como ya somos un grupo asamblearista,
2: sí,
1: anarquista,
2: sí.
1: Pues ya es todo horizontal,
2: vale.
1: No hay poder. No.
2: Y que los hombres vayan a grupos de círculos de hombres tampoco es suficiente, ¿vale? O sea, ya os lo cuento ya. Que... O sea, lo siento, pero así venimos. No, pues es que no, lo siento. Es como, ¿se puede algún momento, pues vamos a dejar de ser racistas en algún momento? Lo dudo muchísimo. ¿Quiere decir eso que tengamos que dejar de trabajar en ello? Pues no, pues sigamos trabajando en ello, pero peña, es que hay que mirárselo hasta el tuétano. Hasta el tuétano, tienes que mirar el machismo y el resto de cositas, las demás también. Bueno, entonces, ¿qué herramientas nos sirven para que no ocurra esto de lo que estamos hablando? Bien, pues por un lado vamos a hablar de algunos acuerdos básicos que pueden ser muy útiles antes de comenzar, y también os quiero hablar de algunos roles interesantes, ¿vale? Que pueden ayudar así, muy sencillitos. Claro, he nombrado también que hay cosas que suelen hacer bien en estos espacios de reunión de vecinas de tu barrio, que suele ser bastante el tema de las convocatorias, ¿vale? Que cuando quieres hacer una reunión eficiente, pues suelen contener bien la fecha, la hora, el lugar, la duración, y lo anuncian en un lugar, o sea, está el cartelito puesto para que todo el mundo lo vea. Eso, para mí, o sea, yo voy a eso, a casa de mi madre, a su piso, o de mi abuela, o tal, y digo, muy bien, o sea, y eso es importante también, la convocatoria, que esté clara, ¿vale? Claro, pues no te puedes quedar ahí. O la agenda o el orden del día. Puede ser también que esté ahí escrito. Puntos del día van a ser esto, esto, esto. Claro, ¿quién los ha puesto? Etcétera, etcétera. ¿Cómo se ponen? Todo esto también es importante. Que podemos profundizar un poquillo más si vemos que nos da tiempo. Pero a mí, sobre todo, me gustaría que hablásemos de estas dos cosas, que son los acuerdos y los roles. Vale. Roles interesantes. Pues mirad. ¿Qué ocurre? En todas las reuniones hay alguien que se encarga, sea visiblemente o no, de facilitar, es decir, de llevar un poco la energía de la reunión, ¿sí? Como de estar ahí presente pensando, vale, ¿cuál es el siguiente punto? ¿Cuánto tiempo llevamos? ¿Quién ha hablado? ¿Quién no ha hablado? Si facilita bien. bueno, pues esto es un poco, eso es, para mí es bastante importante visibilizarlo, decir quién va a ocupar este rol, para que también le podamos dar la confianza a esa persona, porque igual tiene que cortar a las personas, tiene que interrumpir, ¿no? Entonces no lo está haciendo desde esa persona en concreto, porque te tiene manía, sino que le hemos dado potestad para hacer eso, ¿no? Y eso cambia mucho el poder hacerlo con tranquilidad, ¿no? O que no haya, pues, abusos de poder. Básicamente, que es lo que se pretende todo el rato evitar, ¿sí? Bueno, pues también la persona que facilita es quien un poco da la bienvenida. Idealmente hace un cierre de la reunión y pues va moderando también. Y bueno, pues es interesante también que este rol pues vaya cambiando. Pues hay personas que se le da mejor que a otras, es innegable, pero ponerlo en práctica todo el mundo, si nos vamos a ver de manera recurrente, pues bueno, pues creo que es sobre todo para ver, pues, o lo complicado que es, ¿no? Estar tú en esa situación, también ganar confianza y que se te oiga, o bueno, sí, como que nadie se queme, estas cosas. Entonces, por un lado, la facilitación. ¿Quién lo va a llevar? Nosotras, por ejemplo, en la melonera, a mí me gusta mucho porque de repente quien va a facilitar, que no sé por qué, pero le hemos puesto el rol de, se llama la cojonera, y se pone un gorrito, que además así hace un poco de gracia, que es un gorrito rollo volocóptero de Doraemon. es bastante divertido. Y así, pues tú sabes que está con el rol porque tiene algo simbólico que lleva puesto, ¿no? Me parece como algo muy guay. No sé si lo puedes hacer en tu reunión de vecinas. Pero bueno, estaría interesante intentarlo. Por lo menos sí, si tienes confianza con
1: tu
2: pueblo.
1: Me gusta también como entrenamiento de visibilizar y o sea, visibilizar que esa persona está cumpliendo un rol. Sí. Por eso que decías de que no sea, joder, qué pesado todo el rato diciendo, no, ya te quedan un minuto. O no, es que hay que dejar hablar a otra persona, ¿no? No lo está haciendo esa persona, sino
2: el rol que le toca, sí. Su papel. Esto del rol, que para, igual aquí lo tenemos ya como muy, sí, muy acostumbrado a este término, muy cogido. El caso es que el rol es un poco como un papel, una serie de funciones que desempeñas, ¿no? Porque alguien las tiene que hacer. Entonces tú las coges esas funciones por un rato y luego pues las dejas y ya las coge la otra persona. Pues muy bien. ¿Vale? Sí, pues ese rol por un lado. Luego hay otro, que es el de tomar acta, que que parece también una tontería, pero es bien importante para que todo quede registrado. ¿Qué se dijo cuando...? Pues se apunta, se puede ir a mirar, no sé. Si hay un acuerdo, queda registrado. Entonces, luego, cuando hay un conflicto, pues es, también es como un lugar de seguridad para todo el grupo, saber qué se dijo, cómo se acordó, esta serie de cosas. Y también nosotras le ponemos un nombre que se llama La Aburridota y lleva una bufandita. Y luego también, pues, esto de enviar las convocatorias, etcétera, también, ¿no? Pues como visibilizar que es un rol más que hay que hacer, pues, ¿quién lo va a hacer? Y así se rote y es esta persona, pues, que recuerda el último día para añadir puntos al acta, envía la lista de correos, para avisar de que hay una asamblea, cuando es, estas cosas. Entonces, bueno, pues estos serían como tres roles, ¿vale? Facilitar, tomar acta y difundir la convocatoria, que pues a mí me parecen bastante básicos.
1: Y a mí me dan mucha tranquilidad, porque ya no tengo que estar como pensando en ninguna de esas cosas. Sobre todo el de facilitar es como, si no hay alguien haciéndolo, para mí hay mucha tensión. Porque es como, buah, esta persona está ocupando un montón el espacio, se lo digo yo, ¿quién se lo va a decir? ¿Se lo dice otra persona? Pero... A mí me da mucha tranquilidad. Ah, no, ya está. Hay una persona que se va a encargar de hacer esta función. Maravilloso. Yo me puedo relajar con este tema y venir a lo que había venido.
2: Totalmente. Luego, más cosas. Vamos a pasar al tema de los acuerdos básicos antes de comenzar. Esto sirve para todas las reuniones, pero muchas veces para talleres, para bueno, como a mí me sí, para espacios en los que tú te vayas a reunir con gente para trabajar X punto, un monográfico sobre un tema. Bueno, me parece como interesante tenerlo en cuenta. De hecho, si viene alguien a facilitar, normalmente de lo primero que hacen es sacar sus acuerdos, es decir, lo que necesitan para poder llevar ese rol, esas funciones que le hemos otorgado, ¿vale? Y algunas, pues, interesantes pueden ser cuánto y cómo intervengo, ser puntuales, si eso es importante para el grupo. Si vamos a dejar tiempo para pensar, si buscamos, por ejemplo, que no se interrumpa, ¿no? Como que sea algo que queremos todo el grupo que se respete. Intentar que nadie hable dos veces en el mismo punto, hasta que no ha hablado todo el mundo. O sea, es decir, no hablo dos veces si no ha hablado el resto de la gente. Hablar en primera persona, ¿vale? Pero muchas veces pasa esto de, es que nosotras pensamos, bueno, tú habla desde yo y ya veremos qué opina el resto, ¿no? También esta idea de buscar soluciones, ¿no? Y no quedarnos como en el problema. Sí, porque claro, cuando tal... Bueno, pues no sé. O sea, en algún momento en concreto puede ser interesante ahondar en un problema, pero en general en las asambleas buscan esta resolución ya, ¿no?
1: Sí, igual puede haber un espacio específico de expresar tu opinión, ¿no? Pero porque haya ese espacio específico. Si no, igual puede haber el acuerdo de, no, venga, a lo concreto.
2: Sí, eso es. Y, por ejemplo, también en A Melonera hacemos un pequeño mantra, le llevamos antes de empezar. Y a mí me gusta mucho porque es simplemente leer un parrafito y todo el mundo se queda como, ¡ah! Qué bien, ya está, esto es a lo que estamos, esto es lo que venimos a hacer, ¿no? Es un poco como recordar las funciones de todo el mundo, de por qué estamos aquí, ¿no? En el sentido. A mí me sitúa, me ayuda como a pensar desde dónde tengo que pensar, como no solo he venido aquí como Aquilea, sino vengo aquí como desde, para el colectivo, ¿no? Y os lo voy a leer.
1: Ah, venga.
2: Y que dice, estamos aquí para tomar decisiones al servicio de lo colectivo, de la forma más eficiente y cuidadosa posible. Vamos a intentar dejar los egos a un lado. Pedimos pensar antes de intervenir, si lo que voy a decir es relevante o si ya se ha dicho, aunque sea de otra forma. Nos desapegamos de las ideas propias. Ponemos conciencia en nuestro poder para hablar en los espacios. Pedimos estar atentas a todas las voces y estares, la comunicación no verbal también. No todo el mundo tiene la misma facilidad de hablar en asamblea y sentirnos a gusto y cuidadas. Aquí es responsabilidad de todes.
1: Wow.
2: Claro, y ahí te resumes pues un poco como todos los acuerdos, ¿no? Que tú quieres que estén. Y esto, pues, por ejemplo, en la minoría lleva, no sé, 2 años ya o más leyéndose asamblea tras asamblea. Entonces, claro, de repente hay gente nueva que llega y es también una manera de empaparte un poco de la cultura,
1: sí,
2: ¿no? De cómo va a ser, cómo va a ser este espacio, cómo se habla la gente aquí. Al final tiene unos códigos muy concretos, ¿no? Pues eso, que no es la reunión de vecinos.
1: Y para mí tiene un poder muy importante de traer al presente esos acuerdos y esas actitudes, ¿no? Porque, pues sí, que estamos todos muy trabajados y sabemos que no hay que ocupar el espacio más de no sé qué, pero de repente estás escuchando, piensa antes de hablar, mira cuánto espacio estás ocupando, a mí me lo trae ahí otra vez al presente, es como, venga, estoy aquí en esta reunión y tengo que fijarme en estas cosas, porque a veces se nos olvida.
2: Tal cual, tal cual. Todo esto al final lo que está buscando es dar estructura, que hemos hablado alguna vez aquí, a la reunión. Bueno, en concreto yo quería hablaros también de, ya que tenemos un poquito de tiempo y que hemos hablado pues de los roles de los acuerdos, así como un poco las pinceladas básicas, pues daros ahora un poco del global, ¿no? Y en concreto os quería compartir pues un escrito de Jo Freeman, que es una mujer activista feminista, no sé, igual a la gente os suena, es estadounidense, politóloga, escritora y abogada. Y bueno, pues habla ella también, como desde la facilitación de grupos, hablaba de que de esto de la tiranía de la falta de estructura, ¿vale? Eso lo voy a leer. Dice, la noción de grupo sin estructura se convierte en una cortina de humo que favorece a los fuertes o a aquellas personas que pueden establecer su hegemonía incuestionable sobre las demás. La noción de falta de estructura no impide la creación de estructuras informales, solo lo impide de las formales. En la medida en que la estructura del grupo es informal, las normas de cómo se toman decisiones son solo conocidas por unas pocas, y la conciencia de que existe una relación de poder se limita a aquellas que conocen las normas. La falta de estructura es organizativamente imposible. O sea, siempre hay estructura. No se puede decidir si se quiere formar un grupo con o sin estructura. A partir de ahora, este vocable solo será empleado para referirnos a la idea que representa. Falta de estructura será empleado para referirnos a aquellos grupos que no han sido estructurados conscientemente en una u otra forma. Y bueno, pues un poco por aquí, a mí me gusta esta idea, ¿no? De que al final todo esto que hablamos de cuándo es la convocatoria, quién va a hacer, como darle tanta organización y tanto orden a las cosas, al final tiene una lógica, que es esto que dice Jo Freeman, ¿no? De que al final existe el poder y es como lo regulas con estas limitaciones, ¿no? Que le pones con estos, bueno, o no sé si son limitaciones.
1: Bueno, controles.
2: Controles, sí, eso es. Y bueno, pues esto era un poco así a modo resumen.
1: Sí, me parece, creo que esto último responde como a lo que decía así un poco de broma al principio, ¿no? Que es como, ya como nos hemos sentado en círculo,
2: ah, sí, sí.
1: Ya es como...
2: Ya estamos.
1: No, está siendo todo súper horizontal y pues... Ahí están ejerciéndose unos roles invisibles si no se nombran y unos poderes muy fuertes a veces, porque creo que nos ha pasado a todos. O sea, yo estaba ahora rememorando asambleas y que bien nos habría venido tener esta estructura para que no se produjera como dos... Igual hay 15 personas y solo dos hablan todo el rato. Y sí, está siendo una asamblea horizontal, pero solo hay dos personas hablando. ¿Qué está pasando ahí?
2: Sí.
1: ¿No? Además, hombres.
2: Sí, sí, total, total.
1: ¿No? Como todas estas cositas que pueden ir pasando, o esa persona que igual necesita más tiempo para pensar, y no es por vergüenza o por timidez, sino porque necesita más tiempo para pensar y no está pudiendo tenerlo, entonces nunca habla y nunca aporta por esta parte. O, bueno, pues como todas estas micro cositas que hacen... Que por fuera y lo que se dice es que es una asamblea horizontal, pero por dentro lo que está siendo es...
2: Sorpresa.
1: Otra cosa.
2: Spoiler no.
1: Entonces, sí, me parecía como muy guay el poder traer así algunas herramientas o ideas para sacar a la luz esto. Y porque para mí eso ha sido como un antes y un después, el pasar de asambleas sin ningún tipo de control de esto
2: sí.
1: A asambleas y reuniones en las que esto se le ha dado toda la importancia que merece. Sí. Y de repente es como...
2: De repente son muy ágiles.
1: Sí.
2: Y son asambleas que igual en hora y media te fundes un montón de puntos, ¿no?
1: Sí,
2: o sea, sobre todo eso porque estás regulando que no todo el mundo hable. Que tú piensas, ¿tengo que decir esto? Igual no, tengo que hablar, ¿no? Que muchas veces son como ganas de hablar y de contar cosas y es como no es el momento.
1: Luego ya nos tomamos algo,
2: eso,
1: si quieres.
2: Sí, también hacemos eso muchas veces, ¿no? Hay asamblea, pero luego hay tiempo para charlar porque al final se confunde a veces estos espacios.
1: Sí.
2: Se me queda una cosa por decir, porque hemos hablado como mucho de asambleas y reuniones eficientes, ¿no? De agenda, de acuerdos básicos, que la estructura también tendría que tener muy, muy en cuenta cómo se toman las decisiones, ¿vale? Pues qué tipos de decisiones existen, cuáles son los pasos en la toma de decisiones y traer mucha claridad con este tema porque es donde surgen la mayoría de conflictos, ¿no? De, pero esto ya se ha acordado, pero ¿y en base a qué? ¿Y cuándo hemos votado? Ah, y votamos por mayoría, ¿y qué pasa con los que no opinamos igual? Y, ¿no? Entonces, como que es un temazo que lo nombramos bastante en el programa de la sociocracia, y que, bueno, que seguimos aprendiendo sobre la toma de decisiones. Nosotras, por ejemplo, aquí en nuestro grupete, pues vamos mejorando. Es todo un tema.
1: Llegamos a contar...
2: Igual no en la profundidad que requiere.
1: Pues que igual podría ser para otro programa.
2: Para otro,
1: ¿no?
2: Programa, si contamos la toma de decisiones.
1: Interesante el ejercicio que estamos haciendo ahora con la toma de decisiones. Para mí está siendo muy guay.
2: Sí, sí. Como mucho más paso a paso, vamos a decir.
1: Que estamos aún integrándolo, pero no sé. A mí me está gustando.
2: Sí, a mí también. Da mucha más seguridad, confianza. Pues nada.
1: Qué guay.
2: Otra vez que se acaba esto en un plis-plas, ¿no?
1: Sí. Muchas gracias a Kilea por traer esta info que me parecía así interesante de compartir y que vaya como calando ahí en los diferentes grupos y...
2: Eso. Eso es lo importante.
1: Y asambleas y colectivos y movidas.
2: Organicémonos todas.
1: Sí. Pues vamos a ir a la última sección y a despedir el programa.
2: Vamos allá.

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1: Me están entrando un poco ganas de música ahora.
2: A mí un montón.
3: Sí.
2: Como tengo ganas, de hecho, de hacer un... Lo hemos dicho varias veces, nunca lo hacemos. Un programa musical.
1: Aparte del de Se vienen cosicas.
2: No, no.
1: Ah, un episodio.
2: Un episodio, eso. De pure music.
1: A ver, eso ha caído a veces como en lo de Winter Edition.
2: La recomendación, sí, es verdad.
1: O Summer Edition.
2: Sí, sí, sí. Sí, bueno, pero hacer así rollo monográfico de música.
1: Venga. O hacer una fiestuki musical de Se vienen cosicas. Con público, ¿eh? Para que nos veáis la cara.
2: Ahí es nada.
1: O llevaremos antifaz.
2: ¿Quién sabe? Antifaz bueno. De gatito.
3: ¡Ay, qué magia!
2: Eso es lo muy cookie.
1: Vamos con la sección que más os gusta, sobre todo ahora que hay premio, ¿eh? El librito, ¿cómo estáis todos ahí que nos arden las redes sociales enviando respuestas?
2: Que solo queréis más que regalos y material. Bueno, pues muy bien, lo entendemos.
1: Yo también lo haría.
2: Yo también lo haría, sí, eso es.
1: Vamos con la última, o sea, con la definición para la semana, para dentro de 2 semanas. Uh-huh. ¿La quieres leer?
2: Vale. Dice, acción colectiva de comunidades y organizaciones para proteger sus tierras, recursos naturales y cultura frente a agentes externos como empresas o proyectos extractivistas.
1: Bim, bim. Pues ya sabéis que nos podéis enviar, bueno, dejaremos la descripción escrita en la descripción del programa y podéis enviar vuestras respuestas a
2: sevienencosicas@sindominio.net.
1: Se vienen cosicas en Instagram.
2: Se vienen /cosicas en Instagram.
1: Y en Mastodon.
2: Y en Mastodon.
1: Que no lo dijimos en el
2: último. radio@spiritrompa en Telegram.
1: Y en podcast
2: con K. Sí, dale.
1: .org. También nos podéis encontrar ahí. Y si nos veis por la calle.
2: Y enviando una carta.
1: Muy bien, díselo, reina.
2: Es que, claro, mi gente, es que este nos falta. Este es lo tenemos que decir el primero. Enviando una carta a Melonera,
1: sí.
2: Que es lo que más nos gusta. Con vuestra receta favorita también la podéis incluir.
1: Podéis encontrar la dirección en la web de Melonera.
2: Plaza Santana, número... ¿Eso es broma?
3: Lo estoy buscando mientras...
2: ¿10? Creo.
1: Plaza Santana número 10, Sabiñánigo, el código postal, pues no me acuerdo.
2: Vale.
1: Pero lo buscáis muy fácilmente y nos enviáis una cartita que...
2: Nos encanta.
1: Sí, nos hace mucha ilusión. Y es más decrecentista.
2: Eso. Y nada, pues por aquí eso es todo, amigas.
1: Sí, nos despedimos otra vez.
2: Nos despedimos...
1: No, con... Otra vez que se me ha pasado volado.
2: Pensando en vuestras huertas, que os crezca todo maravillosamente,
1: sí.
2: Para comer rico, y nos vemos en 2 semanitas.
1: Pues os dejamos con una nuevo temazo de Bayuca, que para mí es que no da puntada sin hilo. No sé, así como pues me ha pasado un poco ahora con Rodrigo Cuevas, que ha sacado un disco nuevo y... Me dejaba así un poco con ganas de más. La verdad, está muy guay, ¿eh? Y tiene canciones potentes, pero... Pues Bayuca, para mí, sigue petándolo. Y ha sacado un nuevo disco con Mondra, que antes te traía también ahí esa reflexión, ¿no? De cómo... desde lo queer se están recuperando como la música tradicional y esos... esa cultura tradicional de los lugares... Pues con gente como Mondra, Bayuca, Rodrigo Cuevas, Beguis de la Rosa, Dulzaro, como toda esta gente desde lo queer que está recuperando y haciendo fusiones de lo tradicional, me ha llamado la atención esto, uh-huh. Como para explorarlo.
2: Qué guay.
1: Mondra es otra de esas personas ultra recomendables, creo que ya hemos puesto algo
2: sí,
1: de Mondra.
2: Mari,
1: sí,
2: Mondra.
1: Vale. Pues con Bayuca han hecho una canción que se llama Mazarocas, que me gusta mucho y que... A bailarla todo el mundo.
2: Ale.
1: Adiós.
2: Adiós.

Es decir, yo no escribo lo que he reflexionado previamente. Tengo una idea, un destello, me dejo llevar, pero es la escritura la que me lleva por el camino, los argumentos y el tipo de conclusiones que saco, que suelen ser bastante inconcluyentes. Y la oralidad es otra cuestión bastante diferente. Porque en la conversación, incluso para mí, que soy más reflexivo, solitario, etcétera, en la conversación surgen ideas.

0: Comenzamos los ataques sonoros hoy en San Onofre con Guillermo Lorenzo de la mano de Photoform, una banda que no aparece en Shoegaze. La música se celebra a sí misma, pero a quienes sí tuvimos entrevistando en San Onofre la temporada pasada. Photoform, con su disco más reciente, Grief is a Garden Forever in Bloom, del año 2025, sonaba la rola If You Knew, Don't You Worry, Baby. Guillermo, lo que acabas de decir sobre la oralidad y la escritura
1: me recuerda a lo que suelo decir yo en las presentaciones de las angloentrevistas traducidas de San Onofre. Son medios diferentes que requieren códigos diferentes. Así que parece que estamos jugando los dos, Guillermo Lorenzo y San Onofre, ambos fuera de casa. Esto está abocado al desastre, Guillermo.
2: Algo muy diferente es el tempo de cada modalidad de reflexión, ¿no? Escribo tal vez mejor de lo que hablo, pero también creo que tiene más ventajas la escritura. El tiempo es otro, es más extenso, lo controlas más tú, te concedes el que necesitas, cortas, paras, sigues o no, según convenga, ¿no? Se puede hacer una comparación con la música, el estudio y el directo. Hay grupos que son más de directo y otros que son más de estudio. Creo que tiene más mérito los de directo. Pensar bien con la temporalidad del oral también para mí tiene más mérito. Pero bueno, conversar es muy, muy importante.
1: Sobre todo a día de hoy en San Onofre, en nuestro programa, cuando hacemos las presentaciones, es una de las cosas que de manera más furibunda defendemos, la conversación, que es todo un arte, como decimos en nuestros libros, hablar de todo, hablar de nada, hablar por hablar, hablar por los codos.
2: Me gusta esa fórmula, lo de hablar por hablar. Significa lo que significa dejarse llevar por la conversación y atreverse a decir cualquier barbaridad y corregirse. Yo soy profesor y animo mucho a los alumnos a que digan lo que se les ocurra, aunque pueda ser un disparate, de cualquier disparate se saca provecho. Mi espacio de oralidad preferido es el de las clases. Yo cultivo una especie de dialogismo, generalmente funciona.

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3: 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Hemos decidido tirar la casa por la ventana a base de bien y editar esto en vinilo y por 15 euros. Pídannos una copia ya. Nos cuenta Guillermo Lorenzo en la Microbio 3 de Libritos Jenkins que no solo le gusta vacilarle a la RAE, sino también a la IA. Y buscando información sobre la guitarra Mustang de Kevin Shields, el alma mater de My Bloody Valentine, la inteligencia artificial le replicaba los coches de la marca homónima. Pero no ha sonado todavía My Bloody Valentine en San Onofre, sino Swerve Driver, con su EP de 4 canciones del año 1990 en Creation Records, claro está, Son of a Mustang Ford, del que ha sonado la canción homónima. Amigos onofritas, esto no ha hecho más que empezar y estamos diseccionando Shoegaze. La música se celebra a sí misma.
4: Es verdad que era un grupo como de mucho apoyo mutuo, bastante contemplativo los unos relativamente a los otros y poco atentos a lo que pasaba fuera del grupo. La primera denominación venía de la prensa musical, era la escena que se celebra a sí misma. El libro yo lo titulé La música se celebra a sí misma, rememorando esa rotulación original del movimiento, tratando de destacar que es una música en sí misma muy autocontemplativa, que explora la música en tanto que música, genéricamente es de lo que va esta música, de buscar sonoridades por encima de conceptos o de aquello de lo que suelen tratar las canciones. Un estilo musical que rompe, no radicalmente, pero rompe con la propia idea de canción, lo que los filósofos franceses llaman el ritornello, ¿no?
3: En el libro dejas caer el hecho de que sí que emplea el ritornelo del rock, el shoegaze.
4: Hago una contraposición, más bien. Rasgos de la música más en el núcleo de las músicas pop rock está, bueno, la idea está del ritornelo, la estructura está de canción, con su desarrollo, su estribillo, el abuelo, en fin. Con esto se rompe, no radicalmente como en el noise o incluso en el post-rock o cosas así más disolventes. Yo sí creo que hay un cierto alejamiento de la estructura clásica de canción, que va acompañada de otros distanciamientos, de la propia, por ejemplo, actitud del músico, de los músicos, el gesto, de mirarse las zapatillas. Es una música poco corporal en este sentido, no es el artista exhibiéndose y dando corporalidad a la música, una música muy expresiva, muy de los músicos hacia afuera. Esto es todo lo contrario. Y en ese sentido, pues establezco una serie de parámetros que distancian el pop rock precedente y consecuente, porque hasta que suceda la catástrofe final, yo creo que el rock tiene vida por delante. Las canciones siguen teniendo una duración moderada, no es como un disco de post-rock, es un poco la vuelta al progresivo, pues una canción puede ser una cara entera de un disco. Shoegaze no, el disco si lo miras tiene la apariencia todavía de ser una superposición de canciones. Es una música más desestructurada en términos de la organización un poco más cristalina del pop-rock tradicional, sí.

0: Se desmarcan tanto el fenómeno shoegaze como nuestro invitado de hoy, Guillermo Lorenzo, con una banda procedente de Checoslovaquia. El año es el año caliente del shoegaze, 1991. Reincidimos con otro EP de cuatro canciones titulado Pigment y la banda The Ecstasy of Saint Teresa. Sonaba Square Wave.
1: Has presentado hace unos minutos, Guillermo Lorenzo, una complementaria contradicción que nos ha encantado. Has hablado del apoyo mutuo de las bandas, lo cual reflejas en el libro. Me parece recordar que en la parte final se intercambiaban discos, cintas, experiencias e incluso instrumentos de una manera totalmente altruista y desinteresada, lo cual entronca directamente con la cultura punk e industrial de intercambio de cintas, cartas escritas a manos, etcétera. Y digo una especie de complementaria contradicción porque luego está el otro elemento del esa especie de autismo, individualidad, separación, aislamiento de los artistas shoegaze.
2: Sí, está bien observado. Por una parte, a este conjunto de grupos tuvieron rápidamente visibilidad por esa sensación de unidad que provocaba, que cada concierto era un concierto de dos o tres de las bandas, con mucho intercambio incluso de músicos. Enseguida se les identificó como un círculo cerrado, hermético relativamente a los que no hacían lo que ellos hacían, muy solidarios. Se dice que es un movimiento fundamentalmente londinense, aunque no lo era exclusivamente. Supongo que sí inspiraban una especie de recelo porque eran niños bien, con buena formación, la antítesis de lo que se podría esperar en el panorama punk. Eran chicos que iban cuidadosísimamente descuidados. Querían antes patear a sus padres que a los músicos precedentes o de otras escenas. Puede ser interesante diferenciar entre la etiqueta de shoegaze para nombrar, digamos, el estilo musical y la etiqueta esta de la escena que se celebra a sí misma como el núcleo de apoyo mutuo y de relación sociológica entre ellos. Hay grupos que caerían en la etiqueta shoegaze, pero que no estuvieron en aquella escena exactamente. Ni más ni menos, por ejemplo, My Bloody Valentine, que no pertenecían a la escena, pero fueron instigadores y funcionaron un poco al unísono de toda esta ola. Y la etiqueta esta de la escena que se celebra a sí mismo, que es la que nombra la solidaridad interna y el autismo, como tú expresabas, relativamente a lo que pasaba fuera de los clubs del centro de Londres donde ellos se movían.

0: Otra de las bandas punteras del fenómeno shoegaze, año capital 1991, disco Cool Breeze es Muse. Teníamos ahora en San Onofre una canción que nos recuerda a Terence Stamp, Butterfly Collector.
1: Entonces, Guillermo, hablando en plata, shoegaze no es mirarse directamente a los pies o al ombligo o autoaislarse, sino mirar a toda la retahíla de pedales para la distorsión que tenían allí, ¿no? De tal modo
0: A
1: que no
0: ver,
1: tenían tiempo para mirar al público.
0: se les llamó shoegaze por el gesto que hacían aplicadamente para controlar los pedales. Y para leer, la cuestión de las letras es muy sui generis. Se dirigían la vista al suelo porque lo tenían lleno de pedales y de papelotes. Esto está muy estudiado por la etología clásica. En casi todos los comportamientos dan lugar a un estereotipo gestual que acaba convirtiéndose en un símbolo de algo diferente. Lo que sin duda empezó siendo comportamiento espontáneo y práctico necesario, seguramente se impostó y acabó siendo una especie de grito silencioso de guerra. Es decir, nosotros estamos a lo nuestro y el espectáculo que lo den otros. Nuestro espectáculo es la música, no somos nosotros. Sí, hay gesto estereotipado de mirarse a los pies o incluso de tocar de espaldas.
1: Como
0: Sí.
1: decía una de las antiguas cuñas de San Onofre, pretendes volvernos locos a todos. Sí, shoegaze, mirarse hacia abajo, y entonces, ¿por qué en la portada sale una jovencita mirando al cielo?
0: La portada es de uno de los EPs de My Bloody Valentine. A mí me parece alucinante. Yo la manipulé, la pixelé. En la portada del libro no se aprecia tanto, pero es que es una portada muy ambigua porque aparecen cuchillos y objetos cortantes. Y la mirada perdida de la chica bien puede ser la mirada de una chica sin vida. No sabemos a dónde está mirando la chica porque a lo mejor ni siquiera está mirando. Estoy viendo su mirada y estoy leyendo su gaze y me parece que es un contraste muy interesante, un hallazgo. Lo que pasa es que esto se resuelve dándole la vuelta a la portada y ya tenemos el su gaze.

0: Era impepinable, amigos sonofritas, tenía que sonar My Bloody Valentine. Mucho más después de la explicación sobre la portada de Microbio 3 en Libritos Jenkins de su autor Guillermo Lorenzo. Del disco de dicha portada, You Made Me Realize, EP de 5 canciones del año 1988 en Creation, sonaba muy apropiadamente la canción de título Thorn.
1: Hablemos de dos documentales sobre el shoegaze. Uno recomendado por ti en Microbios 3 y el otro que hemos encontrado y es el que hemos podido ver del año 2010 titulado Upside Down, Creation Stories. El que tú recomiendas, si no recuerdo mal, se titula The Creation Story en singular, ¿no es así?
2: Sí, tiene formato de película en realidad.
1: Hemos sacado una cuña del de 2010. Y una cosa que nos ha llamado muchísimo la atención es que en algún momento del documental se dice que sin una de las bandas de cabecera de San Onofre, Television Personalities no habría Creation Records. Y salen bastante además en el documental. Television Personalities ni por asomo se podrían entroncar con los parámetros del shoegaze, pero tienen una banda paralela llamada Teenage Film Stars, que esa sí, definitivamente.
2: Sí, tengo ese disco, me parece maravilloso. Creation empezó lanzando estos grupos, no me atrevería a decir que por un interés muy personal por la sonoridad, tal vez por el impacto que podía tener. Enseguida cambiaron de tercio y se volcaron en Oasis. Tal vez el arranque de Creation y el impulso de estos grupos haya sido un poco más coyuntural que vocacional. El disco del que hablas es alucinante. Una joya. A mí me lo descubrió hace ya bastantes años uno de mis mejores amigos, que es un gran vendedor de discos, aquí en Oviedo tiene una tienda excelente. Me lo enseñó como diciéndome, creo que es el único al que le puede interesar de los alrededores.
1: Oye, dinos cómo se llama la tienda. Sé que hay una al lado de la estación.
2: Esa es una tienda que se llama La Bomba, que está más especializada
1: Eso es, sí.
2: en usados. Esta es una tienda que se llama Discos Alta Fidelidad. Magnífica, tanto de disco nuevo como usado. Es decir, una tienda un poco inesperada en una ciudad como Oviedo y que además tiene mucha actividad de pequeños conciertos, tiene una gran celebración de Record Store Day, tiene una excelente tienda electrónica y que además tuvieron el buen criterio de hace unos años. Tenían una pequeña tienda cerca del casco antiguo y se trasladaron a un barrio, al que han ayudado a dinamizar mucho, porque conjuntamente con ellos, en el mismo entorno, hay dos salas de conciertos. Se ha convertido en un lugar de encuentro y de actividades maravilloso. El amante de la música que viene a Oviedo tiene que ir al barrio de Otero a provisionarse buenos discos en Alta Fidelidad, tal vez escuchar algunos buenos conciertos en la sala Gong y en la sala Lata de Zinc, comer en este sitio Lata de Zinc, cosas bastante buenas y disfrutar de mucho ambiente y de buena música, sí.

0: Totalmente de acuerdo, Guillermo Lorenzo. Star, del año 1992 de Teenage Film Stars, es una auténtica maravilla. Hemos tenido a bien compartir Kaleidoscope. En la Microbio 3, la música se celebra a sí misma. Comienzas con lo que yo me atrevo a llamar un tratado sobre el silencio, que no tiene desperdicio, magnífico. John Cage, me lo estoy imaginando dándote palmaditas en la espalda y acabas ya el apocalipsis total, el apoteosis, con otro tratado sobre la música. Seguramente tendremos que locutar alguno de ellos luego después. Qué buena manera de presentar el libro y de cerrarlo.
1: Yo escribo sobre música desde hace relativamente poco tiempo. Descubrí que pensando sobre música conseguía pensar sobre cualquier cosa de mi interés. O incluso al revés, que pensando en cosas que me interesan, acababa pensando en música. Es decir, me sirvo de la música para escribir. Para mí la relación entre ruido, el silencio, la voz, ese espectro me parece muy, muy interesante, ¿no? El punto de partida de todo es el silencio, yo creo. A pesar de que aquí estoy con John Cage, silencio, silencio no existe. El oyente de silencio está incapacitado para escucharlos. Nunca hay silencio absoluto, ¿no? Ni siquiera en la sordera. En muchos momentos de la música shoegaze son como interpretaciones sonoras del silencio. Musicar toda esa sonoridad que inevitablemente está ahí. Y recrearte en ella y convertirla en un fenómeno sonoro. Pero al mismo tiempo el shoegaze es muy interesante porque coquetea con el ruido, con más radicalidad en casos como el Bloody Valentine. Es un estilo que me gusta mucho porque es una cuerda floja que une esos dos polos del silencio posible o imposible, mejor dicho, y el ruido, aunque la categoría de ruido también es una categoría que encierra mucho juicio de valor. Ruido es siempre el del otro. Es una sonoridad ajena, impuesta. En esta encrucijada de reflexiones localizo yo mi libro y mi reflexión sobre este estilo musical.

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1: Hay que añadir a esta cuña onofrita sobre Libritos Jenkins la rutilante sección Microbios. Sí, el disco capital del fenómeno shoegaze, que buenos quebraderos de cabeza le trajo al bueno de Alan McGee, capo de Creation Records, es Loveless, año 1991, del que hemos tenido una visión, Only Shallow. Son, acaso hay que decirlo, My Bloody Valentine. Vamos a cuestiones candentes en todos los sentidos. En San Onofre siempre hemos pensado que la religión y el sexo se tocan. Vamos a hablar de alguno de los pies de páginas. Con esto de los pies de páginas no empieces a temblar, porque no es sobre fetichismo, aunque sí quizás un poco. Hablemos de tres. El primero está dedicado a Bruno Bulax, advirtiendo de que quizás haya una microbio dedicada al shoegaze en España, si nadie se echa la manta a la cabeza antes que Guillermo Lorenzo. Y en otra de ellas, amenazas con quizás una próxima microbio dedicada al hombre de Yo la tengo, James McNew. Y es muy curioso porque hace poco Matthew Waskovich, el hombre de Total Life Society, me ha sugerido entrevistar precisamente a James McNew. Ese es el primer pie de página. Hay otro en el que diseccionas la palabra chocho y otra la palabra olé.
2: En español o hecho desde España o en general de países hispanohablantes, porque realmente la aportación sudamericana es muy interesante. Lo que hago en el libro no es una amenaza, sino lanzar un ruego. Es que yo quiero que lo haga otra persona y yo ya haré otra cosa en su lugar. Yo soy muy fan de Dump, de Yo la tengo y de esa figura del tercer Discordia, me encanta. Eso me gustará hacerlo. Tengo algún otro proyecto por ahí. Y luego ya una respuesta muy breve sobre las cuestiones lexicológicas o lexicográficas. Una de las mayores fuentes de entretenimiento y humorismo para mí es el diccionario de la Real Academia, y no aprovecho ocasión de hacer un poco de humor, aunque sea para meter una nota de página en un libro sobre el shoegaze.
1: Emplazamos a la gente a que se lea Microbios 3. La música se celebra a sí misma y que lea los pies de página y todo lo demás con absoluta fruición. Ahí tenemos la etimología de chocho y también la palabra, en estos tiempos de incomprensión y de odio a lo diferente. Está bien que nos diga Guillermo Lorenzo en uno de los pies de página que la palabra, la expresión españolísima olé, viene directamente de Alá. Alá sea por siempre alabado. Ya a punto de despedirnos hasta la semana que viene, en la que reincidimos con Guillermo Lorenzo y Microbios 5, la doble muerte de David Berman o el error de creer que la música sirve para algo, nos despedimos con una banda española, quizás haya Microbio Shoegaze española a cargo de Guillermo Lorenzo en no demasiado tiempo. Tenemos ahora otra banda, Levantina, que tampoco aparece en el librito Jenkins, Microbios 3, de Guillermo Lorenzo, pero a quienes sí tuvimos entrevistando en San Onofre la temporada pasada. Son Tercer Sol y sonará Canción para decir adiós.
3: Hasta aquí hemos llegado, Guillermo Lorenzo. Muchas gracias por toda tu expansión mental, por obligarnos a hacer lo mismo. Y te emplazamos al siguiente episodio, que será dentro de poco. ¡Fuerte abrazo!
2: Vale, muy bien, genial. A vosotros, a ti, muchísimas gracias.